0: esto está mal y necesito que actúes, Señor. Necesito ver tu mano actuando en este momento de crisis, de dolor y sufrimiento. Pero note el verso 14. Tú lo has visto, porque miras el trabajo y la vejación. Ahí está la clave. Dios no está ausente. Está documentando, como un fiscal construyendo un caso. El silencio no es indiferencia, es paciencia estratégica, esperando el momento exacto. El Salmo termina en el verso 17 y 18 con una declaración de confianza. Dios escuchó, preparará el corazón, juzgará al huérfano y al oprimido. Si estás en una situación de injusticia flagrante, ¿dónde estás? ¿Tienes permiso divino para expresar tu frustración a Dios? Él no se escandaliza ni se enoja contigo por eso. Tienes razón, nombra la injusticia sin suavizarla, llama al mal, mal. No tengas miedo de poner nombre y apellido a ese mal que está destruyendo tu vida y la sociedad. Actúa. Punto 3, actúa. Después de clamar, levántate y sé parte de la solución. Denuncia, organiza y resiste. No podemos permitir que la injusticia siga dando más pasos contra la verdad y las cosas buenas de la vida, mis queridos. Mariana continuó la investigación con protección de organizaciones internacionales. Su reportaje ayudó a desmantelar una red que esclavizaba a las mujeres. 3 líderes están en prisión. Dios usó su valentía como respuesta a su propio clamor. Si estás viviendo momentos de injusticia parecidos a los de María, haz esta oración. Dios, hoy no fingiré que entiendo tu silencio. Veo injusticia triunfando y me duele. Veo la injusticia triunfando y me molesta. Me pone triste, pero confío en que tú documentas cada lágrima, cada abuso, cada crimen. Señor, levántate y actúa y úsame como herramienta de tu justicia para parar este dolor en mi país. Oremos de esa manera cuando veamos la injusticia, mis queridos. El deseo de los humildes oíste, dice el verso 17. Dios escucha rugidos de injusticia y se mueve. Y quizás tus lágrimas, tu dolor, tu bronca, es que Dios quiere escuchar para usarte a ti y cambiar este mundo.
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2: Amigos, con gusto les damos la bienvenida a otro programa de estudio bíblico de llamada de medianoche.
3: Para aquellos que quizá recién nos comienzan a escuchar, les contamos que estamos tratando una serie titulada ¿Cuál es la diferencia?, en la que estamos aprovechando para estudiar a fondo algunos importantes conceptos bíblicos.
2: Llegamos ya al programa número 11 de esta serie y la propuesta para hoy es mirar al futuro. Estaremos viendo cómo comprender mejor algunas profecías que encontramos en la Biblia. También diferenciaremos algunos eventos de los últimos tiempos. Enseguida viene el estudio.

Amigo, ¿qué tal? Hoy quisiera conversar con usted sobre algunos aspectos de las escrituras proféticas. Cuando nos enfrentamos con ellas, una de las claves más útiles para desarrollar un estudio es darse cuenta de que hay profecías que tienen más de un cumplimiento. Es muy común hallar una predicción que presenta un cumplimiento preliminar, parcial y más tarde un cumplimiento total, definitivo. Esto se conoce con el nombre de ley de doble referencia. El ejemplo clásico es la profecía de Joel con respecto al derramamiento del Espíritu. Dice así en Joel capítulo 2, verso 28 al 32. Y después de esto, derramaré mi Espíritu sobre toda

carne. Y profetizarán vuestros hijos y vuestras hijas, vuestros ancianos soñarán sueños, y vuestros jóvenes verán visiones. Y también sobre los siervos y sobre las siervas derramaré mi espíritu en aquellos días, y daré prodigios en el cielo y en la tierra, sangre y fuego y columnas de humo. El sol se convertirá en tinieblas y la luna en sangre, antes de que venga el día grande y espantoso de Jehová, y todo aquel que invocare el nombre de Jehová será salvo. Cuando Pedro citó este pasaje en el día de Pentecostés, registrado en Hechos capítulo 2, del verso 14 al 21, dijo: esto es lo dicho por el profeta Joel. Pero él no podía querer decir que se trataba de un cumplimiento completo, puesto que muchas de las cosas que Joel mencionaba no tuvieron lugar en Pentecostés. El Espíritu no fue derramado sobre toda carne, sino solamente sobre 3.000 judíos. No hubo maravillas en el cielo, el sol no se volvió en tinieblas, ni la luna en sangre. Tampoco tuvieron lugar todas las señales sobre la tierra, tales como la sangre y el fuego y las columnas de humo. Esto significa que Pentecostés constituyó un cumplimiento preliminar e incompleto de la profecía de Joel. Su cumplimiento total tendrá lugar en la segunda venida de Cristo. Su venida será precedida por los signos predichos y seguida por el derramamiento de su espíritu sobre toda carne en la tierra milenaria. Otro ejemplo de la ley de doble referencia es el famoso pasaje virginal de Isaías capítulo 7 versículo 14. Por tanto, el Señor mismo os dará señal. He aquí que la Virgen concebirá y dará a luz un hijo, y llamará su nombre Emmanuel. Es evidente que la profecía tenía un significado inmediato para el rey Acaz, esto es, que un niño nacería y sería llamado Dios con nosotros, implicando que la victoria se hallaba cercana. Antes de que el niño fuera lo suficientemente mayor como para que pudiera discernir el bien del mal, la alianza entre Israel y Siria sería rota, y al cabo de unos pocos años más, el niño estaría viviendo de la grosura de la tierra. Pero el desarrollo completo del versículo vino con el nacimiento de Cristo, y lo vemos en Mateo capítulo 1, versos 22 y 23. Todo esto aconteció para que se cumpliese lo dicho por medio del profeta cuando dijo: he aquí que la Virgen concebirá y dará a luz un hijo, y llamarás su nombre Emmanuel, que traducido es Dios con nosotros. Aún otra ilustración de una profecía que tiene dos cumplimientos concierne a la destrucción de Jerusalén. Jesús predijo la desolación de la ciudad a partir de Lucas capítulo 21:10. Es evidente que sus palabras se cumplieron en el año 70 después de Cristo, cuando Tito y sus legiones romanas saquearon la ciudad y arrasaron el templo. Pero los males de Jerusalén todavía no han pasado. Es evidente en Apocalipsis 11:2 que los gentiles hollarán la santa ciudad durante 42 meses durante el período de la tribulación. El Salmo capítulo 2, verso 1 y 2 se cita en Hechos capítulos 4, verso 25 y 26 y dice así: ¿a qué fin se amotinan las gentes y los pueblos piensan cosas vanas? Se reunieron los reyes de la tierra y los príncipes se juntaron en uno contra el Señor y contra su Cristo. En Hechos capítulo 4 verso 27 se aplican las palabras a la crucifixión de Cristo, porque verdaderamente se unieron en esta ciudad contra tu santo Hijo Jesús, a quien ungiste, Herodes y Poncio Pilato con los gentiles y el pueblo de Israel. Este fue un cumplimiento preliminar y parcial de las palabras del salmista. Van a tener un cumplimiento definitivo al finalizar el período de la tribulación, cuando los gobernantes del mundo se unan en un inútil intento de impedir que Cristo tome las riendas del gobierno universal. Un ejemplo final de la ley de doble referencia se puede hallar en profecías que tratan de la restauración de Israel, como Isaías, Jeremías y Ezequiel. Estas profecías tuvieron un cumplimiento solamente parcial cuando un remanente de los judíos retornó de la cautividad babilónica a Israel, tal como se describe en Esdras y Nehemías. Pero el evento principal es todavía futuro. Todas las restauraciones del pasado han sido insignificantes, como señalan varios pasajes.
Durante el tiempo de la angustia de Jacob, Dios llevará a su pueblo escogido terrenal a Israel, precedente de todas las partes del mundo. Entonces, y solamente entonces, se cumplirán total y definitivamente las profecías. Ahora, amigo, siguiendo con la temática de las profecías, me gustaría aclararle a usted tres términos que se confunden frecuentemente. Estoy hablando de el día del Señor, el día de Cristo, el día de Dios. Quizás esté de acuerdo conmigo en que todos son nombres muy similares entre sí. Sin embargo, refieren a hechos bien diferenciados que es importante que sepamos distinguir, ya que se trata de nuestro futuro y el futuro de toda la humanidad. En primer lugar, el día del Señor hace referencia a un periodo de tiempo marcado por ciertas características. En el Antiguo Testamento, el día del Señor era utilizado para describir cualquier época de juicio, desolación y oscuridad. Era un tiempo en el que Dios marchaba en contra de los enemigos de Israel y los castigaba decisivamente. Y era también toda ocasión en la que Dios castigaba a su propio pueblo por su idolatría y apostasía. El día del Señor habla principalmente de juicio sobre el pecado y de victoria de la causa del Señor. Por otro lado, en el Nuevo Testamento, el día del Señor cubre aproximadamente el mismo periodo que los tiempos y las sazones descritas en Hechos capítulo 1, versículo 7 y Primera de Tesalonicenses capítulo 5, versículo 1. Empieza después del arrebatamiento e incluye la tribulación, que vendrá inesperada e inevitablemente, con destrucción e imposibilidad de escapar. Es un periodo de aproximadamente 7 años, durante el cual Dios derramará sus juicios sobre el judaísmo apóstata, el cristianismo apóstata y las naciones gentiles. Estos juicios, en intensidad creciente, se ilustran en el libro de Apocalipsis bajo el símbolo de 7 sellos, 7 trompetas y 7 copas. La última mitad de la tribulación recibe el nombre de la Gran Tribulación. Será la mayor época de angustia que el mundo haya experimentado o que vaya a experimentar. El día del Señor también incluye la venida de Cristo con sus santos. Al final del periodo de la tribulación, el Señor Jesús volverá a la tierra con sus poderosos ángeles en llama de fuego para dar retribución a los que no conocieron a Dios ni obedecen al Evangelio de nuestro Señor Jesucristo. Él destruirá a todos sus enemigos antes de que establezca su reino sobre toda la tierra. Luego tendrá lugar el reino milenario de Cristo, que será un tiempo de juicio instantáneo. El rey regirá con vara de hierro, y todo aquel que se levante en rebelión en contra de él será inmediatamente destruido. Por último, llega la destrucción final de los cielos y de la tierra por fuego. Al final del reino milenario de Cristo, los cielos y la tierra pasarán con gran estruendo y los elementos se fundirán en un calor fiero. De esta manera, mientras que el día del Señor es una época de juicio sobre un mundo que ha rechazado al Hijo de Dios, el día de Cristo es un tiempo de bendición para aquellos que han confiado en Él y que por ello son miembros de su iglesia. Existen 2 momentos principales del día de Cristo. Por un lado, el arrebatamiento de los santos, en el que los muertos en Cristo serán resucitados y los creyentes vivos serán cambiados. Juntos serán arrebatados para encontrarse con el Señor en el aire y volver con Él a la casa del Padre en el cielo. Y por otro lado, el tribunal de Cristo, donde los creyentes serán puestos en juicio para revisión y recompensas. No se tratará de la cuestión de su salvación, sino de su servicio. Se darán galardones a todos aquellos que reciban la aprobación de Cristo, y aquellos que hayan malgastado sus vidas recibirán pérdida, pero aún así serán salvos. En tercer y último lugar, debemos diferenciar el día de Dios. En este caso, se trata del día del triunfo final de Dios, que tendrá lugar después que se haya suprimido toda maldad y después que los cielos y la tierra hayan sido destruidos con fuego. A efectos prácticos, el día de Dios es equivalente al estado eterno. Luego de escuchar todo esto, amigo, ¿cómo se está preparando usted para estos tiempos futuros? ¿Está listo para estos eventos que podrían comenzar a suceder en cualquier momento? Deseo de corazón que pueda ser así, querido amigo, que usted
ya haya entregado su vida a Cristo y ahora esté esperando su regreso con gozo y paz.

0: Qué interesante y qué bueno es ver cómo varias profecías de la palabra de Dios ya se han cumplido y cuánta expectativa por todo lo que aún va a suceder.
1: Amigo, ¿usted conocía ya estas cosas? ¿Sabía la diferencia entre estos tres términos muy similares? El día del Señor, el día de Cristo y el día de Dios. ¿Le hemos aportado algo nuevo? Bueno, déjenos su mensaje contándonos por estos medios que daremos a continuación.
0: Hasta aquí llegamos con el programa de hoy y nos despedimos hasta la próxima emisión, cuando continuaremos con esta serie que titulamos ¿Cuál es la diferencia? Hasta entonces, bendiciones.
1: 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Que Dios le bendiga.
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El tema para el día de hoy, ¿dónde está tu confianza? La lectura se encuentra en Jeremías capítulo 17. Bendito es el hombre que confía en el Señor, cuya confianza es en Dios. Seamos honestos, ¿podemos siempre confiar en nosotros para todo? Hasta el apóstol Pablo dijo enfáticamente sobre sí mismo, sino que golpeo mi cuerpo y lo hago mi esclavo, no sea que habiendo predicado a otros, yo mismo sea descalificado. Él no confiaba en que podía hacer lo correcto a menos que mantuviera su cuerpo bajo estricta disciplina. La lectura bíblica para hoy nos recuerda que más engañoso que todo es el corazón y sin remedio. ¿Quién lo comprenderá? No es posible que ninguno de nosotros pueda siquiera sondear el alcance de los engaños de nuestro corazón. Entonces, ¿cómo podemos confiar en nosotros o en alguna otra persona completamente? Jeremías advirtió a los últimos reyes de Judea que no pusieran su confianza en reyes terrenales, pero ellos buscaban algo de Egipto continuamente. ¡Qué tontos! Debieron haberse arrepentido de su maldad y vuelto al Dios Todopoderoso en busca de ayuda. ¿Dónde podemos poner nuestra confianza para recibir ayuda en tiempos difíciles e inciertos? La palabra de Dios nos dice que los que ponen su confianza en Dios son como árboles plantados junto a las aguas. Hasta en tiempos de sequía darán fruto. Confiemos en que Dios produzca fruto en nuestra vida. Pensamiento para este hermoso día. No dejes que la confianza en ti mismo reemplace tu confianza en Dios.

Jesús hoy no te llama para juzgarte, ni para golpearte, mucho menos para acusarte, tampoco te está condenando. Él quiere un momento contigo para que puedas sentir ese gran amor tan incomparable e inmediatamente sientas esperanzas, vida, fuerzas, aliento y puedas ser salvo. Cuando sientes a Jesús tan cerca, puedes entender algo, que su presencia es suficiente. Ven a Él pronto.

0: Dice la Biblia, reflexiona en tu corazón, que el Señor es Dios, en los cielos y en la tierra, no hay otro. 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
1: Las apariencias engañan. Juan procedía de una respetada familia de buena posición económica. Conocidos por sus obras de beneficencia y por tratar bien a los empleados de la empresa de la cual eran dueños. Juan, por su parte, se destacaba en lo académico y en los deportes. Era un joven bien parecido, cortés y amable. Pero todo ese buen trasfondo, la buena impresión que Juan parecía dar y su participación en los programas religiosos y cívicos de su localidad, no cambiaron la realidad de lo que conmovió a la comunidad. Juan fue arrestado por la violación sexual de dos chicas de la misma escuela donde él cursaba su último año de secundaria. Sí, las apariencias engañan. Un buen trasfondo y ser reconocido como buena persona no garantiza realmente ser quien se aparenta ser. Lo externo no representa exactamente lo interno. Eso es tan cierto en lo moral como en lo espiritual. Identificarnos como cristianos no necesariamente significa que en realidad lo somos. Un trasfondo familiar, religioso, activa participación en las tradiciones que has heredado, puede identificarte como cristiano de nombre, pero la apariencia externa no garantiza que tu corazón pertenece verdaderamente a Dios. Jesucristo reafirmó lo expresado por Dios por medio de los profetas cuando dijo: "Este pueblo de labios me honra, mas su corazón está lejos de mí". Y a los líderes judíos les habló fuertemente al expresarles diciéndoles: "Sois semejantes a sepulcros blanqueados, que por fuera a verdad se muestran hermosos, mas por dentro están llenos de huesos de muertos y de toda inmundicia". Como la gente en el tiempo de Jesús que consideraba cercanos a Dios a los que observaban externamente las tradiciones recibidas, también el mundo hispano ha creído ser cristiano por mantener una tradición religiosa que cumple con rituales y formas externas. Pero no es el nombre ni lo externo lo genuino, sino que el cambio que ocurre en el interior. Dice la Biblia que es creyente el que lo es en lo interior, de corazón y en espíritu, para quien la alabanza no proviene de los hombres, sino de Dios.
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0: Mi Dios es omnipotente. Tiene el poder sin límites e inagotable. En otras palabras, poder infinito. Es omnisciente. El estado de tener un conocimiento total. La cualidad de saberlo todo. Es omnipresente. Capacidad de estar presente en todas partes simultáneamente. Significa que Dios está siempre presente en todas partes. Ese es mi Dios.
1: La radio te informa la hora. 21:42.
2: ¿Recuerda cuando el mundo parecía detenerse los domingos? De lunes a viernes íbamos al trabajo o a la escuela. El sábado era para hacer tareas. ¿Y el domingo? Bueno, el domingo era un día más tranquilo porque el mundo disminuía su marcha para recobrar fuerzas. Pero con el paso del tiempo, el domingo comenzó a perder su importancia. Ahora estamos agitados los 7 días de la semana y nos precipitamos hacia el camino del agotamiento e incluso de una muerte temprana. Recientemente tuve la oportunidad de conversar con el fundador y director general de una importante corporación de restaurantes. Cuando él comenzó su negocio en los años 50, decidió que iba a cerrar sus restaurantes el domingo sin tener en cuenta las circunstancias. Entonces esa costumbre era aceptada. Ahora es algo sumamente raro, especialmente para una cadena de restaurantes que tiene sucursales en muchos centros comerciales. Pero hasta el día de hoy, este hombre de negocios nunca se ha apartado de ese compromiso. Él me dijo que cree que el domingo es un día especial, un día separado para el descanso y el restablecimiento. ¿Le parece algo anticuado? Quizá lo sea, pero a lo mejor es un principio anticuado que todavía tiene un lugar en el mundo de hoy. ¿Por qué no trata usted de aminorar un poco la marcha este próximo domingo? Les habla el Dr. Dobson de Enfoque a la Familia.

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1: Yo no sé qué tenía Daniel, que cuando oraba León.
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Buen día, mis amados, que el Señor les bendiga. Tomen asiento, por favor. ¿Cómo están ustedes? ¿Vieron cuando me preguntaba Carlito Balassi? ¿Estamos bien? Damos gracias al Señor por este día hermoso, por este día tan especial. Particular para nuestras vidas, para mi esposa y para mí. Estamos en vísperas de cumplir la boda de plata. Estamos en 25 años ya que me viene aguantando. La verdad que el Señor bendiga a esa mujer.

a su esposa. Le damos la bienvenida a ellos también. Le damos la bienvenida. Y así, esta bienvenida para todos los que vienen por primera vez. Que el Señor les bendiga. Pensaba, el Señor me ponía un pensamiento en el corazón y pensaba que el Señor nos quiere despojar de todo lo que yo soy, de todo lo que vos sos, para llenarte de Él. El Señor nos quiere desintoxicar, quiere limpiarnos para llenarnos de Él, para poder ser llenos de Él, para poder ser dominados por Él. Y pensaba cómo Dios hace para llevar al hombre a una situación totalmente de dependencia de Dios. Y pensaba cómo el pueblo de Israel, el pueblo hebreo, el pueblo judío, estaban ellos allí en medio de una civilización, una de las civilizaciones más grandes que hubo en la historia de la humanidad, que es la civilización egipcia, donde ellos tenían grandes construcciones, tenían arte, hasta hoy se pueden ver sus pinturas, se puede ver sus investigaciones científicas. Ellos estaban muy avanzados en la ciencia también, en el conocimiento, en la belleza. Las mujeres saben esto, que los egipcios eran muy con el pelo y el maquillaje y todo eso, ¿no? Algunos ya se parecen egipcias, tanto que se ponen, ¿no? Pero vivían en una, digamos, una cultura, si bien no era griega, pero era la cuna del hedonismo, la cuna del centro del humanismo. Y sea como sea, el pueblo de Israel tuvo varias generaciones creciendo en esa sociedad. Y estaban tan cómodos con todo, hasta con la comida, con sus comidas, con sus cebollas y sus ajos y sus carnes a la cacerola. Y Dios los saca de aquel lugar y los lleva a un lugar totalmente diferente, los lleva a un desierto. Creo que ya hemos hablado en su momento sobre lo que es un desierto. Y es ese momento donde Dios te lleva, donde ya no está la cultura, no están las artes, no están las edificaciones, no está la ciencia, no está la belleza, no hay nada. Está solamente Dios y vos. Y hoy quiero hablar de un mensaje nuevo para ustedes. Hay hermanos también de Berazategui, va a ser un repaso para ellos, ¿no? Quiero hablar hoy sobre el carácter. El carácter malo, ¿no? El carácter malo, que es ese Hulk que debemos destruir. ¿Vieron que David, ¿no? ¿Eh? No, David Banner era. David Banner, que decía: no soy yo cuando me enojo, no me hagan enojar, porque se me ponen los ojos rojos y se empieza a romper la camisa y me pongo verde. Algunos de ustedes están así: no me hagas enojar, mirá que viene el viejo hombre. De allá algunos amenazan así, ¿no? Me bajo de la cruz y te arreglo, le dicen, ¿no? Y pensaba en los atributos de Cristo. Tratemos de pensar con la información que tenemos en las Escrituras, desde el Génesis al Apocalipsis, ¿cómo sería el Señor, no? Algunos dicen que era de pelo corto, otro de pelo largo, otros tenía barba, otros no, pero bueno, podemos imaginarnos de muchas maneras cómo era el Señor. Ahora, a nosotros nos interesa saber cómo era el Señor en su forma de ser, cómo era su carácter. Y nosotros debemos tener el carácter de Cristo, porque fuimos engendrados por Dios. Dice que el que no nace de arriba, le dice Jesús a Nicodemo, el que no naciere de nuevo, el que no tiene el gen de Dios, el semen, la simiente de Dios, no puede entrar al reino de los cielos. O sea que, sin duda, esto siempre lo dice el pastor Chuy, ¿no? Sin duda que nos parecemos a papá, la nariz de papá, o la oreja de mamá, o los ojos de papá, la forma de caminar, el carácter, ¿no? Y si nosotros somos hijos de Dios, debemos reflejar 100% el carácter de Cristo. ¿Están de acuerdo? Vez pasada escuchaba por radio a una persona que decía: los frutos que un cristiano tiene son las almas que gana para Cristo y trae a la iglesia. ¿Ustedes están de acuerdo con esto? Bien, están adiestrados también, igual que en Banfield, ¿eh? No,
Porque pensamos a veces que los frutos son los dones que yo desarrollo, o la cantidad de gente que yo puedo agrupar, o la cantidad de gente que me sigue, o la cantidad de CD que vendí, o los países que recorrí, o un montón de situaciones que creen que son los frutos. Pero en realidad los frutos

0: son otra cosa. Vamos a ir, por favor, a la palabra de Dios, a Mateo capítulo 5. Mateo capítulo 5, que es el sermón del monte, es el comienzo del sermón de la montaña. El Señor subió a ese lugar, se sentó y comenzó a hablar. Lo leo en la versión actualizada, que dice así, versículo 1. Cierto día, al ver que las multitudes se reunían, Jesús subió a la ladera de la montaña y se sentó. Sus discípulos se juntaron a su alrededor y comenzó a hacer milagros. ¿Dice así? ¿Cómo dice la versión esa? O sea que comenzó a enseñarles. Oh, qué aburrido, Jesús. Queremos ver un milagro en realidad. Queremos ver cómo caminás sobre... Queremos descubrir el truco. Cómo caminás sobre las aguas. Cómo multiplicás los panes y los pececillos. ¿Cómo es? ¿Cómo haces las sanidades? No, vas a empezar a hablar. Y algunos se iban, ¿no? Pero bueno, y comienza Jesús a hablar. La palabra que está en la versión Reina Valera dice bienaventurados, así, ¿no? Versículo 3. Pero bienaventurados, la traducción, digamos, más acercada es Dios bendice. Dios bendice. Del griego, del diccionario Strong, traduce bienaventurado, afortunado, bien librado, glorioso, dichoso. O sea, cuando alguien es bendecido por Dios, es afortunado, es bienaventurado. No es bienaventurado porque tiene suerte, no es bienaventurado porque tiene mucho talento o desarrolló su ministerio. Es bienaventurado porque Dios lo bendice. Y Dios no bendice a cualquiera. Dios bendice a sus hijos. Pero dice, Dios bendice a los que son pobres en espíritu y se dan cuenta de la necesidad que tienen de Él porque el reino de los cielos le pertenece. Dios bendice, versículo 4, a los que lloran porque serán consolados. 5. Dios bendice a los que son humildes porque heredarán toda la tierra. 6. Dios bendice a los que tienen hambre y sed de justicia porque serán saciados. 7. Dios bendice a los compasivos porque serán tratados con compasión. 8. Dios bendice a los que tienen corazón puro porque ellos verán a Dios. 9. Dios bendice a los que procuran la paz porque serán llamados hijos de Dios. 10. Dios bendice a los que son perseguidos por hacer lo correcto, porque el reino de los cielos les pertenece. 11. Dios los bendice a ustedes cuando la gente les hace burla y los persigue y mienten acerca de ustedes y dicen toda clase de cosas malas en su contra porque son mis seguidores. 12. Alégrense. Estén contentos porque les espera una gran recompensa en el cielo. Y recuerden que a los antiguos profetas los persiguieron de la misma manera. Bueno, traducción más, traducción menos, es exactamente lo mismo. Uno de los sermones más famosos de todos los tiempos, no fue predicado por ningún pastor actual, por ninguno de los que se llenan los bolsillos, ¿no?, predicando en las mega iglesias. Tampoco fue predicado por el gran televangelista más famoso del momento, sino que fue predicado ese famoso sermón, el más grande de los sermones, por nuestro Señor Jesús. Él fue quien lo dijo. Ese sermón fue un mazazo. ¿Saben lo que es un mazazo? Un mazazo es agarrar una masa, pero esa masa grande para romper paredes, ¡boom! Fue un mazazo a la estructura levítica judía de aquellos tiempos. Que ellos se jactaban de ser los portadores de la Torá, se jactaban de tener el Tanaj, se jactaban de tener sus líderes con toda su indumentaria y todo su ritualismo, y se gozaban ellos al ajusticiar al prójimo amparándose en la ley. No les importaba lapidar a una frágil mujer porque fue sorprendida en adulterio. Ah, no, la ley dice, hay que matarla. Y cuando la mataban, dice, alabado sea Dios, decía. Entonces, estas palabras de Jesús fue un mazazo, fue un golpe mortal a esa estructura. De ese sermón, del sermón del monte, de capítulo 5, los primeros versículos, Se predica y se ha predicado en miles de lugares en todas partes del mundo, con diferentes ópticas. Y ese sermón es tan especial, pues nos enseña a los que formamos parte del reino de Dios, al pueblo de Dios, a la iglesia de Jesucristo, al cuerpo del Señor, los que somos sus hijos, nos enseñan cómo debe ser nuestra manera de vivir. ¿Vos querés saber cómo, qué pide Dios de vos? ¿Querés saber? Dios ya sabe lo que vos le pedís. Todo el día le estás pidiendo. Pero ahora Dios te quiere pedirte algo. O más bien pedirte, quiere darte una orden de cómo debe ser. ¿Cómo debo ser, Señor? No sé qué hacer, no sé cómo actuar. Aquí está la respuesta. En este Sermón del Monte, en las Bienaventuranzas. Dios aquí nos va a delinear cómo debe ser el carácter del verdadero Hijo de Dios. El Hijo de Dios, aquellas vírgenes prudentes. ¿Se acuerdan de la Virgen del domingo pasado? Aquellas vírgenes prudentes que están, son diligentes, que están preparadas, que están siempre pensando en oír la señal que viene el esposo. En este día, en esta mañana, hablaremos del carácter del cristiano. Pero no de si somos enojones, ¿no? O tímidos, si somos melancólicos o almáticos o sanguíneos y toda esa cosa psicológica, ¿no? Sino si somos hijos de Dios o no lo somos. Pues yo te puedo asegurar que hay muchos que no son cristianos que tienen mejor carácter que muchos cristianos. Hay personas muy nobles, personas muy bondadosas, personas muy atentas hacia al prójimo, personas muy fieles a su familia, a su esposa, a sus hijos, y no son cristianos. Muchos son ateos. ¿Qué te parece? Y hay cristianos que están luchando a ver si pueden tratar bien a la esposa este día. Entonces, amados, el Señor nos está diciendo en esta mañana, yo quiero, yo te ordeno que tengas este carácter. Carácter. ¿Qué es carácter? La palabra carácter viene del latín charakter, que es, en definitiva, un hierro con una marca, un hierro candente con el cual se marcaban los animales, con el fin de distinguirlos de los demás para saber a quién le pertenece. Es una marca personal. En el campo se usa mucho esto, se le pone el sello de la estancia o el apellido del jefe, del dueño de la estancia, a los animales para que no se pierdan. Porque a veces se mezclan los animales en el campo y dicen, ah no, este tiene la A de Abracaite, este es mío. Y la otra tiene la G de Gauna, esas son tuyas. Aplicándolo a nuestra vida, podemos decir que el carácter son todos los rasgos de nuestra vida que nos hace distintos del mundo y que hace notar que le pertenecemos al Señor. Debemos comprender para quién fue dado el Sermón del Monte. Bueno, dice la palabra que sus discípulos se juntaron a su alrededor y él comenzó a enseñarles. O sea que podemos decir que este mensaje no fue dirigido directamente a la multitud, sino que fue para sus discípulos. Porque sus discípulos tenían que ser conformados al carácter de Cristo. El mayor trabajo, la obra más grande que el Señor está haciendo en nosotros, los hijos de Dios, es conformar el carácter de Cristo. Si no, de nada sirve. Si no, seríamos como esos fariseos hipócritas, ¿no? Llenos de legalismo, llenos de conocimiento, llenos de esto. Tenemos respuesta para todo. Buscamos la Biblia, tenemos respuesta, pero faltos de amor. Eso es lo que Jesús le estaba diciendo a aquellos fariseos. Ustedes conocen todo, son maestros de la ley, pero no tienen el carácter de Cristo. Y lo que Dios demanda es más amor que otras tantas cosas. Podemos ver entonces que el estilo de vida de las bienaventuranzas o bendición de Dios no son comprensibles para aquellas personas que no tienen a Cristo, que tienen el corazón de piedra. No lo pueden comprender, no pueden hacer lo que el Señor manda. Ni el Señor tampoco espera de ellos que respondan a este llamado del carácter de Cristo. No, el Señor a ellos no les está exigiendo que tengan este carácter. A los hijos de Dios, sí. Si el hijo de tu vecino es maleducado, bueno, vos dirás, bueno, pobre pibe, ¿no? Lo que le espera. Pero, en cierta manera, No te vas a ocupar en enseñarle al hijo del vecino, pero sí a tus hijos. Así es el Señor. A sus hijos sí, a los que no son sus hijos, no. Analicemos los primeros 12 versículos rápidamente de este precioso sermón, pues en ello encontramos 9 características de todo, que todo cristiano debe tener. 9 rasgos del carácter de un verdadero cristiano. 9 actitudes del corazón de un verdadero cristiano que debes evidenciar que tiene a Cristo. Porque Pablo es más duro cuando dice, el que no tiene a Cristo, el que no tiene el Espíritu de Cristo, no tiene a Cristo y no es de Dios. Yo voy a pedir que alguien tenga ahí abierto, porque le voy a pedir que lea los versículos. Y la pregunta es, ¿por qué vivimos infelices? ¿Por qué vivimos de una manera infeliz? ¿Por qué a veces vivimos amargados y vivimos tristes? ¿Por qué? ¿Por qué y por qué? La respuesta sería, porque no tenemos en nuestra vida la característica de Cristo. ¿Se pueden imaginar ustedes a Jesús amargado, infeliz? ¿Se lo puede imaginar? ¿Fracasado a Jesús? Analicemos en esta mañana cada una de ellas y veamos las cualidades que tienen que tener un cristiano, un verdadero hijo de Dios. Alguien que lea el versículo 3, por favor. Bueno, Jesús, cuando le viene a lavar, a ungir los pies con aceite, con perfume, ¿se acuerdan? Y Judas se enojó porque perdió mucha plata, al romper eso se perdió plata, ¿no? ¿Y qué le dijo el Señor? Porque Judas dijo, esto se le podía dar a los pobres, ¿no? ¿Y qué dijo Jesús? ¿Se acuerdan? ¿Se acuerdan que dijo, que respondió? Siempre habrá pobres. Esa fue una profecía terrible. Significa que los pobres no se van a acabar. Va a venir el Señor y hasta el último momento va a haber pobres. Entonces, pobre va a haber siempre. Vez pasada veíamos en un programa local que mostraban la pobreza extrema. No sé si alguno de ustedes pudo ver ese programa. Mostraba gente que vivía debajo de los puentes, que convivía con las ratas, que cocinaban a la leña o a lo que podían encontrar, que comían, cocinaban carne que sacaban del basurero, lo lavaban un poquito y se lo comían. Y realmente esa gente, totalmente pobre, uno puede empezar a cuestionar por qué están así, son dejados o no tienen recursos, uno puede cuestionar un montón de cosas, pero son pobres. Y hay gente muy, muy pobre que vive en lugares donde no llegan las cámaras de televisión, hay gente que vive en medio de los campos, apartados. Y bueno, son muy pobres. Y bueno, quizás viven de las gallinas que tienen, de la vaquita o de las cabras. Pobres. Nosotros nos podemos declarar pobres también. Comparándonos con la alta sociedad o clase media que se le llama, nosotros podemos decir, bueno, nosotros estamos en la rama de pobre, más abajo en el subsuelo, ¿no? Estamos ahí. Vivimos al día. Si no trabajamos, no comemos, como dice la palabra, ¿no? Pero el pobre, cuando el pobre que se refiere a Jesús aquí, es el pobre que no tiene nada. Es el linchera, el que le llamamos linchera o una palabra muy argentina, el croto se le llama, ¿no? El croto tiene una historia esa palabra, pero son personas que viven en la calle pidiendo limosna. Algo que está lleno, como este recipiente, no lo puedo llenar más hasta vaciarlo, no lo puedo poner, esto de repente tiene agua. Yo podría decir, bueno, pónganle por favor 7-Up. Pero van a decir, bueno, pero hay que volcar eso o tomártelo y después te pongo la 7-Up. No se puede llenar algo si primero no se vacía. Es muy simple, ¿no? La ilustración. No se puede llenar algo si primero no se vacía. Y muchos cristianos no podemos ser enriquecidos con todo lo que Dios tiene para nuestras vidas, pues tenemos el corazón lleno de tesoros de maldad. El pobre, cuando habla de pobre, es aquel que depende de que alguien le dé una bolsita con pan, con facturas. Vieron que en las panaderías hay gente que hace cola, los lincheras o las personas indigentes, hacen cola en los mercados a la noche, o en los restaurantes, o los McDonald's, y esperan que los sobrantes, gente que por ahí mordió un sándwich y lo deja ahí, bueno, pues lo tiran eso. Entonces, gente que está esperando eso para comer, para llenar su vientre. Pobre en espíritu significa alguien que no tiene nada, que solamente depende de Dios. Ese es el pobre en espíritu. Que sabe de dónde vendrá la ayuda, como dice el Salmo 121. Sabe de dónde vendrá la ayuda, pero la espera en Él, no la espera más en nadie. Entonces Dios te quiere llevar a esa situación, a esa condición donde vos no esperes más en nadie que en Dios. Hay tesoros de maldad. Dice, anótatelo si querés, porque lo leo rápido, Proverbios 10:2. Dice, los tesoros de maldad no serán de provecho, mas la justicia libra de muerte. Proverbios 10:2. Los tesoros de maldad no serán de provecho, mas la justicia libra de muerte. Los tesoros de maldad son los tesoros mal adquiridos. Hay personas que tienen mucho dinero, pero lo tienen mal habido. Hay personas que tienen muchas cosas en su casa, pero los tienen porque los robó o porque compró a gente que roba. Te viene con un plasma y te dice, tirame 200 pesos y te lo entrego. Y porque el tipo se quiere sacar esa papa caliente de las manos porque lo acaba de robar. Y vos decís, uy, gloria a Dios, para ver el mundial. Esos son tesoros mal habidos. Y eso no, nunca sacian a nadie. ¿Cuáles son los tesoros de maldad que no nos permiten ser pobres en espíritu? Porque el pobre en espíritu es enriquecido por Dios. Una vez prediqué aquí en este lugar sobre la iglesia de Esmirna, ¿se acuerda? Que el Señor le dice, tú eres, dice que eres pobre, pero yo te digo que eres rico. ¿Se acuerdan? Y al otro le dice, tú dices que eres rico, pero yo te digo que eres desnuda, desventurada y estás muerta. ¿Vieron cómo Dios ve las cosas? Cuando somos pobres en el ámbito secular, cuando somos pobres es porque necesitamos algo. En el ámbito espiritual es cuando somos pobres, cuando estamos llenos de Dios. Cuando somos pobres es cuando necesitamos de Dios. Y como Dios es inagotable, nosotros estamos todo el tiempo diciendo, Señor, necesito de ti. Señor, necesito de ti. Y todos los días, Señor, necesito de ti. Sin ti me muero, como dice una canción. Sin ti me muero. Entonces, la autosuficiencia es una de las riquezas que no te permiten ser rico en el Señor. La autosuficiencia de pensar que no necesitamos a Dios, que no necesitamos la iglesia, que no necesitamos que se nos predique, que no necesitamos congregarnos. Eso es autosuficiencia. Eso es como decir, yo soy rico, no necesito nada. Como dice esa iglesia, nada necesito. Ser sabio en nuestra propia opinión también es ser rico en espíritu. Todo lo contrario, ¿no? Porque Dios quiere que seamos pobres en espíritu. Pero ser rico en espíritu es ser sabio en tu propia opinión. Pensar que no necesitas ser enseñado o enseñada. Que toda nuestra experiencia alcanza, que todo nuestro conocimiento, nuestro largo vivir en esta vida, basta para defenderme en la vida. La pobreza de espíritu que Dios requiere es poder reconocer cuán necesitado soy de Dios. Es reconocer que necesito ser lleno de la sabiduría de Dios. Reconocer que necesito ser lleno de la riqueza de su conocimiento, como dice Pablo. Cuando Pablo dice, oro por los en Colosenses creo que dice, oramos para que sean llenos de la riqueza del conocimiento de Cristo. ¿No? Y hoy dirían, ¿riqueza de qué? No, yo quiero oro, plata, camioneta, terreno, yate, y un montón de cosas, dólares, euros. No, ¿qué conocimiento de qué? Pero la verdadera riqueza es tener el conocimiento de Cristo. Como ayer le decía a un joven, compartíamos allí en Banfield. ¿Saben que en Banfield estamos teniendo reuniones hermosas? También viendo mucha gente nueva y el Señor está haciendo cosas muy lindas con su palabra. Y hablábamos esto, ¿no? El dinero se termina, la salud se acaba en algún momento, pero los que son de Cristo permanecen para siempre. Un pobre de espíritu puede ser enseñado. Alguien que es pobre en espíritu puede ser enseñado. Un pobre en espíritu puede ser guiado. ¿Vieron ese salmo? Creo, si no me equivoco, es el 34, 37, lo leí anoche. Encomienda a Jehová tu camino. 34, 37, o sea, uno de los dos por ahí. ¿Vieron que dice encomienda a Jehová tu camino? Confía en él y él hará. Son versículos que lo usan mucho los motivadores, ¿no? Encomienda al Señor, confía en él y él hará. Él hará, todo lo que le pidas él le hará. Pero analizamos esa palabra... encomienda a Jehová, encomienda. Dice, léelo por favor, deleítate, dice, ¿no? A ver.
1: Deleítate, en el versículo 4 dice, deleítate a sí mismo Jehová, y él te concederá las peticiones de tu corazón. Versículo 5, encomienda a Jehová tu camino, y confía en él, y él hará.
0: O sea, dice, léeme el 34 de vuelta. Sí.
1: Deleítate a sí mismo en Jehová.
0: Ahí está. Deleítate a sí mismo en Jehová. El versículo que se usa mucho, ese lo omiten un poquito, dice, confía en él y él hará. Deleítate. Y deleítate, ayer hacíamos un ensayo allá y decíamos, ¿qué es deleitarse? Hagan una expresión de deleite. Más, ¿no? Deleitarse, y la palabra deleitarse en el hebreo es... déjate manejar por el Señor. Sé maleable. Significa ser maleable. Deleitarse nada que ver con lo que nosotros creemos. Ser maleables. Ser maleable, dejarse manejar por el Señor. Y Él concederá las peticiones de tu corazón. Necesitamos ser pobres para poder aprender. Necesitamos ser pobre de espíritu para poder ser aconsejado. El rico de espíritu, es decir, el soberbio, piensa que no necesita nada, no necesita consejo, no necesita palabra, ni menos a Dios. A ver el versículo 4 de Mateo 5, otro hermano que me lo lea. Ténganlo ahí abierto que lo vamos a leer versículo por versículo. Bienaventurados los que lloran, porque ellos recibirán consolación. Y dijo así una persona muy ilustre de los medios de comunicación, si querés llorar, llorá. ¿No? Y algunos lloran, algunos son llorones, se emocionan rápido, ¿no? Puedes estar viendo una novela y ahí en la escena, bueno, se descubre que ella es la hija del millonario, que no es la... que no es la hija del millonario, que es la hija del carpintero o del que cuida el jardín, y ponen musiquita de fondo y las lágrimas de la hermana empiezan, y está ahí, ¿no? Y entonces viene el esposo, ¿qué estás haciendo, mi amor? ¿Qué te pasó? ¿Estuviste orando? No, estoy pelando cebollas, mi amor, le dice. Uno puede llorar, uno puede emocionarse, pero ¿saben qué? A veces son lágrimas de cocodrilo. Son lágrimas de cocodrilo. Pero aquí, en el carácter de Cristo, lo que nos está pidiendo el Señor es que lloremos. Bienaventurados los que lloran. ¿Qué más dice? ¿Por qué deben llorar los cristianos? ¿Por qué deben llorar los cristianos? Por dos poderosas razones que todos vivimos y en qué lugar de llorar somos indiferentes a ellas. ¿Qué cosas en nuestra vida debe provocar el lloro? Realmente, entendamos, estamos hablando del verdadero cristiano, el que ya está creciendo en el Señor y lo va conociendo, como decía Vivi, ¿no? Ya uno va caminando y ya no es el gloria a Dios, amén, amén, y siento la presencia rica en la baranda. Ya estoy avanzando más a conocer a Dios y lo que Dios demanda de mí. No solamente se trata de emociones. Primero lo que Dios me está pidiendo, que llore por mis propios pecados que he cometido. Cuando uno peca, realmente sentirse dolido por haber pecado, por haber ofendido a Dios, por haber contristado el Espíritu de Dios que mora en nosotros. Segundo motivo para llorar es nuestra familia, nuestros familiares, puede ser el esposo, la esposa, los hijos, la madre, etcétera, nuestra familia sin Cristo. Ese debe ser un motivo, amado, de que nosotros por lo menos una vez cada tanto tengamos una oración profunda con Dios y llorar ante la presencia de Dios. Llorar, pero a veces se puede llorar sin lágrimas, ¿eh? Porque dice que el Espíritu gime con gemidos indecibles dentro nuestro. Y obvio que es imposible a veces no llorar. Tercero, lo que hace llorar es el rechazo de la gente a la palabra de Dios. No debe causar en nosotros bronca y decir, ah, te vas a ir al infierno por rechazar lo que te estoy hablando, ¿no? Y con toda la bronca del mundo que puedas tener. No, realmente debería causar dolor el rechazo. Y dice la palabra convencedlo, ¿no? Cuando habla de la boda, dice obligarlos a entrar. Nosotros debiéramos nosotros insistir. ¿Vieron que cuando nos enseñan en el colegio, en la facultad, en la universidad, te repiten varias veces, ¿no? No sé si en la universidad, pero en la primaria y secundaria te repiten varias veces para que se te grabe. Entonces el Señor nos dice a nosotros que prediquemos a tiempo y fuera de tiempo. Que prediquemos. Un verdadero cristiano tiene una tristeza sincera y verdadera por sus propios pecados. El cristiano está triste cuando ha pecado. Personas que están de alas caídas, hay personas que están bajoneadas, a veces se llama esa frase, ¿no? Está bajoneado, hermano. En realidad es que está en pecado. Por eso no puede glorificar a Dios, por eso no puede levantar la vista. Por eso ni siquiera puede entrar a la iglesia y decir, Dios te bendiga, hermano, la paz del Señor, o darle un abrazo a un ósculo santo. ¿Por qué? Porque está en pecado. Su pecado, como decía David, está delante de él. No puede relacionarse con Dios ni con su pueblo porque está en pecado. Y amados, he hablado hace poco sobre el verdadero arrepentimiento. ¿Se acuerdan la metanoia? Uno puede estar reconociendo el pecado y está ahí, y duerme con él, y se levanta con él, y anda con él en su corazón. Pero el verdadero cristiano se entristece, pero también se arrepiente de sus pecados. Le duele fallarle al Señor. Si hay algo que le causa amargura a su vida, es negar con sus hechos que Dios mora en su vida. Porque él es un cristiano, él dice que el Espíritu de Dios está sobre mí, como dijo David. Y se jacta, y está bien, amados, que ustedes se gloríen en el Señor, decir, Dios está conmigo. Dios, yo hablo con Dios y Él me escucha, ¿no? ¿Sí o no? Pero qué tristeza cuando uno peca y ya no puede testificar, no puede glorificar a Dios. Porque con sus hechos lo está negando. Con sus hechos lo está negando. Por ejemplo, lo que pasó, el incidente con Pedro. Ustedes conocen el momento, en ese momento el Señor se volvió y miró a Pedro. O sea, de repente las palabras del Señor pasaron rápidamente por la mente de Pedro. El Señor Jesús ya comenzó a ser golpeado esa noche, hacía mucho frío. Pedro dijo, Señor, entregaré mi vida por ti. Estaré dispuesto a dar mi vida por ti. Y saben que yo le creo a Pedro. Le creo. Porque Pedro estuvo dispuesto a dar la vida por el Señor en su momento. Sacó una espada y si no se cuidaba el otro le cortaba la cabeza. Pero el Señor lo frenó. Entonces Pedro ahí habrá quedado realmente confundido. ¿Qué hacer y qué no hacer, no? A veces lo criticamos, pobre Pedro que se escondió, pero en su momento sacó la espada. Ahora fíjense. Dice que esa mañana, que Jesús le dijo, mañana por la mañana, antes de que cante el gallo, negarás tres veces que me conoces. Y Pedro salió del patio llorando amargamente. Lucas 22:62. Pedro salió del patio llorando amargamente. Pecó Pedro, pecó por faltar a la verdad lo que él le había dicho, y pecó por decir que no conocía al Señor. El Señor no quiere lágrimas de remordimiento, sino de arrepentimiento. De dolor sincero, no por las consecuencias que vendrá a nuestra vida, sino por manchar nuestra vida desagradando al Señor. Porque, amados, vos sos ¿cómo se le llama? Un embajador de Cristo. Pablo también lo dice, ¿no? Somos embajadores de Cristo. Sos un representante de Cristo en la tierra. No es Pancho, ¿eh? El representante de Cristo. Pancho está lejos. Pancho, si no se arrepiente, se va al infierno. Pero vos, que no tenés la fama que tiene Pancho, ni todo lo que tiene Pancho, pero vos sí sos un representante de Cristo. Entonces, tenés que mostrar a Cristo en tu vida. Entonces, cuando pecás, estás manchando ese nombre. Pero gracias a Dios que tenemos abogado en Cristo. Que si nos arrepentimos, Él nos limpia y nos perdona. Y volvemos a estar como antes. Volvemos a estar como ese hijo pródigo que el padre lo recibió, lo hizo bañar, le cambió, le dio ropa nueva, le dio anillo, le dio zapato y lo ungió. Pero también debemos llorar, cuando hablamos de bienaventurados los que lloran porque ellos serán consolados, por aquellos que van camino al infierno. Un verdadero cristiano tiene una carga en su alma por los perdidos. En el momento que que se ha desarrollado esta reunión, que ya han pasado varios minutos, ¿no? Hora y algo. Mientras nosotros estamos aquí disfrutando, estar en coinonía con los hermanos, estar escuchando sobre Dios, miles de personas están muriendo en el mundo. En cada minuto muere una cantidad de personas, y que la mayoría de ellas se van al infierno, sin duda. Sin duda, porque Jesús lo dijo, que ancho es la puerta que conduce al infierno y angosto el camino que conduce a la salvación, y pocos entran por el angosto y muchos por el ancho. O sea, mientras vos estás alguno puede, hipotéticamente puede estar, yo no sé, voy a ver, voy a esperar. Ahora, mientras vos estás en la decisión, muchos están cayendo en el infierno y están viendo la realidad. Dijo Gigi Ávila en su momento que si se levantara uno de esos peores pecadores que cayeron al infierno, serían uno de los más grandes evangelistas de los últimos tiempos. Porque trataría de convencer a todos que el infierno es una realidad. Pero ¿saben qué? Ni aún así se arrepentirán, porque Abraham, contando al Señor Jesús, le dice, el que manda uno entre los muertos para que le predique a mis hermanos. No, ya tienen a los profetas, y escúchenlos a ellos. Amados, escuchen la palabra. No traten de ver señales en el cielo, ni cosas que lo deslumbren. Escuchen la palabra. Dice el Salmo 126, si me acompañan, se han hecho canciones maravillosas de esta letra. Esperemos que Esteban pronto haga un corito de esta canción, de esta letra. Salmo 126, 5 al 6, lo leo en esta versión. Los que siembran con lágrimas cosecharán con gritos de alegría. Salmo 126, 5. Los que siembran con lágrimas cosecharán con gritos de alegría. 6. Lloran al ir sembrando sus semillas, pero regresan cantando cuando traen la cosecha. Los que con lágrimas sembraron, con regocijo segarán. Amados, en esta vida cristiana a veces son más lágrimas que regocijos. Pero alguien me dijo una vez, me dijo Jorge, la mejor paga del ministerio es ver la familia restaurada por el poder de Cristo. Y la verdad, yo ver eso acá a mí me conforta, amado. Eso me bendice mucho, me da mucha alegría. Pero sabe que su tristeza se convertirá en gozo al ver la cosecha de la salvación. Alguien que lea, vamos a avanzar en el versículo 5, Mateo 5, 5. Los mansos. Yo hablé en otro momento sobre esto, de la mansedumbre, no sé qué tema era, pero hablé sobre esto. ¿Son ustedes personas mansas? No mensas, mansas. ¿Son ustedes personas mansas? ¿Alguien se acuerda qué significa manso? ¿Quién lo dijo? ¿Quién lo dijo? El alumno 10 de Banfield. Significa que tiene dominio propio. El manso que sabe autocontrolarse. ¿Sos una persona mansa o una persona iracunda? Que pierde el control fácilmente y rompe los platos enseguida. ¿Sos una persona soberbia, altanera, que responde, respondona, del griego getona, getona? Muy buena, bueno. Mansedumbre significa poder bajo control, poder dominado. El poder dominado. Ahora me viene a la memoria, hay fuerzas que son dominadas, ¿no? Hay fuerzas que se puede dominar, como por ejemplo la electricidad o la energía atómica, ¿no? O todo lo que alguien acá sabe sobre eso, ¿no? Controlar poder para que sea de utilidad, pero ese poder descontrolado es destructivo, como ese Twitter que vino hace poco acá, ¿no? ¿Los visitó a ustedes? Un tornado que llegó. ¿Se dan cuenta? Pero el viento bien manejado, el viento bien utilizado sirve para muchas cosas. Pero el viento descontrolado hace desastre. Así es nuestro carácter cuando no tenemos mansedumbre. Enseguida no bajamos de la cruz. Amado, si te puedes bajar de la cruz, son más que Cristo. Algunos dicen, yo me bajo de la cruz y lo arreglo a este. Y se va remangando, tipo Don Ramón, ¿no? Amados, el verdadero cristiano, el carácter que Jesús exige es bienaventurados, bendecidos son los mansos, los que controlan sus impulsos. Significa poder ser controlados por el Espíritu, por el poder del Espíritu de Dios. Amados, nosotros tenemos la capacidad de humillar, tenemos la capacidad de cantarle las 40 a esa persona, tenemos la capacidad de pelear, de responder airadamente, pero una persona mansa sabe que tiene esa posibilidad de él tomar, digamos, justicia por mano propia, por decir, yo te voy a cantar los 40. Pero una persona mansa sabe someter su ira, sabe aplacar y reventar su soberbia, porque está bajo el control, el dominio de Dios, porque Dios es su Señor. La palabra Dios en el hebreo es Adonai. O sea, Dios es la palabra más o menos rebuscada que se trató de más o menos de castellanizar, el Adonai. Adonai son una palabra compuesta, Adon Sheli, que significa tú eres mi amo, tú eres mi Señor. ¿Cuántos de aquí trabajan bajo relación de dependencia? La mayoría, después el resto son todos independientes, ¿no? Pero todos tenemos jefe. ¿Alguno tiene jefe? Yo tengo un jefe muy exigente, Dios y todos ustedes. Pero ustedes trabajan con un jefe que le dice, limpiame acá, armame esto, anda allá, anda con el banco, ¿no? Y uno, sí señor, sí, le pertenezco señor, tan alguno, ¿no? Porque es tu amo por un par de horas, aunque no te guste, la Biblia dice, esclavo, obedeced a vuestros amos. Es un amo, en cierta manera, a cambio de dinero, no sos un esclavo del tiempo feudal, ¿no? Pero obedeces porque es tu jefe. Y es un impío, mide 1,20 m y te hace saltar como, ¿no? Te tiene hilacha al aire. Pero ahora, ¿cómo nosotros decimos mi Dios, Adonai, y nosotros somos los jefes de Dios? Y te declaro y te decreto y ahora yo quiero, y vete acá y haz esto y el otro y después resolveme este problemita. ¿Ese es el Dios que nosotros conocemos? ¿Ese es el Dios que estamos predicando en este lugar? No. Como yo decía anoche, nosotros necesitamos de Dios, Él no necesita de nosotros. Entonces, tenemos nosotros que tener control de nuestros impulsos. Y es más, de a poco ir destruyéndolo. Como ese Rottweiler que cuenta Chuy Olivares, ¿no? El Rottweiler te da miedo, está bien fortachón. Pero si el Rottweiler, que es tu carne, lo dejas morir de hambre, va a estar piel y hueso. Y no va a asustar ni al gato. Entonces, así tiene que ser nuestro carácter, nuestro mal carácter, hacerlo morir. La mansedumbre, y escuchen, sobre todo los varones, que somos el macho, ¿no? La mansedumbre no es una señal de debilidad o de afeminamiento. ¿Está bien la palabra esa, afeminamiento? Oh. La mansedumbre no es una señal de debilidad, sino todo lo contrario, amados, queridos varones, y mujeres también, porque hay mujeres también que tienen su caráctercito. El que se enoja fácilmente, el respondón, el soberbio, demuestra su debilidad según la palabra de Dios. A mí me importa lo que dice Dios, no lo que dice Freud. Proverbio 16:32. Si alguien lo lee rápido, Proverbio 16:32. Aquí nos está mostrando lo que Dios, cómo valora Dios al hombre que sabe tener mansedumbre. En esta versión dice, mejor es ser paciente que poderoso. Más vale tener control propio que conquistar una ciudad. Cuando pasamos por alto la ofensa, te dijeron cara de, no sé de qué. Y bueno, capaz que sí tengo cara de qué. Y Dios me hizo así, ¿qué va a hacer? Cuando podemos controlar nuestro enojo, cuando respondemos con suavidad las palabras ofensivas de alguien, nos parecemos cada vez más a Jesús. Y no era que porque te dijeron algo que no te gustó, o porque te evidenciaron, o porque te trataron de ignorante, o te dijeron algo que te hizo reaccionar. Jesús estaba siendo torturado, estaba siendo clavado literalmente su carne contra un madero, y Jesús estaba perdonando. Jesús dijo: llevad mi yugo sobre vosotros y aprended de mí, que soy manso y humilde de corazón, y hallaréis descanso para vuestras almas. ¿Quieren que tener descanso en su alma? Pues ustedes logran hacer, si Dios puede darle descanso a sus almas, todo lo demás está solucionado. Todo lo demás está solucionado. Todos los aspectos de la vida cotidiana están solucionados. Pero para poder tener descanso en el alma es necesario ser manso y humilde de corazón, llevando el yugo del Señor. ¿Cuál es el yugo del Señor? Te dicen cosas, te callas la boca. Y respondes con amabilidad, respondes con dulzura, o mejor a veces callar, guardar silencio. ¿Cómo podemos tener esta característica en nuestras vidas, pastor? Únicamente, escuchen esto, que es una declaración, es una revelación profundísima. ¿Cómo uno puede tener esta característica? Que parece, uno puede decir, es tan difícil. Vos porque no estás en mi lugar, vení un día a mi casa, o vení un día a mi trabajo y vas a ver cómo, si realmente es lo que vos decís. No, escuchen. La única manera de poder tener estas características es siendo un hijo de Dios. Es la única manera. Siendo un verdadero hijo de Dios. Porque esto no es magia, esto no es este voluntarismo, esto no es... No, a partir de ahora me voy a portar bien. A partir de ahora voy a tratar de ser mejor, voy a dejar esto, voy a dejar aquello, me voy a portar bien. No, amados, un hijo de Dios no se propone portarse bien. Un hijo de Dios tiene el Espíritu de Dios en él. Y por ese temor infundido por la misma ciencia, la misma sabiduría que da la palabra, a mí me hace temer a Dios y me hace dejar todo por Él. Si Él dejó todo por mí, yo dejo todo por Él. Y entre eso, ahí, en esa oleada de dejar todo, también va el carácter. Solamente Él puede poner esas cualidades en nuestras vidas. Solamente Él puede transformar nuestra vida por medio de su palabra, por medio de su poder. Pero me falta fe, dice uno. Bueno, sigue escuchando, porque la fe viene por el oír la palabra de Dios. Dijimos que la bienaventuranza enseñan cómo debe ser el carácter del cristiano verdadero. El carácter es lo que nos diferencia, amado, el carácter es lo que nos diferencia de los demás, como la marca en la piel de los animales. Así cada uno está demostrando el carácter. Dice, te miran la marca y dice, ah, no, este tiene el 666. No, este es del otro bando, ¿no? ¿Por qué? Por el carácter, por la forma de hablar. Hay personas que se muestran muy piadosas, pero hablan, me ha tocado hablar con personas que parecen muy piadosas, tienen la Biblia en la mano y te dicen, sí, gloria a Dios, hermanito, aleluya. Y lo dejas hablar un ratito y cuando te diste cuenta te dijo 5 o 6 malas palabras. Porque se entran a envalentonar, a contar lo que le pasó. Y dice, yo lo mandé allá y le dije, anda allá. Este hermano todavía de la abundancia del corazón habla la boca. ¿Se dan cuenta? Y ya eso es una marca, ya está mostrando, ya como que estás corriendo la piel y viendo el sello que tiene en su piel el animal, este que está hablando. Versículo 6. Alguien lo lea, por favor.
1: Bienaventurados los que tienen hambre y sed de justicia, porque ellos serán saciados.
0: Hambre y sed de justicia. Es hambre, es tener voracidad. Ayer decía esta palabra yo. Voracidad por la palabra. Voracidad por escuchar de Él, hablar de Él. Y bueno, todo de Él. Eso es hambre y sed de justicia. El mundo hoy pide justicia. Y la verdad, este día yo me emocionaba, hablando de la emoción y de llorar, no me emocionaba, casi hasta las lágrimas, a ver a la hermana de un joven asesinado en esta semana, ¿no? Que decía nunca, porque estaba el periodista ese que siempre hace notas sobre estos casos, decía, siempre te vi en la tele, nunca pensé que ibas a estar en mi casa. Dice que, y el periodista estaba quebrado también, porque lloraba tanto porque mataron a su hermano, jovencito. Y uno ve esas cosas y tiene hambre y sed de justicia, pero casi de venganza, ¿no? Porque no hay justicia. Pero no se arregla esto con poner más cárceles, no se arregla esto con poner la pena de muerte, no se arregla esto con poner ley marcial y arrasar con todo. No se arregla, amado. Por el corazón del hombre es que está enfermo, está muerto, está apartado de Dios. La única solución, amado, para este mundo es el Evangelio de Cristo. Amado, muchos de ustedes, muchos jóvenes que están en este lugar, podrían estar en este momento portando un arma, teniendo drogas en su bolsillo, fumando marihuana y haciendo desastre, como lo están haciendo muchos. Muchos de ustedes podrían estar haciendo eso, pero Cristo lo rescató. El poder del Evangelio, el que habla Pablo. Hambre y sed de justicia. La pregunta es, cristiano, hermano, hermana, amigo que estás en esta mañana, ¿hambre y sed de qué tenés en tu vida? De un sándwich de milanesa napolitana con huevo frito arriba. ¿De qué tenés hambre en tu vida? Muchas personas sienten hambre y sed de venganza. Y pasan los años y se recuerdan ciertas cosas y dicen, no, pero yo me voy a vengar, porque esta no se la voy a dejar pasar. Y encima cree que yo me olvidé, pero yo ya va a pisar el palito y yo... ¿no? Y vive, pasan los años y está amargada esa persona. ¿Por qué? Porque tiene hambre y sed de venganza. Hay personas que tienen hambre y sed de gloria. Ah, le gusta la gloria, le gusta salir en toda la foto, va hasta tal lugar. Miren que hay personas que salen... Yo conozco una persona que no es de casa de oración, para que nadie se sienta aludido, ¿no? Pero vos ves el muro y tiene fotos de... estuvo con este, le falta que estar con Barack Obama. Con todos los artistas, porque es músico. Él está con todos, son todos mundanos. Él es cristiano, pero sale con el de Soda, con el Soda Stereo, salió en su momento, con este, con Charlie García, tiene foto con todo. Y está y siempre la misma carita, ¿no? El de felicidad. Personas que le gusta la gloria. Dentro de la iglesia pasa lo mismo. Hay personas que le gusta hacerse ver. Hay personas que le gusta mostrar su talento. Hay personas que le gusta mostrar que sabe más. Bueno, eso es, busca sus 5 minutos de fama o 5 minutos de gloria. ¿Hambre de qué tenés? ¿Tenés hambre y sed de riquezas? Ay, sí, pastor, porque si yo tuviera riquezas, podríamos comprar un lugar y tener el templo, seguro. Y uno me dijo, pastor, yo le aseguro, cuando saque el bingo, compramos el terreno para la iglesia. ¿Hambre y sed de qué tenés? Trabajás y trabajás y trabajás. Otro filósofo dijo, trabajás, te cansás, que ganás, dijo uno. Trabajar y se te va la vida. Nosotros ya 25 años, ayer había, creo que está uno de los jóvenes que estuvo ayer. Y le decía, ¿cuántos años de casado? Le contaba, 25 años. Y me amargué, porque le digo, él tiene, ¿cuánto tenés vos? ¿Cuánto tenés? ¿Cuánto tenés vos? ¿23? ¿27? ¿Pero vos cuánto tenés? 30, bueno. Tenía 5 años cuando yo me casé. Y el otro, 27, tenía 2, 3 años. Y uno dice, pasa el tiempo. ¿Cómo pasa el tiempo? ¿Hambre de qué tenés? Pero esa hambre nunca se sacia, nunca queda satisfecho. Por eso, ¿qué significa tener hambre y sed de justicia? Vamos a leer Jeremías capítulo 23, rápidamente, versículo 6. Jeremías 23, 6. En sus días, Jeremías 23, 6. En sus días será salvo Judá, e Israel habitará confiado, y este será su nombre, con el cual te llamarán Jehová, justicia nuestra. Tu nombre tiene que ser Jehová, justicia mía. Ese tiene que ser tu nombre. No importa que te vaya todo mal, no importa que parece que todo te pagan mal, no importa que mal lo busca el Señor, más te critican, mal lo busca el Señor, más plata perdés, mal lo busca el Señor, más te enfermas. No te importa, Jehová es tu justicia. Amado, si el Señor te envía una enfermedad, ¿se equivocó el Señor? No, ahí se está glorificando también el Señor. Dice otro versículo de Isaías, te lo leo, 51:1. Oídme lo que seguís la justicia. ¿Lo que seguís qué? La justicia. Lo que buscáis a Jehová, mirad a la piedra de donde fuiste cortado y al hueco de la cantera de donde fuiste arrancado. Recordá de donde viniste, pero no te olvides que seguís la justicia. Significa, hermanos, tener hambre y sed de Dios, de su palabra, de su amor. De su palabra, de su amor. Otro versículo, si lo querés anotar, Amós 8:11. Amós 8:11. Ciertamente se acerca la hora, dice el Señor soberano, cuando enviaré hambre a la tierra, y no será hambre de pan ni sed de agua, sino hambre de oír la palabra del Señor. ¿Cuánto tienen hambre de oír unos minutos más la palabra del Señor? Gracias al Señor. Un cristiano verdadero, está de más decir, no, un cristiano verdadero, lo que pasa es que hay cristianos falsos, y Pablo también habla de hermanos, falsos hermanos, habla, ¿no? Entonces, vale aclarar, un cristiano verdadero siente la necesidad de oír la palabra de Dios. O sea, no es, es parte de la iglesia. A ver, porque uno puede preguntar, ¿a qué vengo a la iglesia? Y vengo a ver a los hermanos, porque después se pone lindo, tomamos mate, qué sé yo, hablamos de fútbol, de esto, de aquello. Está bueno, pero ¿a qué venís a la iglesia? Bueno, pues yo vengo, voy a la casa del Señor para adorar al Señor, junto con todos mis hermanos, y para oír qué Él tiene para mí, para oír su palabra. Tiene que ser, un verdadero cristiano tiene hambre de eso. Tiene necesidad de ser lleno del Espíritu de Dios. Tiene necesidad de ser confortado con la palabra de Dios. Y lastimosamente, muchos no sienten ese hambre y esa sed en sus vidas. Como lo dice Isaías 55:1. ¿Alguien tiene sed? Venga y beba. Aunque no tenga dinero. Qué tremendo, ¿no? Esta versión, ¿eh? Aunque no tenga dinero, vengan, tomen vino o leche. Es todo gratis. ¿Por qué gastar su dinero en alimento que no le dan fuerza? ¿Por qué pagar por comida que no le hacen ningún bien? Escúchenme, y comerán lo que es bueno, disfrutarán de la mejor comida. La mejor comida. Amados, esta comida espiritual que nosotros estamos comiendo ahora es como si tuvieras un, ¿cómo se llama? Un babero, ¿no? Una servilleta aquí, y tenés un bife ancho, ¿no? Con ensaladita o papita, lo que más te guste, y te preparás, y todo un ritual, ¿no? De comer tranquilito, en un buen ambiente, ¿no? Veo que para comer hay que estar tranquilo, ¿no? Entonces, por más que comas un manjar, mañana vas a tener hambre de vuelta. Y no te produce nada en la esfera espiritual. Pero en la esfera estomacal, sí, te vas ensanchando tus estacas, ¿no? Pero la palabra de Dios lo que hace, nos hace caminar un paso más en este camino santo. Nos hace avanzar hacia su voluntad. No nos quedamos solo con el conocimiento, es decir, ahora sé más, sino que ahora soy mejor esposo, ahora soy mejor esposa, ahora soy mejor hijo, ahora soy mejor empleado, ahora soy mejor vecino, ahora soy mejor cristiano. Gastamos nuestro tiempo, gastamos nuestros esfuerzos, nuestra vida en saciar todo lo que es materialismo, saciar nuestro deseo de sobresalir, saciar nuestro deseo de triunfar, saciamos tanto eso que descuidamos el verdadero pan y la verdadera agua que necesitamos. Bienaventurado, feliz, dichoso, aquel que siente en su vida la necesidad de Dios, la sed por su palabra, el hambre por su presencia. Alguien que me lea, por favor, Mateo 5:7. Mateo 5:7. Bienaventurados los misericordiosos, porque ellos alcanzarán misericordia. Yo no sé si a ustedes les ha pasado, en estos días, hay tantos crímenes todos los días que uno pierde la cuenta de quién es quién, ¿no? Pero hubo un crimen de un muchacho que no sé si acompañó a la novia y le quisieron sacar la moto y lo mataron, esta semana fue. Un chico de 21 años, 20. Estudiante, él, no sé qué. Persona, muy buena persona dicen que era. Y en un momento dado le hacen reportaje a la madre. Y la madre con un chicle en la boca. Sí, él era estudiante, sí, la verdad que era una persona excelente, tenía su novia. Y contaba como, no sé, yo pensé que era una vecina o alguien que estaba ahí. Y era la madre. Yo no sé cómo, ojalá Dios me guarde de esa prueba, ¿no? Pero no sé qué haría si se te muere un hijo o un ser querido en esas circunstancias, ¿no? Estas personas no sienten nada. Parece que les importa más salir bien en la cámara, ¿no? Hasta por ahí capaz que se arregle, espera un poquito, me arregle un poquito para salir linda en la cámara. Y acaban de matar a tu hijo, ¿no? Y tiene que ver con esto que quiero decir ahora. Hay una enfermedad muy, muy

Mueve a cuantos pasáis por el camino. Mirad y ved si hay dolor como mi dolor que me ha enviado, me ha venido, porque Jehová me ha angustiado en el día de su ardiente furor. O sea, está reclamando el profeta ahí, no os conmueve los que pasan en el camino necesitados. Parece que no. Y lamentablemente muchas iglesias están ensimismadas en su propio yo, pensando en sus propios circos internos, en sus propios activismos, pero no están viendo por la necesidad del prójimo. Muchos nos hacemos la misma pregunta que le hizo un fariseo a Jesús, porque el hombre quería justificarse a sí mismo y le preguntó a Jesús, ¿y quién es mi prójimo? ¿Se acuerdan? Cuando Jesús le habla del muchacho ese que lo asaltaron, Lucas 10:29, por ahí. No nos preguntamos quién es mi prójimo muchas veces. Decimos, ¿quién es mi prójimo? Pero el Señor le demostró que lo importante no es saber quién es nuestro prójimo, sino ser nosotros el prójimo de alguien. Ahí está la cuestión. Porque prójimos son todos, pero vos sos el prójimo de alguien. Por eso el Señor lo enseña ahí en Lucas 10:30, te lo leo. Jesús respondió con una historia. Un hombre judío bajaba de Jerusalén a Jericó y fue atacado por ladrones. Le quitaron la ropa, le pegaron y lo dejaron medio muerto al costado del camino. Parece una noticia de este tiempo, ¿no? Lucas 10:31. Un sacerdote pasó por allí de casualidad, pero cuando vio al hombre en el suelo, cruzó al otro lado del camino y siguió de largo. 32. Un ayudante del templo pasó y lo vio así tirado, pero también siguió de largo por otro lado. Se hizo como que no vio nada. Vio ahí algo, ahí, pero mejor no ver. Versículo 33. Entonces pasó un samaritano despreciado. ¿Por qué era despreciado el samaritano? Porque era samaritano. Porque era mestizo. Y cuando vio al hombre, sintió compasión por él. Y se le acercó y le alivió las heridas con vino y aceite de oliva y se las vendó. Cuando luego subió al hombre en su propio burro y lo llevó hasta un alojamiento donde cuidó de él. Al día siguiente le dio 2 monedas de plata, mucho dinero, al encargado de la posada y le dijo, cuida de este hombre, si los gastos superan esa cantidad, te pagaré la diferencia la próxima vez que pase por aquí. Ahora bien, ¿cuál de estos tres te parece que fue el prójimo? Escuchen, ¿eh? ¿Cuál de estos tres te parece que fue el prójimo del hombre atacado por los bandidos? Preguntó Jesús. Y los hombres le contestaron, el que mostró compasión. Entonces Jesús le dijo, así es, ahora ve y haz lo mismo. Acá no importa quién es tu prójimo, sino que nosotros debemos ser samaritanos. Nosotros somos el prójimo de los demás. No me puedo llamar cristiano, no me puedo llamar cristiano si no me interesa compartir el evangelio con las almas perdidas. Si soy indiferente ante la necesidad de mi prójimo, si soy indiferente ante la necesidad de mi familia, no me puedo llamar cristiano. Entonces, bienaventurados los misericordiosos. Mateo capítulo 5, versículo 8. Y vamos avanzando y enseguida terminamos. Bienaventurados los de limpio corazón. ¿Cómo se puede definir a alguien que tiene un corazón limpio? Casi como que se puede ver en los ojos. ¿Vieron qué persona que lo miras a los ojos y te agachan, te pestañea por abajo? ¿Que no te puede mirar a los ojos? Como que algo no me estás mirando mucho. ¿Qué tengo? ¿Tengo algo? Cuando una persona es transparente, no oculta nada. Es lo que es en Dios. ¿Cuántas personas, cuántos de nosotros, no, nos preocupamos por vernos limpitos en el exterior, ¿no? Antes de venir a la iglesia nos pegamos una ducha, no, nos arreglamos más o menos, tampoco los milagros, pero más o menos tratamos de estar presentables. Nos preocupamos porque nadie vea manchas en nuestra ropa, en nuestra persona estamos todo el tiempo mirando, las personas ordenadas están vigilando su apariencia, cuidan su higiene, su cabello limpio, su rostro lavado, sus dientes cepillados, etcétera. Nos preocupamos por limpiarlo de afuera, de nuestro vaso, porque somos un vaso. Bien, miramos todo alrededor, que esté todo lindo, que esté todo perfecto, todo perfumadito,

0: perfume por todos lados y vamos a la iglesia, o vamos a donde vamos. Pero se nos olvida lo que Dios ve en nosotros. Acompáñenme, por favor, en Lucas capítulo 10, versículo 30. Porque el Señor está diciendo, bendecidos los de corazón limpio. Lucas 10, 30. Dice así, Jesús respondió con una historia. Un hombre judío bajaba de Jerusalén a Jericó y fue atacado por ladrones y le quitaron la ropa y le pegaron. Lo acabo de leer de vuelta, ¿no? Lo estoy leyendo. A ver, no, entonces me tengo que avanzar un poquito más. Bueno, ténganlo ahí marcado para después leerlo en su casa. Esa era la idea. Dios no mira como el hombre mira. El versículo que quería que busquen era Mateo capítulo 23, 25, era ese. Mateo 23, 25, el otro lo leí yo. Dios no mira como el hombre mira. La limpieza de nuestra vida no es la del exterior solamente. Lo que nos debe interesar y preocupar es la limpieza que Dios ve. Nos debe preocupar es limpiar lo que Dios ve. A ver, Mateo 23, 25 al 27. ¿Sí alguien lo puede leer fuerte?
1: Hay de vosotros, escribas y fariseos hipócritas, que limpiar lo de afuera del vaso y del plato, pero por dentro está lleno de robo y de injusticia.
0: 26.
1: Hay de vosotros escribas y fariseos hipócritas, porque sois semejantes de mundo, blanqueados, no fuera la verdad, se muestran hermosos, mas por dentro están llenos de huesos, de muertos y todo el mundo.
0: Fuerte el Señor, ¿eh? ¿Lo escucharon? ¿Lo leyeron por ahí atrás? Fariseo ciego. Primero lava el interior de la taza y del plato, y entonces el exterior también quedará limpio. Hipócrita. Pues son como tumbas blanqueadas, hermosas por fuera, pero llenas de huesos muertos, de pudrición por dentro. Jesús. Vieron que nosotros somos tipo Samuel, ¿no? Vemos a los hermanos de David y dijimos, estos son los ungidos de Jehová. Hay iglesias que te ven entrar con un maletín. Un día pasó eso en la iglesia hace muchos años. Lo vieron con maletín, corbata, pinta de pastor. Y dijeron, este es pastor, fija. Lo pasaron. Y dijeron, bueno, gracias. Gracias, dijo el tipo. Agarró, abrió su maletín, sacó una Biblia verde. Ustedes están todos equivocados, porque como dijo Smith, Russell, no sé qué, era un testigo de Jehová. No, en un momento tuvieron que venir los diáconos y bajarlo al muchachito, ¿no? Por la apariencia, dijeron, este es un pastor. Vos querés parecer pastor, ya puede empezar. Comprarte corbata, maletín de... Ah, no, se usa maletín, o sí. No, se usa taller, ¿no? Con la compu ahí haciéndote... Pero la apariencia nos engaña muchas veces. Y Jesús Olivares, ¿no? Jesús Olivares tuvo una serie que dice, no todo lo que brilla es oro, ¿no? La apariencia no, muchas veces no muestra lo que hay adentro. Pero cuando alguien tiene el corazón limpio, sale naturalmente lo que uno es adentro. Naturalmente. El Señor nos llama hipócritas, ciegos y sepulcros blanqueados cuando queremos aparentar lo que no somos. Así de fuerte habla el Señor. Es tómalo o déjalo. Algunos dicen, por eso yo no quiero ser hipócrita, prefiero estar embarrado en el mundo, soy un puerco cochino en el medio del estiércol. Ve, yo no soy como aquellos que están adentro de la iglesia, que se hacen los santitos y son peores que yo. Y se justifican con esa actitud, pero el Señor le dice, tanto los hipócritas de adentro como aquel que no quiere ser hipócrita, pero está revolcándose en el pecado, los dos serán condenados. ¿Está limpio tu corazón, hermano, hermana? ¿Está limpio tu corazón? No solamente te preocupes por blanquear tu exterior, por llenar de flores lindas lo de afuera, y por dentro tienes una tumba llena de soberbia, una tumba llena de enojo, una tumba llena de rencor, de odio, de amargura y de pudrición. Y qué gran bendición, amados, cuando mi corazón está limpio, pues eso permitirá que todos vean la gloria de Dios en mi vida. Una persona que está todo el tiempo dándole gracias a Dios. Y está pasando. Yo tengo un pastor que va a predicar en el aniversario. Pastor, lo van a conocer, a Claudio. Es un pastor muy. Yo lo quiero mucho. Es mi amigo, es mi hermano. Y es un hombre que realmente. ¿Cómo estás? Bien, para la gloria del Señor. Estamos bien, esperando en Él. Y después le entras a preguntar un poquito más y te empieza a contar. No, casi la pasa, casa me internaron, me agarró un patapufo de acá, allá. Mi esposa, unos problemas, mi hijito, lo están por operar, no sé. Pero gloria a Dios, el Señor. Y vos decís, me pasa eso, me vuelvo loco. Lo empiezo a llamar a todos ustedes a ver cómo me pueden ayudar en algo, ¿no? Pero, amados, debemos aprender de los buenos cristianos, ¿no? A decir, hay hermanos que le preguntás, ¿cómo estás? Así te está. Si te empiezo a contar, le digo, no, por favor, no me contes. Porque siempre te cuenta lo mismo, ¿no? Que en el trabajo, que esto, que el otro, que le pasó, el otro le pisó el pie cuando pasó, y que, ay. Y digo, hermano, ¿sabes que hay lugares donde realmente están sufriendo por Cristo, están siendo mártires, martirizados por Cristo, y vos estás enojado porque tu jefe no te dio el plus? Amados, seamos de corazón limpio, de corazón puro, y reflejemos a Cristo. De pasada, Esteban citaba esa frase, ¿no? Predica a Cristo, pero cuando puedas, habla también. Versículo 9, Mateo 5, 9. ¿Viste cuando te vienen a contar algo, entre mate y mate, para aceitar la lengua? ¿Te enteraste que la hermana fulanita hizo tal cosa? Y la otra, en vez de decir, no, hermano, hablemos, no, vamos a orar por ella. Porque sabes que tienen cosas muy buenas. Sí, tenés razón. A mí me parece, porque a mí me pareció haberla visto en tal lugar. Me pareció, dice la otra, ni siquiera está segura. Y le mete leña al fuego, ¿no? Tira nafta al fuego. Y cuando viene la hermanita en la iglesia, la vencha, se hacen así. Dicen, no, púchila, ¿no? ¿Por qué? Porque son, en vez de ser pacificadores, son bélicos, belicosos, cristianos belicosos, que les gusta la pelea. Que cualquier cosita ya están hablando mal del otro. Cualquier cosita están sacándole el cuero, le decimos nosotros, ¿no? Al otro. ¿Qué es un pacificador? Un pacificador es alguien que recupera la paz cuando se ha perdido. Un pacificador es alguien que procura por todos los medios tener paz y que todos los demás logren estar en paz con él. Alguien que me lea, por favor, Romanos 12, 18. Ese es el verdadero pacificador que el Señor quiere que nosotros seamos. El carácter de Cristo tiene que estar en nosotros. Romanos 12, 18. Si es posible, en cuanto dependa de vosotros, significa que hay gente que no va a estar en paz con vos, porque están, no tienen a Dios, no tienen el carácter de Cristo. Bueno, es un problema de ellos. Pero de vos depende estar en paz con todos. Aunque hable mal de vos, aunque te critique, aunque te haga la vida imposible, aunque en el Face publique cosas que te ofendan, bueno, no sé. No, está en paz con él. Está en paz con él. Si donde quiera que vamos tenemos críticas y reproches, es una señal inconfundible. Estamos hablando de los verdaderos hijos de Dios, ¿no? De los pacificadores. Si vos sos pacificador, sos pobre en espíritu, sos misericordioso y tenés el corazón puro. Si donde quiera que vamos tenemos crítica y reproche, es una señal inconfundible que el Señor está con nosotros y que nos están quedando con un palo, ¿no? ¿Por qué? Porque cuando alguien comienza a vivir en santidad, cuando alguien comienza a vivir apartado para Dios, empieza a evidenciar a los otros que están torcidos. Empieza a mostrar que los otros están mal. ¿Cómo es un pacificador? ¿Cómo es un pacificador? Quitando el orgullo. ¿Crees ser pacificador? Quita tu orgullo. Tenés que ser humilde, no soberbio. Tenés que tomar la iniciativa para buscar la solución, buscar la paz. Vieron que hay situaciones donde hay personas que son específicas, son para buscar resolver problemas. Dicen, no, pues está todo mal, no, pero busquémosle la vuelta. A ver, analicémoslo. Yo he trabajado mucho, me he movido con gente, con arquitectos, ingenieros, y la verdad que es sorprendente cómo ante un problema que se plantea, ellos dicen, no, pero a ver, vamos eliminando. Bueno, esto no se puede, eliminemos, esto no se puede. Vamos a ver lo que se puede hacer. Nosotros como cristianos debemos decir, bueno, estamos, hermanos, cada uno tiene su carácter, ¿no? Pero tenemos que tener el carácter de Cristo. Pero cada uno ve las cosas de diferentes maneras. Cada uno viene de otra formación cultural. El otro, no sé, tiene ascendencia italiana, el otro gallego. Y se juntan y hay chispa ahí. Pero amados, nosotros debemos, con el Espíritu de Cristo, el Espíritu de Dios, debemos tener un espíritu pacificador. Buscar solucionar los problemas, no meter más problema al problema. Eso es el pacificador. Cuando alguien viene a hablarte mal de alguien, revertir la conversación en bendición hacia persona. Y terminen ustedes dos, ustedes tres, orando por esa persona. Vamos a orar por el hermano. Está un poquito torcido, vamos a orar por él. Y cuando lo veamos, vamos a hablarle, vamos a exhortarle de una manera con amor, ¿no? Con consideración. Porque mañana puede ser que vos necesites esa exhortación. No hay nada más precioso que buscar la paz con los demás, y eso es una obligación del Hijo de Dios. Dice el Salmo 34:14, aparta del mal y haz el bien, busca la paz y síguela. Conclusión. Es entendido y aceptado comúnmente que la vida cristiana no tiene su fin con el nuevo nacimiento, o sea, naciste de nuevo en Cristo y ya sos cristiano. Sí, amén, ¿no? Pero no termina ahí, porque es como un bebé recién nacido. Pasan los meses y bueno, va creciendo. Pasa un año, dos y va creciendo más. Tiene 3 años y ya a los 2 algunos ya caminan y va creciendo. Pero si no crece, entonces hay un problema. Y los padres empiezan a preocuparse. ¿Qué hacen? Van al médico, empiezan a consultar. Y el médico le hace un tratamiento. Por eso, cristiano, no podés ser un niño espiritual toda tu vida. No podés estar dependiendo que te den la mamadera todo el tiempo en la iglesia, ¿no? Que te cambien los pañales y te hagan así para que te cómodo, ¿no? No, tenemos que ir creciendo y ya ser maestros. Ayer hablaba una predicación que la vamos a traer el domingo aquí sobre que todos somos sacerdotes. Todos somos sacerdotes. El Señor nos ha capacitado a todos para ser sacerdotes. Así que comportémonos como cristianos, amados. O sea que vamos en un crecimiento, en un caminar en el Señor, hasta que todos lleguemos a la medida de la estatura de la plenitud de Cristo. Efesios 4:13. Cuando una persona es recibida por Cristo, escuchen como le puse, ¿no? Cuando una persona es recibida por Cristo, no cuando una persona recibe a Cristo. Porque es como que uno le da permiso a Cristo para que venga, ¿no? En realidad, Cristo nos recibe a nosotros, porque el que a mí viene yo no le echo fuera, dice el Señor. Cuando una persona es recibida por Cristo, nace en la familia de Dios. Nace en la familia de Dios. Y su estado espiritual es el de un bebé, cuando nace, obviamente. En la situación, cada bebé espiritual está en la capacidad de crecer. No de una manera deformada, sino integralmente. Así como el autor y consumador de la fe, que esto es Cristo. Él nos dio la vida. Por lo tanto, la vida del creyente tiene que ser formada, moldeada y grabada a la imagen de Cristo. Lo repito. La vida de un cristiano o de un creyente tiene que ser formada, moldeada y grabada a la imagen de Cristo. En términos generales, se podría decir que el carácter de Cristo, que el carácter que Cristo reflejó en su estancia aquí en la tierra, debe ser el mismo que cada cristiano debe reflejar hoy en esta tierra. Exactamente igual. Por carácter cristiano se debe entender la semejanza nuestra con el Señor Jesucristo, lo que implica el reto más importante de la vida cristiana, siendo también nuestro mayor objetivo, ya que lo que nos identifica como hijos de Dios, habitados por el Espíritu de Santo. Y eso no son los dones, como les dije al principio, sino los frutos, los cuales revelan que hay savia. La savia es el líquido ese que va por dentro de la planta, por dentro de la parra, ¿no? Es la savia divina corriendo en nuestro ser. Sea pues nuestra meta ser un retrato viviente de Cristo. La gente quiere ver a Cristo, ¿no? Quiere ver a Cristo que aparezca en las nubes, o quiere ver a Cristo que aparezca, que llore una imagen. Amado, la gente tiene que ver a Cristo en tu vida. Y concluyo con esto, este último versículo. Gálatas, busquen Gálatas y termino. La palabra de hoy se llamó el carácter. Gálatas capítulo 5. Pero antes de leer, te quiero decir algo. El fruto, un fruto, se reconoce. ¿Alguien me puede dar la característica de una pera? ¿Cómo es la pera? Con forma de pera. Es amarillo. Amarillo, tiene formita más finita arriba, un poquito más redondita abajo, ¿no? Es dulce. A mí me encanta la pera. Jugosa, ¿no? Entonces, que la fruta se conoce por su forma, por su color, por su sabor y su aroma inclusive. Uno pasa por al lado de un duraznero y se siente, ¿no? Se huele. El fruto que yo tome de vos me dirá qué clase de árbol eres. Yo podré verlo, podré saborearlo y aún podré sentir, percibir los frutos que des. Amados, cuando uno se acerca a tu vida, cuando yo me acerco a tu persona, puedo oler. Y no hablo de Pachuli ni Paco Rabanne. Hablo del perfume de Cristo. Yo puedo oler. Puedo oler a una persona. Cuando hablo, puedo darme cuenta cuánto carácter de Cristo tiene. Cuánto de Dios tiene. Y tener de Dios no es tener fuego ni cosa, como le dije antes. Tener el que está más lleno de Dios tiene todo este carácter de Cristo que hoy hablamos. Entonces vamos a ver en Gálatas 5:16 la diferencia entre los frutos de la carne y los frutos del Espíritu. Gálatas 5:16. Por eso les digo, dejen que el Espíritu Santo los guíe en la vida. Entonces no se dejarán llevar por los impulsos de la naturaleza pecaminosa. Versículo 17. La naturaleza pecaminosa desea hacer el mal, que es precisamente lo contrario de lo que quiere el Espíritu de Dios. Y el Espíritu de Dios nos da deseos que se oponen a lo que desea la naturaleza pecaminosa. Estas dos fuerzas luchan constantemente entre sí, se oponen. Entonces ustedes no son libres para llevar a cabo sus buenas intenciones. Versículo 18. Pero cuando los guía el Espíritu, ya no están obligados a cumplir la ley de Moisés. Versículo 19. Cuando ustedes siguen los deseos de la naturaleza pecaminosa, los resultados son más claros, que son inmoralidad sexual, impureza, pasiones sensuales. 20. Idolatría, hechicería, hostilidad, peleas, celos, arrebato de bronca o de furia, ambición egoísta, discordias, divisiones, envidias, borracheras, fiestas desenfrenadas y otros pecados parecidos. Permítame repetirle lo que les dije antes. Cualquiera que lleve esta clase de vida no heredará el reino de Dios. Versículo 22. Pero la clase de fruto que el Espíritu Santo produce en nuestras vidas, ahí está lo que dice la Biblia, ¿no? Que el Espíritu Santo produce en nuestras vidas es, en primer lugar, amor, alegría, paz, paciencia, gentileza, bondad, fidelidad. 23. Humildad y control propio, dominio propio o mansedumbre. No existen leyes contra estas cosas. Los que pertenecen a Cristo Jesús han clavado en la cruz las pasiones. Escuchen, por favor. Los que pertenecen a Cristo Jesús han clavado en la cruz las pasiones y los deseos de la naturaleza pecaminosa y lo han crucificado allí. Ya que vivimos por el Espíritu, sigamos la guía del Espíritu en cada aspecto de nuestra vida. Amén. Ese es el carácter que el Señor demanda de nosotros. Y dice aquí Pablo a los Gálatas, ya nuestros impulsos carnales, nuestros impulsos pecaminosos ya están crucificados con Cristo. Algunos de ustedes pueden decir, pero es muy difícil eso. Sí que es difícil. Pero es una obra sobrenatural, es una obra del Espíritu Santo. Lo único que nosotros tenemos que es dejarnos ser maleables por el Señor, dejarnos ser moldeados por el Señor. Y ya su palabra fueron como baldazos de agua fría, baldazos de agua pura, de agua limpia que nos va limpiando cada vez que vamos avanzando en este proyecto, ¿no?, que el Señor nos ha dado, que es Casa de Oración Berazategui, donde nació con un pan y un pez. No sé quién es el pan y quién es el pez, pero uno de los dos es Ezequiel y Esteban. No sé quién es el pescado acá. Pero yo decía, yo pienso, pues me gusta imaginarme cosas. Digo, Señor, estás bendiciendo vidas que ni ellos conocían, por una determinación de dos familias y de varios que ya estaban en esto. Porque ellos fueron como enviados, fueron como apóstoles, ¿no? Fueron enviados por el resto para decir, a ver qué onda con todo esto. Yo tampoco tenía ni la más pálida idea de lo que Dios iba a hacer. Y tampoco sé lo que Dios va a continuar haciendo. Pero por lo pronto, lo que sí sé que el Señor tiene que hacer ahora es conformar una iglesia conforme al carácter de Cristo. No se trata de llenar gente y todo. Hay iglesias, amados, que tienen miles de personas y uno más soberbio que el otro, uno más rebelde que el otro, uno más carnal que el otro. Yo prefiero tener 5 ovejitas locas que sean fieles, que tengan el carácter de Cristo. Gracias a Dios que son más que 5. Y vamos a pedirle al Señor que nos ayude. Amén. Padre, ayúdanos. Ayúdanos, Señor. Sin ti no podemos. Sin ti no tenemos la mínima fuerza, Señor. Pero tu palabra dice que tú das tanto el querer como el hacer. Señor, y yo veo aquí hombres y mujeres esforzados. Veo jóvenes, Señor, que están, Señor, ahí esforzándose, Señor. Algunos aún por entrar en la puerta y comenzar este camino santo, comenzar a transitarlo. Otros ya vienen, Señor, avanzando, Padre. Otros, Señor amado, han estado en el camino, pero han estado como en esas cintas de gimnasia, caminando, pero nunca avanzaban. Pero ahora, Señor amado, que están comenzando a caminar de verdad, donde ya las rueditas de las bicicletas auxiliares ya no están más. Tú nos dices ahora que avancemos, y aunque nos caigamos y nos golpeamos, no importa, tú estás con nosotros. Y a medida que vamos, Señor, caminando en este camino santo, tú vas amoldando nuestro carácter. Y para poder tener mansedumbre, vendrán tiempos de confrontación. Para tener paciencia, vendrán tiempos de lucha. Para tener amor, vendrán tiempos que tendremos que demostrar el amor a personas que ni se lo merecen, al entender de mucho. Vendrán tiempos, Señor, donde la gente dirá, no, este realmente no se hace, es un cristiano. Realmente es un hijo de Dios. Le voy a comenzar a creer lo que está hablando, porque habla muy lindo, pero ahora yo estoy viendo que realmente en su hogar es diferente, su familia es diferente, sus hijos son diferentes, su relación con su esposa es totalmente abismal la diferencia. Por eso voy a empezar a creerle lo que me está hablando. Voy a comenzar a prestar atención, cuál es el método que está utilizando. ¿Se trata de una iglesia? ¿Se trata de un pastor? No. Se trata de someternos a tu voluntad, de someternos a tu palabra. Padre, hemos hablado todo cosas espirituales, todo cosas, Señor, que enriquezan nuestras almas. Pero tú sabes que tus hijos necesitan, Señor amado, cosas tangibles también de esta tierra. Para comer, para pagar deudas, para poder viajar, para poder comprar lo que necesitan, para la máquina que hay que comprar o lo que haga falta. Ahora que empiezan las clases, no alcanza el dinero, los niños necesitan sus libros, sus cosas. Tú sabes, Señor, tú lo sabes. David decía, antes que la palabra esté en mi boca, tú la sabes toda. Padre, y tú nos estás demostrando que tú eres fiel. No necesitamos que nos demuestres nada, porque sabemos por fe que tú eres fiel. Pero Señor, te pido que tú proveas a tus hijos conforme a tu voluntad. Si alguno ha venido enfermo en esta mañana, si alguno está pasando alguna necesidad física, tiene alguna índole, algún dolor en su cuerpo, Señor, tú eres fiel y poderoso, tú eres grande para sanarlo en este momento, Señor. Clamamos en tu misericordia, Señor, que tú puedas extender tu mano, Señor, que tus misericordias, Señor amado, se apliquen a esas vidas, a esos cuerpos enfermos, Señor. Padre, si hay situaciones conflictivas en la familia, tú nos has hablado hoy que llevemos la paz, que no nos sumemos a la locura de qué hacemos. Descansemos en ti. ¿Qué hacemos? Doblemos rodillas, confiemos en ti, leamos tu palabra, descansemos en ti. Job perdió todo y dijo: yo sé que mi Redentor vive. Un hombre probado, un hombre realmente probado y aprobado. Señor, lejos estamos de Job, pero a veces nuestros pequeños problemas para nosotros son grandes. Pero Señor, tú eres más grande que todo eso. Por eso te glorificamos, te adoramos, te bendecimos, Señor.

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2: Hace un tiempo aquí en el programa, más concretamente en la columna de Yanina Cosime, hablábamos del caso de una adolescente de 14 años que el miércoles 10 de septiembre del año 2025 ingresaba armada a su colegio y disparó en varias oportunidades. Las primeras versiones de compañeros de clase indicaban que la adolescente sufría bullying, aunque las autoridades escolares no tenían registros de que la estudiante hubiera denunciado sufrir acoso escolar o se hubiera quejado de alguna situación de estas características. Nosotras, a partir de este hecho tremendamente triste, reflexionábamos de lo que a todas luces, tanto para las autoridades escolares, los compañeros, los padres de los estudiantes, los investigadores, los periodistas, parecía ser la reacción al sufrimiento de una adolescente que padecía bullying. Esto es acoso escolar, como le hemos aclarado en varias oportunidades. Bueno, la causa dio un giro y aunque lo que reflexionábamos en aquel momento sigue siendo válido, creo que es importante explicar e informar qué es lo que se conoció al respecto. Antes que nada, le quiero dar la bienvenida a la orientadora familiar, Yanina Cosime. ¿Cómo estás? Bienvenida.
3: Hola Victoria, un placer estar acá con vos, como siempre, con toda la audiencia.
2: Bueno, un placer recibirte, Yanina. Vamos a hablar de este caso, de esta adolescente que ingresó armada a su colegio, realizando varios disparos durante varias horas. Gracias a Dios nadie salió herido, pero el episodio no deja de ser triste, no solo por todo lo que ocurrió ese día, sino por lo que está detrás. Si me permitís, voy a aclarar algunos elementos, porque el caso dio un giro. Casi 6 meses de ocurrido el hecho, los efectivos policiales detuvieron a un celador que trabaja en el establecimiento educativo, denunciado por un abuso sexual. Capaz que vos después me podés aclarar este concepto de celador, que ustedes lo tienen más claro, que cuál es la figura de celador allí en Argentina, en los centros educativos. Según consigna Diario 1, este trabajador del colegio estaba bajo investigación desde el inicio de la causa, luego que la estudiante lo mencionara en entrevistas con peritos psiquiátricos. Al ser trasladada al Hospital Santa Rosa, fue evaluada por especialistas del equipo técnico interdisciplinario, ante quienes manifestó haber sido víctima de abuso sexual. Además, los investigadores detectaron mensajes con un número telefónico extranjero, lo que abrió la hipótesis de un posible caso de grooming. El día que la adolescente llevó el arma al colegio, buscaba al celador, quien ese día no se había presentado a trabajar. Se ordenó la detención del sospechoso, cuya identidad no fue difundida, y en las próximas horas se definirá su situación procesal. Los investigadores prevén además realizar una nueva declaración a la menor en Cámara Gesell. Recordamos que la Cámara Gesell es una sala que está dividida en dos ambientes por un vidrio de visión unilateral, que está diseñada para observar comportamientos o tomar testimonios sin interrumpir, para profundizar en los detalles del caso. Bueno, Yanina, concretamente, ¿cuáles son tus primeras impresiones sobre este caso? Porque, bueno, recordamos, hablábamos en un primer momento de bullying, obviamente, algo triste, y ahora seguimos hablando de algo tremendo, no sé si decir peor, porque tal vez son cosas que no se pueden comparar, pero bueno, hablamos entonces de un presunto caso de abuso sexual, y bueno, aclaro que digo presunto porque todo está en investigación.
3: Vos sabés que te escuchaba y recordaba la entrevista de ese momento, uh-huh, y las imágenes de esta nena, ¿no? Recorriendo, sí, la escuela con el arma en la mano y gritando, sí, que se dice de afuera. Y yo me acuerdo decir, no sé si textual, pero a lo mejor parafraseando, digamos, es la actitud, son las acciones de alguien desesperado, ¿no? Sí. La niña desesperada buscando que lo que le fuera, que le estaba pasando, terminara, sí, se cortara esa violencia que estaba recibiendo, ¿no? Y como decís vos, digamos, no tiene forma de medirse la violencia, que, uh-huh, es más violento que otro, que es más doloroso que otra cosa, digamos, porque tiene mucho que ver con lo que uno siente, con uh-huh. lo que eso que no tiene discusión, ¿no? Uh-huh. Pero dos hechos dolorosos en sí. Si bien en ese momento, como decías, hablábamos que los relatos de sus compañeros era que había compañeros que la molestaban, que había hablado con preceptoría porque había compañeros que la molestaban y que no había sido por ahí oída y no había registro de eso. Uh-huh. Bueno, acá vemos también cómo aquellos que estaban en la posición de cuidar de esta niña tampoco se habían dado cuenta que algo estaba pasando, ¿no? Que fue lo que provocó la última acción de ella, que fue ir con un arma a la escuela, ¿no? Y ahí estamos hablando una vez más del rol de los adultos como responsables, como cuidadores. Qué contradictorio también que el celador, que es el vigilante, el que cuida. No sé cómo en Mendoza precisamente hablan de celador, porque por lo general es un vigilante, uh-huh. pero también puede ser una persona que está a cargo del mantenimiento y el cuidado o de la seguridad de un lugar. Uh-huh. Que sea esa persona la que debía cuidar, la que le estaba causando un daño, ¿no? Uh-huh. Y muy triste. También para pensar, esto que hablamos siempre cuando hablamos de abuso sexual infantil, claro. Son personas adultas que están entre los niños, uh-huh. Y que pueden tener acceso a ellos. Y a nosotros, los otros adultos, si no estamos avezados en la mirada, no lo notamos. Es como tener un lobo adentro de un corralito de gallinas.
2: Claro. Simplemente, Yanina, antes de meternos en este tema sobre abuso sexual, simplemente decir que brindé toda la información que se tiene hasta ahora, por lo menos sobre este tema. Que bueno, que en un principio se pensaba que era un caso de bullying, que esa información se replicó en base a lo que brindaron tanto las propias amigas o compañeras de esta adolescente, incluso las madres de la adolescente, que así lo replicamos todos los medios o quienes nos internalizamos sobre este caso, que en su momento justamente reflexionamos sobre bullying de alguna manera para concientizar sobre este tema, salvaguardando la identidad de la adolescente. Aclarar que no se trató, por lo menos es lo que se entiende, que no fueron los motivos. Habrá que seguir indagando si también no tiene que ver, porque tal vez no está descartado, pero por lo menos se entiende que no tuvo que ver con eso, sino un presunto de caso de abuso sexual. Decimos presunto porque está en etapa de investigación. Y hasta que no se demuestre su culpabilidad, la persona es inocente, ¿no? Así funciona la justicia, por eso hablamos en esos términos. Y como este caso se hizo mediático, o se mediatizó, o se hizo público por que esta adolescente, como decías vos, tristemente la vimos con un arma, y obviamente que nunca justificamos, ¿no?, lo que ocurre, pero sí entendemos la situación, que nunca queremos ver a un adolescente con un arma y ver lo que ocurrió, y decimos felizmente no pasó a mayores, no vimos a una adolescente lastimada, ni vimos a otros adolescentes lastimados, pero sí saber y entender que que esto no debería pasar, entender qué fue lo que pasó y qué llevó a esa adolescente a tomar esa decisión, aparentemente este presunto abuso sexual. Y vamos a hablar de este tema entonces a continuación, Yanina, y vamos a hablar de abuso sexual. Y si te parece, vamos a ir a lo básico. ¿Qué es el abuso sexual? ¿Cuándo se produce un abuso sexual? Vamos a hablar entonces, que podrías explicarlo, como hemos hecho tantas veces aquí en el programa.
3: Bien, eso también remarcar, ¿no? Uh-huh. Que no haya sido el motivo el bullying para que esta nena tenga esta acción en la escuela, no significa que ella no haya sido víctima, a lo mejor no de bullying, pero sí de discriminación, de risas, claro. Y hasta hablamos de maltrato por parte de otro adulto, ¿no? Uh-huh. Una cosa no quita la otra. Claro. Pero lamentablemente estamos hablando ahora de sospechas sobre un caso de abuso sexual infantil, y el abuso sexual infantil es una forma más de violencia, ¿no? Sí. Es cuando una persona en una situación de poder daña o amenaza de dañar a otro. Uh-huh. Y en este caso, el abuso sexual tiene connotaciones sexuales, es decir, que estamos hablando de una persona adulta que, abusa sexualmente de un niño o un adolescente, es decir, que nosotros decimos, se mete en la sexualidad de un niño adolescente que no puede comprender, aún con 14 años, lo que implica ese acto sexual, que puede ser, hablaban de grooming también, que puede ser, uh-huh. mostrar las zonas privadas, mostrarse desnudo en la persona adulta al niño, o pedirle que muestre sus zonas íntimas, que pueden ser toques, que pueden ser manoseos, que puede ser obligarla a mirar material con contenido pornográfico, o mirar a otras personas desnudas o tocándose. Digamos, es todo muy oscuro y, digamos, yo lo puedo, parece que lo hablo con mucha liviandad, ¿no? Pero pensemos esto en un niño, un adolescente, ¿no? Y por ahí pensamos que 14 años la tienen re clara por la vida en la que viven, nosotros vemos los medios y demás, pero sigue siendo un adulto que sabe lo que hace, que le genera placer eso que hace, abusándose, es decir, abusando de su poder, porque hay una asimetría de poder de fuerza, de poder de conocimiento, de poder de manipulación y hasta mayor capacidad de goce que este adolescente. Claro. Sea que haya o no una penetración, un acto sexual en sí, una cópula, ¿no? Pero estamos hablando que esa niña, esa adolescente, no está preparada para ver, para vivir, para experimentar, sea en forma online, como puede, hay una de las sospechas, que puede haber sido en forma online o que hubiese sido en las instalaciones de la escuela o en cualquier lugar, ¿no? No estamos hablando de un acto de experiencia sexual entre dos chicos de la misma edad que no sé, que se miran para saber cómo es el otro, sino estamos hablando de un adulto que siente placer y busca placer, por ejemplo, al hacer ver su cuerpo desnudo.
2: No tiene que ser ni siquiera, Janina, un tocamiento, que ya eso obviamente es un abuso, sino que puede ser un comentario, puede ser el compartir un material, ya eso es abuso sexual, hay que dejarlo claro eso, ¿no?
3: Sí, no tiene que haber una cópula, no tiene que haber una penetración para que sea abuso sexual infantil, digamos. Y es más, hasta puede haber un pseudo consentimiento de parte de la niña o el adolescente, ¿no? ¿Por qué? Porque el chico no tiene la capacidad en realidad de decir que sí. Dice que sí, pero sin entender lo que significa ese sí. Entonces, por eso el consentimiento no es válido. Lo que sí hace el abusador es buscar el sí para con ese sí del niño, aun cuando la ley no sirve, porque no tiene la capacidad de medir las consecuencias de sus actos en ese sentido, lo usa para culpar, para seguir manipulando a su víctima y que esa víctima guarde silencio y poder seguir llevando adelante sus actos de abuso sexual, no solamente con esa niña o adolescente, sino con otras posibles víctimas, porque muchas veces lo que hacen es obligar a su víctima a traerles otras víctimas. Pero el abuso sexual no implica ni siquiera, como decís, que te toquen. En el caso de los niños, digamos, que le muestre su cuerpo desnudo, digamos, que le invite el miserador, que le invite a buscar una escoba, ayúdame con esto, y se dé vuelta y se baje los pantalones y le muestre el pene erecto, ya eso es abusivo para una nena de 13, 14 años. Con eso, conversaciones por teléfono, subidas de tono, comentarios lascivos sobre su cuerpo, cosas que el chico no lo puede manejar, no puede procesar porque no lo comprende. Todo eso es abuso.
2: Alguno de los primeros conceptos que vos nos dabas al principio de la columna, hablábamos del celador, ¿no? Que está investigado por el caso de este adolescente en Mendoza, y hablamos de quiénes pueden ser los perpetradores de un abuso sexual, y justamente hacia allí va mi pregunta siguiente, que quiénes son habitualmente los perpetradores, porque a veces pensamos en determinadas personas, ¿hacia dónde debemos mirar? ¿Qué deberíamos pensar? ¿Son por ahí las personas que están más cerca de nuestros de los pequeños, de los niños, de los adolescentes? ¿Qué recaudos deberíamos tomar?
3: Los adultos, para protegernos frente a este flagelo horrible que es el abuso sexual infantil, porque nos duele a nosotros, mirá qué egoístas que somos, como nos duele y nos resulta tan doloroso pensar en eso, porque es inconcebible, nosotros nos protegemos pensando que el abusador va a ser un hombre, un viejo verde, ¿no? El viejo de la bolsa, con un cartelito que dice vengo por tus hijos. Y no es así, eso es un mito, una fantasía para protegernos a nosotros mismos. Son personas de confianza del niño, son personas que resultan agradables, por lo general son varones, por lo general son heterosexuales, por lo general están casados y tienen hijos, tienen una vida a los ojos de los demás normal. Digo por lo general porque están aumentando el número de agresoras mujeres y está estudiándose que tiene que ver con el consumo de pornografía. Okay. Más las mujeres entraron en el consumo de la pornografía, más mujeres agresoras sexuales parece que hay, uh-huh. según investigaciones que se han estado llevando a cabo en los últimos tiempos. Uh-huh. El 70-75% de las veces el agresor es miembro de la familia de la niña o el niño, y en el 50% de los casos convive con la niña o con el niño. Los otros porcentajes, que llegan a más del 90%, tienen que ver con cuidadores, con personas de confianza, líderes religiosos, líderes deportivos, en este caso un portero, que el portero es el que limpia la escuela donde están los chicos, o un celador o alguien de mantenimiento, alguien que tiene acceso al niño, que nadie desconfiaría porque está en contacto con el niño y por lo general son muy agradables para los chicos. Entonces, hay que no vivir con miedo, pero sí estar alerta con este tipo de situaciones, de las personas a las que nosotros le

0: desde el momento en que están en la panza, ¿no? Cómo le hablamos, cuando nacen, cómo los tratamos, cómo los cuidamos. Y después ya más con el lenguaje hablado, bueno, enseñarles de muy temprana edad cuáles son las zonas públicas y privadas, que nadie puede tocar esas partes de su cuerpo, porque son, no porque son sucias, sino porque son de ellos, y nadie las debe tocar, ni las debe mirar, y nadie les debe pedir que las toquen ni que las miren, ¿no? Pasa que a veces nos quedamos solo con eso, y a veces, muchas veces, por cuestiones nuestras, de nuestras propias vergüenzas o historias personales, o falta de conocimiento, no nos animamos a seguir hablando de eso, o creemos que lo dijimos una vez cuando tenían 5 y bueno, y ya está. Cuando, si lo empezaste a decir cuando tenías 5, llegaste un poco tarde, porque tenías que haber empezado antes, claro. Y si empezaste con los 5, continúa, porque después viene la pubertad de los chicos, ¿no? Y nos tenemos que adelantar esos cambios. Los chicos tienen que saber que van a cambiar sus cuerpos y van a cambiar sus sensaciones y sus emociones. Claro. Entonces, muchas veces el abusador se aprovecha de eso para generar en el niño, en la niña, sensaciones, ¿no? Que le pueden llegar en un momento a resultar agradables por un lado y repulsivas por otro, porque sigue siendo un niño, ¿no? Entonces, el tema del autocuidado, de la autoprotección, de no estar viviendo con miedo, ¿no? Pero hay contactos, hay relaciones, hay lugares que me ponen en peligro. Y yo no debo ir a esos lugares, aún dentro de la propia escuela. Yo te digo, voy a ser autorreferencial, mis hijos, mi hijo hoy tiene 17 y 14 años, pero desde que son chiquitos era, bueno, buscar la protección del grupo, ¿no? Vos vas a un club, vas a una iglesia, al baño nunca solo, ni con 17, porque, bueno, los peligros cambian, a lo mejor no de abuso sexual infantil, pero sí, a lo mejor venga alguien a pelear al baño o a someterlos al baño por una cuestión de, ya no sexual, sino de una cuestión de liderazgo, ¿no? Entonces me pone en peligro desde otro lugar. Entonces, esas cosas las tenemos que hablar con los chicos, no para generar miedo, pero así como yo siempre doy el ejemplo, a ninguno de nosotros se nos ocurre no enseñarle a los chicos a cruzar la calle y decirles que tengan cuidado y miren para los dos lados porque los puede chocar un auto, porque nos parece horrible. Digamos, ninguno dice, no le voy a enseñar a cruzar la calle porque mirá si le voy a decir que puede venir un auto y lo puede chocar, no vaya a ser que se traume. Ninguno hace eso. Todos le enseñamos a usar la calle a los chicos. ¿Sí? Y todos le enseñamos que lo puede pisar un auto. Sí, bien. Claro. No les enseñamos que hay gente mala que los puede tocar. Porque el mayor factor de riesgo para el abuso sexual infantil es la falta de conocimiento. Claro. Porque cuando yo no creo que a mí me pueda pasar, no estoy atenta yo con respecto a mis hijos, ¿no? Digamos, si yo creo, no, a mí, a mi familia, a mis hijos nunca le va a poder pasar, porque toda la gente que me rodea, la que me rodeará y rodeará a mis hijos es buenísima y son todos incapaces. No, si yo pienso así, no solamente no voy a tener los ojos en alerta para cuidarlos, sino que tampoco le voy a dar las herramientas para que ellos se autoprotejan. Ahí está el mayor de los riesgos. Claro. ¿Qué es bueno, qué es malo, qué es apropiado, qué no? ¿Puedo decir que no? Sí, podés decir que no. ¿Puedo decir que no a un tío que por más bueno que sea el tío, no tengo ganas de dar un beso? Y nosotros los obligamos a dar un beso, porque no es hacer que el tío se ofenda. Y no estamos dándonos cuenta que estamos enseñando a nuestros hijos que tienen que darle un beso a quien se lo pida, para que el otro no se ofenda. Entonces ellos pasan a segundo lugar. Sus deseos, su comodidad o su incomodidad pasa a segundo lugar. Y somos tan incoherentes nosotros que después les decimos que su cuerpito es de ellos y que nadie puede tocarlos donde no quieran o cuando no quieran. Pero los obligamos a darle el beso al tío, al primo, a quien sea, ¿no? Entonces ahí hacemos educación sexual.
1: Yanina, y ahora vamos a hablar del tema, está bien lo que planteas, a veces hay que hablar de los temas aunque no queramos, hay que hablarlo. Así que, ¿qué pasa entonces? Vamos a pasar al tema del que no quisiéramos hablar, pero hay que hacerlo. Cuando el abuso ocurre y los padres de alguna manera tienen que abrir los ojos y empezar a observar esos comportamientos, ¿qué es lo que los padres tienen que prestar atención? ¿Qué señales tienen que observar?
0: Algunas son obvias, que se llaman, que son, digamos, son situaciones o cosas que no hay posibilidad de que sea otra cosa. Por ejemplo, si encuentro la ropa de mis hijos manchada, la ropa interior manchada con sangre o con semen, o lastimaduras o enfermedad de transmisión sexual. Es muy imposible que un chico de 9, 10, 14 tenga una enfermedad de transmisión sexual. No, si no tuvo contacto sexual, no hay otra, ¿no? Entonces, eso es la más obvia de todas, claro. Pero a veces es tan obvia

0: quien no quiere ver tampoco la ve. Eso por un lado. Sí. Y después, cuando en las distintas edades, lo que sí hay seguro es un cambio abrupto de comportamiento, ¿no? Entonces, un chico que era súper sociable, que iba a la casa de un amiguito, se quedaba de la abuela o entraba a la escuela con alegría, de la edad que sea, ¿no? De un momento al otro cambia su comportamiento, su conducta, ¿no? Se apaga, ¿no? Un chico que se apaga, un chico que se encierra, un chico que se queda abajo de la mesa, cuando son chiquititos, un adolescente que se encierra. ¿Sí? Y si bien hay conductas que son normales, un adolescente busque más la soledad, hay que mirar, porque son como que síntomas no exclusivos de un abuso sexual. Uh-huh. Pero sí te puedo garantizar que cuando un adolescente se encierra todo el tiempo y está todo el tiempo con la pantalla y no quiere hablar con nadie, uh-huh, algo le está pasando, okay, digamos, que más allá de lo normal, ¿no? O está consumiendo demasiada tecnología, o está consumiendo porno, o alguien lo está haciéndole bullying online, o le está acosando por el teléfono y por eso está tan atento al teléfono, o le está pasando algo con una relación social, digamos, algo le está pasando. Entonces hay cuestiones que son síntomas de alerta. Uh-huh. ¿Qué pasa con ese chico? ¿Qué pasa con un chico de 9, 10, 11 años que tiene que hace movimientos copulatorios como de una relación sexual, o ruidos, ¿no? Digamos, los chicos no se lo pueden imaginar. Si un niño hace esos ruidos, hace esos dibujos, hace esos movimientos, si tiene un lenguaje que no es normal para la edad, más allá de la mala palabra, ¿no? Que usa un lenguaje sexual bien usado en el sentido que dice lo que significa, ¿no? Entonces, alguien se lo hizo saber. Entonces, ese chico mira pornografía solo o con un adulto que goza de mirar pornografía con un niño, o ve relaciones sexuales porque alguien está teniendo relaciones sexuales delante de él, o está siendo víctima de abuso en el sentido de él. Eso también es abuso, que lo obliga a mirar relaciones sexuales, pero digamos que él está siendo víctima de un abuso y por eso sabe esos movimientos, esos ruidos y esas cosas, esas posiciones.
1: ¿Y qué hacer, Yanina, una vez que se constata el abuso? ¿Cómo deben actuar los padres?
0: Primero, sin drama, uh-huh, porque uno de los factores para que los chicos se puedan reponer más rápido es el apoyo de la familia, sí, y el no drama, uh-huh, y el creerles. Digamos, un chico cuenta, a ver, fulanito me tocó, fulanito me dijo esto, fulanito me hizo aquello, hay que creerle al chico, ¿no? Hay que creerle y actuar, sin drama, si me lo dicen, si te lo dicen, y uno se tira al piso, ¿no?, y empieza a gritar y a gemir, porque es el fin de la vida, ese chico no tiene muchas posibilidades de recuperarse. Y es más, va a negar lo que dijo porque no te quiere generar un daño. Uh-huh. Entonces, tenemos que creer, tenemos que tratar de ser empáticos, pero masticar lágrimas de última y desahogarnos en otro momento, no delante del niño. Tenemos que tener en cuenta, por lo menos en nuestro país, por ley, y creo que en todo el mundo debería ser por una cuestión de la moral, de una obligación moral, y los que somos cristianos, ¿no?, un deber delante de los ojos de Dios de cuidar de los más vulnerables, lo que hay que hacer es notificar a la justicia. Uh-huh. Tengo que creer y actuar, proteger al niño, digamos, no hacer un careo con el presunto abusador, sino que creerle al niño, proteger al niño y notificar a la justicia. Uh-huh. Y buscar, bueno, la justicia tiene sus tiempos y sus cosas, pero siempre buscar una ayuda externa que nos pueda asesorar cómo seguir adelante. Es muy loco porque el nivel de violencia, a ver si hay alguna forma de medirla, ¿no? Uh-huh. Una nalgada, un toque en la cola de un chico o una violación, en distintas personas pueden tener distinto impacto, porque tiene mucho que ver con las características propias y las vivencias propias y su capacidad de resiliencia y el entorno que tiene el niño que ha sido víctima de algún tipo de abuso. Uh-huh. Entonces, no es directamente proporcional. Sí hay mayores heridas, digamos, mayores consecuencias podría haber cuando el abusador es una persona de cercanía al niño, de mucha confianza, y ha sido muy prolongado el abuso y ha sido muy violento. Pero muchas veces la mejor ayuda la reciben los padres, a través, hacen terapia los padres, uh-huh, o reciben ayuda los padres, y esos padres con herramientas transmiten herramientas y seguridad a sus hijos, y los chicos sanan rapidísimo. Es muy importante cómo estemos los papás. Yo siempre vuelvo a lo mismo, ¿no? Se hace prevención y se hace restauración, sobre todo de la familia. Si somos padres presentes, lo suficientemente buenos, que le damos herramientas a nuestros hijos para cuidarse, para autoprotegerse, y nosotros los cuidamos, te puede pasar, sí te puede pasar, pero si te pasa, va a tener tu hijo mejores herramientas también para superar esa situación dolorosa, sea cual sea, ¿no? Estamos hablando de abuso sexual, pero puede ser cualquier cosa, puede ser la muerte de un ser querido, puede ser una enfermedad, pero es sumamente importante el rol de los padres y el rol de los otros adultos, que nos metamos, que nos animemos a meternos, que si vemos un chico en la iglesia, en el aula, en el club, en casa, porque viene de visita y vemos que cambió su actitud, que tiene una mirada triste, que contesta mal, que dejó de venir, digamos, meternos y preguntar por qué, qué te pasa, y ayudarlos, porque lo que ellos más necesitan es una red de contención y ayuda.
1: Yanina Cosime, como siempre, te quiero agradecer por todos estos conceptos, te agradecemos por haber estado con nosotras en el programa. Muchas gracias, Yanina.
0: Hasta la próxima. Dale.
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4: La vida en sí es mucho más dura que en los días cuando yo iba a la escuela. Con tanta maldad manifiesta a los ojos de un niño, podría ser más fácil resistir la tentación y hacer lo correcto. Nuevas influencias negativas desafían a la persona joven cuando trata de tomar decisiones sabias. Sin embargo, la respuesta es la misma de siempre, y que desde la niñez has sabido las Sagradas Escrituras. Así caracterizó Pablo el adiestramiento en un mundo cambiante. Puedes confiar en la inmutable palabra de Dios.
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0: Recordemos que cada día es una oportunidad que Dios nos regala para crecer, aprender y amar más. La Biblia nos anima diciendo: encomienda al Señor tu camino, confía en Él y Él lo hará. Salmos 37:5. No sabemos todo lo que vendrá, pero sí sabemos que Dios camina con nosotros. Pongamos nuestros planes en sus manos. Vivamos con fe, esperanza y agradecimiento. Y confiemos que Él guardará de nosotros.
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2: La radio te informa la hora. 0:24 minutos. Okay.

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1: Muchas gracias por estar una vez más junto a su receptor, estimados oyentes, para compartir con nosotros los próximos minutos.
2: La divinidad del Mesías es el tema que hoy nos ocupa y es un mensaje de Arnold Fruchtenbaum.
1: La cuestión acerca de la divinidad del Mesías se ha convertido en un tema por demás importante para el tiempo que corre.
2: La Biblia enseña que solo Dios puede salvar. Por consiguiente, si Jesús no fue Dios, su afirmación de ser el dador de la vida es falsa.
1: Escuchemos el mensaje en la voz de Herman Harwich y veamos si puede llegar a una acertada conclusión respecto a este tema tan importante.

¿Cómo están, amigos? Como ya se dijo en la introducción, el tema de este mensaje es la divinidad del Mesías. La Biblia enseña que solo Dios puede salvar. Por consiguiente, si Jesús no fue y es Dios, su afirmación de ser el dador de vida es falsa. Hubo un tiempo en el que todo aquel que se denominaba cristiano afirmaba la divinidad de Jesús, pero en el penúltimo siglo aumentó el número de sectas que, si bien reconocían la humanidad de Cristo, negaban su divinidad. Con el crecimiento en el último siglo del liberalismo eclesiástico y el modernismo, más iglesias y denominaciones pusieron en duda la divinidad de Cristo. Incluso en el movimiento mesiánico hoy en día están aquellos que rechazan esta enseñanza, por lo cual la cuestión acerca de la divinidad del Mesías se ha convertido en un tema por demás importante para el tiempo que corre. Veamos cuáles son los nombres divinos del Mesías en la Biblia y analicemos cada uno de ellos. En primer lugar, el nombre divino del Mesías, Dios. Jesús es señalado como Dios en Juan 1:1. En el principio era el Verbo y el Verbo era con Dios y el Verbo era Dios. En el versículo 14, Juan resalta claramente que la persona a quien él señala como el Verbo es Jesús. En el versículo 1 dice, el Verbo era con Dios, con lo cual se diferencia de Dios. Y luego Juan dice, el Verbo era Dios. Esto significa que él, o sea Jesús, es el mismo Dios. Esto solo lo podemos entender bajo la perspectiva de la Trinidad. Era con Dios en el sentido que Jesús no es ni el Padre ni el Espíritu Santo, pero él era Dios porque como Hijo es la segunda persona de la Trinidad. Un segundo ejemplo de su nombre divino se encuentra en Juan 20:28. Entonces Tomás respondió y le dijo, Señor mío y Dios mío. Tomás, el discípulo incrédulo, vio al Jesucristo resucitado y le llamó mi Señor y mi Dios. Y podemos constatar que Jesús no trató de corregirlo diciendo, no Tomás, soy tu Señor, pero no soy tu Dios. Un tercer ejemplo lo vemos en Hebreos 1:8, que dice, mas del Hijo dice, tu trono, oh Dios, por el siglo del siglo, cetro de equidad es el cetro de tu reino. El escritor de la carta a los Hebreos concluye que el versículo citado del Antiguo Testamento, Salmo 45:7, se refiere directamente a Dios, el Hijo. El texto hebreo utiliza aquí el nombre Elohim, el cual se traduce como Dios, y en el Nuevo Testamento adjudica claramente este nombre a Jesús. En segundo lugar, vemos el nombre divino del Mesías, Hijo de Dios. Aunque la expresión Hijo de Dios no implicita estrictamente la divinidad de Jesús en el idioma español, sí lo hacía en la comprensión judía de la antigüedad. El nombre Hijo de Dios era un título mesiánico, y resaltaba como tal su divinidad. Jesús muchas veces fue llamado Hijo de Dios. Un ejemplo lo encontramos en relación con la confesión de Pedro en Mateo capítulo 16, verso 16. En este capítulo Jesús le preguntó a sus discípulos, ¿quién dicen los hombres que es el Hijo del Hombre? Pedro pasó a ser el portavoz de los discípulos y respondió, tú eres el Cristo, el Hijo del Dios viviente. En el texto original griego, esta frase es más enfática y dice literalmente, tú eres el Hijo de Dios, el viviente.

En tercer lugar, el nombre divino del Mesías, Señor. En el griego, el término Señor se utiliza tanto para las personas como también para Dios. Jesús es llamado Señor en el Nuevo Testamento en el sentido que Él es Dios. Esto se demuestra al ver que los textos bíblicos donde el término Señor se refiere a Jesús muchas veces son traducciones de porciones del Antiguo Testamento en los que originalmente se utilizaba Yahvé, el nombre personal de Dios. Dos ejemplos de este tipo son Mateo 22, 43 al 45 y Hechos 9, 17. En cuarto lugar vemos el nombre divino del Mesías como Alfa y Omega. El cuarto nombre que resalta la divinidad del Mesías, Alfa y Omega, que representa la primera y última letra del alfabeto griego. En Apocalipsis 1:8, Jesús es llamado Alfa y Omega, lo que lo cataloga como el principio y el fin de todas las cosas. Se parece a la afirmación de Juan 1:1 cuando dice: en el principio era el Verbo y el Verbo era Dios. En otras palabras, desde que Dios existe, existe también el Verbo, el Mesías. Si el Mesías ya existía desde la eternidad, significa que debe ser Dios. Dios existe desde la eternidad y el Hijo existe también desde la eternidad. Y para poder existir desde la eternidad, una persona tiene que ser Dios. En quinto lugar, el nombre divino del Mesías, el primero y el último. El quinto nombre que resalta la divinidad de Jesús se encuentra en Apocalipsis 1:17 y dice así: el primero y el último. Esto es, se parece a la expresión de Alfa y Omega. Pero mientras el Alfa y la Omega se refieren al principio y al fin, según estos versículos, Él es el primero y el último. Él ya era siempre y siempre será. En sexto lugar, veamos el nombre divino del Mesías, la imagen. Dice en Colosenses 1:15, Él, refiriéndose a Jesucristo, es la imagen del Dios invisible, el primogénito de toda creación. La palabra imagen significa prototipus, la imagen en su realidad revelada. Es la manifestación visible de lo invisible, en este caso específico del Dios invisible. Él es la imagen exacta del Dios invisible. Él es la imagen en una realidad revelada. Él es la manifestación visible del Dios invisible. Es, por lo tanto, una imagen que resalta especialmente su divinidad. Y en séptimo lugar veremos el nombre divino del Mesías, la impresión. El séptimo y último nombre divino del Mesías lo vemos en Hebreos 1:3, que dice: la imagen misma de su sustancia. Este nombre es muy parecido al anterior, pero hay una diferencia fundamental. Mientras el Señor es señalado como la imagen del Dios invisible en Colosenses 1:15, aquí el escritor utiliza otra palabra griega que significa impresión. Esta es una impresión como aquella estampada en cera o barro. Imaginemos a alguien tomando un objeto, lo presiona en el barro y luego lo saca. El barro tiene ahora la impresión exacta de aquello que fue presionado en él. Si Jesús es llamado la impresión, esto significa que es la impresión exacta del ser divino. Y ya que el Padre es completamente Dios, así también el Hijo es completamente Dios. Todo lo que se aplica a la divinidad del Padre vale también para la divinidad del Hijo. Que Dios les bendiga y nos encontramos en el próximo programa.

0: Hemos tratado los nombres divinos del Mesías, lo que nos demuestra la segunda persona de la Trinidad, el Hijo, también es completamente Dios.
1: Queda mucho por tratar aún en este tema, pero lo haremos en nuestro próximo encuentro porque el tiempo se ha acabado.
0: En esta oportunidad veremos las características divinas del Mesías, así que no dejen de acompañarnos porque este realmente es un tema muy muy importante.
1: Así es, y es bueno que podamos llegar a una acertada conclusión del mismo, por eso esperamos contar nuevamente con su compañía.
0: Nos despedimos, pero no sin antes dejarles nuestra dirección para que puedan ponerse en contacto con nosotros.
1: Así que vayan tomando lápiz y papel para tomar nota de la misma. Hasta nuestro próximo encuentro y que pasen muy bien y que Dios les bendiga.
0: Hasta la próxima, aquí va nuestra dirección.
2: 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Muchas gracias y será hasta un próximo encuentro.

de Dios dice en el Salmo 112, verso 2 y 3.

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1: La Biblia podría parecernos un crucigrama. Nos cuesta estudiarla y al hacerlo, esperamos encontrar sabiduría para las interrogantes de la vida. Salomón entendía esa lucha, pero sabía que la búsqueda de sabiduría bien valía la pena. Salomón escribió: Bienaventurado el hombre que halla la sabiduría y que obtiene la inteligencia, porque su ganancia es mejor que la ganancia de la plata, y sus frutos más que el oro fino. Más preciosa es que las piedras preciosas. Cuando nos vemos en el espejo de la palabra de Dios, nos vemos entonces más claramente.
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1: Hola, estimado oyente, ¿qué tal? Nos encontramos en una nueva audición de preguntas y respuestas. Es una alegría poder recibirle en esta ocasión.
2: Sin lugar a dudas, hoy tendremos un programa muy edificante que sacará afuera muchas dudas que tenemos. Nos dedicaremos a contestar la siguiente pregunta. ¿Se pueden comunicar los muertos con los vivos?
1: Recordamos a nuestros oyentes que el material para

Este programa fue extraído del libro 55 respuestas a preguntas sobre la vida más allá de la muerte de Mark Hitchcock. No perdamos más tiempo entonces, pero antes de comenzar, vamos a escuchar un poco de música.

0: pregunta en la que nos focalizaremos en el programa de hoy dice: ¿se pueden comunicar los muertos con los vivos?
1: Silvia, una encuesta Gallup reciente afirma que un gran porcentaje de estadounidenses cree que los fantasmas o espíritus pueden regresar en ciertas situaciones y comunicarse con los vivos. La misma encuesta revelaba que el 28% de los estadounidenses creen que algunas personas pueden oír a los muertos o hablar con ellos. Otro 26% no está seguro. En la película Sexto Sentido, un niño se comunica con unos espíritus que no sabe que están muertos. En la película, el niño pronuncia unas palabras que se han vuelto famosas: veo gente muerta. Al parecer, son muchas las personas que creen que podemos ver, o al menos oír, a los muertos. El número de estadounidenses que creen que hay gente capaz de oír a los muertos o hablar con ellos alcanza la asombrosa cifra de 80 millones. Todo un inmenso mercado. El espiritismo y las supuestas comunicaciones con los muertos han terminado adquiriendo carta de ciudadanía en los Estados Unidos. John Edwards es un psíquico que se ha hecho famoso en la televisión por ayudar a la gente a comunicarse con los muertos. Ha aparecido en el programa de Oprah Winfrey, en Larry King Live y en 2020. Pero a diferencia de los espiritualistas del pasado, que solían desarrollar sus actividades en sesiones que se llevaban a cabo en cuartos, en tinieblas, Edward y los de su índole actúan con frecuencia en vivo ante numeroso público y en la televisión nacional. Edward tiene su propio programa que se ha hecho popular en el canal de ciencia ficción, llamado Crossing Over, Pasar al Otro Lado, y que sale al aire en todo el país. Antes de responder a las preguntas acerca de la comunicación con los muertos, es para nosotros importante que sepamos de qué estamos hablando. He aquí algunas pocas definiciones que nos van a ser útiles. Vamos a definir medium, una persona de la cual se afirma que es un canal de comunicación entre el mundo de la tierra y un mundo de los espíritus, un intermediario entre los espíritus y la gente. Espiritista. Espiritista es una persona que cree en el espiritismo, en la existencia y manifestación de los espíritus. Psíquico. Psíquico es una persona que parece ser sensible ante fuerzas físicas. Nigromancia. La actividad de conjurar los espíritus de los muertos con el propósito de revelar de forma mágica el futuro o de influir sobre el curso de los acontecimientos. Ahora bien, estimado oyente, esto es territorio prohibido. La primera cosa que necesitamos saber acerca de la idea de hacer contacto con los muertos o comunicarse con ellos es que la Biblia lo prohíbe de forma explícita. No sea hallado en ti quien practique adivinación, ni agorero, ni sortílego, ni hechicero, ni encantador, ni adivino, ni mago, ni quien consulte a los muertos, porque es abominación para con Jehová cualquiera que hace estas cosas, y por estas abominaciones Jehová tu Dios echa estas naciones de delante de ti. Perfecto serás delante de Jehová tu Dios, dice Deuteronomio en el capítulo 18. Dios mismo le quiso revelar a su pueblo lo que necesitaba saber por medio de sus profetas. Hoy en día, nosotros tenemos esta revelación en nuestra Biblia y a través del ministerio iluminador y la orientación que nos da su Espíritu Santo. No necesitamos ninguna otra fuente de orientación acerca de las cosas, ni visibles ni invisibles. Vamos a una pausa musical y enseguida regresamos.

Estimado oyente, algunas veces parece funcionar. La segunda cosa es que los médiums, espiritistas y nigrománticos, con frecuencia le dicen a la gente cosas acerca de sus seres amados difuntos que parecen asombrosamente exactas. ¿Y cómo explicamos esto? Por supuesto, en ocasiones puede que no se trate más que de un médium o un espiritista muy astuto, que sabe la manera de hallar pistas en una persona que busque información. Muchas veces, los que practican el espiritismo tienen muy desarrollada su capacidad para hacer algo a lo cual se le ha dado el nombre de llamado en frío o lectura en frío. También usan otros métodos conocidos como lectura tibia y lectura en caliente. Aunque estas técnicas sean la explicación más corriente en cuanto a la forma en que estos médiums modernos desempeñan su oficio, es posible que exista otra explicación más siniestra. También es posible que a veces estos médiums de la actualidad tengan una conexión con el mundo invisible por medio de espíritus demoníacos. El engaño es la obra principal de Satanás y de sus secuaces. ¿Qué mejor forma de engañar a los incautos que atraerlos con una información procedente del gran más allá? La información dada por los médiums y los espiritistas siempre contradice las escrituras. No se equivoque. Como quiera que usted lo vea, con estas cosas no se debe jugar. Ahora, ¿qué dice 1 Samuel 28? En la Biblia hay al menos un ejemplo de comunicación con los muertos. Se encuentra en el primer libro de Samuel, capítulo 28, uno de los capítulos más fascinantes de toda la Biblia. Es el relato de la sorprendente sesión del rey Saúl con una médium en el poblado de Endor. Saúl se estaba preparando para entrar en batalla contra los filisteos en el monte de Gilboa. Oró para pedirle al Señor que lo dirigiera, pero el Señor se negó a escucharlo, puesto que él se había negado a escuchar a Dios. Ahora Dios se negaba a escucharlo a él. En su desesperación, el atormentado rey buscó a un médium famosa que le diera información acerca del futuro. Como sabía que la bruja se iba a negar a colaborar con él, si sabía quién era, se disfrazó. Después de mentirle a la mujer, jurándole que Dios no la castigaría por quebrantar su ley, Saúl le pidió que invocara al espíritu del profeta Samuel que estaba en el Seol. Y para toda sorpresa de la mujer, aquello funcionó de verdad. Samuel apareció realmente. Esto demuestra que aquella mujer nunca había logrado hacer esto antes. Ella estaba más estupefacta que el propio Saúl. Hay quienes han sostenido que aquello que apareció en realidad era un demonio que se estaba haciendo pasar por Samuel. Pero está claro que el mensaje que siguió procedía de Dios. Entonces, ¿cómo explicamos este suceso teniendo en cuenta la orden de Dios de no enredarnos con la nigromancia ni invocar espíritus? ¿Por qué Dios permitió esto? Vemos con claridad que en este caso Dios permitió que invocaran al espíritu. Al parecer, lo permitió como forma de lanzar sobre Saúl un nuevo juicio. Envió a Samuel para que le diera un mensaje profético que era una palabra de juicio. El mensaje de Samuel decía que Saúl y su hijo Jonatán caerían en la batalla al día siguiente a manos de los filisteos y se reunirían con él en el más allá. Lleno de pavor al escuchar aquellas palabras, Saúl cayó en tierra cuán grande era. Al día siguiente, la palabra de Dios, dicha a través de Samuel, se cumplió de manera trágica. Este pasaje, en lugar de aprobar el contacto con los muertos, confirma más aún la prohibición de Dios contra las consultas a los médiums y espiritistas. El único mensaje que Dios tuvo para Saúl era de juicio. O sea, que mientras que este incidente demuestra que la comunicación con los muertos es posible, el hecho de que esta es la única ocasión en que sucede esto en la Biblia, demuestra también que no es probable. El hombre rico de Lucas 16 quería que Dios enviara de vuelta a Lázaro para que les comunicara la necesidad de arrepentirse a sus cinco hermanos que aún estaban vivos. Si los muertos se pueden comunicar con los vivos, ¿por qué el hombre rico no les habló él mismo? La razón es evidente, no lo podía hacer. Además, ¿ha observado usted alguna vez que todos los médiums y los espiritistas tienen siempre mensajes positivos de los que se hallan al otro lado de la muerte? Todo es luz y flores. En cambio, en el único caso bíblico de comunicación con los muertos, el mensaje no tuvo nada de positivo. Dios le dijo a Saúl que iba a morir. Cuando se trate del tema de la revelación, debemos recordar que Dios nos ha dado su palabra como una lámpara para nuestros pies y una lumbrera para nuestro camino. Acudir a otras fuentes que se supone nos darán revelación equivale a dar un salto a ciegas en medio de las tinieblas.

0: más de amor.
1: Llegamos al final de este programa. Esperamos que haya sido de mucha utilidad para usted.
2: Deseamos que se ponga en contacto con nosotros. Por eso queremos darle nuestras vías de contacto para que lo haga a la brevedad.
1: Anote nuestra dirección: Llamada de Medianoche, Casillas de Correo 6557, Correo Central, Montevideo, Uruguay.
2: Lo repetimos de nuevo: Llamada de Medianoche, Casilla 6557, Correo Central, Montevideo, Uruguay.
1: Y nuestro correo electrónico es preguntasyrespuestas@llamadaweb.com y nuestra página web www.llamadaweb.com.
2: Nos encontramos pronto.

0: La radio te informa la hora. 1:22.
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business. El andar de los hijos de Dios. Los hijos de Dios deben andar en novedad de vida, por fe, en el Espíritu, en amor, en la verdad, según sus mandamientos, con prudencia, en forma digna del Señor, en la luz. Y andad en amor, como también Cristo nos amó y se entregó a sí mismo por nosotros, ofrenda y sacrificio a Dios, en olor fragante. Efesios capítulo 5, verso 2.

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1: No siempre obtenemos respuestas inmediatas a nuestras oraciones, pero debido a las maravillosas promesas sobre la oración que hay en la Santa Biblia, sabemos que Dios nos escucha. En el Salmo 34, David repasó sus oraciones y las respuestas del Señor. Luego dijo: "Los ojos de Jehová están sobre los justos, y atentos sus oídos al clamor de ellos". Gracias a Dios que no tenemos que estar dando vueltas cuando le oramos a Él. La oración que se hace en nombre del Señor Jesucristo es una línea directa a Dios. 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

0: Daniel orando y rogando en presencia de su Dios. Fueron luego ante el rey y le hablaron del edicto real.
1: No has confirmado el edicto que cualquiera que en el espacio de 30 días pida a cualquier dios u hombre fuera de ti, oh rey, sea echado en el foso de los leones.
0: Respondió el rey diciendo:
1: verdad es, conforme a la ley de Media y de Persia, la cual no puede ser abrogada.
0: Entonces el rey mandó y trajeron a Daniel y le echaron en el foso de los leones. Y le dijo el rey a Daniel:
1: Daniel, el Dios tuyo, a quien tú continuamente sirves, él te libre.

0: acercándose al foso, llamó a voces a Daniel, con voz triste le dijo:
1: Daniel, siervo del Dios viviente, el Dios tuyo a quien tú continuamente sirves, te ha podido librar de los leones.
0: Entonces Daniel respondió al rey:
2: Vive para siempre, mi Dios envió su ángel, el cual cerró la boca de los leones para que no me hiciesen

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0: Tú eres nuestro buen pastor, amado Señor.
1: Jesús, hoy no te llama para juzgarte, ni para golpearte, mucho menos para acusarte, tampoco te está condenando. Él quiere un momento contigo, para que puedas sentir ese gran amor tan incomparable, e inmediatamente sientas esperanzas, vida, fuerzas, aliento, y puedas ser salvo. Cuando sientes a Jesús tan cerca, puedes entender algo, que su presencia es suficiente. Ven a Él pronto.

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1: La radio te informa la hora. 1:46.
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3: Los cristianos que creen en la Biblia pueden ser optimistas respecto al futuro debido a su confianza en la palabra de Dios. El capítulo 10 del libro de Daniel en el Antiguo Testamento nos asegura que Dios siempre tiene el control, por lo que podemos tener confianza en que todo acabará bien para aquellos que están confiando en Él. Es consolador saber que Dios permite el surgimiento de las fuerzas del mal y dirige su caída como parte de su plan maestro. A través de todo ello, atrae a los incrédulos hacia sí y produce el bien eterno de los hijos suyos.
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1: ¿Qué tal, estimado oyente? Muy bienvenido al programa de preguntas y respuestas, donde con mucho gusto queremos recibirle.
2: En el programa pasado planteamos la siguiente pregunta: ¿existe el purgatorio? Hoy continuaremos contestándola, viendo cómo hay quienes sostienen esto equivocadamente y dando luz con la palabra de Dios.
1: Pero antes, querido amigo, escucharemos unos compases musicales que nuestro operador ha seleccionado especialmente para ustedes.

Los eruditos católicos admiten con sinceridad que el verdadero apoyo para la idea del purgatorio procede de la tradición de su iglesia y no de la Biblia. No obstante, sí señalan varios pasajes bíblicos para darle solidez a su punto de vista. El principal apoyo para la doctrina del purgatorio procede del libro apócrifo llamado Segundo de los Macabeos, en el capítulo 12, versículos 39 al 46. Los apócrifos forman una colección de 15 libros escritos durante el período intertestamentario, el tiempo que transcurrió entre los escritos del Antiguo y del Nuevo Testamento, parte de la cual se halla incluida en las Biblias católicas romanas y ortodoxas griegas, pero que no se encuentra en las Biblias protestantes. En su contexto, el pasaje de Segunda Macabeos se refiere a las acciones de un héroe judío llamado Judas Macabeos y de algunos de sus guerreros después de una batalla. El texto dice así: al día siguiente fueron en busca de Judas, cuando se hacía ya necesario, para recoger los cadáveres de los que habían caído y depositarlos con sus parientes en los sepulcros de sus padres. Entonces encontraron bajo las túnicas de cada uno de los muertos objetos consagrados a los ídolos de Yamnia, que la ley prohíbe a los judíos. Fue entonces evidente para todos por qué motivo habían sucumbido aquellos hombres. Bendijeron, pues, todas las obras del Señor, juez justo, que manifiesta las cosas ocultas, y pasaron a la súplica, rogando que quedara completamente borrado el pecado cometido. El valeroso Judas recomendó a la multitud que se mantuvieran limpios de pecado, a la vista de lo sucedido por el pecado de los que habían sucumbido. Después de haber reunido entre sus hombres cerca de 2000 dracmas, las mandó a Jerusalén para ofrecer un sacrificio por el pecado, obrando muy hermosa y noblemente pensando en la resurrección. Pues de no esperar que los soldados caídos resucitarían, habría sido superfluo y necio rogar por los muertos, mas si consideraba que una magnífica recompensa está reservada a los que duermen piadosamente, era un pensamiento santo y piadoso. Por eso mandó hacer este sacrificio expiatorio en favor de los muertos, para que quedaran liberados del pecado. El uso de este pasaje para apoyar la idea del purgatorio presenta tres problemas principales. En primer lugar, Segundo Macabeos es un libro apócrifo que no forma parte del canon de las escrituras del Antiguo Testamento reconocido por Jesús y por los apóstoles. Los libros apócrifos no fueron aceptados como bíblicos en ninguno de los primeros concilios de la Iglesia, ni fueron citados como escrituras por los primeros padres de la Iglesia. Por tanto, los libros apócrifos no son de inspiración divina, ni tienen autoridad. En segundo lugar, el pasaje nunca menciona la existencia de un lugar llamado purgatorio. En este pasaje, Judas y sus soldados oran y ofrecen sacrificios a favor de sus compañeros caídos por su pecado de idolatría, pero no hay un desarrollo claro de ninguna enseñanza acerca de un lugar concreto llamado purgatorio. Edificar una amplia doctrina sobre el purgatorio, basándose primordialmente en este único pasaje, que ni siquiera lo enseña, es algo sutil e irresponsable en el mejor de los casos y herético en el peor de ellos. En tercer lugar, en el relato de Segunda Macabeos, los soldados que murieron habían cometido el pecado de idolatría. Judas halló un ídolo de Yamnia en la túnica de cada uno de los soldados muertos y creyó que esta rebelión contra Dios era la causa de su muerte. Sin embargo, es interesante que los católicos romanos utilicen este pasaje para apoyar la doctrina del purgatorio, puesto que la idolatría es un pecado mortal que hace que la persona no sea elegible para ir al purgatorio. Según la doctrina católica, todo el que cometa un pecado mortal es enviado directamente al infierno, a menos que sea restaurado por medio del sacramento de la penitencia. Así que, aunque este texto enseñara acerca de un lugar llamado purgatorio, y creemos que no lo hace, estaría negando su aplicación a estos soldados muertos, debido a la naturaleza del pecado envuelto en el asunto y su falta de penitencia. Vayamos a una pausa y enseguida regresamos.

Está muy claro que el ser humano tiene una desesperada necesidad de purgar sus pecados. Pero la Biblia dice que esta purificación se produce por medio de la sangre de Jesucristo y no de las llamas del purgatorio. La sangre de Jesucristo, su Hijo, nos limpia de todo pecado. Según la palabra de Dios, somos justificados o declarados justos ante Dios solo por los méritos de Cristo y solo por medio de la fe, y en modo alguno por medio de nuestras propias obras. En la contabilidad del cielo, cuando Cristo murió en la cruz, todos nuestros pecados se fueron imputados a Él o puestos a su cuenta. Dios es el gran contador certificado. Cuando nosotros confiamos en Cristo como Salvador nuestro, Dios transfiere nuestros pecados de nuestra columna de débito a la columna de débito de Cristo, y entonces la justicia de Cristo es puesta en nuestra columna de crédito en los libros de los cielos. Donde mejor se expresa esto es en 2 Corintios 5:21. Al que no conoció, pecado por nosotros lo hizo pecado para que nosotros fuésemos hechos justicia de Dios en él. Es una transacción formidable. Él tomó mi pecado y yo tomo su justicia. Por este motivo no hay absolutamente ninguna razón para que un cristiano verdadero pase jamás un solo segundo en un lugar llamado purgatorio. Todos nuestros pecados han sido lavados y nos hallamos en una posición perfecta ante Dios en Jesucristo. No hay absolutamente ninguna condenación para los que están en Cristo Jesús. Estamos totalmente preparados para el cielo desde el momento mismo en que comenzamos a confiar en Cristo. En nuestra propia persona nunca estaremos preparados. Nuestra posición perfecta ante Dios está en Jesucristo. En Hebreos 10:14 se expresa esto así: porque con una sola ofrenda hizo perfectos para siempre a los santificados. La doctrina del purgatorio pone al descubierto la falsa creencia de que en realidad la salvación se produce por la fe unida a las obras. En el purgatorio el ser humano paga su propia factura, sufre el castigo por sus propios pecados. Los partidarios del purgatorio creen que la fórmula de la salvación tiene este aspecto: fe más obras es igual salvación. En cambio, las enseñanzas bíblicas acerca de la salvación nos dicen lo siguiente: fe es igual a salvación más obras. Efesios 2:8 a 10 dice: porque por gracia sois salvos por medio de la fe. Y esto no de vosotros, pues es don de Dios, no por obras para que nadie se gloríe, porque somos hechura suya, creados en Cristo Jesús para buenas obras, las cuales Dios preparó de antemano para que anduviésemos en ellas. En otras palabras, hacemos buenas obras porque hemos sido salvados de nuestros pecados, no para ser salvados de ellos. Las buenas obras son el fruto, producto o evidencia de la salvación, pero no su causa. La salvación es por gracia, por medio de la fe para buenas obras. La doctrina del purgatorio contradice la enseñanza bíblica sobre la obra consumada por Jesús en la cruz con respecto al pecado humano y también la enseñanza bíblica acerca de la salvación. He aquí un segundo fallo fatal en la doctrina del purgatorio. Las claras enseñanzas de las Escrituras dicen llanamente que cuando muere alguien que ha creído realmente en Jesucristo, disfruta de una comunión personal, consciente e inmediata con Él, sin que se mencione ningún lugar intermedio donde se tenga que detener. Medite en estos dos versículos. 2 Corintios 5:8 dice: pero confiamos y más quisiéramos estar ausentes del cuerpo y presentes al Señor. Y Filipenses 1:23 dice: porque de ambas cosas estoy puesto en estrecho, teniendo deseo de partir y estar con Cristo, lo cual es muchísimo mejor. Piénselo. Si Pablo estuviera esperando ir al purgatorio al morir para sufrir en las llamas de aquel lugar, es difícil que hubiera preferido esto a seguir viviendo esta vida. En cuanto a esto, según Filipenses 3:20, todo creyente es ya ciudadano del cielo, ahora mismo. Mas nuestra ciudadanía está en los cielos, de donde también esperamos al Salvador, al Señor Jesucristo. A todos aquellos que hayamos acudido a Jesús con una fe sencilla y le hayamos confiado nuestra salvación solo a Él, la muerte nos llevará de inmediato a la presencia del Señor. Entonces lo veremos cara a cara. ¡Qué promesa tan consoladora!

0: Estimado amigo, estimada amiga, el programa de preguntas y respuestas ha llegado a su final.
1: Esperamos que haya disfrutado de estos momentos y queremos decirle que el material que hemos usado pertenece a un libro de Mark Hitchcock titulado 55 respuestas a preguntas sobre la vida más allá de la muerte.
0: Nos despedimos y queremos dejarle nuestra dirección para que se ponga en contacto con nosotros. Escríbanos a Llamada de Medianoche, casilla de correo 6557, Correo Central, Montevideo, Uruguay.
1: Repetimos, Llamada de Medianoche, casilla 6557, Correo Central, Montevideo, Uruguay. Por correo electrónico pueden dirigir sus dudas a preguntas y respuestas @llamadaweb.com o directamente a través de nuestra página web www.llamadaweb.com.
0: Fue un gusto compartir con ustedes este espacio.
1: Nos encontramos en el próximo programa. Que Dios le bendiga.

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1: ¿Cuán extravagante es su amor por Cristo? ¿Qué tal, amigos? Soy David Ormachea. Amor extravagante por el Señor es el que sobrepasa los límites de lo usual. Si este amor requiriera derramar un perfume que le costaría un año de salario, ¿lo derramaría a los pies de su Señor como lo hizo María? ¿O en vez de derramar ese valioso perfume, lo hubiera vendido y dado el dinero a los pobres? ¿Preferiría dar el 10% para el Señor, algo para los pobres y el resto para usted? Por supuesto, hay tiempo para dar a los pobres y la Biblia nos anima a ser misericordiosos, pero también debe tener tiempo para expresar una humilde adoración y un amor extravagante para su Señor. ¿Es su amor por el Señor demostrado adecuadamente? ¿Cree que toda su devoción debe ser demostrada solamente en obras dadivosas a los necesitados y no en un amor no usual por el Señor? ¿No cree que es tiempo también de pensar en un amor extravagante, un amor que debe incluir toda su devoción a su Señor y Salvador? Si no lo ha hecho, comience ahora mismo a mostrar una profunda devoción y a la vez a tener una íntima y sincera relación con el Señor.
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0: 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De gracia a vosotros.
1: El día de hoy haremos una escala en el libro de Ezequiel. Ezequiel fue llevado cautivo a Babilonia en el 597 a.C. junto con su esposa y 10.000 judíos. 4 años más tarde, Dios lo llamó como un profeta a proclamar su mensaje al pueblo exiliado. Muchos falsos profetas animaron al pueblo con predicciones de un regreso pronto a la tierra, pero Ezequiel advirtió que Jerusalén sería destruida y su exilio prolongado. Cuando Jerusalén fue destruida, Ezequiel predijo su restauración futura a la tierra y las bendiciones finales del reino mesiánico. El tema consistente de Ezequiel fue la gloria del Señor en contraste a las tinieblas de los pecados de Judá. Hoy en día necesitamos el mismo recordatorio en medio de nuestra generación maligna y perversa.

0: hasta el fin. En la Biblia, la expresión hasta el fin adquiere una gran importancia. Hasta el fin debemos permanecer firmes. Hasta el fin debemos mantener la osadía de la esperanza. Hasta el fin debemos mantener la confianza. Hasta el fin debemos mantener la plena certeza de la esperanza. Hasta el fin debemos guardar las obras de Cristo. Permanece hasta el fin.
1: La radio te informa la hora. 2:33 minutos.
2: ¿Ha dejado usted de congregarse? Bienvenidos, soy David Ormechea. La Biblia nos dice que no debemos dejar de congregarnos como algunos acostumbran a hacerlo. Más bien debemos desarrollar el hábito de reunirnos para tener comunión con nuestros hermanos, utilizar nuestros dones y talentos, tener adoración corporativa y recibir la instrucción de la palabra de Dios. Al reunirnos debemos construir relaciones sólidas, debemos tener una comunión cercana, debemos crecer en nuestra amistad, servirnos en amor los unos a los otros, aceptar la instrucción, adorar juntos y motivarnos al amor los unos a los otros. La comunidad cristiana no se construye sobre la conveniencia personal. ¿Me escuchó? La comunidad cristiana se construye en la sabia convivencia congregacional basada en la enseñanza escritural. Debemos imitar a los antiguos cristianos. Dice la palabra de Dios que ellos no dejaban de reunirse. Más bien, habían tomado la decisión de compartir la palabra de Dios cada día, la fe y las oraciones. Sin duda, de esa manera disfrutaremos de muchas bendiciones.
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0: La radio te informa la hora. 2:54 minutos.
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Día 39. Equilibra tu vida. Vive con el debido sentido de responsabilidad. No como los que no conocen el significado de la vida, sino como los que lo conocen. Efesios 5:15. No dejen que los errores de personas malvadas les guíen por caminos equivocados y les hagan perder el equilibrio. Segunda de Pedro 3:17. Benditos sean los equilibrados, ya que superarán a todos. Uno de los eventos en las Olimpiadas de verano es el pentatlón. No sé si lo han escuchado o si lo han visto. Consta de 5 disciplinas: tiro de pistolas, esgrima, carrera y natación.

ministerio. Número 3. Ve y haz discípulos. Fuiste hecho para una misión. Así que tu propósito es compartir el mensaje de Dios por medio del evangelismo. Número 4. Bautizándolos en el nombre del Padre, del Hijo, etc. Fuiste hecho, mi estimado amigo y amiga, para la familia de Dios. Así que tu propósito es identificarte con tu iglesia por medio del compañerismo. Y número 5, enseñándoles a hacer todas las cosas. Recuerda, fuiste creado para llegar a ser como Cristo. Así que tu propósito es crecer en madurez por medio del discipulado. La mejor manera de equilibrar los 5 propósitos en tu vida es evaluándote periódicamente. Dios le da un alto valor al hábito de la autoevaluación, aunque no lo creas. Por lo menos 5 veces en la Escritura se nos dice que probemos y examinemos nuestra salud espiritual. Por ejemplo, la Biblia dice, examínense para ver si están en la fe. Si fallas en el examen, haz algo al respecto. Trata de corregir las cosas que tal vez vos mismo has descubierto que no están bien. Para mantener tu salud física, necesitas revisiones periódicas con un doctor, ¿sí o no? Para tu salud espiritual requieres un chequeo ordinario de los 5 signos vitales: adoración, compañerismo, crecimiento en carácter, ministerio y misión. El profeta Jeremías aconsejó lo siguiente: hagamos un examen de conciencia y volvamos al camino del Señor. Vuelvo otra vez a los signos vitales que tenemos que estar evaluando. Piensa muy bien en esto: adoración. ¿Hace cuánto que no paso tiempo en intimidad con el Señor? El no pasar tiempo en intimidad con el Señor hará que mi vida pierda el equilibrio. Número 2. Compañerismo. ¿Qué tan conectado estoy con una iglesia local? Va a ser muy importante, mi estimada y mi estimado, que usted no solamente vaya a una iglesia, sino que esté conectado con esa iglesia. Porque no se trata de congregarse, sino se trata de ser parte de una familia de fe. Número 3. Crecimiento en carácter. ¿Qué tanto ha cambiado en los últimos años? ¿Cristo en su vida ha provocado algunos cambios en su carácter? Antes usted tal vez era muy enojado y hoy ha aprendido a soportar, a ser paciente, a tener mayor mansedumbre, templanza, etc. Número 4. Ministerio. ¿En qué área de servicio usted está conectado? Va a ser muy importante que recuerde de que mi salud espiritual está muy enlazada con mi área de servicio. Si yo no estoy sirviendo, difícilmente tendré una vida equilibrada. Y número 5, mi misión. ¿Con qué estoy comprometido en la vida? Estas preguntas nos van a ayudar a descubrir si realmente tenemos una vida equilibrada. Mi estimado amigo y amiga, yo quiero animarle antes de cerrar este capítulo. Tiene que mantener conscientemente, intencionalmente, una vida equilibrada en los principios de la palabra del Señor, para que usted le pueda dar gloria a Dios. Porque recuerde que la vida, todo, absolutamente todo, se trata de darle gloria al Señor.

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1: Hola, ¿cómo están? Muy bienvenidos al programa en el cual continuamos con el estudio de Marcel Malgo, Oseas, el amor redentor de Dios.
2: En nuestro encuentro anterior comenzamos a tratar el tema no perdonado, pero sí amado.
1: Y con él continuamos hoy, viendo las asombrosas similitudes de la mujer de Oseas con el pueblo de Israel, y después pasaremos a la aplicación personal.
2: Después de la pausa musical, Germán nos acerca a la segunda parte de este tema.

Vimos en el programa anterior que en el capítulo 2 de Oseas, versos 2 al 13, se describe seriamente cómo Israel se aparta de Dios y cómo Él los castiga por estos hechos. Para poder clasificar y entender correctamente la apostasía de Israel, debemos ocuparnos primeramente del proceder de la esposa de Oseas. Ella había abandonado a su esposo, representando simbólicamente la gravedad y vileza de la decisión de Israel de apartarse de su Dios. De esta forma, con Oseas pasó simbólicamente lo mismo que con Dios e Israel. Así como Oseas se casó con su mujer para amarla, Dios eligió al pueblo de Israel entre todos los pueblos para amarlo, con el propósito que fuera su propiedad particular. Como anunciamos, seguimos hoy viendo las asombrosas similitudes de la mujer de Oseas con el pueblo de Israel. Ella, por su condición de prostituta, no merecía ser escogida por él mismo. Lo mismo sucedía con Israel. No era un pueblo especialmente grande, sino más bien insignificante. El Señor lo dice claramente: no por ser vosotros más que todos los pueblos os ha querido Jehová y os ha escogido, pues vosotros erais el más insignificante de todos los pueblos. Esto acabo de leerlo en Deuteronomio 7:7. Dios escogió a Israel por amor, tal como lo leemos en el versículo 8, por cuanto Jehová os amó. De igual manera que la esposa de Oseas le fue infiel, así también Israel fue infiel a su Dios. ¡Qué amarga tragedia! Lo que hace tan grande la tragedia es que en un principio, tanto la esposa de Oseas como Israel pertenecían a los no perdonados, siendo luego elevados a la postura de amados, pero ellos abandonaron ese lugar para caer nuevamente en sus viejos hábitos de no perdonados. La esposa de Oseas de nuevo a la prostitución e Israel de nuevo a la idolatría. ¿Cómo sucedió este hecho conmovedor? La esposa de Oseas no abandonó a su esposo por el amor de otro hombre, sino que leemos: iré tras mis amantes que me dan mi pan y mi agua, mi lana y mi lino, mi aceite y mi bebida. Según este versículo, no se trata en primer término del adulterio como tal, sino que lisa y llanamente tiene que ver con las riquezas y los bienes materiales, con pan, agua, lana, lino, aceite y bebida. Esa también fue una de las causas que llevó a Israel a darle continuamente la espalda a Dios. No porque pensaran, por lo menos en un principio, que otro Dios les ayudaría de mejor manera, sino porque anhelaban un mejor estándar de vida, bienes y tenencias. Eso lo vemos con claridad cuando el pueblo de Israel salió de Egipto. ¿Por qué el pueblo quiso abandonar el Éxodo por lo menos dos veces, queriendo volver a Egipto? Lo leemos en Éxodo 16:3. Y les decían los hijos de Israel: ojalá hubiéramos muerto en mano de Jehová en la tierra de Egipto, cuando nos sentábamos a las ollas de carne, cuando comíamos pan hasta saciarnos. Y en Números 11:5, nos acordamos del pescado que comíamos en Egipto de balde, de los pepinos, los melones, los puerros, las cebollas y los ajos. No querían volver a Egipto para servir a otro Dios, sino que deseaban las ollas de carne, los pescados, los pepinos, los melones, los puerros, las cebollas y los ajos. Israel cambiaba continuamente su alta posición por nada y para nada, por cosas perecederas, prosperidad pasajera y alegrías mundanas. Lo mismo podemos apreciar en la esposa de Oseas. Ella entregó su cuerpo, es decir, toda su honra, únicamente con el objeto de poseer bienes perecederos: pan, agua, lana, lino, aceite, bebidas. Por esta razón puso todo en juego: su honra, sus hijos, una vida familiar normal y muchas otras cosas más. ¿Y qué fue lo que sucedió con Israel? Oseas se casó con una ex prostituta, con el propósito de amarla y tener hijos con ella. Esto hizo que una no perdonada fuera elevada al estatus de amada. Israel era, tal como dijo el Señor, un pueblo insignificante y pequeño. A pesar de eso, Él lo escogió para amarlo.
Consecuentemente, un pueblo no perdonado fue elevado al estándar de pueblo especialmente amado, el pueblo de Dios. Pero ambos, tanto la esposa de Oseas como el pueblo de Israel, anhelaban volver a la antigua vida, prefiriendo descender al nivel de los no perdonados. ¡Qué tragedia! ¡Qué realidad tan triste! Pasamos ahora a la aplicación personal y nos preguntamos, ¿qué posición ocupan los creyentes del nuevo pacto? ¿Qué pasa con nosotros, los que fuimos salvados por toda la eternidad mediante el sacrificio del Cordero de Dios? ¿No somos también individuos que hemos sido perdonados, siendo elevados desde la desdichada posición de no perdonados a la alta posición de ser amados? Sí, no hay duda al respecto. No éramos nada, en realidad menos que nada. No obstante, hoy pertenecemos a los amados. Solo en las cartas del Nuevo Testamento la palabra amados figura 29 veces, refiriéndose siempre a los creyentes del nuevo pacto. En 1 Juan 3:2, el autor escribe, amados, ahora somos hijos de Dios. Una hermosa afirmación, ¿verdad? No obstante, éramos todo lo contrario, como Pablo lo explica en Romanos 5:8. Mas Dios muestra su amor para con nosotros, en que siendo aún pecadores, Cristo murió por nosotros. Surgen de todo esto preguntas claves. ¿De qué forma se manifiesta el amor de Dios en nuestra vida? ¿En qué posición estamos hoy? Nosotros, los que no éramos perdonados hasta el día que nacimos de nuevo. ¿Cuándo comenzamos a ser amados de Dios mediante la muerte de Jesús? ¿Vivimos como amados del Señor? ¿Ya no tenemos nada que ver con la posición de un no perdonado? ¿Vivimos realmente de acuerdo a nuestro gran llamamiento? ¿Qué hizo caer en aquel tiempo a la esposa de Oseas para que descendiera al nivel de los no perdonados? Pan, agua, lana, lino, aceite y bebida, es decir, las cosas cotidianas, las alegrías pasajeras. ¿Qué fue lo que casi hace caer a Israel en aquella ocasión cuando se disponían volver a Egipto? La ansiedad del volver a comer ollas de carne, pescados, pepinos, melones, puerros, cebollas y ajos, todas cosas banales y perecederas. Esto abre paso a otra pregunta. ¿Qué es lo que lleva a los cristianos de la actualidad a prostituirse espiritualmente, a apostatar del Señor e ir por caminos incorrectos? Seguramente no es el anhelo de cambiar a Jesús por algún otro salvador, aunque en la actualidad se nos ofrecen muchos así llamados salvadores. No. Difícil que esto impresione a un creyente. No caeríamos en trampas tan primitivas. Pero, ¿qué puede hacer caer a un creyente hoy en día? ¿Qué le lleva a prostituirse espiritualmente? ¿Qué hace que el mismo apostate de Dios? ¿Qué es lo que lo empuja desde la elevada posición de ser amado hacia el bajo nivel de alguien no perdonado? La respuesta es evidente. Pan, agua, lana, lino, aceite, bebida, ollas de carne, pescados, pepinos, melones, puerros, cebollas, ajos, etc. ¿Qué significado tiene esto para nosotros? Antes de exponer mi opinión, citaré tres versículos bíblicos. Mateo 13:22. El que fue sembrado entre espinos, este es el que oye la palabra, pero el afán de este siglo y el engaño de las riquezas ahogan la palabra y se hace infructuosa. Veamos Lucas 21:34. Mirad también por vosotros mismos, que vuestros corazones no se carguen de glotonería y embriaguez y de los afanes de esta vida. Y 2 Timoteo 2:4. Ninguno que milita se enreda en los negocios de la vida a fin de agradar a aquel que lo tomó por soldado. Nos concentraremos en cuatro puntos que están contenidos en estos tres versículos bíblicos. Primero, preocupación por lo temporal. Segundo, el engaño de la riqueza. Tercero, preocupación por la alimentación. Y cuarto, negocios para la subsistencia. Pero como el tiempo se ha acabado,
continuaremos viendo estos puntos en nuestro próximo encuentro. Comenzando por la preocupación por lo temporal. No deje de acompañarnos. Hasta entonces, y que Dios les bendiga.

0: Debemos marcharnos, pero no sin antes reiterarles que si desean ponerse en contacto con nosotros, tomen por favor nota de la dirección que enseguida les vamos a proporcionar.
1: Les esperamos entonces para continuar tratando los puntos mencionados. Que pasen muy bien y hasta entonces.
0: Nuestra dirección es...
1: Obra Misionera, Llamada de Medianoche, Casilla de Correos 6557, Montevideo, Uruguay. También puede enviarnos un email a estudiosbiblicos@llamadaweb.com y si lo desea puede visitarnos en nuestra página en internet www.llamadaweb.com. Que Dios le bendiga.

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2: La verdad, igual que la sal, tiene más de una faceta. A medida que aprendemos más acerca de lo que dice la palabra de Dios sobre un tema específico, aumenta entonces nuestra comprensión de cómo aplicar la verdad de Dios a la vida. Luego, cuando obedecemos esa verdad, nuestras vidas demuestran sus diferentes efectos. 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

Jesús, hoy no te llama para juzgarte, ni para golpearte, mucho menos para acusarte, tampoco te está condenando. Él quiere un momento contigo, para que puedas sentir ese gran amor tan incomparable, e inmediatamente sientas esperanzas, vida, fuerzas, aliento, y puedas ser salvo. Cuando sientes a Jesús tan cerca, puedes entender algo, que su presencia es suficiente. Ven a Él pronto.

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1: La radio te informa la hora. 3:34 minutos.

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2: ¿Qué tal, estimado oyente? Nuevamente nos encontramos en este programa de llamada de medianoche. Nuestro hermano Herman Harwich nos relata una historia increíble.
3: Así es, Rodrigo. Un joven inglés encontró y crió a dos leones desde cachorros. Los cuidó y mimó desde chiquitos. Aun cuando eran grandes, tenía por costumbre entrar en la jaula a jugar con ellos. ¿Quiere saber más de esta historia? Le invitamos a prestar entonces atención a esta reflexión.
2: Escuchemos algo de música y luego sí, comenzamos.
4: Un saludo caluroso en el nombre de Jesucristo, mis queridos oyentes. Quisiera en esta oportunidad hablar de la locura de un joven. Ustedes quizás digan, pero ¿cuántos jóvenes, no solamente uno, cuántos jóvenes tienen una actitud de locuras, de locos? Y yo diría no tan jóvenes tampoco. Todos nosotros cometemos grandes y peligrosas locuras en nuestra vida. Y yo quisiera contarles una historia de un joven que realmente se comportó en una forma bastante descuidada. Hace muchos años aconteció esto entre unos oficiales ingleses, ¿no?, que estaban en el África Occidental, ¿sí?, y salieron a una partida de caza mayor, y uno de ellos mató a una leona y después halló a los cachorritos y se los llevó a su casa en la localidad de Norfolk. Ahora, este hombre les daba de comer con la mano hasta que ellos supieron tomar por sí mismos el alimento, y salía con ellos todos los días a retozar y jugar con ellos. Y a medida que iban creciendo, por supuesto que los juegos de los animales a veces se hacían medio duros, pero el joven se divertía aún con sus insólitos animales favoritos, o estos que llamamos hoy mascotas. Ahora llegó el momento en que consideró prudente, ¿no? Bueno, esto es bueno. A veces somos un poco prudentes encerrar a los animales en una jaula con barrotes de hierro, pero este propietario siempre persistía en entrar en la jaula para jugar con ellos, como había hecho hasta entonces, ¿no? Y, bueno, siempre hay algunos buenos consejeros, siempre contamos con buenos consejeros que nos advierten de algunos peligros, Y este muchacho hizo caso omiso de las advertencias de sus amigos, que tenían miedo que la fuerza de los leones un día se desbordara. Y aconteció que una tarde, cuando los animales casi habían alcanzado ya su completo desarrollo, el joven fue a visitarles como de costumbre. Estaba la tarde al caer, y cuando el propietario hubo cerrado detrás de él la puerta enrejada de la jaula, uno de los animales saltó sobre él. Y antes de que pudiera prestársele ayuda, el joven había sido destrozado por aquellos animales que tanto había mimado, que tanto amor, de que tanto cariño les había dado. Ahora, qué locura la de ese muchacho, ¿no es cierto? ¡Qué locura! Quizá tú mismo estás diciendo, ¡qué locura! Hacer tal cosa cuando parece que esos animales los llevan en la sangre, la ferocidad. Por más que lo críes desde chico, en determinado momento sale a luz esa fiera, Pero yo quisiera decirles, mis queridos amigos, que no debemos apresurarnos a juzgar duramente, porque este mismo juicio se vuelve en contra nuestro. Tenemos ejemplos bíblicos. Sin ir más lejos, cuando el profeta Natán va a la presencia del rey David con una historia que era la figura de lo que él había cometido, el propio rey David. El propio rey David sentenció al culpable, no dándose cuenta que era sobre su propia persona. Porque a veces juzgamos y no nos damos cuenta que ese juicio debería ser sobre nosotros mismos, ¿no? Ahora, ¿qué dirá alguno? ¿Acaso seríamos tan locos como este joven? Quizá alguno se pregunta yo, o se dirá, yo no soy tan loco para hacer eso. La realidad es que la insensata actitud del joven de esta historia es un reflejo exacto del proceder de la amplia mayoría de nosotros. Muchos no se dan cuenta del grandísimo peligro a que están expuestas sus almas mientras juegan. Juegan. No con leones, por cierto, sino con algo mucho más peligroso. Sí, mi querido oyente, tú estás jugando con algo mucho más peligroso que un león o un par de leones. Estás jugando con el pecado. Censuramos a aquel joven que persistía en jugar con los leones, pero los que permanecen indiferentes acerca del pecado cometen el disparate más grande de la vida, puesto que las consecuencias del pecado son mucho más trágicas. ¿Cuán solemne es la verdad expresada en la palabra de Dios cuando dice: el alma que pecare, esa morirá? Y no se refiere solamente a la muerte física, que de hecho es consecuencia del pecado, se refiere a la muerte eterna, la muerte segunda de la que habla la Biblia, la consumación del juicio de Dios, la eterna condenación en el infierno. Si el joven en cuestión hubiera seguido los consejos de sus amigos, de sus conocidos, podría haberse salvado de una muerte tan trágica, pero no. Vanidoso, imprudente, persistió en su locura y acabó por pagar su tributo a los leones. Igualmente, es necesario, yo creo que es necesario decírselos, todos los hombres y todas las mujeres que continúan en su pecado no podrán evadir las consecuencias de esa necedad. Porque la Biblia dice, por boca del apóstol San Pablo, la paga del pecado es muerte. De modo que si tú persistes en tu pecado, recibirás esta paga justa y merecida. No te lo estoy diciendo yo, te lo está diciendo la palabra de Dios. Cuando este joven fue atacado por los leones, no podía hacer sino una sola cosa: darse cuenta de su locura, pero ya era tarde para arrepentirse. La suerte estaba echada. En el día del juicio final sucederá algo semejante. Muchos, dijo Jesús, se darán cuenta de su gran imprudencia, de su gran error, pero ya será tarde, no habrá remedio. Se perderán irremediablemente todos los no arrepentidos, y no culpemos a Dios, porque esto lo elegimos nosotros. Pues dice el apóstol Pedro que el Señor no retarda su promesa como algunos la tienen por tardanza, sino que Él quiere que todos procedamos al arrepentimiento. Es así, hoy sigue resonando como una clarinada la advertencia del profeta Isaías cuando dice: deje el impío su camino y el hombre inicuo sus pensamientos, y vuélvase al Señor, el Dios nuestro, el cual tendrá de él misericordia y será amplio en perdonar. Mi querido amigo, Dios te ama de tal manera que entregó a su Hijo para poder ofrecerte el perdón de tus pecados. Ahora, ¿cuál será tu respuesta? ¿Permanecerás indiferente? ¿Despreciarás al Hijo de Dios? Puede ser que hasta hoy no hayas sabido cuál debía ser tu actitud, o sea, la actitud hacia Jesucristo, pero hoy tú puedes rendirte a Cristo y clamar a Él por el perdón de tus pecados. Si tú postergas tu decisión, estás en una situación gravísima y podrá ser mortal. El apóstol Pablo dice así en Hebreos 10:26-27: porque si pecáremos voluntariamente después de haber recibido el conocimiento de la verdad, ya no queda sacrificio por el pecado, sino una horrenda esperanza de juicio y hervor de fuego que ha de devorar a los adversarios. Por eso, mis queridos amigos oyentes, en esta hora están ustedes frente a la decisión que le presenta la alternativa entre el mayor peligro o la oportunidad más grande de sus vidas. Cuando digo esto, recuerdo el símbolo en el lenguaje oriental para crisis. Está compuesto de dos signos. Uno significa peligro y el otro oportunidad. En este momento que estamos hablando, tú estás en crisis, en medio de la crisis, en medio del peligro de persistir en tu indiferencia y condenarte a ti mismo, no por voluntad de Dios, o de aprovechar la oportunidad y rendir tu vida a Jesucristo, reconociendo tu pecado, pidiéndole perdón por él y recibiendo a Jesucristo como Señor y Salvador de tu vida, porque Él dio su vida por ti. Yo quisiera invitarte a terminar en este momento con una breve oración. Si tú quieres, puedes acompañarme. Señor Jesús, reconozco en este momento que he vivido locamente ignorándote y despreciando tu amor. Reconozco que soy pecador. No quiero morir en la condenación. Perdona mis pecados y te recibo como único y suficiente Salvador de mi alma, de mi vida. Gracias te doy porque tú prometes que si así lo hago, paso a ser hijo de Dios. Guárdame de todo mal. Te lo pido en el nombre de Jesús. Amén.
2: Estimado amigo, ¿cuál es su situación actual? Nos alegraría mucho que haya tomado tiempo para hacer una oración junto con Germán Harbich.
3: Deseamos que no permanezca indiferente. Queremos que piense en estas palabras que ha escuchado y si tiene alguna duda, no dude en comunicarse con nosotros.
2: Nos despedimos dándole nuestra dirección. Puede escribirnos a
3: Obra Misionera, Llamada de Medianoche, Casilla 6557, Correo Central, Montevideo, Uruguay. Para comunicarse de una forma más rápida, puede escribirnos un email a estudiosbiblicos@llamadaweb.com. También recuerde que puede visitarnos en internet en www.llamadaweb.com. Muchas gracias y será hasta un próximo encuentro.
5: La radio te informa la hora. 3:56 minutos.
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1: Una vez más, querido oyente, queremos saludarle cálidamente en este nuevo programa de preguntas y respuestas de Llamada de Medianoche.
2: En esta ocasión contestaremos preguntas que tienen que ver con la maldad y dedicaremos este programa a contestar la siguiente pregunta.
1: La siguiente pregunta es, ¿puede la reencarnación explicar la existencia de la maldad? ¿Qué le parece si antes tomamos una pausa musical y luego sí nos adentramos en el tema? Que tenga una buena recepción del programa.

0: Jorge, como recién Rodrigo lo anunció, ¿puede la reencarnación explicar la existencia de la maldad?
1: Muchas personas que creen en las ideas de la nueva era basan su ética en la reencarnación y el karma. El proceso de reencarnación, renacimientos continuos, se repite hasta que el alma alcanza un estado de perfección y, entonces, se fusiona de nuevo con su fuente, Dios o el alma universal. El karma se refiere a la deuda que el alma acumula por causa de las acciones buenas o malas que cometió durante la vida o en las vidas anteriores. Si uno acumula karma bueno, él o ella supuestamente no reencarnarán en un estado más deseable. Muchas personas que creen en los postulados de la nueva era explican la existencia de la maldad en nuestro mundo estrictamente en función del karma. El escritor popular de la nueva era, Gary Zukav, por ejemplo, dice que no debemos apresurarnos a juzgar cuando la gente sufre cruelmente porque no sabemos qué cosas están sanando por medio del karma en esos sufrimientos. Lo que Zukav llama justicia, no crítica, nos exime de la necesidad de juzgar con respecto a la maldad aparente. La ley del karma al final traerá la justicia. ¿Será posible que Zukav quiera hacernos creer que cuando las milicias en Ceilán dispararon contra una madre que estaba amamantando a su hijo y luego usaron los dedos de los pies del bebé para hacer tiro al blanco, de algún modo eso traía sanidad a las almas de la madre y el niño? Cuando los chiitas de la Unión Soviética abrieron el vientre de una mujer armenia embarazada y desmembraron al feto, ¿Zukav realmente espera que confiemos en esta justicia no crítica en vez de sublevarnos moralmente? ¿Qué tienen de divino o sagrado estas acciones? La doctrina de la reencarnación plantea numerosos problemas. En términos prácticos debemos preguntarnos por qué se castiga a los individuos por cosas que no recuerdan haber hecho en una vida anterior. Además, si como se nos dice el propósito del karma es que la humanidad se desprenda de sus deseos egoístas, ¿por qué no hay ninguna mejora evidente en la naturaleza humana después de milenios de reencarnaciones? ¿Por qué continúa propagándose la maldad? Más aún, si la reencarnación y la ley del karma son tan beneficiosas desde el punto de vista práctico como alegan quienes creen en la doctrina de la nueva era, ¿cómo se explican los permanentes problemas sociales y económicos entre los que se encuentran la pobreza generalizada, el hambre, las enfermedades y los espantosos sufrimientos que aquejan, por ejemplo, la India, justamente donde esta creencia se ha enseñado sistemáticamente durante toda su historia? Es evidente que la reencarnación no es bíblica y que contradice lo que las Escrituras enseñan acerca de la muerte y la vida después de la muerte. Hebreos, en el capítulo 9, verso 27, es tajante. Está establecido que los seres humanos mueran una sola vez y después venga el juicio. Todos los seres humanos tienen una vida como mortales sobre la tierra, mueren una vez y luego enfrentarán el juicio. Los hombres y las mujeres no tendrán una segunda oportunidad reencarnándose en otro cuerpo. Veamos entonces ahora la confianza en Dios en un mundo de sufrimiento. Hay otras explicaciones inadecuadas para el problema del mal que podríamos examinar, pero no están tan extendidas en la actualidad y el espacio disponible no nos permite. Después de haber establecido que la existencia de la maldad es de hecho compatible con la existencia de un Dios, que es absolutamente bueno y todopoderoso, es apropiado que para terminar recalquemos que nuestro amante Padre Celestial nos invita a confiar en Él con la fe de un niño mientras vivimos en este mundo de sufrimiento. A veces, como padre, he tenido que tomar decisiones con respecto a mi hijo que implican un poco de dolor, como sería el caso de llevarlos al dentista. Desde la perspectiva de mi hijo, tal vez no entienda por qué insisto tanto en esa consulta. Les aseguro que a pesar de la molestia o incluso el dolor, es por su propio bien que lo llevo. Los seres humanos a veces nos preguntamos por qué Dios permite que pasemos por algunas circunstancias tan dolorosas. Pero solo porque tengamos dificultad para imaginar qué razones pueden llevar a Dios a obrar de dicho modo, no significa que no tenga sus razones. De nuestra perspectiva humana y finita, a menudo no podemos ver más que unos hilos del gran tapiz de la vida y de la voluntad de Dios. No podemos ver todo el cuadro. Por eso Dios nos invita a confiar en Él. Dios sí ve todo el cuadro y no comete errores. Él tiene una razón para permitir las circunstancias dolorosas que se atraviesan en nuestra vida aun cuando se escapen a nuestra comprensión. Geisler nos da algo importante para pensar al respecto. Aún dentro de nuestra finitud, es posible que los humanos descubramos algunos propósitos buenos para el dolor, como podría ser, por ejemplo, una advertencia de un mal peor. Basta con un infante toque una sola vez los fuegos de una cocina para que no lo vaya a tocar nuevamente. Y para protegernos de la destrucción propia, las terminaciones nerviosas nos permiten detectar el dolor para que, por ejemplo, no continuemos sosteniendo una olla caliente. Si el ser humano finito puede descubrir algunos propósitos buenos para el dolor, seguramente un Dios sabio e infinito tendrá buenos propósitos para todo el sufrimiento. Tal vez no entendamos ese propósito ahora en la temporalidad, pero sin duda que existe. Nuestra incapacidad para discernir por qué a veces nos pasan cosas malas no contradice la benevolencia de Dios. No hace más que exponer nuestra ignorancia. Es bueno tener presente la dimensión del tiempo. De la misma manera que evaluamos una visita al dentista a la luz de los beneficios a largo plazo que dicha visita producirá. Las Escrituras nos exhortan a los cristianos a apreciar los sufrimientos actuales a la luz de la eternidad. Como observó el apóstol Pablo, de hecho considero que nada se comparan los sufrimientos actuales con la gloria que habrá de revelarse en nosotros. Y no nos olvidemos que aun cuando tengamos que sufrir, Dios, como gobernador soberano del universo, puede hacer que el mal redunde para bien. Tenemos un ejemplo en la vida de José. Sus hermanos le tenían celos, lo odiaban, querían matarlo, lo metieron dentro de un pozo y lo vendieron como esclavo. Sin embargo, más adelante pudo decirles a sus hermanos, «En realidad fue Dios quien me mandó delante de ustedes para salvar vidas, y es verdad que ustedes pensaron hacerme mal». Pero Dios transformó ese mal en bien para lograr lo que hoy estamos viendo, salvar la vida de mucha gente. A pesar de todas las cosas malas que le sucedieron, Dios tenía un propósito providencial al haberlas permitido. ¿Qué les parece si vamos a una pausa musical?

Continuamos, queridos oyentes, resaltando que es seguro que el apóstol Pablo no le agradaba estar encarcelado, pero Dios tenía un propósito providencial al permitir que así sucediera. Al fin de cuentas, fue en la cárcel que escribió las cartas a los Efesios, Filipenses, Colosenses y a Filemón. Resulta claro que Dios hizo que el sufrimiento de Pablo redundara para bien. A veces el bien que Dios produce a partir de nuestro sufrimiento implica acercarnos más a Él. Johnny Erickson Tada, que se quebró la espina dorsal en un accidente de natación y quedó cuadripléjica, dice que su tragedia la acercó mucho más a Dios. Incluso se la cita diciendo que preferiría estar en una silla de ruedas con Dios antes de caminarse en Él. A veces el bien que produce Dios a partir de nuestro sufrimiento implica un cambio positivo en nuestro carácter. Pedro se refiere a esto cuando dice: esto es para ustedes motivo de gran alegría, a pesar de que hasta ahora han tenido que sufrir diversas pruebas por un tiempo. El oro, aunque perecedero, se acrisola al fuego. Así también la fe de ustedes, que vale mucho más que el oro, al ser acrisolada por las pruebas, demostrará que es digna de aprobación, gloria y honor cuando Jesucristo se revele. Todo esto pretende subrayar la necesidad de la fe en medio de este mundo de sufrimiento. Dios ciertamente estará obrando su propósito en medio nuestro y debemos confiar en Él. Me agrada la manera en que Gary Habermas y Moreland lo han expresado. Nos animan a mantener una perspectiva de arriba a abajo. El Dios del universo nos invita a contemplar la vida y la muerte desde su posición eterna de privilegio. Si lo hacemos, veremos con qué prontitud puede revolucionar nuestras vidas, las angustias diarias, los dolores emocionales, las tragedias, nuestras respuestas y responsabilidades hacia los demás, las posesiones, la riqueza e incluso nuestro dolor y muerte. Todo esto y mucho más se comprenden y permite discernir las verdades del cielo. El testimonio reiterado del Nuevo Testamento es que los creyentes deberían considerar todos los problemas y aún toda su existencia a partir de una perspectiva que llamamos de arriba a abajo, primero Dios y su reino, y luego los diversos aspectos de nuestra existencia terrenal. Al comienzo de esta serie de programas, comenzamos hablando de lo que un escritor decía acerca del hijo de su hermano, que había muerto trágicamente. Una de las cosas que más sostiene a toda la familia es esta perspectiva, de arriba a abajo. En el futuro, cuando finalmente lleguemos al mejor de los mundos posibles que Dios tiene previsto, esa ciudad celestial de la cual Dios es arquitecto y constructor, nos reuniremos para nunca más separarnos. La muerte, el mal, el dolor y las lágrimas serán una cosa del pasado lejano. Que Dios le bendiga.

0: Estimado amigo, estimada amiga, el programa de preguntas y respuestas ha llegado a su fin. Nos despedimos y queremos dejarle nuestra dirección para que pueda ponerse en contacto con nosotros. 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
1: Repetimos, Llamada de Medianoche, casilla 6557, Correo Central, Montevideo, Uruguay. Por correo electrónico pueden dirigir sus dudas a preguntas y respuestas @llamadaweb.com o directamente a través de nuestra página web www.llamadaweb.com.
0: Fue un gusto compartir este espacio con usted.
1: Nos encontramos en el próximo programa y que Dios le bendiga.

0: La radio te informa la hora. 4, 27 minutos.
1: Jesús, hoy no te llama para juzgarte, ni para golpearte, mucho menos para acusarte, tampoco te está condenando. Él quiere un momento contigo, para que puedas sentir ese gran amor tan incomparable, e inmediatamente sientas esperanzas, vida, fuerzas, aliento, y puedas ser salvo. Cuando sientes a Jesús tan cerca, puedes entender algo, que su presencia es suficiente. Ven a Él pronto.

Él se hizo pobre para que nosotros fuésemos enriquecidos. Él no tenía dónde morar para que nosotros tuviésemos un hogar. Él fue el varón de dolores para que nosotros tuviésemos alegría. Él lloró para que nosotros fuésemos consolados. Él sufrió sed para que nosotros fuésemos saciados. Él fue hecho pecado por nosotros, para que nosotros fuésemos hechos justos. Él se vació de todo, para que nosotros tuviésemos la plenitud. Este es nuestro Señor.

Bienvenidos a nuestro pan diario, también disponible en la página web nuestropandiario.org. El tema para el día de hoy todavía es pertinente. La lectura se encuentra en 1 de Pedro capítulo 1. Pues habéis nacido de nuevo mediante la palabra de Dios que vive y permanece. Se estima que cada año se publican unos 300.000 libros nuevos en todo el mundo. ¡Qué torrente de impresiones! Sin embargo, hay un volumen que se destaca por encima de todos los demás: la Biblia. ¿Cómo explicamos el atractivo de este antiguo libro? La respuesta es sencilla: es la palabra de Dios, dada el lenguaje humano, y nos habla acerca de nuestro Creador y sus propósitos para el mundo. Pero también nos da la más precisa comprensión de la perpleja naturaleza de la humanidad y por qué nos comportamos como lo hacemos. Robert Cole, profesor de la Universidad de Harvard, ha entrevistado a cientos de personas en muchas sociedades distintas. Cuando se le preguntó qué ha aprendido de su investigación sobre la naturaleza humana, el Dr. Coles señaló la Biblia que tenía en su escritorio y dijo: «Nada de lo que he descubierto en la constitución de la naturaleza humana contradice de ninguna forma lo que he aprendido de los profetas hebreos y de Jesús y las vidas que él tocó». Los escritos de otros y nuestra propia experiencia nos pueden enseñar mucho acerca de por qué nos comportamos como lo hacemos. Pero solo la Biblia nos dice que nuestro corazón pecaminoso es el meollo del problema y que podemos ser cambiados desde adentro si confiamos en Jesús. Sí, la Biblia todavía es pertinente. ¿Está creciendo tu amor por este antiguo libro? Pensamiento para este hermoso día. La Biblia es un espejo que nos deja vernos a nosotros mismos tal como Dios nos ve.

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1: La radio te informa la hora. 5:03.
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3: En el primer libro de Reyes, leemos acerca del rey Roboam, que también este pobre hombre sucumbió a la presión del grupo, rechazó el buen consejo de los ancianos que habían conocido a su padre Salomón y los errores que también había cometido como rey. En su lugar, Roboam dio oído al consejo de sus compañeros, consejeros jóvenes con los que había crecido. Es probable que estos estuvieran motivados por el orgullo y el deseo de poder. Él evidentemente se dejó llevar por la influencia y pagó cara, bien cara, su equivocación. Que esto no te suceda a ti ni a mí.
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1: Hola amigos, sean muy bienvenidos a un nuevo encuentro de llamada de medianoche con el Estudio Bíblico.
2: Es un placer encontrarnos de nuevo y pedimos a todos ustedes que se preparen para escuchar un programa excelente.
1: Le damos entonces ya mismo paso a Germán Harbich.

En esta oportunidad quisiera hacerles ver algo muy, muy importante para sus vidas. La Biblia nos muestra la belleza del amor de Dios. Nos muestra también la crudeza de nuestro pecado, del pecado. Nos muestra la tremenda necesidad que tenemos de un cambio de vida. Todos vivimos situaciones diferentes, quizá, porque somos de diferentes personalidades, diferentes hogares, diferentes culturas, pero todos tenemos algo en común, que todos somos pecadores y que tenemos un gran conflicto interno. Estamos en conflicto con Dios, nuestro Creador, y necesitamos salvarnos. Créalo o no, esta es la verdad de Dios y la verdad que tenemos que reconocer, queramos o no. En el libro de los Hechos, capítulo 16, versículo 31, después de relatar un incidente allí en la ciudad de Filipos, que fueron encarcelados los apóstoles por predicar el Evangelio, estaban en la cárcel de más adentro, ellos oraban y cantaban, ocurre un terremoto, historia que muchos de ustedes la saben, o quizá pueden saberla si ustedes acceden a una Biblia, buscan capítulo 16 del libro de los Hechos, se van a encontrar con este relato. En el versículo 31, después que el carcelero se arrodilla ante los apóstoles y dice, señores, ¿qué tengo que hacer para ser salvo? Ellos le dijeron esta respuesta, le dieron esta respuesta. Cree en el Señor Jesucristo y serás salvo tú y tu casa. Esta afirmación del apóstol quizá muchas veces puede ser mal interpretada. Pero yo quiero decirles que nosotros vemos a través de la palabra de Dios que Dios creó la familia. Porque Dios creó al hombre, creó a la mujer como compañera para que tuvieran armonía entre ellos y ellos con Dios. Lo interesante es que creó al hombre y a la mujer. No hay un tercer sexo. Porque muchas veces en esta época que nos toca vivir, lamentablemente se están confundiendo los papeles, los valores, y como dijera un hermano en nuestra congregación, Dios creó a Adán y a Eva, no a Adán y Esteban, por ejemplo, por decir, porque tenemos hoy este gran problema de las uniones del mismo sexo. El diablo entró en escena, allí en el Edén, porque él no puede ver el compromiso, la armonía entre las criaturas de Dios. Él rompió con la tentación el compañerismo con Dios, rompió la armonía matrimonial, porque después empezaron inmediatamente a acusarse el uno al otro, Adán a Eva, Eva a Adán y a la serpiente. La tentación rompió la armonía entre los hermanos, porque vemos después cómo Caín se levanta contra su hermano Abel y llega a transformarse en el primer homicida. Y vemos también que a raíz de haber caído en esta tentación, esta rebelión contra Dios, toda la moral y la ética se ve deteriorada. Si vamos a la conquista de la familia, vamos a seguir el orden de Dios. En este tiempo, yo digo, ustedes dirán, ¿por qué dice la conquista de la familia? Sencillamente porque es el blanco del diablo. El tema familiar se ha deteriorado notoriamente. Está en una desestabilización total. Ya cada vez tenemos menos familias bien constituidas que proveen un lugar seguro para desarrollarse, para crecer en un ambiente seguro, con roles bien claros de padre y madre, el lugar de protección, ese nido de amor, realmente es un problema descomunal en nuestra sociedad y en todas las culturas se está dando esto. Pero justamente, si tú, mi querido amigo, mi querida amiga, que quizá eres víctima, posiblemente, lo más probable es que no te sientes satisfecho con el grupo familiar en el que has nacido o el que has formado parte, que iniciaste quizás hace algún tiempo. Hoy tú quieres rescatar eso. Bueno, yo quiero mostrarte a través de la palabra de Dios que se puede rescatar. Pero vamos primeramente a hablar acerca de este orden que Dios ha establecido. Para comenzar a rescatar tu vida familiar, tu matrimonio, tu propia vida como mujer o como hombre,
tienes que restaurar la relación con Dios. Primeramente, todos los miembros de la familia, es fundamental, es indispensable, ¿no? Porque no hay profesionales, no hay consejeros, ni aún religión que pueda hacer esto, porque solamente Jesucristo puede restaurar la relación entre tú y Dios. Hay una palabra que a mí me fascina y que siempre la estoy mencionando, que son las palabras del apóstol Pablo, que dice en Romanos 5:1, justificados pues por la fe, tenemos paz para con Dios por medio de nuestro Señor Jesucristo. Este es el versículo que más me gusta. Hay muchos versículos que hablan acerca de esta paz que tenemos con Dios por medio de Jesucristo. Solo Él puede justificarte delante de Dios y darte la paz que necesitas. Es decir, me siento limpio delante de Dios cuando tú entregas tu vida a Jesucristo. El apóstol Pedro dice, y en ningún otro hay salvación, porque no hay otro nombre bajo el cielo dado a los hombres en quien podamos ser salvos, Jesucristo. Y en 1 Timoteo 2:5, el apóstol Pablo le dice, porque hay un solo Dios y un solo mediador entre Dios y los hombres, Jesucristo, hombre. Sí, mis queridos amigos, solo Jesucristo puede transformar la vida. En el capítulo 16, de hecho, que he mencionado, pero en los primeros versículos, en los versículos 14 y 15, encontramos allí en ese entorno que los apóstoles fueron hacia el río, a la orilla del río, y se encontraron un grupo de mujeres que estaban orando, y se encontraron con una mujer, Lidia, que dice que era una vendedora de púrpura de la ciudad de Tiatira. Allí encontramos a esta mujer, quizá era la única de su casa, así como otras mujeres que buscaban una solución a sus problemas. ¿Cuántas mujeres? Y bueno, la verdad es que la mayoría de las que buscan la ayuda para salvar su matrimonio, salvar la familia, son las mujeres. Son las que generalmente tienen la iniciativa de encontrar ayuda. Los hombres son más reacios, pero a ti, mi querida mujer, que estás escuchando ahora, quizá como Lidia, como otras mujeres, estás intentando encontrar la salida para tu familia. No se menciona a su marido, ni se menciona a sus hijos que estuvieran orando allí. Se menciona a estas mujeres. Bueno, con esto yo veo que uno tiene que empezar, no importa quién. Lo hemos visto, a veces es la mujer la que busca, la que tiene la iniciativa, se acerca a Dios, busca la solución, busca a Cristo, busca a alguien que le hable de Jesucristo. A veces es contrario, es el hombre que busca. Muchos hombres, quizás los menos, pero son muchos también los hombres que tienen la iniciativa, dice, bueno, esto no va más, necesitamos un cambio y yo lo voy a buscar si ella no lo va a buscar. Ahora, ¿cómo vamos a empezar? Uno tiene que empezar, bueno, así como Lidia. Lidia buscaba en un momento de oración, bueno, y también oyendo la palabra. ¿Cuántas veces las personas dicen, yo no sé orar, pero yo le hablo a Dios? Bueno, ya eso es un paso, háblale a Dios, pero también tienes que oír la palabra. Esta Lidia estaba escuchando la palabra y puso toda la atención al mensaje y recibió el mensaje del apóstol Pablo. Y entonces ella inmediatamente decide, con esa nueva noticia que es el Evangelio, decide ir a su casa y les invita a ellos para que vengan a mi casa, les dice, y háblenle a mi familia también esto que yo pienso que es lo que me va a salvar. Y efectivamente, ella llevó a los mensajeros para que hable al resto de la familia, porque ella quizá no sabía qué decir en ese momento todavía. No sabía cómo expresar lo que ella estaba sintiendo, la esperanza renovada que tenía en su corazón por poner la fe en Jesucristo. Entonces lleva a los mensajeros, vengan ustedes y háblenle a mi familia. Y así tenemos el resultado. Ella se bautizó con toda su familia, porque claro, cuando vemos el efecto del Evangelio, no tenemos reparo en obedecer al Señor y entregarnos de lleno. Vemos muchos otros ejemplos en que vemos la voluntad de Dios en conquistar a la familia. Ellos son los que nos conocen mejor. Los integrantes de nuestra familia saben las necesidades y saben apreciar cuando, aunque sea un integrante de la familia, comienza experimentando un cambio. A mí me pasó. Yo fui el hijo, el adolescente, que entregué mi vida a Jesucristo buscando la paz, y al ver el cambio en mi propia vida, mi madre se sentaba y me decía, contame, ¿qué has hecho? ¿Cómo ocurrió? ¿Por qué estás distinto? ¿Por qué ahora ya no haces esto ni decís aquello? Mis queridos amigos,
El testimonio personal, la vivencia de uno, es lo que habla fuertemente. Cuando Jesús sanó al endemoniado gadareno, le dijo: ve a los tuyos, a tu casa, y cuéntales cuán grandes cosas ha hecho el Señor contigo y cómo ha tenido de ti misericordia. Mis queridos amigos, el carcelero de Filipo, que hice referencia en ese capítulo 16 de Hechos, versículo 31, en el 32, él creyó y trajo a todos los suyos, los llevó a su casa para que también entregaran su vida a Jesucristo. Ahora hay que tener en cuenta la sinceridad de la persona creyente para que tenga fruto. Por eso, si tú, mi querido oyente, y con esto quiero ir terminando, si tú, mi querido oyente, te encuentras en una situación en la que estás reconociendo tu profunda necesidad, digo esto porque hay muchas personas que están viviendo mal, pero no reconocen su necesidad. Tú tienes que reconocer tu necesidad. No seas orgulloso, no seas rebelde. Reconoce tu necesidad, aunque sea que te cueste este momento de humillación, pero va a ser el principio de la liberación, el principio de la bendición para tu vida y para toda tu familia. Si amas a tu esposo o a tu esposa, a tus hijos, a tus padres, vas a seguir el camino de la obediencia a Jesucristo. O sea, reconocer tu necesidad, vas a orar a Él y le vas a pedir en tu corazón: Señor, perdona mis pecados, entra a mi corazón, yo te recibo como Señor y Salvador y quiero seguir el firme propósito de salvar a toda mi familia para ser feliz. Para ser feliz. Eso es lo que quiero. Que Dios te bendiga.

0: Aquí estamos nuevamente, amigos, lamentablemente para despedirnos.
1: Pero no se preocupe, porque ya mismo lo invitamos para nuestro próximo encuentro.
0: Deseamos que usted, al igual que el carcelero del que Germán hablaba, pueda aceptar a Cristo en su corazón.
1: Recuerde que puede escribirnos por si tiene alguna duda o alguna pregunta.
0: Escríbanos a
2: Obra Misionera, Llamado de Medianoche, Casilla 6557, Correo Central, Montevideo, Uruguay. 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
4: Hay algunos hechos de la naturaleza que nunca dejan de asombrarme. Por ejemplo, ¿sabía usted que cuando va a nevar, los abetos retraen sus ramas para que se reduzca el peso de la nieve que tendrán que soportar? El Creador ha permitido que estos árboles en realidad se preparen para el problema antes que este ocurra, con el fin de reducir los efectos de un fenómeno natural. Y nosotros podemos hacer lo mismo en el matrimonio. Tal vez usted no pueda evitar los problemas y las crisis en el matrimonio, pero sí los puede prever y prepararse para su llegada, porque la mayoría de los puntos de estrés en familias son totalmente fáciles de predecir. Un amigo mío y su esposa se pasaron una cantidad considerable de tiempo preparándose para el momento cuando sus hijos se irían de la casa. Ellos hablaron entre sí del nido vacío y con amigos que habían tenido esa experiencia. También leyeron libros sobre el tema. Como resultado, la transición al nido vacío estuvo libre de problemas. Sobre cada matrimonio caerá un poco de nieve. Las tormentas vendrán, pero un esfuerzo para prever esos momentos difíciles le ayudará a usted y a su cónyuge a mantenerse de pie debajo del peso de los problemas que, de otra manera, podrían amenazar con derribar su relación. Les habla el Dr. Dobson, de Enfoque a la Familia.
5: La radio te informa la hora. 5:26 minutos.

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1: Un estudiante de arte se fue por una carretera buscando animales atropellados y muertos. Con los cadáveres hizo lo que consideró una escultura o arreglo artístico y lo presentó al Departamento de Arte de la Universidad para ser puesto en exhibición. Su propósito, según él, fue crear lo que él llama arte dinámico, arte que va cambiando por sí solo sin la intervención del artista, lo cual sucedería a medida que los animales muertos continuaban con el proceso de descomposición y pudrición. Con el pasar de los días, el mal olor fue empeorando al grado que no se podía entrar a la galería. Finalmente, el decano ordenó al joven estudiante que se deshiciera de su obra de arte. ¡Qué ridículo!, piensas tú. Pero generalmente las personas siguen el curso que han determinado convencidas de que es lo correcto, aun cuando cierto proceder vaya en contra de lo normal o usual, y aunque éste sea ofensivo a otros o que les cause daño. Por lo general, entonces, lo que quieres hacer, lo haces, y en tu opinión, está bien vivir así. Si has determinado hacer algo, encontrarás alguna forma de justificarlo, sea infidelidad a la esposa, el robo de tiempo y mercadería al patrón, la evasión de impuestos, la irresponsabilidad a los hijos, las borracheras, el lenguaje soez, el maltrato de los demás. El concepto humano de lo que puedo hacer y de que me es legítimo mayormente tiene que ver con lo que es bueno según mi opinión. Raramente entra en consideración el prójimo y muy pocas veces nos preguntamos lo que Dios pueda pensar. Aun cuando lo que hacemos llegue a producir, como el arte de animales muertos, un mal olor que ofende y que es inaguantable. Necesito determinar si mi proceder y mi vida, que considero apropiados, son considerados de la misma manera por Dios. ¿Has pensado que lo que consideras bueno en tu vida no necesariamente está de acuerdo con lo que Dios piensa? Lo recto y apropiado ante Él es que nos arrepintamos de nuestro pecado y que por fe nos entreguemos a Él, dejando que Él, y no nuestra opinión, controle nuestra vida.
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0: Números, capítulo 23. Jehová es mi pastor, nada me faltará. En lugares de delicados pastos me hará descansar. Junto a aguas de reposo me pastoreará. Confortará mi alma. Me guiará por sendas de justicia, por amor de su nombre. Aunque ande en valle de sombra de muerte, no temeré mal alguno, porque tú estarás conmigo. Tu vara y tu cayado me infundirán aliento. Aderezas mesa delante de mí, en presencia de mis angustiadores. Unges mi cabeza con aceite, mi copa está rebosando. Ciertamente el bien y la misericordia me seguirán todos los días de mi vida, y en la casa de Jehová moraré por largos días.
1: La radio te informa la hora. 5:52 minutos.

0: Bienvenidos a nuestro pan diario, también disponible en la página web nuestropandiario.org. El tema para el día de hoy, el señor Rogers. La lectura se encuentra en Colosenses capítulo 3. Y todo lo que hagáis, hacedlo de corazón como para el Señor y no para los hombres. El fallecido Fred Rogers, creador y anfitrión del muy amado programa de televisión para niños llamado El Vecindario del Señor Rogers, tenía una especial comprensión de su ministerio y su trabajo. Su viuda, Joan, dijo a un periodista:
1: siempre recuerdo a la gente que él era un pastor presbiteriano ordenado, y este era su ministerio. Su trabajo era su ministerio, y lo amaba. Ya lo creo que amaba su trabajo. Eso es lo que me entristece de perderlo, porque creo que hubiera trabajado mucho tiempo más si hubiera podido. Sin embargo, lo aceptó de todo corazón, y estaba listo para irse al cielo.
0: Puede que pensemos que el trabajo es secular y que consideremos espiritual al dirigir un estudio bíblico. La Biblia, sin embargo, no hace esa distinción. Pablo instruyó a los cristianos a trabajar no para ser vistos como los que quieren agradar a los hombres, sino que con sinceridad de corazón, temiendo al Señor. Y todo lo que hagáis, hacedlo de corazón como para el Señor y no para los hombres, sabiendo que del Señor recibiréis la recompensa de la herencia. Es a Cristo el Señor a quien servís. Cuando honramos a Dios y ayudamos a la gente, nuestro trabajo y ministerio se mezclan en un servicio agradable al Señor. El señor Rogers nos mostró cómo podemos hacer eso en nuestro propio vecindario. Pensamiento para este hermoso día. El trabajo diario que se hace para Dios cobra un valor eterno.

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0: La radio te informa la hora. 6:08 minutos.
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2: Es un placer, queridas oyentes de Entre Amigas, reencontrarnos en un nuevo programa. Y hoy estaremos hablando del dolor y el sufrimiento. Por ahí parece que no va a ser un programa tan positivo, pero les prometo que lo va a ser, porque estaremos hablando de este tema con Yanina Cosime. Antes quiero saludar a quien me acompaña hoy, Victoria San Martín. ¿Cómo estás, Vito? Bienvenida.
3: Muy bien, Victoria. Es un gusto estar contigo, poder acompañar a nuestras amigas allí donde nos estén escuchando. Y bueno, un tema muy interesante, sí, que muchas veces no nos gusta hurgar por esos lugares.
2: Claro.
3: ¿No?
2: Yanina lo proponía y también se lo planteamos a partir de un artículo que ella escribía sobre el dolor y el sufrimiento. Son por ahí dos palabras asociadas a sentimientos que no nos gusta enfrentar, pero son sentimientos, son emociones en definitiva, y muchos la atravesamos por ahí, son de la cual nos hacemos eco, no subimos una foto cuando estamos, nos sentimos mal a las redes sociales, pero lo cierto es que estos sentimientos los enfrentamos, y por eso, antes de hablar con Yanina sobre este tema, queremos compartir, Vito, si te parece, un artículo de un especialista, y vos ya vas a explicar quién es, pero para estar hablando un poco de las emociones y cómo regularlas también, porque están las buenas y están las no tan buenas, que también cumplen una función.
3: Exactamente. Uh-huh. Es un documento de Alejandro Anselmi, que es especialista en psicoterapia cognitiva, integrante del Departamento de Psicología Clínica y de Salud para la Universidad Católica, y dice que la regulación emocional es la capacidad interna que todos nosotros poseemos y que permite afectar nuestras emociones en su duración e intensidad. A continuación vamos a compartir algunas ideas que nos pueden servir para potenciar los recursos personales de regulación emocional. Es importante intentar primero aceptar las emociones que sentimos. Cuando dice, ¿estás enojado? No. ¿Estás triste? No. ¿Te pasa algo? No. Es como que no queremos aceptarlo.
2: Pero
3: ¿no?
2: de Muchas otra veces. Forma estamos diciendo que sí, ¿no?
3: Exacto. Muchas veces las personas nos comportamos como jueces de nosotros mismos. Uh-huh. Valoramos las emociones como errores que reflejan debilidad, que es cierto que es esto, uh-huh. ¿no? Y acabamos experimentando enojo, ansiedad o tristeza por sentir emociones que son completamente espontáneas y comprensibles para las situaciones en las que nos encontramos. Uh-huh. Vamos a hablar del sueño. Es importante no solo la cantidad, 7 a 8 horas sería el ideal, ¿verdad? Sino la calidad, que sea un sueño reparador. Dormir mal, pocas horas o descansar poco suele implicar un mal funcionamiento en el día, mayor ansiedad, tensión, inestabilidad emocional y funcionamiento cognitivo descendido. ¿A quién no le ha pasado sí. algo de esto, ¿no? En algún momento. Es favorable establecer ciertas rutinas y hábitos que favorecen el sueño, lo que suele recibir el nombre de higiene del sueño. Algunas de las recomendaciones que se dan es como ir avisándole al cuerpo claro. que estamos para descansar, ¿no? Claro. Entonces, de a poco ir apagando las pantallas, ir, bueno, tal vez leyendo alguna cosa, ponerme una música lenta, ir bajando el nivel de las luces, hasta que bueno.
2: ¿Sabes que lo hice y me resultó?
3: A mí también.
2: He descansado mucho mejor, así sí, que lo recomiendo.
3: Sin dudas. Y bueno, y una de las cosas que también me dijeron y que está muy bueno es al apoyar la cabeza en la almohada, empezar a dar gracias por las cosas que pasaron en el día. Y realmente es muy bueno, ¿no? Mm. No acostarse pensando en los problemas, sí. sino agradeciendo por el hoy, ¿no? Mm. Mañana se verá. Bueno, también está el ejercicio. El ejercicio está vinculado con menores niveles de ansiedad, estrés y depresión. Haciendo deporte, el cuerpo genera sustancias que están ligadas con el bienestar. Existen distintas aplicaciones y canales de YouTube que plantean ejercicios que pueden hacerse en espacios reducidos y con pocos materiales.
2: Muy bien, Vito, son algunos consejos para de alguna manera afrontar cuando tenemos las diferentes emociones que podemos atravesar. Si son lindas emociones, como que no necesitamos tanta ayuda para uh-huh. procesarlas, pero sobre todo cuando enfrentamos emociones más negativas, como lo son el dolor y el sufrimiento, tema que vamos a conversar en los próximos minutos con la orientadora familiar, también columnista del programa, Yanina Cosime. En los próximos minutos vamos a conversar con la orientadora familiar, columnista habitual de Yanina Cosime, acerca de un tema que no es muy agradable abordar, así que vamos a hablar del dolor y el sufrimiento. Yanina, ¿cómo estás? Bienvenida.
4: Hola, ¿Cómo te va? Muchas gracias por este espacio, como siempre.
2: Bueno, Yanina, un tema interesante, vos lo traías a colación. Seguramente debe ser un tema difícil de abordar. Me imagino que según la generación, según las edades, es como uno lo trata. Pero bueno, seguramente, y creo que ninguno a esta altura escapa a sufrir o a una situación de estas características. Así que directamente vamos a hablar directamente si es que existe una definición de lo que es el sufrimiento. Seguramente la hay, pero quiero saber si vos tenés un aborde específico sobre el concepto de sufrimiento.
4: Entre dolor y sufrimiento puede haber una diferencia. El dolor, digamos, es inherente a la vida humana, ¿no? Uh-huh. ¿A quién no le dolió una rodilla cuando aprendió a caminar y se cayó, andar en bicicleta? El dolor de una traición, de un amigo, el dolor por una pérdida, sea un ser querido o algo, un objeto que para uno era valioso. Digamos, el dolor es inherente a la vida, digamos, no podemos escapar del dolor en la vida del ser humano. Uh-huh. Ojo con esa definición, porque muchas personas asocian que la vida es todo dolor. Claro. No es así. Porque entramos en una depresión. Pero el sufrimiento muchas veces es optativo. Ajá. Digamos, el sufrimiento es cuando nosotros abrazamos ese dolor y dejamos que ese dolor invada nuestra vida, nos robe la esperanza, el gozo, el futuro, ¿no? Es una cuestión más bien de una actitud frente a la vida, frente al dolor y frente a las circunstancias. Es más, hay gente que vive sufriendo y en realidad no tiene motivos que lo hagan sentir dolor, digamos. Sufre casi voluntariamente porque no puede escapar de esa jaula, por decirlo de alguna manera, por cosas que podrían suceder, pero no sucedieron. Uh-huh. ¿No? Entonces, acá la clave está en hacer una distinción entre el dolor y el sufrimiento, digamos, sin hacer una definición muy teórica, uh-huh. Sino que, bueno, definir al dolor como algo que es inherente a la vida humana, que nos pasa a todos sufrimos de alguna manera, y el sufrimiento casi como una elección. Uh-huh. Salvo que uno tenga una enfermedad, una patología psiquiátrica, ¿no?, o psicológica, o bueno, o una enfermedad que uno lo lleve a tener una situación de sufrimiento en el sentido de dolor que permanece, pero es más, hasta hay estudios que hacen distinción entre las personas que con la misma enfermedad tienen una actitud diferente frente a la vida, con la misma enfermedad.
2: Claro.
4: Cómo uno puede usar del último tiempo de sus vidas y otras personas sucumben, es más, hasta anticipan su muerte, porque no pueden soportar la idea del dolor y del sufrimiento. Claro. Y como decías vos, es muy difícil porque abordar estos temas, porque vivimos en una sociedad donde niega, donde niega la existencia del dolor, del sufrimiento, de la enfermedad, de la vejez y hasta de la muerte misma. Son temas que están ocultos, no se habla de esto o no se quiere aceptar, ¿no? Vivimos en una sociedad que nos quiere presentar siempre jóvenes, siempre saludables, siempre buen ánimo, y cuando uno le preguntan qué te pasa o cómo estás, uno contesta bien. Nunca contesta la verdad.
2: Claro.
4: Es casi es más, creo que nadie quisiera saber. Si uno le dijera la verdad, no tendría interés en escucharnos. Claro. ¿No? Porque nadie quiere negar. Claro. la existencia de problemas, dolores, enfermedades.
2: Y somos introducidos, o no sé cómo explicarlo, pero desde chiquitos podríamos decir que atravesamos experiencias de dolor a diferentes medidas, porque hay quienes recuerdan la infancia como una etapa feliz, hay otros que lamentablemente no, por distintos hechos que han ocurrido, pero sin duda es que de alguna manera desde muy chiquitos podemos ya tener una idea, por más que no lo sepamos explicar en palabras, de una situación de dolor, ¿no? Ya sea alguna situación de frustración en el colegio o en casa con nuestros padres, digo, ya desde pequeños vamos experimentando ese tipo de situaciones, ¿no?
4: Las vamos experimentando, y por eso, como la familia es la primera y fundamental educadora en todos los aspectos, también en cómo enfrentar el dolor, para que ese dolor no se genere un sufrimiento electivo. Uh-huh. En otro momento, o seamos negadores crónicos del dolor. Uh-huh. La familia también enseña a enfrentar el dolor. Claro. La familia enseña a enfrentar la alegría y la felicidad y a enfrentar el dolor. Y enseñamos con el ejemplo, así que significa que los padres enseñamos aun cuando no queremos enseñar. Uh-huh. Entonces, si nosotros como papás, vos hablabas de la frustración, queremos evitarle a nuestros hijos a toda costa frustración y sufrimiento, como si eso fuera lo peor que le puede pasar a una persona y de lo que no hay salida, por eso se lo evitamos, no le enseñamos a enfrentar situaciones dolorosas o de pérdidas. Entonces es muy importante que nosotros, revisamos nosotros cuál es nuestra actitud frente al dolor, o si somos sufrientes crónicos o negadores crónicos de la existencia humana misma, ¿no? Porque, bueno, estamos en un ámbito cristiano, digamos, desde que entró el pecado a la humanidad, sabemos que en nuestra vida va a haber dolor, va a haber enfermedad, vejez y muerte. Eso es inherente al ser humano. Entonces, bueno, sabemos que tarde o temprano algunas situaciones, chicas, medianas, pequeñas, grandes, o casi casi montañas de dolor, en algún momento de nuestra vida vamos a experimentar un poco de cada cosa. Ahora, ¿qué hacemos con eso? Digamos, ¿lo vemos como el fin? ¿No podemos salir más del fango y la desesperación? Entonces, es muy importante que nosotros con nuestros hijos primero revisemos nuestra mirada sobre el dolor y el sufrimiento y nos demos cuenta qué estamos enseñando a nuestros hijos. No es negar el dolor, porque también está la otra, ¿no? Bueno, no importa. No importa, porque, a ver, si vos tenés un hijo que está en salita de 4 o 5 años y un amiguito le pega, le hizo mal o le rompió el juguete preferido, digamos, no podemos negar el dolor del niño, porque a nosotros nos puede parecer una pavada, pero para el chico es súper importante, porque era su amigo, porque fue humillado públicamente, porque sintió vergüenza, porque le dolió el cuerpo, le dolió el corazón. Entonces, ¿qué hacemos nosotros ante ese dolor? ¿Lo negamos y le decimos a nuestros niños, no, está bien, no pasa nada, es una tontera, no llores? Ni hablar cuando dicen los hombres no lloran, terrible. Los hombres tienen mayores índices de depresión y suicidio que las mujeres, porque se ve que no le enseñaron a llorar.
5: Por negar eso, ¿no?
4: Claro. Entonces, bueno, hay que dejar expresar el dolor y hay que ayudarlos a encauzarlos, como todo, como hasta se puede encauzar el enojo, que lo podemos hablar en otro momento, en forma positiva. ¿Qué hago con eso? Porque si sentimos dolor, es porque Dios creó el dolor.
5: Claro.
4: Y el dolor a veces es positivo, porque cuando a mí me duele la cintura, ¿no? A mí me lleva, es un signo de alarma que me lleva a sentarme y reposar para no romperme.
5: Claro,
4: ¿no?
5: Claro.
4: Bueno, con las emociones es lo mismo. Digamos, si a mí me duele algo, bueno, es bueno que el niño aprenda a expresar su dolor y ayudarlo a encauzarlo en forma positiva. Una vez que uno lo escucha, porque a los chicos hay que escucharlo y a los grandes también, no una. Dicen que hay que escucharlos hasta 4 veces.
5: Mira.
4: Prepárate. Hasta 4 veces, preguntar, indagar, hasta 4 veces. Entonces la persona siente escuchada y se relaja. Y ahí podemos pensar juntos. A ver, y ahí podemos pensar juntos si es tan importante o no, ¿no? Y qué solución no tiene esa situación, ¿no? Bueno, y como cristianos también, no dejar de meter a Dios en toda esta situación, porque lo pongamos o no está. Y por ejemplo, hablar de que él es nuestro, por ejemplo, una situación como hablábamos del jardín con un nene, le rompe otro un juguete que para él es valioso, reconocer el dolor de este niño, reconocer que es valioso y ya empezar a explicarle de la justicia de Dios, que uno puede descansar en esa justicia de Dios, ¿no? Y hablar del perdón reparador, que no es lo mismo que reconciliación, y ayudar a nuestros hijos a tener una emocionalidad sana que incluya también el dolor.
5: Claro.
4: Que también incluya el dolor ante la muerte, digamos. Parece que nadie se da cuenta que la única garantía que tenemos cuando nacemos es que nos vamos a morir.
5: Sí.
4: Única garantía que tenemos. Es más, que vas a sufrir y vas a morir. O que vas a sentir algún tipo de dolor y vas a morir. Esas son las únicas garantías que tenemos. Que no es lo único que es la vida, pero de eso estás seguro, que te vas a morir. ¿Qué quiere hablar de la muerte, no? Y todos ocultamos la muerte. Todos la ocultamos a la muerte, como si no fuera parte del proceso natural de la vida misma. Entonces, qué bueno, digamos, no ser morboso y llevar a nuestros chicos a la depresión absoluta, pero a ver, ¿quién no tiene así como un embarazo cerca y la esperanza de la vida a una persona mayor o una persona enferma o a alguien que falleció de manera inesperada desde el entorno cercano, ¿no? Y poder, como cristianos, sabiendo que tenemos la esperanza de un próximo encuentro que va a ser eterno, poder abordar este tema sanamente y no ocultarlo. Porque sucede que no queremos hablar de eso. ¿Y vos sabés qué pasa?
5: Sí.
4: Es lo más doloroso para mí.
5: A ver.
4: Cuando uno, nos pasó que una familia muy jóvenes, 40 años, el esposo fallece en un accidente, digamos, sin previo aviso, ¿no? Porque sí. salió a trabajar y no volvió. Y con niñas muy chiquitas, 14 años, 5 y 3. Y las dejaron tan solas estas personas, porque, digamos, van a ver y todo el mundo te saluda y todos se van. Pero nadie te quiere preguntar cómo te sentís. Porque todos le tienen miedo a la respuesta. Todo el mundo le tiene miedo a la respuesta de preguntarle a alguien que está sufriendo o que tiene un dolor, en este caso, este es un sufrimiento real, y los dejamos solos. Y cuando viene cualquier persona, yo me animo a preguntarle, ¿vos cómo estás? Y la respuesta que va a ser, obvia, mal, pero le das la posibilidad a esa persona a poder contarte cómo se siente, porque esa persona sabe que vos no le podés resolver su dolor, pero necesita compartirlo con alguien y no encuentra a quien escucha, a quien lo vaya a escuchar, ¿no? Entonces, mira qué importante es poder asumir que el dolor es parte de nuestra vida. Aparte, si nosotros enseñamos a nuestros hijos, a nuestro entorno, no estoy hablando de morbo, ¿no? Se entiende, ¿no?
2: Sí,
4: digamos, no negar el dolor en la existencia, como parte de la existencia, digamos, también evitamos que nuestros hijos más adelante, cuando no haya nadie que le pueda evitar el dolor de un examen no aprobado, de una amistad rechazada, de un amor frustrado en la adolescencia, por ejemplo, que ellos ya estén acostumbrados, estén fogueados, no es que va a dejar de doler, pero van a saber cómo conducirse y canalizar eso y enfrentar esa situación dolorosa, y que puedan entender que eso no es para siempre, digamos, que ese dolor es el final. Que no es para siempre. Que es más, que muchas veces las cosas se arreglan cuando se trata de relaciones. Que hay una forma de arreglar o intentar arreglar ese dolor emocional donde se rompió un vínculo, que se puede trabajar en volverlo a establecer o aprender a convivir con la elección del otro que no quiere tener más el vínculo, ¿no? Pero eso se aprende. Y a veces los grandes no lo sabemos. Como no sabemos enojarnos, no sabemos sufrir. Y eso es lo que transmitimos a nuestros hijos. Y lo que generamos son personas débiles. Generamos personas, criamos personas débiles, porque la vida van a sufrir, digamos, un dolor van a tener. Entonces, al no enseñarles a cómo enfrentar ese dolor, y que la vida sigue teniendo sentido a pesar de ese dolor, ¿cuántos de nosotros hemos, hemos sufrido, hemos tenido dolores en nuestra vida, hemos padecido? Y la diferencia de nuestra vida, en nuestra vida la hizo Dios. Que nosotros pusimos ese dolor en sus manos y Él lo capitalizó de tal manera que nosotros, en mi caso personal, tengo la capacidad de empatizar, es más, de descubrir al que sufre en silencio. Ese que se quiere contar. De descubrirlo con una mirada. Poder empatizar con ese dolor. Poder ir y preguntarle a alguien que sé que está sufriendo cómo se siente, escucharlo y en silencio, porque no esperan respuestas. Abrazar y contener y darle la oportunidad a esa persona de sacar afuera ese dolor que adentro le estaban matando, que necesitaba contárselo a alguien, ¿no? Entonces, un tema que vos dijiste puede resultar desagradable, pero es propio de nuestra vida, y puedes ser más llevadero si aprendemos a aceptar que la enfermedad, la vejez, el dolor y hasta la muerte es inherente al ser humano, y que tenemos que aprender a sentir dolor y a sufrir, y tenemos que enseñar a hacerlo, y que más de una vez una persona a nuestro alrededor está está esperando una mirada empática y un cómo te va, y una oreja dispuesta a escuchar el dolor ajeno, abrazar, dar un beso, orar y nada más, acompañar.
5: Yanina, yo te quiero agradecer muchísimo por estos conceptos. Es un tema, sin dudas, que bastante escabroso, pero de alguna manera trajiste mucha luz sobre algo que en realidad padecemos todos, como lo es diferentes situaciones de dolor. Y me gustó mucho el enfoque que hiciste de, bueno, uno elige si sufrir o no, o hasta qué punto, porque uno no puede obviar las emociones que siente respecto a ese hecho que ocurrió o a lo que pareció que sintió, pero sin dudas que uno elige por ahí durante cuánto tiempo le afecta, ¿no? Entonces está bueno también saber que las emociones fueron creadas por Dios, pero de alguna manera Dios también nos da la capacidad para saber equilibrarlas y saber hasta dónde nos afecta y hasta dónde uno decide convivir con esas emociones por ahí negativas y aprender a convertirlas en emociones más positivas. Y sin duda es que acudir a alguien que nos pueda escuchar, no tiene por qué ser un psicólogo, pero sí, en un caso un poco más difícil de abordar, tal vez sea necesaria ayuda profesional. Pero como decís vos, muchas veces uno no tiene las respuestas o no busca una respuesta, pero sí necesita desahogarse, como decimos por estos lados, y se siente mucho, mucho mejor. Así que, Janina, gracias por este enfoque, es un tema que da para hablar.
4: Sí. Te quiero agregar algo. Dale. Perdóname, pero es que para terminar, como siempre me gusta a mí,
5: dale,
4: con una cuestión proactiva y positiva. El Señor, en su palabra, nos promete estar al lado nuestro en toda circunstancia. Tenemos un Dios que se compadece de nosotros porque Él sabe lo que se siente sufrir, engaño, traición, dolor físico. Nuestro Señor Jesucristo sufrió todo eso, aunque no pecó, sufrió todo eso igual que nosotros, se compadece de nosotros. Mm. Y las Escrituras dice que Él escucha al que está angustiado y clama a Él, y sana al quebrantado de corazón. Así que no dudemos que cuando sufrimos, muchas veces hasta nos parece que es pecado sentir dolor, y que dejemos que ocultárselo a Dios mismo. Uh-huh. Es una pavada, no sé cómo le dicen ustedes, una tontera. Sí. No sé cómo le dicen, es una pavada. Entonces, que en nuestro mayor ayudador va a ser Dios, a través del Espíritu Santo. Y aquellos que no creen, busquen al Señor Jesús, y crean, porque Él es el que nos puede dar consuelo, fortaleza, sanar nuestras heridas, porque escucha al que está angustiado y clama a Él. Nos escucha igual cuando no clamamos, pero no nos puede ayudar, no porque no quiere, sino porque no se puede ayudar al que no quiere ser ayudado, ¿se entiende? Uh-huh. Entonces, volquemos nuestro corazón, desparramemos nuestro corazón y nuestras lágrimas, sabiendo que Dios nos escucha y que está ahí con la mano a levantarnos, a abrazarnos, más allá que a veces usa manos humanas, y a sostenernos en nuestro momento de angustia.
5: Uh-huh. Janina, muchísimas gracias.
2: Muy bien, el agradecimiento a Janina Cosime por habernos acompañado en este programa, y queríamos compartir juntamente con esto una reflexión que la tomamos del libro Las mujeres y sus emociones, de Miriam Neff, quien se pregunta por qué sentimos y por qué Dios nos creó con emociones. Y dice algo así la reflexión: ¿no hay ocasiones en las que desearíamos no tener corazón y que nuestra cabeza hospedara solamente un centro de intelecto? Entonces no sufriríamos, ¿verdad? Sin embargo, la realidad es que, aunque lo neguemos, Dios puso un centro de nuestras cabezas para las emociones y los sentimientos. Pero ¿qué tal si Dios nos concediera nuestro deseo ocasional de que no tuviéramos sentimientos? Además de no sufrir, he aquí, dice la escritora, lo que sucedería en mi vida. Yo no podría llorar de alegría por los bebés recién nacidos, no podría gritar con emoción sobre las anotaciones y puntos en los juegos de mesa, no podría vibrar por las crecientes emociones en mis canciones favoritas, no podría entusiasmarme con los primeros pasos de mi bebé o enorgullecerme ante el diploma que le entregaron a mi hijo, no podría sentir la ternura y el deseo del regreso de la persona que amo. El problema no es que deseamos dejar de sentir, el problema, dice la escritora, es que nos gustaría cambiar cómo nos sentimos cuando estamos incómodos o con dolor. El mundo contiene muchos dolores. Una de las formas con las que tratamos de lidiar con el dolor es ocultando nuestras emociones, y nos decimos: si yo no me permito sentir, no me va a doler. Es verdad, pero hay una forma mucho mejor, porque si bien no sentir mantiene fuera el dolor, también evita el gozo. Incluso, ocultar las emociones nos puede llevar a dolores de cabeza, úlceras o dependencia de drogas, esto es en referencia a la automedicación. Y otro gran problema, dice la autora, es que nos podríamos convertir en una persona insensible con los demás si es que nos hemos rehusado a sentir. No nos daremos cuenta del dolor de los demás. Tampoco podremos gozar de forma real. No veremos el sol claramente en un día hermoso o la primavera a través de nuestra ventana. No disfrutaremos de nuestros hijos, dice la escritora. El no poder sentir puede reducir el dolor, pero es probable que la vida sea aburrida. Dios tuvo, dice ella, algo bueno en mente cuando nos hizo con sentimientos. Y quiero compartirles también esta historia que justamente la escritora menciona en ese libro, y habla de Judy, una mujer emocional, que lloró cuando se encontró con un pájaro con una ala partida. Cuando su esposo llegaba tarde a cenar, se enojaba y tiraba los espaguetis a la basura. Gritaba acaloradamente cuando su hijo corría en el campo de juego de fútbol, y se encolerizaba porque éste había dejado su abrigo en el piso del pasillo. El teléfono sonó un día. Era la consejera de la escuela de su hija, porque la niña tenía problemas. En la escena que siguió esa noche, su hija le echó en cara: «Yo nunca puedo hablar contigo. tú no puedes escuchar y haces una montaña de un grano de arena. Admítelo, mami, tú no puedes con las cosas. Al día siguiente, llorando con su vecina, Judy dijo, no puedo evitarlo, siempre he sido de esta manera. Judy, cuenta la escritora y analiza, tenía el potencial de ser una madre devota, comprensiva, pero ella había enfocado sus sentimientos en complacerse a sí misma. Los miembros de la familia debían encajar con sus planes y su itinerario o cuidado. Cuando su intensidad emocional la hizo miserable, ella trató de oprimir sus sentimientos. Con su alto nivel de energía, pudo haber manejado toda su casa eficientemente, pero quemó muchas energías en rabietas y manipulación hacia las personas para que hiciesen las cosas a su manera. Ella no manejó sus emociones, las emociones la manejaron a ella. Judy necesitaba entender primero que toda la mezcla de su personalidad particular era buena y creada por Dios. La seguridad que da el saber eso comenzaría a hacerla libre de su necesidad de manipular a otros. Cuando Judy comenzó a darle gracias a Dios por su amor hacia ella, se encontró a sí misma manipulando menos a los demás y en realidad la vida fue más fácil, no solo para ella, sino para toda su familia. Judy podría haber aplicado el método «Yo no voy a sentir», es una salida fácil, dice la escritora, pero a medida que Judy quitó su atención de ella misma, encontró que podía experimentar los sentimientos de los demás con facilidad. Ahora ella podía detectar el cansancio de un vecino, el desaliento de un amigo, el dolor de un familiar. Las ideas de cómo animar y ayudar a otros venían con facilidad. Un pequeño regalo, el dar una planta, una invitación a desayunar, una nota, una fiesta de improviso. Judy era buena inventando ideas. La energía, concluye la escritora, que había sido quemada ante impulsos de enojo y sentimientos de dolor, podía ser canalizada en otra dirección. Una historia un poco extensa, pero queríamos compartirla de alguna manera para testimoniar acerca de estos sentimientos que todos experimentamos y que de alguna manera podemos canalizar de forma positiva, Vito.
3: Sí, sin duda. Es que además, en los tiempos que corre, es como que decir, soy débil, necesito ayuda, sí, es un pecado, ¿no?
2: Sí, prácticamente. Sí, pero hay que hacerlo, hay que pedir ayuda y acompañamiento también.
3: Sí, muy bien. Y bueno, si en algo podemos ser útiles para ustedes, pueden comunicarse con nosotros al 00598-99000540. No somos profesionales en ese sentido.
2: Pero podemos derivarlas con él.
3: Exacto. 00598-99000540. Pueden ingresar al Instagram, que es @entreamigasllamada. El correo electrónico es entreamigas@llamadaweb.org. Y la página web es www.llamadaweb.org. No tenemos justamente el programa de Entre Amigas, pero sí es importante que conozcan el canal de YouTube, que se llama también Llamada Web, y ahí pueden encontrar algunos otros de los programas, y el Instituto Bíblico de Llamada. Bueno, nos despedimos, será hasta un próximo programa, que pasen bien.

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0: 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Bienvenidos amigos, soy David Ormachea. 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Cuando Jesucristo entra en nuestro corazón y su Espíritu Santo viene a nuestra vida, Satanás se siente desalojado y prepara su gran ofensiva. 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

0: la salvación de Dios. ¿Qué es la salvación de Dios? El amor de Dios revelado a la humanidad. La adopción divina para todos los que aceptan a Jesús. El perdón de los pecados para todos los que se lo piden. La esperanza viva para todos los que en Él creen. Mas a todos los que le recibieron, los que creen en su nombre, les dio potestad de llegar a ser hijos de Dios. Juan 1:12.
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4: La radio te informa la hora. 7:00 en punto.

Jesús, hoy no te llama para juzgarte, ni para golpearte, mucho menos para acusarte, tampoco te está condenando. Él quiere un momento contigo, para que puedas sentir ese gran amor tan incomparable, e inmediatamente sientas esperanzas, vida, fuerzas, aliento, y puedas ser salvo. Cuando sientes a Jesús tan cerca, puedes entender algo, que su presencia es suficiente. Ven a Él pronto.

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1: Queridos amigos oyentes, comienza aquí otro programa de llamada de medianoche.
2: Continuamos con el estudio Oseas, el amor redentor de Dios, de Marcel Malgo.
1: El título del mensaje de hoy es Amor, Justicia y Esperanza, y está basado en el capítulo 12 del libro de Oseas.
2: Para introducirnos en el mismo, ya llega la voz de Herman, que escucharemos enseguida después de la pausa musical.

Amigos oyentes, ¿cómo están? Es un gusto estar nuevamente junto a ustedes para comenzar un nuevo tema dentro de este estudio que estamos siguiendo. Como ya se dijo, el mismo es amor, justicia y esperanza. Vamos a leer como introducción entonces el capítulo 12 de Oseas. Y dice así: Efraín se apacienta de viento y sigue al solano. Mentira y destrucción aumenta continuamente, porque hicieron pacto con los asirios y el aceite se lleva a Egipto. Pleito tiene Jehová con Judá para castigar a Jacob conforme a sus caminos. Le pagará conforme a sus obras. En el seno materno tomó por el calcañar a su hermano y con su poder venció al ángel. Venció al ángel y prevaleció. Lloró y le rogó. En Betel le halló y así habló con nosotros. Mas Jehová es Dios de los ejércitos. Jehová es su nombre. Tú, pues, vuélvete a tu Dios. Guarda misericordia y juicio, y en tu Dios confía siempre. Mercader que tiene en su mano peso falso, amador de opresión. Efraín dijo: Ciertamente he enriquecido, he hallado riquezas para mí. Nadie hallará iniquidad en mí, ni pecado en todos mis trabajos. Pero yo soy Jehová tu Dios desde la tierra de Egipto. Aún te haré morar en tiendas, como en los días de la fiesta. Y he hablado a los profetas, y aumenté la profecía, y por medio de los profetas usé parábolas. ¿Es Galaad iniquidad? Ciertamente vanidad han sido. En Gilgal sacrificaron bueyes, y sus altares son como montones en los surcos del campo. Pero Jacob huyó a tierra de Aram. Israel sirvió para adquirir mujer, y por adquirir mujer fue pastor. Y por un profeta Jehová hizo subir a Israel de Egipto, y por un profeta fue guardado. Efraín ha provocado a Dios con amarguras, por tanto, hará recaer sobre él la sangre que ha derramado, y su Señor le pagará su oprobio. Estos fueron los 14 versículos del capítulo 12 del profeta Oseas. Veamos ahora qué es lo que contiene el amor. El tema que enfocaremos en este capítulo se halla en Oseas 12:6, que dice: Pero tú debes volverte a tu Dios, practicar el amor y la justicia y confiar siempre en Él. Esto dice la versión, Nueva Versión Internacional. En algunas versiones bíblicas, este versículo es traducido como practicar el amor, mientras que en otras se usaron las siguientes palabras: misericordia, bondad, lealtad, benevolencia o piedad. La pregunta es: ¿no existe una gran diferencia entre estos términos? La respuesta es no, ya que estas distintas expresiones no muestran todo lo contenido en el amor. ¿El verdadero amor se alcanza únicamente siendo misericordioso y bondadoso, o son necesarias además la lealtad y la benevolencia, sumado a una piedad proveniente del corazón? Por supuesto que cada una de estas cosas tiene un significado independiente, pero cuando son practicadas, se hace visible el amor, un amor auténtico, proveniente del corazón.

En las palabras del versículo 6 vemos un claro llamado a la conversión. La primera pregunta que debemos hacernos es, ¿cuál era el contexto de aquel entonces cuando Dios dirigió estas palabras al pueblo de Israel? Lamentablemente, la situación de Israel era igual a la de antes. Permanecía en pecado y culpa. Al igual que los anteriores capítulos, Oseas 12 habla del pecado y la rebeldía. Dios muestra este hecho ante los ojos de Israel, introduce el tema hablando de su antepasado Jacob. Este había vivido en toda clase de pecados. Dios es franco en este aspecto. El Señor les cuenta cómo Jacob huía de Esaú, pero la historia continúa, pues él mismo tuvo un encuentro con el Señor en Betel. Luego entonces sigue narrando cómo Jacob un día, en el vado de Jaboc, experimentó una profunda conversión. Este acontecimiento se relata con breves palabras en el versículo 4 de Oseas 12. Jacob venció al ángel y prevaleció. Lloró y le rogó en Betel. Le halló al Señor y así habló el Señor con nosotros. Es conmovedor escuchar al Señor narrar el devenir del antepasado Jacob, un hombre que, enredado en varios pecados, un día llegó a convertirse. Es como si el Señor dijera a su pueblo renegado, así como vuestro antepasado Jacob se convirtió a su Dios, vuelve también tú, Israel, de nuevo a tu Dios. Desde este punto de vista, entendemos muy bien el llamamiento de Dios a su pueblo en el versículo 6, que dice, pero tú debes volverte a tu Dios, practicar el amor y la justicia y confiar siempre en Él. Israel debía pasar por lo mismo que Jacob, debía llegar a una profunda conversión. Para el Señor este mensaje a Israel es tan importante que al mismo tiempo lo transmitió a través de Miqueas, con similares palabras. Oseas y Miqueas fueron contemporáneos y ambos predicaron prácticamente al mismo tiempo mensajes similares. Oseas tuvo que anunciar, pero tú debes volverte a tu Dios, practicar el amor y la justicia y confiar siempre en Él. Mientras que Miqueas anunció, como lo leemos en el capítulo 6, versículo 8 de su libro, oh hombre, Él te ha declarado lo que es bueno y qué pide Jehová de ti. Solamente hacer justicia y amar misericordia y humillarte ante tu Dios. Es realmente notable el parecido que mantienen ambos mensajes. ¿No demuestra esto que las palabras que Dios dirigía a su pueblo son de gran importancia? El Señor deseaba que su pueblo rebelde escuchara claramente su llamamiento. ¿Qué sucede en la actualidad? ¿Acaso este mensaje de volver a Dios, perseverar en el amor y el juicio y esperar en Él, no es inmensamente importante para nosotros? Pensemos en las palabras del apóstol Pablo en Romanos 15:4. Porque las cosas que se escribieron antes, para nuestra enseñanza se escribieron, a fin de que por la paciencia y la consolación de las Escrituras tengamos esperanza. Visto desde esta perspectiva, debemos decir que las palabras de Oseas aún tienen validez en nuestras vidas. En este tiempo más que antes, ya que en muchas congregaciones cristianas existen muchos desaciertos. Si observamos objetivamente el campo cristiano, nos confrontaremos con cosas que no están bien y que harán temblar nuestro ser. Por este motivo, el llamamiento de Oseas es muy actual para nosotros. Realmente es necesario que los cristianos vuelvan a su Dios, perseverando nuevamente en el amor y la justicia, y que comiencen como antes a esperar fervientemente en el Señor. Por esta razón, queremos tomar lo anunciado por Oseas de manera personal para nuestras vidas y para todo el cuerpo de Cristo, pues el mismo llamamiento resuena fuertemente en todos nosotros. Vuélvanse, vuélvanse. Consideremos cómo es esto en la práctica. En primer lugar, practicar
el amor. Preguntémonos, ¿qué significa esto en la práctica? ¿Qué nos quiere enseñar el Señor a través de las palabras de Oseas 12:6? Debemos entender primeramente que el amor tiene que ver con aceptar de todo corazón la palabra de Dios. El Señor Jesús lo dijo de la siguiente manera: el que me ama, mi palabra guardará, y mi Padre le amará, y vendremos a él, y haremos morada en él. El que no me ama, no guarda mis palabras. Esto lo acabo de leer en Juan 14, 23 y 24. Esta afirmación se expresa con toda claridad. Nuestro Señor da a entender que el amor es equivalente a guardar su palabra. Es decir, el que verdaderamente ama a su Señor no es aquel que solo escucha la palabra, sino aquel que la acepta en su corazón, la aplica y se apropia de ella, o como dice Santiago 1:22, sed hacedores de la palabra y no tan solamente oidores. Nos encontramos en el próximo programa.

0: Quedémonos con este pensamiento. Si amamos a nuestro Señor, pongamos en práctica su palabra. Así estaremos demostrando que verdaderamente le amamos.
1: Tenemos que despedirnos, pero no sin antes recordarles que si desean comunicarse con nosotros, por favor tomen nota de los datos que les ofreceremos a continuación.
0: Gracias por su compañía, que pasen muy bien, que Dios les bendiga y hasta el próximo programa.
2: 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Muchas gracias y será hasta un próximo encuentro.

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1: Hay veces un criminal sale libre porque cuando le arrestaron no le leyeron sus derechos. Por ponerle atención a un tecnicismo, se ignora la verdad y se falla en hacer justicia. Es ilógico y contradictorio cuando nuestras leyes usan tontos tecnicismos para eximir al culpable y obviar la responsabilidad. Pero es cierto también que nosotros intentamos hacer lo mismo en nuestra propia actividad. En el área moral, por ejemplo, hemos hecho flexibles los estándares y normas. Si un hombre tiene relaciones sexuales con una prostituta, nadie dice nada. Los ojos se cierran, los oídos se tapan, lo sucedido se ignora. La sociedad espera que el hombre satisfaga su sexualidad con mujeres cuya función es precisamente esa. Pero ¿cómo reaccionas si ese mismo hombre tiene relaciones sexuales con tu hija o con tu esposa? ¿O si el hombre es tu marido que se metió con la vecina o la secretaria en la oficina? Allí la opinión cambia. Lo hecho se considera definitivamente erróneo. Las normas de la moral, de la decencia, de la fidelidad matrimonial han sido violadas. Y eso desata consecuencias como reclamos, riñas, lágrimas y hasta separación y divorcio. ¿Qué dice Dios de esto? No importan las circunstancias que hayan, ni las salvedades que se quieran hacer. Lo que hacemos, hacemos. Y nuestras acciones acarrean responsabilidades de las cuales no podemos ni debemos tratar de zafarnos. Si creemos poder concebir o encontrar maneras astutas para eximirnos de esa responsabilidad, lo que Jesús llamó a los escribas y fariseos se aplica también a nosotros, insensatos y ciegos. Insensatos por querer hacer de lo malo bueno y esperar que Dios lo acepte. Ciegos por no poder ver la verdad de lo que Dios enseña. Dios ha dejado en su palabra, la Biblia, instrucciones específicas acerca de lo que Él considera aceptable o no. La vida tiene estándares y normas que determinan lo bueno y lo malo, lo correcto y lo erróneo, lo que es obediencia a Dios y lo que es pecado. El relativismo de una ética situacional, por más que lo querramos aplicar, es rechazado por Dios. Nuestras acciones, pensamientos y palabras siempre acarrean responsabilidades delante de Él. Recuerda que en la presencia del juez perfecto no habrá tecnicismos que salven a nadie.
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1: Aquí estamos nuevamente junto a ustedes para entregarles la segunda parte del estudio de Marcel Malgo, La elección de los doce, referido a la vida y discipulado de Bartolomé o Natanael.
2: Gracias por acompañarnos nuevamente para juntos aprender más de lo que es el verdadero discipulado y lo que no lo es a través de la vida de estos hombres que fueron elegidos por el mismo Señor Jesús.
1: Sin perder más tiempo, vamos a dar paso a la voz de Germán Harwich, quien nos acercará el mensaje después de la pausa musical.

¿Cómo están, queridos amigos oyentes? Quiero comenzar repasando las características de Bartolomé o Natanael, de las cuales hablamos en el programa anterior. Dijimos que Natanael debe haber sido un hombre íntegro, si no el Señor no hubiera dicho de él: he aquí un verdadero israelita en quien no hay engaño. Vimos que Jesús dijo esto antes de que Natanael diera el poderoso testimonio del versículo 49: Rabí, tú eres el Hijo de Dios, tú eres el Rey de Israel. Este evento fue, por así decirlo, la conversión de Natanael. Pero el Señor ya de antemano da testimonio de él como hombre de bien. En el Antiguo Testamento muchos creyeron de todo corazón en el Dios de Abraham, Isaac y Jacob, y en este sentido eran hombres de bien. Seguramente Natanael era un hombre así. Dijimos que su integridad pudo haber sido como la de algunos de este mundo, y nos preguntamos, ¿acaso no sucede así hoy en día que hay personas que desde el punto de vista moral tienen un nivel tan alto que parecen sobrepasar a algunos cristianos? Terminamos viendo que, ya fuera que Natanael tuviera una integridad conformada por la fidelidad a la ley antiguotestamentaria o por un alto nivel moral, ninguna de estas dos cosas le sirvió. Y parece que Natanael lo sintió internamente porque le respondió a Jesús: Rabí, tú eres el Hijo de Dios, tú eres el Rey de Israel. Y así, él se convirtió y alcanzó la única justicia verdadera, la justicia de Jesucristo.

También entre nosotros puede haber Natanaeles, hombres sin falsedad, pero que aún no han llegado a la confesión más importante de sus vidas. Afirmar: Rabí, tú eres el Hijo de Dios, tú eres el Rey de Israel. En 1837, alguien compuso el siguiente poema: Señor Jesucristo, Hijo de Dios, desciende de tu trono y salva mi alma. Ven con tu gloria, tu esplendor de la gloria del Padre, haz que solamente te escoja a ti. Amoroso, glorioso, sin dolor será el gozo cuando te alabemos en las alturas. Salvador nuestro, oh, si estuviera ahí, en el tiempo del deleite, donde recostado en tu amoroso regazo, entibiara la fría muerte. Porque entonces te veré a ti, Dios, y a todos los que me eran valiosos. Podré abrazar eternamente, eterna, eterna, eternamente vivo frente a ti al verte. Mi vida florecerá de nuevo. El que escribió este poema fue Friedrich Engels. Él creció en una familia creyente, pero después se apartó completamente de Jesucristo para convertirse en un luchador filosófico de vanguardia a favor del comunismo ateo junto a Karl Marx. Cuando compuso el poema, era un Natanael, un hombre recto, pero que nunca había confesado de todo corazón: Rabí, tú eres el Hijo de Dios, tú eres el Rey de Israel. Moralmente, podemos estar en un escalón muy alto, pero solo eso no nos lleva al cielo. Para entrar allí, cada uno de nosotros debe haber recibido la verdadera justificación, y esa es la justicia de Dios por medio de la fe en Jesucristo, para todos los que creen en Él, como dice en Romanos 3:22. Natanael reconoció que a pesar de su justificación, no había alcanzado su meta y se convirtió. ¿Hemos recibido todos esta justificación por la fe en el Señor? ¿Somos un verdadero Natanael?

Veamos ahora a Natanael, el crítico. En Juan 1, 45 y 46 dice así: Felipe halló a Natanael y le dijo: Hemos hallado a aquel de quien escribió Moisés en la ley, así como los profetas, a Jesús, el hijo de José de Nazaret. Natanael le dijo: ¿De Nazaret puede salir algo de bueno? Le dijo Felipe: Ven y ve. Felipe no se dejó impresionar por la postura crítica y destructiva de Natanael. Cuando después Natanael encontró al Señor Jesús, quien dijo: He aquí un verdadero israelita en quien no hay engaño, el carácter crítico y algo reservado de Natanael se manifestó por segunda vez. ¿De dónde me conoces? Esto dice en el versículo 48. Esto suena como un pequeño reproche. ¿Cómo puedes decir algo así si nunca me has visto? Frente a lo cual el Señor pronuncia aquellas palabras que encontramos en los versículos 48 al 50 que derriban cualquier actitud reservada. Antes que Felipe te llamara, cuando estabas debajo de la higuera te vi. Respondió Natanael y le dijo: Rabí, tú eres el Hijo de Dios, tú eres el Rey de Israel. Respondió Jesús y le dijo: Porque te dije, te vi debajo de la higuera, ¿crees? Jesús ya había visto a Natanael antes que Felipe le hablara, y eso fue lo que le convenció. Esa es la increíble certeza que cada uno de nosotros puede tener. Nuestro Señor nos ve siempre y en todo lugar. Él aún ve el siguiente paso, el cual todavía nosotros no vemos, ya lo ve de antemano. Eso es lo que expresó David en el Salmo 139, versículos 1 al 3, al decir: Oh Jehová, tú me has examinado y conocido. Tú has conocido mi sentarme y mi levantarme. Has entendido desde lejos mis pensamientos. Has escudriñado mi andar y mi reposo, y todos mis caminos te son conocidos. Job también se aferró a este conocimiento cuando en el capítulo 23, verso 10 dijo: Mas él conoce mi camino. Y en el capítulo 31, verso 4, vemos que se preguntó: ¿No ve él mis caminos y cuenta todos mis pasos? Queridos oyentes, ¿no somos a veces como Natanael, críticos reservados o incluso cerrados? Quizá hemos vivido una nueva decepción con la que no hemos podido lidiar. Ni siquiera un Felipe nos puede animar. Pero justamente entonces nos debe atravesar como un impulso eléctrico. El Señor me ve, ahora me está viendo. También ve el próximo paso que voy a dar. Nada escapa a su mirada. En 2 de Crónicas 16, 9 dice: Porque los ojos de Jehová contemplan toda la tierra para mostrar su poder a favor de los que tienen corazón perfecto para con Él. Y Él siempre nos mira con su mirada de amor. Pensemos en el joven rico que encontramos en el Evangelio de Marcos, capítulo 10, verso 21, donde dice de él: Entonces Jesús, mirándole, le amó. Cada vez que nuestro Salvador nos mira, es con ojos de amor. Él ve todo el camino que está delante de nosotros. Este conocimiento puede llenarnos y animarnos, así como llenó a Natanael, quien no pudo hacer otra cosa que exclamar: Rabí, tú eres el Hijo de Dios, tú eres el Rey de Israel.

0: reconfortante es pensar que la mirada de amor del Señor está sobre nosotros, viendo todo el camino en el que vamos a andar.
1: Este conocimiento llena de paz y agradecimiento a nuestro corazón. Él va delante de nosotros, allanando el camino.
0: Continuamos aprendiendo de estos hombres que Jesús mismo eligió, y en el próximo programa le toca el turno a Tomás.
1: Les esperamos para compartirlo con nosotros. Y mientras tanto, deseamos que pasen muy bien y que el Señor les bendiga.
0: Tomen nota de nuestros datos para poder ponerse en contacto con nosotros. Hasta la próxima.
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Ciertamente, llevó Él nuestras enfermedades y sufrió nuestros dolores. Y nosotros le tuvimos por azotado, por herido de Dios y abatido. Mas Él, herido fue por nuestras rebeliones, molido por nuestros pecados. El castigo de nuestra paz fue sobre Él, y por su llaga fuimos nosotros curados. Todos nosotros nos descarriamos como ovejas, cada cual se apartó por su camino, mas Jehová cargó en Él el pecado de todos nosotros. Isaías 53, del 4 al 6.

0: ¿Le está llamando Dios a algo diferente? ¿Qué tal, amigos? Soy David Ormachea con otra vivencia. Los cambios son difíciles, pero demandan una gran cuota de sacrificio y son absolutamente necesarios para el desarrollo de una vida con excelencia. Muchas veces no es nada fácil dejar la comodidad. Pero Dios a veces nos llama a seguirle a un lugar diferente al que estamos habituados y debemos hacer cambios que demandan luchar contra nuestra forma rutinaria de hacer las cosas. Es muy posible que en este mismo momento sus planes hayan cambiado y el soberano Dios le esté dando una nueva dirección. Su disposición a aceptar el riesgo es una historia maravillosa de fe, también una increíble aventura. Tal vez en este momento Dios le está pidiendo que comience a dejar de lado algunas cosas, sacar las estacas de su carpa. No importa dónde usted se mude, Dios estará allí. No importa dónde Dios le haya llamado, Él siempre irá con usted. Y si Él demanda algo, le dará todo lo que necesite para poder cumplirlo.
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1: Rey de Reyes y Señor. ¡Aleluya! La palabra de Dios dice en el Salmo 112, verso 12.

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1: La radio te informa la hora. 8:28.
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3: La primera vez que visité con mi familia una de las grandes metrópolis de Latinoamérica, estaba recién inaugurado el metro o tren subterráneo. Cuando el tren llegó a la parada donde lo íbamos a abordar, nos fue imposible subirnos porque toda la demás gente, que también esperaba, se nos adelantó y se metieron en el tren, todos apiñados, de manera que una persona más, por muy delgadita que fuera, ya no cabía. Para la mayoría lo que importaba era su persona, que cada quien mirase por sí mismo. La actitud parecía ser, con tal de ganar acceso al tren y llegar a donde voy, que se quede quien se quede y se golpee quien se golpee. Seguramente tú has experimentado una actitud similar en las situaciones donde se presenta una multitud de gente. Es en esa multitud donde la naturaleza humana se manifiesta en forma muy clara y evidente, es decir, el sentir que dice, lo que importa es el yo y el beneficio que pueda obtener para mí mismo, sin pensar en nada más ni en nadie más. Parece increíble, pero esa naturaleza que piensa en su propio beneficio por encima de cualquier cosa, se manifiesta también en lo religioso y supuestamente espiritual. Hoy como nunca experimentamos en Hispanoamérica la presencia de muchos que, atreviéndose a usar el nombre de Jesús, hacen el llamado a las multitudes para que acudan a cierto lugar y a cierta persona que dice tener poderes y dones especiales para que se les resuelvan sus problemas y reciban alivio a sus necesidades físicas, financieras, familiares y emocionales. La naturaleza humana, con el deseo de obtener beneficio personal, junto con la astucia de los pseudopastores y los autodenominados profetas, se combinan para que las multitudes respondan. Lo interesante del caso es que Jesús nunca hizo ningún llamado a las masas para resolver esa clase de problemas. En efecto, en varias ocasiones Jesús se apartó de las multitudes y su llamado a las personas fue de otra naturaleza. ¿Cuál fue la naturaleza de ese llamado? ¿Qué es lo que piensas que debe motivarte para buscarle? Su interés es que tú, personalmente, reconozcas tu necesidad espiritual como pecador y que le recibas a Él como Salvador y Señor para darte perdón y seguridad de vida eterna.
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1: ¿Qué tal, estimado oyente? Nos encontramos junto a usted en el programa de preguntas y respuestas de Llamada de Medianoche.
2: Esta es una nueva serie que estamos presentando. A lo largo de estos programas utilizaremos el material del libro titulado 55 respuestas a preguntas sobre la vida más allá de la muerte, del autor Mark Hitchcock.
1: A la luz de las Sagradas Escrituras contestaremos las siguientes interrogantes. ¿Qué es la muerte?
2: Y también, ¿debemos orar por los que han muerto?
1: ¿No está deseoso de saber las respuestas? Entonces les invitamos a escuchar nuestra primera pausa musical. Que Dios les bendiga y que tengan una buena recepción del programa.

0: escuchamos a la introducción de nuestro programa, estimado oyente Jorge, la primera pregunta dice, ¿qué es la muerte?
1: Antes de poder comprender la vida más allá de la muerte, primero necesitamos comprender lo que significa la propia muerte. ¿Qué nos dice la Biblia acerca de la muerte? ¿Qué verdad es clave acerca de ella necesitamos comprender? Ya de entrada, he aquí una clave muy importante. La Biblia nos enseña que la muerte llega con rapidez. Existe la historia acerca de un hombre que fue al médico. La conversación entre ellos fue la siguiente. «Señor Smith, me temo que le tengo malas noticias», le dijo el médico. «No le queda mucho tiempo de vida». «¿De veras?», le contestó el paciente. «¿Cuánto?». «10», le dijo el médico. «¿10?», preguntó el paciente. «¿10? ¿10 por qué? ¿10 meses? ¿10 semanas? ¿Qué?». El médico respondió, 9, 8, 7, 6. Una de las verdades en las cuales la Biblia insiste una y otra vez es la brevedad de la vida humana. Cada vez que las páginas de la Escritura describen la vida humana, insisten que es efímera. La duración de la vida humana es descrita como una flor que se abre por la mañana y se marchita con el sol de la tarde, con una sombra que aparece y se desvanece, con el rocío o la neblina de la mañana que se disipa cuando se levanta el sol. Un catálogo de la compañía Sharper Image anunciaba hace algunos años un reloj de la vida personal. En una nítida imagen a todo color, el catálogo presentaba un obelisco de mármol con numerosos digitales que centelleaba, dando el número de horas, minutos y segundos que le quedaban a la persona según su tiempo de vida estadístico. El párrafo de venta hacía esta observación. Todas las vidas son finitas. De hecho, la vida promedio solo dura 683.280 horas, o sea, 2,4 mil millones de segundos. Este nuevo reloj Timisys de la vida personal le ayuda a acordarse de vivir al máximo, presentando el número más profundo que usted verá jamás. Hace algunos años, cuando Billy Graham estaba entrando en sus 80 y tantos años de edad, un entrevistador le preguntó que lo había sorprendido más acerca de la vida. Sin titubear, el doctor Graham contestó, lo breve que es. Mientras más edad tenemos, con mayor rapidez parecen caer las arenas del tiempo en el reloj de arena. Una cosa de importancia que nos enseña tanto la Biblia como la experiencia acerca de la muerte es que viene con rapidez. He aquí otra verdad bíblica central acerca de la muerte. No es el final de todo. Está el relato sobre un rey de la antigüedad que llamó a un grupo de eruditos a su palacio para que escribieran una historia de la humanidad. A través de años de dura labor, los eruditos recopilaron numerosos volúmenes. Sin embargo, el rey siempre estaba demasiado ocupado para leerlos. Cuando el rey era ya muy anciano, llamó de nuevo a los eruditos a su palacio y les pidió que le dieran un resumen de lo que habían hallado. El jefe del grupo le dijo, «El hombre nació, sufrió y murió. Esta es la historia de la humanidad. Hay mucha verdad en ese resumen, pero no está completo». Vayamos a una pausa musical y continuamos.

Continuamos, estimados oyentes, respondiendo esta pregunta sobre qué es la muerte. ¿Qué decir acerca de lo que sucedió después que murió? La muerte no es el final de la historia del ser humano. En la Biblia siempre significa una separación, nunca una aniquilación o una cesación de la existencia. Recuerde que en el huerto del Edén, Dios le dijo a Adán que el día que él comiera del fruto del árbol de la ciencia del bien y del mal, ciertamente moriría. Cuando nuestros primeros padres desobedecieron esa orden, no cayeron muertos de inmediato, pero en ese mismo momento comenzaron a morir físicamente. Adán murió 930 años más tarde, pero en el mismo instante en que comieron de aquel fruto, murieron espiritualmente, tal como Dios les había dicho. Se hallaron separados y distanciados de Dios. Adán y Eva sintieron su culpa y su vergüenza ante Dios, e hicieron vestidos con hojas a fin de cubrir su cuerpo desnudo y esconder su pecado. La persona que está espiritualmente muerta es una persona espiritualmente separada de Dios. De igual forma, cuando una persona muere en el sentido físico, no deja de existir. Se produce una separación entre la parte material, o sea, el cuerpo, y la parte inmaterial, el alma o el espíritu de la persona. Cuando tiene lugar esta separación, el cuerpo queda dormido y es sepultado, pero el alma, la parte inmaterial de la persona, va a uno de los dos lugares donde puede ir. En la Biblia se presentan tres aspectos distintos de la muerte, pero en los tres casos la idea clave es la separación y no la cesación. En primer lugar está la muerte espiritual, la separación entre el hombre lleno de pecado y el Creador Santo. El hombre caído está muerto en sus delitos y pecados, pero vuestras iniquidades han hecho división entre vosotros y vuestro Dios, y vuestros pecados han hecho ocultar de vosotros su rostro para no ir, dice el profeta Isaías. Jesús creó para nosotros un puente que salva esta separación cuando murió en la cruz y cargó sobre su propio cuerpo el castigo de nuestros pecados. Por la gracia de Dios, Jesús probó la muerte por todos los seres humanos. En segundo lugar, está la muerte física, la separación entre el cuerpo material y temporal y la parte inmaterial y eterna del ser humano cuando termina su vida en la tierra. La Biblia dice que el cuerpo sin espíritu está muerto. En cambio, lo contrario nunca sucede. La parte inmaterial del cuerpo fue creada de manera que viviera para siempre. Cuando Adán fue creado, solo era una vasija de barro, vacía, hecha del polvo de la tierra. Entonces, Jehová sopló en su nariz aliento de vida y fue el hombre un ser viviente. Adán no era una persona, no tenía vida mientras no tuvo alma. Su alma es su yo real, es lo que le da valor eterno a su ser. Así que, cuando usted muera, la vida no podrá terminar, ni terminará, porque su alma es eterna. Es decir, que la muerte física no es un punto final, es una conjunción copulativa. El mundo suele poner un punto final después de la muerte, pero Dios pone una conjunción. Observe Lucas 16:22 que cuando murió Lázaro, el texto dice, murió el mendigo. El relato hecho por Jesús en Lucas 16 habría podido ser muy breve. Si él se hubiera limitado a decir, el mendigo murió y murió también el rico. Punto final. Ese habría sido el abrupto final de la historia. Pero la muerte física no es una cesación. En el mismo segundo en que morimos, nuestro espíritu pasa a una existencia consciente en la eternidad. En tercer lugar, está la muerte eterna, la separación eterna entre los pecadores perdidos del infierno y la presencia de Dios, los cuales sufrirán pena de eterna perdición, excluidos de la presencia del Señor y de la gloria de su poder, dice Pablo en la segunda carta a los Tesalonicenses. Este aspecto final de la muerte recibe el nombre de muerte segunda, porque sigue a la muerte física. Descubriremos mucho más acerca de la muerte segunda en el transcurrir de los siguientes programas. Vayamos entonces a otra pausa musical y seguimos con la siguiente pregunta.

0: Es muy interesante todo lo que hemos escuchado hasta entonces, ¿no es cierto, Silvia?
1: Es cierto, Rodrigo, pero pasemos a la siguiente pregunta. ¿Qué te parece?
0: Bueno, vamos a ver.
1: ¿Debemos orar por los que han muerto?
2: Rodrigo, Silvia, estimados oyentes, a muchos cristianos se les ha enseñado que tienen la responsabilidad de orar por los que han muerto o de dirigirse a ellos en sus oraciones. Son millones en el mundo entero los que oran por los que han fallecido, en la esperanza de acortar de alguna manera su estadía en el purgatorio o de ayudarlos en su camino del más allá. Al mismo tiempo, dirigen sus oraciones a unos creyentes fallecidos, a quienes se les suele llamar santos, con la esperanza de que esos hombres y mujeres que están ya del otro lado de la muerte ayuden a los que oran estando en su viaje por la vida en la tierra. Ambas prácticas son totalmente ajenas a lo que nos enseña la Biblia. La Biblia no les indica ni una sola vez a los creyentes que oren por los muertos ni que les dirijan a ellos sus oraciones. Sí, las Escrituras les indican a los creyentes que oren por los santos. Esto lo podemos ver en Efesios, capítulo 6, verso 18, pero todo aquel que ha creído realmente en Jesucristo es un santo apartado en él. La oración de los santos, de la que habla el Nuevo Testamento, se refiere a orar por los creyentes que aún están en esta vida. Los que han fallecido y se han ido al cielo no necesitan de nuestras oraciones. Están con Jesucristo en la gloria. ¿Para qué las habrían de necesitar? Y los que han muerto y han caído en el Hades están allí para siempre. No tienen manera de escapar ni de aliviar sus sufrimientos. Por consiguiente, tampoco hay razón alguna para orar por ellos. En lugar de gastar tiempo orando por los que se han marchado de esta vida, use su tiempo sabiamente orando por sus propias necesidades temporales y espirituales, las de su familia, sus amigos, su iglesia y los líderes del gobierno. Estas sí son oraciones que van a tener una verdadera utilidad. Gracias por su compañía en este programa.

0: Muchas gracias, Jorge, por contestarnos estas preguntas tan interesantes. Y gracias a usted, estimado oyente, por encontrarse ahí del otro lado de la radio.
1: Queremos despedirnos, pero antes les dejamos nuestros datos para que puedan comunicarse con nosotros. Queremos saber de qué manera este programa le ha ayudado.
0: Recuerde, puede escribirnos a Obra Misionera, Llamada de Medianoche, Casilla 6557, Correo Central, Montevideo, Uruguay.
1: También, si tiene acceso a Internet, recuerde que puede visitarnos en nuestra página web, www.llamadaweb.com, o también puede escribirnos un mail a preguntasyrespuestas@llamadaweb.com. Les contestaremos con mucho gusto.
0: Que pase muy bien y será hasta la próxima.

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2: No todos estamos hechos para ir al mismo ritmo. Algunas personas corren con motores a alta velocidad que no se detienen hasta que se queman. Otros tienen que darle a la manivela de sus motores para que arranque y nunca corre muy rápido. Incluso de esta manera, hay una marcha singularmente apropiada para cada uno de nuestros temperamentos, talentos y energías. Cuando nos dejamos llevar por la ansiedad de la codicia, la ambición mundana y por los egos insatisfechos, fácilmente sacrificamos prioridades, caemos en pecado o quedamos emocionalmente agotados. Ten mucho cuidado.
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3: La radio te informa la hora. 8:56 minutos.

Muy buenos días, hermanos, y bienvenidos a nuestro devocional. Damos gracias al Señor por esta nueva oportunidad de aprender de su palabra, de comenzar el día con su bendición. Y en esta ocasión quiero compartir con ustedes unos versículos que se encuentran en el extenso y precioso libro del profeta Isaías, concretamente en el capítulo 12, los primeros dos versículos. La palabra del Señor nos dice lo siguiente: en aquel día dirás, cantaré a ti, oh Señor, pues aunque te enojaste contra mí, tu indignación se apartó, y me has consolado. He aquí, Dios es mi salvación. Me aseguraré y no temeré, porque mi fortaleza y mi canción es el Eterno, mi Dios, quien ha sido salvación para mí. Nosotros los creyentes, los que hemos depositado nuestra vida en las manos de nuestro buen Dios, tenemos esperanza. Sabemos que algún día seremos recompensados por todo lo que hicimos para Él. Sabemos, según la palabra de Dios nos enseña, que algún día los sufrimientos, las enfermedades, los dolores se acabarán. Pero mientras tanto, estamos en este mundo, en este planeta Tierra, rodeados de tinieblas, de ignorancia, de injusticias, de rebeldías. Pero esto no tiene que ser un motivo para desanimarnos o para quitar la mirada de nuestro Dios, sino más bien todo lo contrario. En estos tiempos difíciles, caóticos y problemáticos en los que vivimos, tenemos que mirar a nuestro Dios, confiar en su palabra y mantenernos firmes en la libertad que Él obtuvo por nosotros más que nunca. No tenemos que dejarnos arrastrar por la corriente de este mundo, porque sabemos que la inmensa mayoría de los líderes de las naciones le han dado descaradamente las espaldas a Dios. Sabemos positivamente que en las escuelas, en las universidades, en prácticamente todas o muchas de las instituciones que el hombre ha creado, Dios no cuenta nada, no se le invita. Incluso se persigue, se burla a la gente de aquellos que todavía quieren mantener su confianza y su vida en las manos de Dios. Pero dice el profeta Isaías que algún día cantaremos, algún día la libertad que ya tenemos será total y absoluta, y nadie nos podrá impedir que nos gocemos en la presencia de nuestro buen Dios. En los tiempos actuales, en los tiempos en los cuales vivimos, sabemos que hay muchos, muchísimos hermanos, tal vez más de lo que nos podamos imaginar, muchos hermanos, muchos obreros, muchos siervos de Dios, muchas congregaciones en diferentes partes del mundo que están siendo perseguidos, que están dando su vida por la causa del Evangelio. Y tienen que estar permanentemente en nuestras oraciones todos esos hermanos nuestros, miembros de la familia de Dios, que necesitan de nuestro apoyo para que puedan vivir, pues, victoriosamente en medio de las circunstancias difíciles en las que se encuentran, en medio de las presiones terribles que experimentan nuestros hermanos en otras partes del mundo, simplemente por el hecho de decir, soy un cristiano, soy un seguidor del Señor Jesucristo. Hermanos queridos, la palabra de Dios es muy clara. Nos enseña que los tiempos finales, que por cierto ya estamos en ellos, serán tiempos complicados, tiempos de guerras y de rumores de guerras. Y debido a todo esto, debido a la presión que ejerce el mundo contra nuestra fe, contra nuestras vidas, el amor de muchos se enfriaría, pero el que sea fiel hasta el final sería recompensado por nuestro buen Dios. Dios siempre estará a nuestro lado, de eso no nos cabe la menor duda. Él es fiel a su palabra, Él es fiel a sus promesas. Y la Biblia nos enseña que lo que tenemos es que afirmarnos en Dios, fortalecernos en Él, ponernos cada día la armadura que el apóstol Pablo nos relata en Efesios capítulo 6, y de esa manera mantenernos firmes en la libertad gloriosa que Él obtuvo por nosotros cuando murió y derramó su sangre en la cruz, ocupando nuestro lugar y borrando todos nuestros pecados, transgresiones e iniquidades. Hermanos queridos, no tenemos que esperar a ir al cielo, no tenemos que esperar a ir a la presencia de Dios para comenzar a disfrutar de esta libertad, de esta
paz, de este gozo, de esta presencia del Señor. Es aquí y ahora donde tenemos que compartir nuestra fe. Algún día ya no tendremos que predicarle a nadie. Algún día ni siquiera tendremos que orar y nos tendremos que despedir de esta herramienta tremendamente poderosa como es la oración. ¿Para qué orar en el cielo? ¿Para qué pedir algo en el cielo si ya lo tendremos todo? Ya todo será realidad. Pero mis queridos hermanos, de momento tenemos que seguir esforzándonos, manteniéndonos unidos, no dándole lugar al enemigo de ninguna manera y sobre todas las cosas, mirándolo permanentemente a Él. Él es nuestro ejemplo. Nuestro Señor Jesucristo fue la persona más presionada, criticada y cuestionada del mundo. Pero sin embargo, Él es nuestro ejemplo, porque se mantuvo fiel, se mantuvo firme, incluso en los momentos más duros y dolorosos de su vida, como fue la cruz. Fue incluso capaz de entregarle su espíritu al Padre, de orar por los que le ultrajaban y estaban allí riéndose y mofándose de Él. Hermanos queridos, todavía nos queda mucho camino por recorrer, pero en este camino no estamos solos, Él está a nuestro lado. Y yo quiero dar una palabra de aliento y de ánimo a todos aquellos hermanos que tal vez están pasando por pruebas, por momentos duros y difíciles. El Señor está a tu lado. El Señor te dice, no temas, esfuérzate y sé valiente.

relación con el Señor. Sé selectivo en las cosas que haces, con las personas que te relacionas, y no dejes que nada ni nadie envenene tu fe y corte lo más hermoso que tienes, que es tu relación y tu comunión con el Señor. Fortalécete en el Señor. Sigue leyendo la palabra. No dejes de congregarte como algunos tienen por costumbre. Sigue adelante y el Señor en algún momento te dará esa respuesta a tu oración. Abrirá esa puerta que hoy por hoy está cerrada, pero que llegará el momento cuando el Señor te sorprenderá de una forma increíble, como lo viene haciendo en nuestras vidas en los últimos años. Queridos hermanos, el Señor no retarda su promesa, según algunos la tienen por tardanza, pero le está dando oportunidades a aquellos que todavía no le han recibido, no le han aceptado en sus corazones, para que hoy puedan pasar de muerte a vida y experimentar el gozo inmenso de ser salvos, de ser hijos de Dios, de formar parte de su familia. Así que, mis queridos hermanos, pongamos hoy nuestras vidas, nuestras pruebas, sufrimientos, cargas y penurias en las manos de nuestro buen Dios, sabiendo que Él es mucho más poderoso que todo eso y nos dará la victoria y nos dará lo que nuestra vida realmente necesita. Oramos en estos momentos a nuestro buen Dios, presentando este día y nuestras vidas al Señor, como solemos hacer siempre, y esperando en Él, sabiendo que Él está con nosotros y nos va a ayudar y a fortalecer en todo momento y lugar en el que nos encontremos. Señor Jesús, gracias por tu presencia en nuestras vidas. Gracias por haber ocupado nuestro lugar en aquella cruz, por haber perdonado todos y cada uno de nuestros pecados. Te estamos esperando, Señor. Sabemos que tu venida se aproxima. Sabemos que los tiempos se acortan y las profecías se cumplen. Por eso rogamos al Padre en el nombre de Jesús, para que tú nos guardes del maligno. Oramos por todos nuestros hermanos, pastores, siervos de Dios, por todas las congregaciones del mundo que están siendo en este momento presionadas, perseguidas y sufriendo pues grandes momentos difíciles. Señor, fortalécelos en la fe. Ayuda a todos nuestros hermanos, sobre todo nos acordamos de toda esa zona del mundo, de Medio Oriente, de los países árabes, de Irán, de Israel, de tantas naciones en África, Señor, en tantos lugares donde tu pueblo está pagando un precio muy alto. Fortalece a tu iglesia, cuídala, Dios mío, susténtala cada día y danos hoy un día lleno de victorias, lleno, Señor, de bendiciones. Nos sometemos a ti, nos sujetamos a tu palabra y nos comprometemos a servirte hasta el último momento de nuestra existencia. En el nombre de Jesús. Amén. Y amén. Mis queridos hermanos, Dios les bendiga. Hoy jueves aquí en Tenerife tenemos culto, tenemos reunión. Estaremos hablando de un tema muy, muy interesante, como es el tema del príncipe de Persia. Si no se ha suscrito a nuestro canal de YouTube, hágalo ahora mismo, Centro Evangélico Vida Nueva. Active esa campanita para que pueda recibir en tiempo real una notificación como que ya ha empezado la reunión y usted sea edificado, fortalecido en la fe, por medio de la palabra de Dios que se predica desde esta parte del mundo. Dios les bendiga, saludos para todos y Dios mediante, nos volveremos a encontrar mañana en el próximo devocional. Que Dios nos bendiga a todos.

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1: El Evangelio según San Mateo, capítulo 18, encontramos una parábola interesantísima, la de un siervo que tenía una deuda enorme. Era tan grande esa deuda que el rey quería que vendiera a su esposa y a sus hijos, todas sus posesiones para que pagara la deuda. El siervo pidió que por favor le diesen más tiempo y prometió pagar todo lo que debía, pero la suma era tan enorme que era imposible que la pagara. Por tanto, el rey se compadeció de él y le perdonó la deuda. Sin embargo, el siervo era muy cruel y no mostró misericordia alguna para con quien le debía solo una fracción de lo que él le debía al rey. ¿Qué estaba diciendo Jesús con esta parábola? Nos estaba enseñando lo que le costó a Dios perdonarnos nuestros pecados y desea que nunca olvidemos la importancia de perdonar a aquellos que están en deuda con nosotros. Tesoros escondidos.

0: alabar a Dios en su santuario, alabarle en la magnificencia de su firmamento, alabarle por sus proezas, alabarle conforme a la muchedumbre de su grandeza, alabarle a son de bocina, alabarle con salterio y arpa, alabarle con pandero y danza, alabarle con cuerdas y flautas, alabarle con címbalos resonantes, alabarle con címbalos de júbilo. Todo lo que respira, alabe a Jehová. Aleluya. Salmos 150.
1: La radio te informa la hora. 9:27 minutos.
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3: Hace varios años, cuando me encontraba acostado en la cama de un hospital, escuché a dos mujeres que conversaban en una sala de espera al otro lado de mi puerta. Evidentemente, el esposo de una de ellas estaba en una condición muy crítica. Ella había estado bajo una tensión nerviosa extrema y estaba muy preocupada por la recuperación de su esposo. Le dijo a su amiga, «¿Sabes? Cuando uno está tan preocupada como yo, no queda más remedio que fumar». Eso me puso a pensar en cómo manejan las personas sus temores. Algunos se refugian en el alcohol, otros recurren a la comida y otros quieren estar siempre ocupados. El salmista nos dio una solución mejor para el problema del temor. Dijo, «En el día que temo, yo en ti confío». Es trágico cuando recurrimos a algo que no es el Señor para llenar el vacío o disimular el dolor que sentimos. Cuando el temor toque a tu puerta, deja que sea la fe la que abra.
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sabiendo que Él es un Dios fiel y poderoso. Aleluya. Te adoramos, Señor. Gracias, Señor Jesús.

0: Gracias, mi Señor. Gracias, Señor Jesús.
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0: La radio te informa la hora. 9:51 minutos.
1: Jesús, hoy no te llama para juzgarte, ni para golpearte, mucho menos para acusarte, tampoco te está condenando. Él quiere un momento contigo, para que puedas sentir ese gran amor tan incomparable, e inmediatamente sientas esperanzas, vida, fuerzas, aliento, y puedas ser salvo. Cuando sientes a Jesús tan cerca, puedes entender algo, que su presencia es suficiente. Ven a Él pronto.

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2: ¿Qué tal? Bienvenidas, amigas. Es un gusto poder compartir con ustedes los próximos minutos. Es un gusto también compartir con quien me acompaña hoy. Es una amiga de la casa, Alejandra Maresca, madre, señora licenciada y bueno, amiga también, como ya decía. ¿Cómo estás, Alejandra?
3: Victoria, mucho gusto. El saludo para todos los que están escuchando.
2: Alejandra forma parte también del equipo de Llamada de Medianoche y hoy nos acompaña porque está desarrollando un proyecto, un programa que tiene que ver con la lectura. Sí, estamos hablando de ese hábito que se ha perdido, que por ahí cada vez se va desapareciendo, a no ser que sea por artículos de internet o los audiolibros también han hecho un poquito de mella. Vamos a estar hablando de todo eso con Alejandra. Contanos, ¿de qué se trata? ¿De qué estamos hablando?
3: Estamos hablando del Club de Lectura. Bueno, viene a ser un podcast, en realidad me gusta llamarlo de esa manera, como para traerlo un poco al día de hoy, porque viste que en algunos casos decís programa de radio y capaz que la gente más joven sale corriendo, pero no. Es lo mismo, ¿no?
2: Es lo mismo.
3: En realidad quizás varía un poquito el formato. Bueno, se trata de un podcast, un programa radial, porque tiene su espacio en la radio tradicional, en un formato solo audio, pero también tiene su espacio con imagen en YouTube. Y justamente, como vos decías, es una propuesta para charlar un poquito de lectura y también motivar a la gente, ¿no? Despertarle un poquito el interés por ciertos libros o por volver a la práctica de la lectura.
2: ¿Qué fue lo que te motivó a vos para realizar el proyecto? ¿Cómo surgió?
3: Bueno, varias cosas. Como vos un poquito lo mencionaste, trabajo en la radio vinculada, ¿no? De distintas formas desde hace un buen tiempo. Me interesa mucho la lectura desde que soy chiquita, me gusta, es algo que está muy presente en mi familia también, que tiene que ver, ¿no? con mis abuelos, con mis padres, ¿no? Es algo que uno trae bien desde que, en lo personal, ¿no? Desde chiquita, ¿no? Desde que uno empieza a leer, bueno, siempre nos han incentivado mucho la lectura en casa. Y bueno, fue un deseo, ¿no? Una cuestión de querer compartir lo que uno lee y siempre digo, ¿no? Los pensamientos, las reflexiones que te genera un determinado libro que vos lees, ya sea que tenga un contenido cristiano, ¿no? Que está basado en la Biblia, llamémoslo de esa forma, o no, sean autores, personas que no fueron creyentes, pero que dejaron textos bien interesantes o relevantes. Bueno, reflexionar un poco sobre esos textos y compartir con otras personas. Un tiempo atrás, un hermano de la iglesia, un hermano joven, me había hecho la propuesta de tener un club de lectura en la iglesia, y en ese momento por un tema de tiempos sobre todo, era un poco complicado, ¿no? El hecho de estar reuniéndose y bueno, que cada uno siguiera la lectura, porque viste que los clubes de lectura implican que uno
2: claro, siga el ritmo, sí,
3: exactamente, en la compañía de otros, ¿no? Que vayamos leyendo juntos y lleguemos a tal día con tantos capítulos leídos. Bueno, es esa exigencia en el momento en que se hizo la propuesta me pareció un poquito complicada, pero dije, bueno, podemos generar un programa de radio, un podcast, que bueno, que deje allí la propuesta de una determinada lectura y que luego cada uno sea libre de leerla a su ritmo, si le interesa, si no le interesa. Entonces, bueno, fueron, como te digo, un conjunto de factores que me dieron las ganas de tirarme al agua, ¿no? Con este proyecto.
2: ¿Proyecto que lleva cuánto tiempo?
3: Un año. Hasta ahora se viene desarrollando.
2: Parece más. Quienes lo seguimos, parece más de un año.
3: Hasta el momento que estamos haciendo este programa han sido unos 40 episodios distribuidos en lo que ha sido un año. Y veremos qué pretende Dios con todo esto, si vamos a poder seguir o no.
2: Sí, sin dudas. El tema de la lectura es impresionante. Bueno, científicamente también comprobado lo que genera en el desarrollo del cerebro. Ahora está todo el tema de la neuroplasticidad y de todas esos descubrimientos que se están haciendo. Pero a nivel de cultura general, qué importante es también, ¿no? El poder tener lectura para tener una visión un poco más amplia del mundo y también la percepción que tenemos de la realidad, ¿no?
3: Claro, sí, sí, y del otro, ¿no? Sí, interviene la lectura y lo hablo sin mucho conocimiento de causa, digamos, porque no soy especialista ni en psicología ni nada, pero por lo que uno se informa, la lectura tiene un montón de beneficios en este sentido, bueno, para que lo que son los niños, ¿no? Esos cerebros que se están formando, niños, adolescentes, en todo lo que tiene que ver con razonamiento, con lenguaje, su vocabulario, pero también para los adultos es fundamental. Se habla mucho de que la lectura estructura el pensamiento. Entonces dice que una persona que carece lectura se va reduciendo su capacidad de pensamiento. Y bueno, ni que hablar del vocabulario, y ni que hablar lo que vos decías también, para aprender de cosas que suceden por fuera de nuestra burbuja social. Se habla mucho también del tema de la empatía, ¿no? De cómo uno a través de la lectura desarrolla una sensibilidad que le permite, bueno, entender al otro, cómo el otro vive ciertas cosas.
2: Sí, ponerse en el lugar de, por ejemplo, un personaje.
3: Y eso, ahí va, cuando estás hablando de una ficción, pero vos imagínate si te pones a leer un ensayo de una persona que está exponiendo sobre un determinado tema. Se aprende un montón, ¿no?
2: Sí.
3: Se aprende y se crece un montón.
2: Sí, sí, eso es súper, súper válido. Y además, es algo a lo que también queremos incentivar a quienes nos escuchan, ¿no? Hay un dato que salió hace muy poco, que tenía que ver con, bueno, esto de las generaciones, millennial, X, Z, y una de las cosas es precisamente el tema de la estructura del pensamiento, ¿no?
3: Claro,
2: y que
3: claro.
2: Como que había disminuido en el último tiempo, que, bueno, es un poco también consecuencia de todo lo lindo que tiene la tecnología, pero sí, también sí. Lo como ya da, digamos, un mensaje digerido y no permite que la persona tenga ese pensamiento estructurado, como decías.
3: Sí, y el tema de la concentración también, ¿no? Las nuevas tecnologías tienen muchos beneficios, pero deterioran un poquito la capacidad de concentrarnos, por ejemplo, en una lectura compleja, en una página, estar un rato sentado, concentrado. Estamos tan acostumbrados al tema del scroll en el celular o de pasar las historias, que bueno, se sabe, ¿no? Que sobre todo, bueno, por eso la preocupación con los niños, ¿no? La pérdida de esa capacidad de enfocarme un rato en algo puntual. Y por eso de alguna manera se busca estimular la lectura o este llamado, bueno, hagamos el esfuerzo y volvamos a eso que también nos hace para esa máquina preciosa que tenemos, que es el cerebro, ¿no?
2: Sí.
3: Que hay veces que la olvidamos.
2: Sí, totalmente. Y además la cuestión de la comprensión lectora.
3: Eso es todo un drama, ¿no? Que hay.
2: Porque también, si vemos, o sea, no es una crítica, no es que le estemos, como decimos acá, dando palo a lo que son las redes sociales, que tienen su parte buena, lógicamente, pero es cada vez las descripciones, por ejemplo, o los títulos, o tantas cosas, es como que la gente está reducida a... Como
3: sí,
2: decías.
3: Sí, a un titular o una imagen, sí, sí, lo vemos, ¿no?
2: Sí.
3: Textos breves, que por favor pónganme emoticonos en el medio entre los textos, porque si no, no me llaman la atención.
2: Sí.
3: Sí, es un fenómeno complejo, ¿no? Es que ya está instalado.
2: Sí, ojo. Sí, sí, sí, sí.
3: Entonces creo que viene por el lado de dar la batalla, o sea, no seamos negadores del valor de las redes como medio de comunicación, como medio de estar en contacto con otros. Pero es la idea, ¿no? Cultivemos el pensamiento, el ejercicio del pensamiento, la lectura, el esfuerzo también. Tiene todo que ver con todo, ¿no?
2: Exacto. Eso, por eso lo que decías, el tema del ejercicio de la lectura, ¿no? Tiene que ser algo muy intencional. Y bueno, y el tema de separar un tiempo para eso pasa, por ejemplo, con la Biblia.
3: Por supuesto, por supuesto.
2: Que... a veces me pasa que empiezo a leer otra versión de la Biblia en el año, ¿no?
3: Sí.
2: Y voy como a mi ritmo, pero uno descubre tantas cosas. Ya leyendo la Biblia en diferentes momentos y etapas de la vida, que eso te iba a comentar, uno lee el mismo libro en diferentes etapas de la vida y es como distinto,
3: ¿no? Es tremendo, sí.
2: Y bueno, me pasó con la Biblia, que estoy súper enganchada con la historia del Antiguo Testamento.
3: Mirá.
2: Y es algo que uno dice, bueno, son historias que ya conocí.

0: sea algo que, bueno, nos enfrentemos al texto y lo razonemos, lo comparemos. Y qué precioso después cuando lo podés compartir con otros y
1: Claro.
0: discutir en un buen sentido con otros, ¿no?
1: Sí, ha pasado mucho, creo que en los últimos años. En los últimos años, bueno, ya hace unos cuantos años. El tema de muchas veces las películas han llevado una vuelta a la lectura de clásicos, algunos de los cuales se ha hablado en Club de Lectura, que pueden escucharlo en dónde.
0: En YouTube, por
1: En YouTube,
0: ejemplo, Club de
1: exacto.
0: Lectura RTM es nuestro canal de YouTube. También estamos en Spotify. Buscan Club de Lectura RTM en Spotify y ahí sí pueden escuchar o ver, según prefieran.
1: Bien, y tienen ahí para una vista general para quedarse con las ganas y de poder leer. Pero te decía acerca de las películas que, por ejemplo, han traído un interés a determinadas generaciones por leerse la saga de
0: Sí, sí,
1: tal
0: sí.
1: historia,
0: Sí.
1: ¿no? Y cómo en los intereses empieza a estar, ya sea por el tema del fanatismo, pero a veces hasta se corrigen. No, porque lo que pasó fue tal cosa, lo que
0: Claro,
1: pasó fue otro.
0: claro.
1: Y también una cosa que creo que lo hemos hablado es el tema de los cómics, ¿no? ¿Cuánto han aportado a las generaciones, por ejemplo, de mis
0: Claro.
1: padres? Y que tiene que ver también con un poco su proposición de la imagen y de la
0: Sí,
1: imaginación, ¿no? Porque
0: claro.
1: cuando hace un sonido, el poder, por ejemplo, saber que el boom es que explotó
0: Sí,
1: algo y
0: no
1: todas
0: es
1: las onomatopeyas que
0: claro.
1: pueden haber, es algo que tiene que ver con la imaginación.
0: Sí, y es diálogo, ¿no? Y uno tiene que saber llevar el fluir del diálogo bien para poder comprender los sentidos, ¿no? De las
1: Sí,
0: cosas. El cómic es un género aparte, ¿no?
1: es un género aparte. Y también pasa, bueno, con el tema de las Biblias para niños. Es algo que está bien presente, ¿no? Cómo poder presentarle la Biblia a un niño desde etapas adultas. ¿Vos cómo haces con Francisco? Contame. Con la lectura en general, contame.
0: Y bueno, muchos libros en casa siempre.
1: Ah,
0: Sí,
1: sí.
0: viste que lo que se recomienda, si vos querés incentivar a tu hijo en la lectura o que tu hijo salga lector, y esto entre comillas, dicen que vos tenés que tener a disposición de ellos libros siempre, generándoles una biblioteca que esté a su alcance, ¿no? Que ellos tengan esa, ahora se usa mucho la palabra autonomía, ¿no? Esa autonomía de poder ir, agarrar un libro y sentarse, llega, ¿no? A una edad en la cual ellos agarran un libro, aunque no sepan leerlo, lo empiezan a mirar, a ojear solitos, ¿no? Por iniciativa propia, te piden que les leas, hay que tener mucha paciencia. 5 veces el mismo cuento seguido puede volverse algo, te empieza a temblar un ojo, pero uno
1: Es
0: tiene
1: verdad.
0: que mirar, ¿no? La meta, el
1: Claro.
0: objetivo que está lejos, pero bueno, todo eso va construyendo me parece una valoración por la lectura, ¿no? En ellos, ¿no? Ellos van desarrollando ese cariño por los libros. Y bueno, y ni que hablar que dentro de esos libros tienen que estar las Biblias y los libros paralelos, ¿no? Libros que recogen ciertas historias bíblicas. La Biblia es una fuente tremenda de historias, ¿no? Es como todo. No quiero que suene como herejía, pero la Biblia bien contada puede ser hermosa para esos niños, ¿no? Uno tiene que procurar justamente bajar esas historias a su lenguaje. Hay libritos que tienen dibujos preciosos que les llaman la atención. Hay historias que a ellos les impactan, ¿no? El buen samaritano, por ejemplo. Francisco está impactado por cómo lo roban y lo golpean a ese hombre y siempre que te pide que le cuentes porque lo conmueve realmente.
1: Claro.
0: Entonces, creo que a veces como adultos también perdemos esa sorpresa del texto bíblico, ¿no? Que tiene esas historias fuertes. Como que nos acostumbramos, ¿viste? Que nos pasa
1: Sí.
0: eso con la Biblia, que nos vamos acostumbrando, como que, no, bueno, está, ya lo leo, paso largo, pero el niño tiene eso de maravillarse y es precioso eso también compartirlo con ellos, ¿no? Maravillarnos con ellos. Y siempre creo que es importante pensar uno, bueno, ¿Qué le quiere decir Dios a mi hijo o al niño que sea a través de esta historia, ¿no? Uh-huh. Y,

0: creo que ese tiene que ser el también, bueno, cuando uno se sienta a leer una determinada historia bíblica, pensar en eso, bueno, ¿qué le está queriendo? Una cosa cortita, ¿no? Sí. A veces queremos extendernos en muchos conceptos teológicos, y no, quizás una verdad bien puntual a ellos les va ahí trabajando. Sí. En su corazoncito, ¿no? El Señor va aprovechando eso.
1: Totalmente lo que decías, bueno, precisamente hablabas de la parábola del buen samaritano, y es algo que Jesús hacía mucho, o sea, los relatos.
0: Contar historias y cercanas a la gente, ¿no?
1: Exacto. Uh-huh. Sí. Y por otro lado, te dice que para entrar al reino de los cielos hay que ser como niños, ¿no?
0: Sí.
1: Y justamente con respecto a la palabra, eso es algo que no puede faltar, y que si no lo estamos teniendo, que lo podamos pedir también, que el Señor nos ayude a volver a la palabra como parte, digamos, de la vida, volver a tener el asombro, ¿no?
0: Eso, a maravillarnos con lo que Él nos dice ahí.
1: Sí. Bueno, contame cómo se estructura el club de lectura, el programa en sí. ¿Tiene segmentos? ¿Tiene invitados? ¿Tiene temas? ¿Cómo lo organizas?
0: No tiene orden.
1: Perfecto.
0: ¿Cómo fluye la lectura? No. Tenemos algunos invitados recurrentes, digámoslo de esa manera. Uh-huh. Por ejemplo, hay un profesor de literatura que es magíster, es un capo, sabe muchísimo. Uh-huh. Él viene, comparte desde su óptica. Tenemos otro amigo que es licenciado, que tiene una óptica también bien distinta, que él propone sus textos. Uh-huh. Bueno, han venido otros invitados, vos misma has estado también compartiendo alguna cosita. Uh-huh. Distintas personas, y en algunos casos encaro la reflexión yo misma, bueno, comparto algún tipo de lectura. Hicimos, por ejemplo, para el mes de agosto hicimos un ciclo que tenía que ver con lectura y niños. Para el mes de septiembre hicimos un ciclo que tenía que ver con la Biblia, ¿no? Y con el valor de la Biblia, más allá de, por supuesto, palabra de Dios, pero también la Biblia como libro, uh-huh, ¿no? En su valor más literario.
1: También cultural. Cultural.
0: Sí. Bueno, en mayo, como aquí en Uruguay se celebra el Día del Libro, estuvimos haciendo como un enfoque bien especial en el valor del libro. Bueno, pero no se van a aburrir, o sea, ustedes van a poder entrar y van a encontrar quizás cosas que les interesen más, menos, pero yo creo que hay para todos los gustos.
1: Sí, sin duda. Y además, justamente te preguntaba, porque es eso que tiene el club de lectura. De poder, como decía, si bien hay que tener un determinado ritmo, ¿no? En el caso de hacerlo presencial o en el caso de esto, es la flexibilidad, ¿no? De poder ir con un tema e interesarse. Y hay veces que la lectura se da, a mí me ha pasado, no por decir qué bueno que es, sino que soy muy, muy dispersa a veces, que voy leyendo un libro y voy leyendo otro. Entonces,
0: claro. Y además el propósito del club de lectura no es que la persona se vea obligada a leer el texto, no, es lograr un acercamiento de tal libro, y quizás lo lees dentro de 2 o 3 años, o quizás lo leíste hace 10 años y ahora con el programa lo estás recordando, ¿no? Uh-huh. O quizás es generar solo una cuestión informativa de decir, bueno, mira, este libro trata de esto, o este autor escribió sobre tal cosa. Viene por ahí la propuesta, ¿no?
1: Sí, a mí lo que me pasó es que yo tenía determinados prejuicios con determinados autores, y también el tema de conocer de conocer un poco más, de ya sea de la vida y de cosas que uno no sabe que escribieron.
0: Claro.
1: Realmente hay mucha cosa que está como por más allá de lo popular, ¿no? Y de lo más destacado a veces. A nivel de la educación también tiene mucho que ver, ¿no? Uh-huh. Los temas que abarca. Y es bueno aún leer las cosas con las que uno a veces no está de acuerdo, o le llama la atención, o tiene un prejuicio, justamente. Uh-huh. Nada mejor que poder acercarse, verlo y preguntar por qué esto me incomoda, ¿no? ¿Por qué esto me está haciendo sentir así? Y en realidad yo pensaba que esto se trataba de otra cosa, que esta persona iba por otro lado, ¿no?
0: O hay veces que quizás simplemente, bueno, lees a alguien con quien no estás de acuerdo y bueno, y confirmás que no estás de acuerdo. Y eso también es otra de las cosas valiosas de la lectura en este tiempo, que te saca de la burbuja del algoritmo. Vos uh-huh. viste que en tus redes sociales todo tu lo que a vos te figura en las redes sociales está orientado a cierto perfil que las redes sociales generaron de vos. Uh-huh. Entonces, en general te aparecen cosas que tienen que ver con tu línea de pensamiento, con una afinidad, con tus intereses.
1: Claro.
0: Bueno, libro, no, vos vas a una librería, compras determinado libro, no maneja algoritmos, uh-huh. no maneja data, no maneja nada. O sea,
1: sí,
0: va a decir lo que el autor quiso decir, te guste o no te guste. Y yo creo que hoy más que nunca eso es fundamental, ¿no? Para nosotros poder confrontarnos y primero conocer que existe el otro.
1: Claro. Sí.
0: Y después también uno desafiar el pensamiento propio, y ni que hablar desde la fe, ¿no? Mm. El también desafiarnos a poder entender por qué creemos lo que creemos, sí. por qué estoy de acuerdo con algo, por qué no.
1: Cuestionar también uh-huh. determinadas cosas, ¿no? Porque a veces lo aprendemos de una manera y decimos, bueno, esto es así por esto, esto es así porque es así.
0: Uh-huh.
1: Y en el momento de acercarnos a la palabra, vemos algunas variantes y vemos algunas cosas que nos hacen pensar muchísimo y replantearnos cómo entendimos las cosas también.
0: Sí, o frente al pensamiento de determinado autor, ¿no? Que no es creyente.
1: Uh-huh.
0: ¿Por sí. qué yo pienso lo que pienso? No, yo soy creyente. ¿Y por qué?
1: Sí.
0: ¿Y qué le podría decir a este autor y a este personaje que le pasó tal cosa? Desde el corazón de Dios, ¿no? Y desde lo que él puso en la Biblia. ¿Cómo tendría que haber actuado este uh-huh. personaje? ¿Cómo tendría que haber reaccionado? Entonces, digo, me parece que ese ejercicio también desde el lado de la fe es muy rico, ¿no? Es muy bueno.
1: Sí, y también, seguramente hay muchas madres que nos están escuchando. Pasa con el tema de los contenidos también en la educación, ¿no? Por ahí a veces se va en un sentido completamente opuesto a lo que tiene que ver con la fe, pero también incentivar a los hijos a que lean lo que por ahí está completamente en oposición y hacer estas preguntas que, uh-huh. que decías, ¿no? Que es una manera también de crecer y de manejarse sin sentirse avasallado, ¿no?
0: Claro, claro. Siempre y cuando, por supuesto, ¿no? Dependiendo de la madurez del niño, del adolescente, porque por supuesto que hay lecturas para cada momento
1: uh-huh.
0: y también de la madurez espiritual que tenga la persona, ¿no? Tampoco uno quiere a una persona que está un poco insegura de su fe atacarla con cuestiones que la pongan más insegura, ¿no?
1: Claro, sí,
0: este,
1: sí.
0: Bien, pero,
1: sí, sí.
0: Sí, sí, sí.
1: Sí, pero eso es necesario que lea al padre también. Que lean los padres, ¿no?
0: Claro, claro.
1: Es necesario.
0: Que acompañen, que sepan, ¿no?
1: Sí.
0: Que haya ese vínculo. Sí, sí, uh-huh. por supuesto.
1: Sí. Alejandra, ya sé la respuesta, pero ¿libro físico o también libro digital?
0: No, físico, yo personalmente, ojo, respeto a todo el mundo, decía un amigo, respeto pero no comparto.
1: Respeto pero no comparto, ¿verdad?
0: No, yo soy no quiero ser fundamentalista del libro físico, pero creo que es precioso, ¿no?
1: Uh-huh. Sí.
0: Sí. Y creo que uno se apropia de la lectura de otra manera. Es una cuestión quizás de costumbre, de gusto.
1: Uh-huh.
0: Ojo, me parece muy valioso la gente que lee en Kindle, que lee en el PDF, en su computadora, ¿no?
1: Uh-huh.
0: A mí en lo personal siempre regalan un libro.
1: Sí. Sí, totalmente. En eso coincidimos, pero digo, sí, totalmente, pero tal vez ustedes tengan su manera de leer y de llevarlo.
0: Capaz que es una cuestión generacional, no sé qué piensa la gente que está escuchando.
1: Sí, nos pueden mandar sus comentarios. ¿Y qué pasa con los audiolibros? ¿Qué opinión tenés de los audiolibros?
0: Y no es un libro.
1: Exacto.
0: No sé. ¿Qué me hiciste esa pregunta para buscar complicidad? Para
1: exacto.
0: Buscar... Que alguien que piense igual que yo. Y no es un libro, no es otra cosa.
1: Claro.
0: Uh-huh. Porque no implica la lectura. Porque si hablamos, por ejemplo, del Kindle, del PDF, estás leyendo, es otro tipo de soporte, ¿no? A ver, empezamos con... la escritura en las tablillas de barro, después seguimos con la escritura en papiro, después pasamos a otros modos de papel, bueno, todo evolucionó. Pero si estás escuchando, estás utilizando otro sentido. Uh-huh. Entiendo que estás utilizando también otros mecanismos cerebrales para procesar esa información.
1: Y otros ritmos también.
0: Sí,
1: totalmente marca el ritmo diferente.
0: Y otra demanda cognitiva también, porque si es una persona que te está leyendo ciertos diálogos y ya lo hace con determinada entonación y va marcando la puntuación, es todo un trabajo que vos no haces, ¿no? Y que si estuvieras leyendo vos sí lo tendrías que hacer. Viste, cuando te pasa que hay una frase que no entendés, decís, ah, no, pará, voy a volver a leerla. Y ahí te diste cuenta que te comiste una coma.
1: Claro.
0: Ah,
1: claro.
0: Porque estaba esta coma acá.
1: Sí, bueno, o leíste una palabra que no tenía nada que ver y decís, ¿qué hace esta palabra acá?
0: Claro, claro, el audiolibro es muy práctico, me parece a mí, a la hora de cuando uno quiere adquirir determinada información y bueno, y no dispones de mucho tiempo o preferís simplemente escuchar, está bárbaro, ¿no? Pero no es un ejercicio de lectura, me parece a mí.
1: Sí, claro, como escuchar una historia. Alejandra, de nuevo, contanos cómo pueden escuchar Club de Lectura y ver Club de Lectura.
0: Pueden ver Club de Lectura en nuestro canal de YouTube, Club de Lectura RTM. Se suscriben.
1: Ajá.
0: bueno, ahí chusmean todo un poquito y también...
1: Se suscriben, le dan me gusta.
0: Ahí está, activan la campanita.
1: Exacto.
0: Bueno, y también en la aplicación de podcast, por ejemplo, Spotify, estamos allí como Club de Lectura RTM, así que no pueden escaparse de esta propuesta.
1: Sí, muy linda. Gracias por venir, Ale, gracias por hacerte un tiempito y venir a compartir con nosotros.
0: Un placer, muchas gracias, Victoria, y gracias también a todos los que están del otro lado.
1: Un gustazo.
0: A leer, como siempre decimos, siempre. Al término de Club de Lectura.
1: Sí, sí, sí. Vamos a leer. Bueno, amigas, si quieren enviarnos sus comentarios, sus preguntas, las opiniones, también pueden hacerlo al 00-598-99-000-540 y también pueden entrar a la página de Llamada de Medianoche para ver más contenidos. Les esperamos para el próximo programa. Que pasen muy bien. Thank you.

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2: Entre una generación y otra hay una gran diferencia. Gustos musicales, comidas y muchas otras cosas. Hay tanta diferencia como la hay entre el día y la noche. Pero algo que tienen en común es la Biblia. Puede que sea un libro antiguo, pero nunca pasa de moda. Solo tres de los 176 versículos del Salmo 119 hablan sobre la palabra de Dios. Ya sea que se refiera a ella como la ley, los mandamientos, testimonios o estatutos, tal como lo dicen los versículos del 9 al 16, la edad o el tiempo no importa, porque la palabra de Dios siempre será importante. ¿Hay alguna laguna entre tú y la Biblia? Los tiempos cambian, pero la palabra de Dios nunca cambia. No piensas que la palabra viejo significa fuera de moda. La Biblia es tan actual hoy en día como lo fue en el día que se escribió. No importa en qué situación estés, siempre habrá un principio o promesa en la Biblia que te ayudará.

Él está en toda la creación. Habita en la alabanza de su pueblo. Vive en el corazón del creyente fiel y verdadero. Y hoy está tocando a la puerta de tu corazón. Quiere que lo conozcas y te aseguro que tu vida cambiará. Tanto que después no vas a poder vivir sin Él. Y verdaderamente será lo mejor. Los cielos cuentan su gloria y el firmamento anuncia la obra de sus manos. Síguelo.

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1: La radio te informa la hora. 10:39 minutos.

0: ¿Qué tal, estimado oyente? Sea usted muy bienvenido a este programa de preguntas y respuestas, donde con mucho gusto le estamos recibiendo.
1: Deseamos que este programa sea de mucha bendición para su vida espiritual y también que pueda dejar en claro tal vez algunas dudas o preguntas que puede plantearse.
0: Pero antes, querido amigo, escuchemos unos compases musicales que nuestro operador ha seleccionado especialmente para usted.

0: En este programa trataremos una pregunta y dice lo siguiente, Jorge. ¿Qué dices acerca del adormecimiento del alma?
1: Hoy en día existen varios grupos, entre ellos los adventistas del séptimo día y los testigos de Jehová, que sostienen una enseñanza llamada la adormición del alma. En otros tiempos hubo también algunos anabaptistas que la sostuvieron. El término técnico para referirse a esta doctrina es el de psicopaniquía. La doctrina de la adormición del alma sostiene que cuando muere una persona, su alma, al igual que su cuerpo, duerme inconscientemente en la tumba hasta la resurrección. En otras palabras, el cuerpo regresa al polvo mientras el alma queda inconsciente. La adormición del alma se refiere al tiempo que se suele conocer como estado intermedio, el tiempo que transcurre entre la muerte física y la resurrección del cuerpo cuando se produzca el arrebatamiento. La adormición del alma se basa en dos pensamientos clave. El primero es que la existencia humana exige la unidad de cuerpo-alma. El segundo, la idea de la adormición, que se usa en la Biblia para hablar de los muertos, indica una pérdida de la vida consciente. El principal apoyo bíblico para la doctrina de la adormición del alma se encuentra en varios versículos del Antiguo Testamento. Por ejemplo, en Eclesiastés 3:20 leemos: «Todo va a un mismo lugar, todo es hecho del polvo y todo volverá al mismo polvo». Este versículo está hablando del cuerpo del ser humano, que regresa al polvo, no así su alma. El versículo siguiente aclara esto y afirma que al producirse la muerte, el alma deja el cuerpo. ¿Quién sabe que el espíritu de los hijos de los hombres sube arriba y que el espíritu del animal desciende abajo a la tierra? El más importante de los versículos usados por los defensores de la adormición del alma se halla en Eclesiastés 9:5, donde dice que «porque los que viven saben que han de morir, pero los muertos nada saben, ni tienen más paga, porque su memoria es puesta en olvido». Hay dos grandes problemas que surgen cuando se trata de usar este versículo para demostrar la realidad de la adormición del alma. En primer lugar, el Eclesiastés afirma con frecuencia cosas que solo parecen ser ciertas desde una perspectiva humana, desde el limitado punto de vista de la vida bajo el sol. En segundo lugar, una interpretación así de Eclesiastés 9:5 no puede armonizar con otras afirmaciones que contiene el mismo libro. Se ve con claridad que Salomón creía que el alma continúa una existencia consciente después de la muerte. Por ejemplo, escribe: «El polvo vuelve a la tierra como era y el espíritu vuelve a Dios que lo dio». Dice así Eclesiastés 12:7. Otro versículo que es clave para los defensores de la adormición del alma es Daniel 12:2. «Y muchos de los que duermen en el polvo de la tierra serán despertados, unos para vida eterna y otros para vergüenza y confusión perpetua». Una vez más, el sueño al que se refiere este pasaje no es el del alma, sino el del cuerpo. Es cierto que el cuerpo queda dormido en el momento de la muerte física, y es el cuerpo el que va a resucitar o a despertar en los últimos tiempos. Hay pasajes en las Escrituras que rechazan de forma explícita la falsa enseñanza de la adormición del alma, pero ¿qué le parece si los leemos en

Leamos entonces algunos de estos pasajes de las Escrituras. El primer versículo es Génesis 35:18. Y aconteció que al salírsele el alma, pues murió, llamó su nombre Benoni, mas su padre lo llamó Benjamín. Observe que el alma de Raquel no se hundió en la inconsciencia, sino que se marchó, se fue a algún otro lugar. El otro texto, el primer libro de Samuel, 28, versículo 13 al 15, dice: Y el rey le dijo, no temas, ¿qué has visto? Y la mujer respondió a Saúl, he visto dioses que suben de la tierra. Él le dijo, ¿cuál es su forma? Y ella respondió, un hombre anciano viene cubierto de un manto. Saúl entonces entendió que era Samuel, y humillando el rostro a tierra hizo gran reverencia, y Samuel dijo a Saúl, ¿por qué me has inquietado haciéndome venir? El profeta Samuel, que ya había muerto, estaba consciente y sabía lo que estaba sucediendo. En Mateo 17, textos 1 al 3, dice, 6 días después, Jesús tomó a Pedro, a Jacobo y a Juan su hermano, y lo llevó aparte a un monte alto, y se transfiguró delante de ellos, y resplandeció su rostro como el sol, y sus vestidos se hicieron blancos como la luz, y aquí les aparecieron Moisés y Elías hablando con él. Moisés había muerto alrededor de 1400 años antes, y hacía unos 800 años que Elías había sido arrebatado al cielo. Durante el ministerio terrenal de Jesús aparecen con él en el monte de la transfiguración. Sus almas estaban muy lejos de hallarse inconscientes. En Mateo 27:52 dice, y se abrieron los sepulcros y muchos cuerpos de santos que habían dormido se levantaron. Fueron los cuerpos los que quedaron dormidos y después se levantaron. En Lucas capítulo 23, textos 39 al 43, el Evangelio nos relata, y uno de los malhechores que estaban colgados le injuriaba diciendo, si tú eres el Cristo, sálvate a ti mismo y a nosotros. Respondiendo el otro, le reprendió diciendo, ¿ni aún temes tú a Dios estando en la misma condenación? Nosotros, a la verdad, justamente padecemos, porque recibimos lo que merecieron nuestros hechos, mas este ningún mal hizo y dijo a Jesús, acuérdate de mí cuando vengas en tu reino. Entonces Jesús le dijo, de cierto, te digo que hoy estarás conmigo en el paraíso. Y dijo, he aquí veo los cielos abiertos y al Hijo del Hombre que está a la diestra de Dios. Y apedreaban a Esteban, mientras él invocaba y decía, Señor Jesús, recibe mi espíritu, y puesto de rodillas, clamó a gran voz, Señor, no les tomes en cuenta este pecado, y habiendo dicho esto, durmió. Esta es la única ocasión en que la Biblia afirma que Jesús se halla de pie a la diestra de Dios, traducción literal del original griego. En todas las demás ocasiones, está sentado a la diestra de Dios. Jesús se pone de pie para darle la bienvenida al cielo a su siervo Esteban. El cuerpo de Esteban quedó dormido, pero él le pidió al Señor que recibiera su espíritu en el momento de su muerte. La segunda epístola a los Corintios, en el capítulo 5, verso 8, dice, pero confiamos y más quisiéramos estar ausentes del cuerpo y presentes al Señor. Estar ausente del cuerpo cada uno es estar presente de inmediato ante el Señor. Filipenses 1:23 dice, porque de ambas cosas estoy puesto en estrecho, teniendo deseo de partir y estar con Cristo, lo cual es muchísimo mejor. Lo que el creyente hace al morir es marcharse para ir a estar con Cristo. En la segunda epístola de Pedro, capítulo 2, texto 9, dice, sabe el Señor librar de tentación a los piadosos y reservar a los injustos para ser castigados en el día del juicio. Este versículo afirma que los condenados están sufriendo un castigo en el presente mientras esperan por el día del juicio. Ni siquiera las almas de los incrédulos fallecidos están dormidas. Y Apocalipsis 6, texto 9 y 10 dice, cuando abrió el quinto sello, vi bajo el altar las almas de los que habían sido muertos por causa de la palabra de Dios y por el testimonio que tenían y clamaban a gran voz diciendo, ¿hasta cuándo, Señor Santo y verdadero, no juzgas y vengas nuestra sangre en los que moran en la tierra? Las almas de estos creyentes de la tribulación que han muerto estarán en el cielo clamando al Señor para que Él las vengue. Además de estos versículos, en los tres relatos en que Jesús resucita a muertos, le habla a la persona como si aún estuviera consciente y despierta. En resumen,
Lo que enseñan las Escrituras es que cuando muere una persona, su cuerpo sí queda dormido, pero la verdadera persona es trasladada de inmediato al cielo o al Hades. Las almas de los creyentes se reunirán con su cuerpo en el arrebatamiento, para vivir por siempre con Cristo en el cielo, mientras que las almas de los incrédulos se reunirán con su cuerpo en el juicio del gran trono blanco para sufrir el tormento eterno.

0: Estimado amigo, estimada amiga, el programa de preguntas y respuestas ha llegado a su fin.
1: Esperamos que haya podido tomar nota de las respuestas a estas interrogantes que son tan importantes de contestar. El material que hemos usado pertenece a un libro de Mark Hitchcock titulado 55 respuestas a preguntas sobre la vida más allá de la muerte.
0: Nos despedimos y queremos dejarle nuestra dirección para que pueda ponerse en contacto con nosotros. Escríbanos a Llamada de Medianoche, casilla de correo 6557, Correo Central, Montevideo, Uruguay.
1: Repetimos, Llamada de Medianoche, casilla 6557, Correo Central, Montevideo, Uruguay. Por correo electrónico pueden dirigir sus dudas a preguntas y respuestas @llamadaweb.com o directamente a través de nuestra página web www.llamadaweb.com.
0: Fue un gusto compartir este espacio con usted.
1: Nos encontramos en el próximo programa y que Dios le bendiga.

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2: Quiero que pienses en algún momento, alguna ocasión donde has estado en un lugar donde todo está muy bonito, todo está tan bien puesto, unas porcelanas bien finas o una cristalería, y de pronto te volteas y ¡pum! Se rompe algo porque tú lo empujaste sin querer queriendo, pero de pronto lo hiciste. ¿Tú qué haces? Si nadie te está viendo, tratas de esconderlo, estoy seguro de eso. Mira, eso está requete comprobado. Científicamente comprobado que uno quiere es esconderlo. Tapar, como hace el gatico. Tapar con la arenita, con la tierrita, con el aserrín, con lo que quieras. Tapar la falta. Cuando nosotros cometemos algún error, la primera opción que se nos viene a la mente es esconder. Esconder eso, que no lo vean. ¿Cierto? Pero si nos ven, como que uno esconde las manos hacia atrás, o sea, uno queda en la evidencia. Si hay más personas y se dan cuenta, inmediatamente lo miran a uno y uno se siente mal y uno quiere salir corriendo. Eso es lo que uno quiere, esconderse. Y sabe una cosa, cuando Adán y Eva no hicieron caso a lo que Dios les había dicho, o sea, desobedecieron, comieron del fruto prohibido, del árbol prohibido, ¿qué fue lo primero que se le vino a la cabeza, la reacción que ellos tuvieron? Esconderse. La palabra de Dios lo dice en Génesis capítulo 3, verso 8, dice que cuando soplaba la brisa fresca de la tarde, el hombre y su esposa oyeron al Señor y Dios caminando por el huerto. Así que se escondieron del Señor entre los árboles. Se escondieron. Y eso nos pasa. Cuando nosotros la embarramos, cuando nosotros hacemos algo, sabemos que así no es, pues tratamos de ocultarnos. Tratamos de que los demás no se den cuenta. ¿Y sabes qué es más duro? Cuando conocemos a Dios, cuando hemos empezado una relación con Dios y fallamos. ¡Ah, qué duro es! Porque entra una vergüenza grande aquí, dentro del corazón. ¿Y sabes una cosa? Yo estoy casi seguro, Dios se entristece. Y nosotros nos sentimos mal porque es una responsabilidad la que tenemos. Porque tal vez también el escondernos sea la forma más fácil de evadir. Precisamente por eso, por el pecado. Pero sabe una cosa, nosotros tenemos que cambiar nuestro pensamiento porque nos engañamos creyendo que si nos escondemos y tapamos y si los demás no se dan cuenta, Dios tampoco se da cuenta. Pero Dios es omnipresente, todo lo ve. Es decir, que está en todo lugar y nada pasa desapercibido ante sus ojos. Pero sabes una cosa, nos dio libre albedrío y nos deja que caminemos como estamos caminando. Que haya maldad, porque su voluntad nos está haciendo en la tierra como en el cielo. Pero un día todo esto va a cambiar. Tú y yo no nos podemos ocultar para siempre de Dios. No podemos hacer lo que sea para escondernos y que las cosas pasen desapercibidas, porque vas a hundirte tal vez más. Porque cuando te escondes y no te presentas delante de Él, vas a refugiarte en el alcohol, en las drogas, en otra mujer, en otro hombre, no sé, en relaciones prohibidas que te van a traer más y más consecuencias y te vas a hundir más. Pero en esa omnipresencia de Dios, quiero que sepas y tengas claro en esta dosis que Él está viendo lo que estás haciendo. Y es importante entonces que no te apartes más. El amor de Dios te va a alcanzar donde quiera que vayas. Cuando Dios se traza en su propósito hacer algo contigo, te va a buscar. Pero no te va a buscar para señalarte, no. No te va a buscar para condenarte, no. Él no va a hacer eso. Él te va a buscar para darte otra oportunidad y para decirte arrepiéntete, porque quiero restaurarte. El salmista David en el Salmo 139 dice que si subo al cielo, allí estás tú. Si desciendo a la tumba, allí estás tú. Qué bueno que Él esté ahí, en medio de eso que me hace sentir mal, en eso que acabé de romper. Él me está mirando y por más que me quiera esconder, Él está ahí, no para juzgarme ni reprenderme, sino decirme, yo tengo planes contigo. Quizás hay muchas cosas que deseas esconder para no sentirte culpable o para no sentir vergüenza. No puedes huir de la presencia de Dios. No sigas viviendo con esa vergüenza. Preséntate delante de Dios. Hoy es un día donde te presentas delante de Dios y le dices al temor que se vaya. Dile, temor, te vas de mi vida porque voy a levantar mi mirada y voy a mirar con esperanza.

fui yo el que hice esto. Pero estoy arrepentido, estoy arrepentida y necesito que me ayudes. Y Dios viene con su presencia santa a ayudarte, a levantarte en el poderoso nombre de Jesús. Lo creo. Amén y amén.

0: La vez anterior hablamos de las consecuencias del divorcio para los niños que duran toda la vida. Pero, ¿qué sucede cuando la separación entre el padre o la madre y el hijo ocurre por otras razones? En un estudio de padres cuyos trabajos requirieron que ellos se fueran lejos de sus familias por periodos largos, los niños tuvieron tendencia a sentir enojo, rechazo, depresión, baja autoestima e inevitablemente su rendimiento escolar disminuyó. Me parece que comprendo un poco el dolor de esa separación. En realidad, yo la experimenté por poco tiempo cuando tenía 6 años de edad. Mis padres me dejaron con mi tía por 6 meses mientras ellos estaban viajando. Aún hoy puedo recordar claramente la tarde en que ellos se fueron. Me senté en las rodillas de mi madre mientras me decía cuánto me amaba y cómo ella y mi padre vendrían a buscarme tan pronto como pudieran. Luego se alejaron en el auto mientras el sol se ocultaba en el horizonte y una abrumadora sensación de soledad y tristeza invadía todo mi ser. En resumen, aun cuando la separación entre el padre o la madre y el hijo ocurre por razones válidas en un hogar lleno de amor, frecuentemente el muchacho o la niña interpreta la ausencia del padre o la madre como una evidencia de su rechazo, y el rechazo es peligroso bajo cualquier circunstancia. Les habla el Dr. Dobson de Enfoque a la Familia.
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1: Amigos, es una alegría volvernos a encontrar en este espacio, hoy con la novedad de que estamos avanzando en una nueva serie de programas.
2: El título que nos convoca es El Señor es mi pastor, y se trata de un estudio detallado del conocido y muy significativo Salmo 23. El material que trataremos fue tomado del libro de Marcel Malgo, que se llama justamente El Señor es mi pastor.
1: Quizás usted pueda afirmar, como el salmista, que Jesucristo es su pastor, pero es también su Señor. Esto será lo que veremos a continuación al inicio de esta serie. Adelante, Guillermo.

Querido amigo, ¿recuerda usted el Salmo 23? Quizás hasta lo sabe de memoria, pero para aquellos que no lo han escuchado nunca o quizás no lo recuerdan bien, lo compartiré a continuación. Salmo de David: Jehová es mi pastor, nada me faltará. En lugares de delicados pastos me hará descansar, junto a aguas de reposo me pastoreará. Confortará mi alma, me guiará por sendas de justicia por amor de su nombre. Aunque ande en valle de sombra de muerte, no temeré mal alguno, porque tú estarás conmigo. Tu vara y tu cayado me infundirán aliento. Aderezas mesa delante de mí en presencia de mis angustiadores. Unges mi cabeza con aceite, mi copa está rebosando. Ciertamente el bien y la misericordia me seguirán todos los días de mi vida, y en la casa de Jehová moraré por largos días. Este Salmo número 23 es seguramente el más conocido y más famoso de todos, y cuando David usó en él la imagen de un pastor que pastorea a sus ovejas, sabía de qué hablaba, pues él mismo era pastor de ovejas. Cuando el profeta Samuel quiso ungir como rey al joven David, tuvo que ir a buscarlo de donde pacían las ovejas. Primera de Samuel capítulo 16 relata de la siguiente manera: Entonces dijo Samuel a Isaí: ¿Son estos todos tus hijos? Y él respondió: Queda aún el menor, que apacienta las ovejas. Y dijo Samuel a Isaí: Envía por él, porque no nos sentaremos a la mesa hasta que él venga aquí. En este mismo contexto del Salmo 78 nos dice que eligió a David su siervo y lo tomó de las majadas de las ovejas, detrás las paridas los trajo, para que apacentase a Jacob su pueblo y a Israel su heredad. La Biblia no nos dice si David compuso este maravilloso Salmo 23 cuando estaba pastoreando las ovejas, pero sí es cierto que, como pastor, siempre estaba ocupado en esas cosas como pastos verdes, agua fresca, vara y cayado. Ya desde el comienzo, en el versículo 1, tenemos un grandioso testimonio de David: Jehová es mi pastor. ¿Quién es el pastor de David? ¡El Señor! Pero a veces olvidamos que Jesucristo no solamente es nuestro pastor, sino también nuestro Señor. Él nos compró por el alto precio de su sangre. Nos gusta la idea de que Él, como buen pastor, tenga su mano protectora extendida sobre nosotros y día y noche y nos guíe. Pero no siempre nos viene bien que Él, como Señor, también dirija cada área de nuestra vida. Es verdad que un pastor cuida y protege a su rebaño y guía a sus ovejas con mucho sacrificio personal y paciencia, pero también espera que sus ovejas le sigan y le obedezcan. Lo mismo pasa en el discipulado de Jesús. Esto se desprende claramente de sus palabras de Juan capítulo 10, donde el Señor habla de su maravillosa protección en el verso 11. Yo soy el buen pastor, de su omnisciencia en el versículo 14. Y conozco mis ovejas, y también de la obediencia en el verdadero discipulado en los versos 3 y 4. A este abre el portero, y las ovejas oyen su voz, y a sus ovejas llamas por su nombre, y las saca. Y cuando ha sacado fuera todas las propias, va delante de ellas, y las ovejas le siguen, porque conocen su voz. Ahora pensemos, ¿esto funciona así en la iglesia de Jesús en el mundo entero? Lamentablemente no. Hay muchas ovejas que de vez en cuando se desvían del camino. Pero cuando un hijo de Dios se da cuenta de que perdió el camino, ya sea por pensamientos o hechos pecaminosos u omisiones, hay una única solución: volver lo más rápido posible al buen pastor, el Señor Jesús, y confesarle él o los pecados para que su sangre pueda limpiarlo. En la antigüedad, Dios, el Señor, tuvo que decir con tristeza acerca de su pueblo Israel en Jeremías capítulo 50. Ovejas perdidas fueron mi pueblo. Y en Ezequiel 34, andan errantes. Anduvieron perdidas mis ovejas por todos los montes. ¿Por qué estas palabras tan duras? ¿Por qué anduvo perdido el pueblo en aquel entonces? Porque había dejado a su Señor y por eso no tenía más un verdadero pastor. Y lo mismo ocurre también en el día de hoy, donde no se acepta verdaderamente el señorío de Dios en todas las áreas de la vida. No es de asombrar
la dolorosa falta del buen pastor. Cuando el Salvador estuvo en la tierra y vio a su pueblo Israel, se entristeció mucho. Dice la palabra de Dios, y al ver las multitudes, tuvo compasión de ellas, porque estaban desamparadas y dispersas como ovejas que no tienen pastor. ¿Por qué las ovejas de Israel andaban tan desamparadas y dispersas cuando Jesús vino por primera vez? Porque habían sido infieles a su Señor y, por lo tanto, no tenían más pastor. La conclusión de esto, querido amigo, es que quien niega al Señor pierde al pastor. Si tú, en tu vida de fe, haces una fatal separación entre el pastor Jesús y el Señor Jesús, si amas al pastor pero te resistes al Señor, entonces no te asombres cuando finalmente también pierdas su protección y cuidado, pues tu buen pastor también quiere ser tu Señor. No podemos separarlos en nuestra vida de fe. El Señor nos explica claramente esta verdad espiritual al decir en Juan capítulo 15, «Ya no os llamaré siervos, porque el siervo no sabe lo que hace su Señor, pero os he llamado amigos, porque todas las cosas que oí de mi Padre os la he dado a conocer». Esto es un motivo de gran alegría para nosotros, pero no podemos ser amigos del Señor así nomás, sino solamente cuando le obedecemos. Vosotros sois mis amigos si hacéis lo que yo os mando. Allí también encontramos la clave para la promesa del versículo 15, donde se nos llama sus amigos. Por lo tanto, vemos que Jesús no es solamente el buen pastor que pastorea sus ovejas en delicados pastos y los lleva a aguas refrescantes, sino que también es el Señor que exige entrega y obediencia de los suyos. Hoy en día se predica mucho acerca del amor y de la misericordia de Dios y de su disposición a perdonar, y se hace con toda razón. Sin embargo, esta es solo una cara del Evangelio, pues la Escritura no solamente dice Dios es amor, sino también Él es Jehová nuestro Dios, en toda la tierra están sus juicios. Salmo 105. Si perteneces al rebaño de Cristo, si has sido comprado por el alto precio de la sangre de Jesús y has llegado a ser su propiedad, te hago una pregunta muy seria. ¿Es el buen pastor también el Señor de tu vida? ¿Es Él el Señor de tu familia, el Señor de tu matrimonio, de tu tiempo, de tu trabajo, de tu dinero, de tu auto, de tu cuerpo y el Señor en todas tus decisiones? ¿Sí? Entonces Jesucristo, el buen pastor en quien habita corporalmente toda la plenitud de la Deidad, también es tu Señor. Y entonces puede decir confiadamente como David, el Señor es mi pastor. Antes de concluir con el programa de hoy, quisiera dar un vistazo al primer versículo de este Salmo 23, que termina con la frase, nada me faltará. ¿A quién no le faltará nada? Al cristiano renacido, para el cual el buen pastor es al mismo tiempo también su Señor. Y en este contexto es muy revelador también lo que dice el Salmo 34. Temed a Jehová, vosotros, sus santos, pues nada falta a los que le temen. Los leoncillos necesitan y tienen hambre, pero los que buscan a Jehová no tendrán falta de ningún bien. Por eso, ponte bajo el cuidado de tu buen pastor y sé sumiso a tu Señor. De esta manera se cumplirá lo que dice en Filipenses 4. Mi Dios, pues, suplirá todo lo que os falta conforme a sus riquezas en gloria en Cristo Jesús. Ahora, amigo, la pregunta más importante es si es usted ya un cristiano renacido, porque si no, nada de lo que hemos estado conversando tiene sentido. ¿Es Jesús su pastor y Señor? Déjeme decirle que si aún no ha tomado la decisión de poner su fe en Cristo, usted está separado de Dios por su pecado. Pero si quiere ser perdonado y quiere que el Señor sea su pastor y padre, es necesario que haga como indica Romanos capítulo 10. Que si confesares con tu boca que Jesús es el Señor y creyeres en tu corazón que Dios le levantó de los muertos, serás salvo. Esta es la clave, querido amigo. Reciba a Jesús como su Señor y Salvador, creyendo en el sacrificio que Él hizo por nosotros en la cruz. Confiese su pecado y comience una vida nueva, formando parte del hermoso rebaño que es la Iglesia de Dios.

0: amigos y se quedó con deseos de conocer un poco más de qué se trata esto de poner la fe en Cristo y por qué Él tuvo que morir por las personas, escríbanos a los medios que damos al cierre y con mucho gusto le estaremos respondiendo con más detalles sobre esta importante decisión.
1: Gracias por acompañarnos al inicio de esta nueva serie y gracias también a Guillermo por acercarnos a esta primera parte. Aún nos queda mucho por recorrer en este Salmo 23.
0: Esperamos encontrarle en el futuro para seguir avanzando con este estudio. Será hasta la próxima, que el Señor le esté bendiciendo mucho a usted y a los suyos.
1: Obra misionera, llamada de medianoche, casilla de correos 6557, Montevideo, Uruguay. También puede enviarnos un email a estudiosbiblicos@llamadaweb.com, y si lo desea puede visitarnos en nuestra página en internet www.llamadaweb.com. Que Dios le bendiga.
2: La radio te informa la hora. 11:46.
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0: Mi Dios es omnipotente. Tiene el poder sin límites e inagotable. En otras palabras, poder infinito. Es omnisciente. El estado de tener un conocimiento total. La cualidad de saberlo todo. Es omnipresente. Capacidad de estar presente en todas partes simultáneamente. Significa que Dios está siempre presente en todas partes. Ese es mi Dios.
1: El autor Eugene Peterson escribió: la palabra cristianismo significa diferentes cosas para diferentes personas. Les habla Carlos Zazueta. Peterson dice: para algunas personas significa un estilo de vida rígida, tensa e inflexible. Para otro es una aventura llena de sorpresas, arriesgada, viviendo al borde de la expectación. Congregaciones en todo el mundo ilustran ambas. Pero si nos restringimos a la evidencia bíblica, solo la segunda imagen puede ser respaldada. No hay duda alguna de que la vida cristiana es danzar, saltar y atreverse. Me gusta eso, danzar, saltar y atreverse.
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1: La radio te informa la hora. 12. 9 minutos.
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3: Si pues habéis resucitado con Cristo, buscad las cosas de arriba, donde está Cristo sentado a la diestra del Dios. Poned la mira en las cosas de arriba, no en las de la tierra, porque habéis muerto y vuestra vida está escondida con Cristo en Dios. Leemos en Colosenses 3, 1 al 3. El psicólogo cristiano Bill Gillahan nos recuerda que el creyente no está llevando una batalla interna entre el viejo y el nuevo hombre. Por el contrario, Gillahan nos dice que este pensamiento es otro de los trucos utilizados por Satanás. Uno de los recursos que utiliza Gillahan para explicarnos esta realidad se encuentra en Romanos 7, 20 al 23. Aquí el apóstol Pablo nos muestra que no es nuestra vieja naturaleza contra la que batallamos, pero veo otra ley en mis miembros, que es el pecado, que se revela contra la ley de mi mente. El enemigo ataca nuestras mentes. T.W. Hunt escribe: Filipenses 2, 5 nos exhorta a pensar como Cristo Jesús pensó. Este versículo es parte de un poema que originalmente fue un himno y que va del versículo 5 al 11.

0: Jesucristo madura dentro de nosotros en un continuo proceso de crecimiento.
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1: Es un gusto dar inicio a un nuevo programa de llamada de medianoche.
2: Estamos ya entrando en el programa número 12 de esta serie de estudios sobre las profecías que nos dejó el Señor Jesús en Mateo, capítulos 24 y 25. Y para llevar adelante estos comentarios nos estamos basando en el análisis que hizo el hermano Norbert Litt en su libro Señales de su venida.
1: Hoy nos enfocaremos en la orden que nos da el Señor de velar. ¿Por qué? ¿Para qué? Lo vemos luego de una breve pausa musical, como es usual, con la guía de nuestro amigo Guillermo Sauchuk.

Queridos oyentes, ¿cómo están? La palabra velar es mencionada con mucha frecuencia en el sermón que Jesús dio en el Monte de los Olivos y por lo tanto es de gran importancia cuando hablamos de los acontecimientos del tiempo final. Por ejemplo, en Mateo 24, 42 al 44 leemos: Velad, pues, porque no sabéis a qué hora ha de venir vuestro Señor. Pero sabed esto, que si el padre de familia supiese a qué hora el ladrón habría de venir, velaría y no dejaría minar su casa. Por tanto, también vosotros estad preparados, porque el Hijo del Hombre vendrá a la hora que no pensáis. Como Iglesia de Jesús, hoy más que nunca deberíamos estar preparándonos para la segunda venida de nuestro Señor y permanecer alertas en todas las áreas de la vida. Así lo ha ordenado Jesús en Lucas 12. Estén ceñidos vuestros lomos y vuestras lámparas encendidas, y vosotros sed semejantes a hombres que aguardan a que su Señor regrese de las bodas, para que cuando llegue y llame, le abran enseguida. La gente de aquellos tiempos sabía muy bien a lo que se refería el Señor cuando dijo: «Estén ceñidos vuestros lomos». En los tiempos de Jesús, los hombres del Medio Oriente usaban vestiduras largas. Cuando se preparaban para ir a pie a otra aldea o ciudad, levantaban sus vestidos hasta sus lomos y los ataban para poder caminar mejor. Del mismo modo, nosotros, que esperamos la segunda venida de Jesús, deberíamos estar prontos para la partida. Se debe notar y oír de nosotros que estamos esperando a Jesús. Nunca deberíamos dejar de hablar acerca de su pronta venida, aunque se burlen de nosotros. Sabemos que el Señor, cuando habló en el Monte de los Olivos, se refería, por un lado, a la pronta destrucción de Jerusalén y, por otro, a su segunda venida. Este también es el caso del pasaje de Mateo 24 que hemos leído hace unos instantes. La advertencia inmediata que da el Señor tiene que ver con la ya profetizada destrucción de Jerusalén, la cual se efectuó en el año 70. El padre de familia, a mi manera de ver, es una imagen de las autoridades judías en Jerusalén, los sumos sacerdotes, los fariseos y los escribas. Ellos no habían velado ni conocido las señales de los tiempos. En Ezequiel capítulo 33, Dios nos muestra cuál es la tarea de un vigilante. Luego, en el capítulo siguiente, el Señor habla de los pastores de Israel que no velan sobre el rebaño. Los padres de familia del templo judío en Jerusalén no velaron. Ellos no reconocieron a Jesús como Mesías y por eso tuvieron que pasar por las peores calamidades. En el año 70 después de Cristo vino el ladrón en la figura de los romanos y minó la casa, de modo que no quedó piedra sobre piedra. Se llevaron todos los objetos preciosos del templo. Fue precisamente lo que Jesús les había dicho a los fariseos en Jerusalén antes de subir al Monte de los Olivos, en Mateo 23. He aquí vuestra casa, es decir, el templo, os es dejada desierta, así como sucede después de la invasión de un ladrón, quien revuelve todo y roba todo. Pero esta imagen de lo que aconteció en el pasado se convierte ahora en una advertencia para el futuro, pues el momento de la segunda venida de Jesús, con gran poder y gran gloria, juntamente con la iglesia arrebatada y glorificada, será precedido por la noche de la gran tribulación, de la cual el Señor habla con todo detalle en Mateo 24. En ese tiempo, muchos en Israel, sobre todo sus autoridades, no estarán velando porque no se encontrará entre ellos la fe en el Dios de la Biblia. En consecuencia, el ladrón volverá a invadir la casa. Si bien es verdad que en Apocalipsis 16 el Señor declara: «He aquí, yo vengo como ladrón». Él no es el ladrón. El verdadero ladrón es otro y este aparecerá en escena antes del regreso de Jesucristo. Según lo entiendo, el tercer templo será edificado en el tiempo del anticristo y este se sentará en él. Minará el templo
y establecerá en él la abominación desoladora. Desde el punto de vista profético, el anticristo es el ladrón de Juan 10, del cual el Señor Jesús dice: de cierto os digo, el que no entra por la puerta en el redil de las ovejas, sino que sube por otra parte, ese es ladrón y salteador. El ladrón no viene sino para hurtar y destruir. Yo he venido para que tengan vida y para que la tengan en abundancia. Existe un salvador del mundo y habrá un asesino del mundo. Existe alguien que le dio un inmenso regalo al mundo y vendrá otro que le robará al mundo. Toda persona con Jesús es una persona que ha recibido un gran regalo. Todo ser humano sin Jesús es una persona a quien se le ha robado la vida. Escuché una vez una entrevista a un hombre muy adinerado. Él contaba que todas las mañanas a las 5 iba a su oficina. Lo primero que hacía era leer los anuncios fúnebres en el diario. Luego pedía a su secretaria que le trajera té o café y trabajaba hasta las 20 horas. Ese era el ritmo de vida que él llevaba día tras día. Cuando el reportero le sugirió: «Pero, estimado señor, ¿usted podría volar con su esposa al Caribe y disfrutar allí de 3 meses de maravillosas vacaciones?», la respuesta fue: «No, ya no lo puedo hacer. Tengo que sentarme aquí y trabajar». Aunque este hombre tenía todo y, si quería, podía disfrutar varias veces al año, despreocupadamente de unas vacaciones en las playas más hermosas, no era capaz de hacerlo, sino que todos los días se sentía obligado a trabajar y a esforzarse leyendo siempre, como primera cosa, los anuncios fúnebres. ¡Qué vida tan trágica y tan robada! Para un verdadero cristiano, el sentido de la vida consiste en vivir en comunión con el Señor Jesús, de quien está escrito en 1 Juan 5: «Este es el verdadero Dios y la vida eterna». Y él mismo dijo: «Yo he venido para que tengan vida y para que la tengan en abundancia». Una persona salva vive una verdadera vida, con la seguridad de saber que sus pecados han sido perdonados. Jesús ha pagado todo por ella en la cruz del Calvario. En esta vida, Él se mantiene siempre a su lado y en el futuro podrá vivir en la gloria eterna junto a Él, el Hijo de Dios. Acepte, amigo, los regalos de gracia de Jesús, pero no deje que el adversario de Dios, el ladrón, se los robe y le haga vivir en constante temor de la muerte. Ahora, creo que a todos nos surge la misma pregunta: ¿cuándo será que vendrá el anticristo, el ladrón del tiempo final? El Señor Jesús dijo en Mateo 24: «Pero comprended esto: si el dueño de la casa hubiera sabido a qué hora de la noche iba a venir el ladrón, hubiera estado alerta y no hubiera permitido que entrara en su casa». El tic-tac del reloj de la historia de la salvación se hace escuchar cada vez más fuerte. El tiempo de la noche se está acercando. Pablo ya escribió, en aquel entonces, a los cristianos en Tesalónica: «Porque vosotros sabéis perfectamente que el día del Señor vendrá así como ladrón en la noche». El día del Señor comenzará con la gran tribulación, la cual traerá a nuestro mundo al anticristo, es decir, al ladrón y asesino. En cuanto al arrebatamiento, no encontramos en la Biblia ni una sola señal de aviso. Ocurrirá repentinamente. Lo mismo sucedió con el momento exacto de Pentecostés. Era desconocido para los discípulos. El Señor Jesús solamente les había dicho: «Mas vosotros seréis bautizados con el Espíritu Santo dentro de no muchos días». Tan repentinamente como el Espíritu Santo vino desde el cielo sobre los discípulos reunidos en el día de Pentecostés, así de rápido Él regresará al cielo con la iglesia de Jesús cuando ocurra el arrebatamiento. Entonces, toda la tierra será envuelta en una profunda oscuridad espiritual. El anticristo, que se presentará en ese entonces, no necesitará convertir al mundo en un mundo anticristiano, sino que será puesto como una corona sobre una humanidad ya totalmente anticristiana. Por eso,
La pregunta que realmente debería inquietarnos ahora es, ¿en qué situación se encuentra actualmente la Iglesia de Jesús? ¿Se prepara activamente y anhela de corazón la venida de Cristo? ¿O está sufriendo una invasión? Le invito, amigo, a conversar sobre esto en el próximo programa.

0: Gracias, Guillermo, por este mensaje y gracias también a Norbert Lead por este estudio que nos ayuda a comprender un poco más estos pasajes complejos de la Biblia y su manifestación en el futuro cercano.
1: Y como ha escuchado, amigo, este tema no queda aquí. En la próxima emisión estaremos conversando sobre la situación de la Iglesia y el peligro de una invasión que podría estar padeciendo. Mientras tanto, puede realizar una nueva lectura, los capítulos 24 y 25 del Evangelio de Mateo, para mantener frescos todos los conceptos que estamos tratando.
0: Le invitamos entonces a que nos acompañe en el próximo programa para escuchar la continuación de este tema y también le agradecemos por acompañarnos un programa más. Deseamos para usted y los suyos ricas bendiciones del Señor. Hasta la próxima.
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0: ¿Pasa tiempo usted con sus hijos? Gracias por su sintonía, soy David Ormachea. He escuchado todo tipo de excusas. Por ejemplo, trabajo todo el día, llego cansado, llego muy tarde, mi esposa no trabaja. Se supone que ella debe hacerlo, los niños tienen sus amigos, tienen deberes que hacer. Pero la verdad es que, independientemente de las razones, usted como padre está perdiendo momentos maravillosos de cercanía y comunión con sus hijos. Muchos hombres se sienten competentes en su trabajo o realizando labores duras en el hogar, pero se sienten incómodos al tener que tratar por un largo periodo de tiempo durante el día con sus hijos, especialmente cuando ellos son pequeños. Algunos se sienten abrumados por los actos de desobediencia, los lloriqueos o cuando los niños se ensucian y no tienen paciencia ni conocimiento para responder con sabiduría y excelencia a lo que la madre hace todo el día. La gran verdad es que mientras más evita a sus hijos, menos habilidades tendrá de ser padre. Independientemente de cuánto trabaje o cuán cansado llegue, los padres deben compartir con amor la tarea de criar a sus hijos. Esta no es una opción, es una sabia obligación.
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2: La radio te informa la hora, 12:38 minutos.
3: ¡Oh, gloria a Dios! El Señor está derramando aceite.

Jesús, hoy no te llama para juzgarte, ni para golpearte, mucho menos para acusarte, tampoco te está condenando. Él quiere un momento contigo, para que puedas sentir ese gran amor tan incomparable, e inmediatamente sientas esperanzas, vida, fuerzas, aliento, y puedas ser salvo. Cuando sientes a Jesús tan cerca, puedes entender algo, que su presencia es suficiente. Ven a Él pronto.

Parece que finalmente nuestra sociedad está aprendiendo algunas lecciones dolorosamente simples sobre el divorcio. Les habla el Dr. Dobson, de Enfoque a la Familia. Una importante revista publicó un artículo muy interesante sobre los efectos de larga duración de la epidemia de los divorcios. Es claro ahora que los niños que vivieron a través de la ola de divorcios que comenzaron en 1970 todavía sienten las heridas causadas por la separación de sus padres. Creen que no se puede confiar totalmente en nadie, ni siquiera en mamá y papá. Ahora, como adultos, temen que sus experiencias relacionadas con el divorcio de sus padres les han dejado carentes de preparación para tener una relación feliz. En un estudio llevado a cabo en 1987, se analizó a mujeres que tenían menos de 16 años cuando sus padres se divorciaron o separaron. Cuando ellas se casaron, las posibilidades de que sus matrimonios terminaran en divorcio o separación eran 59% mayores que las de sus amigos. Yo sé que algunos matrimonios significan un sufrimiento tremendo para uno o ambos cónyuges, pero antes de que usted considere el divorcio como el camino fácil, simplemente recuerde que sus hijos serán los que sufrirán más en el futuro. Les habla el Dr. Dobson, de Enfoque a la Familia.

0: Recordemos que cada día es una oportunidad que Dios nos regala para crecer, aprender y amar más. La Biblia nos anima diciendo: encomienda al Señor tu camino, confía en Él y Él lo hará. Salmos 37:5. No sabemos todo lo que vendrá, pero sí sabemos que Dios camina con nosotros. Pongamos nuestros planes en sus manos. Vivamos con fe, esperanza y agradecimiento. Y confiemos que Él guardará de nosotros.
1: La radio te informa la hora. 12:58.

0: Bienvenidos a nuestro pan diario, también disponible en la página web nuestropandiario.org. El tema para el día de hoy, los desvalidos. La lectura se encuentra en el libro de Lucas capítulo 12. Vosotros valéis más que muchos pajarillos. Charlie Brown o Carlitos, el personaje de la tira cómica Peanuts, se identificaba con los desvalidos, tal vez porque él siempre se sintió así. En una escena estaba construyendo una jaula para pájaros cuando llegó la cínica Lucy.
1: La estoy construyendo para los gorriones,
0: le dijo Carlitos. Lucy dijo,
2: ¿para los gorriones? Nadie construye jaula para gorriones.
1: Yo sí,
0: contestó Carlitos.
1: Yo siempre estoy al lado de los pajaritos desvalidos.
0: A veces los cristianos pueden pasar por alto a los gorriones, las personas pequeñas de sus mundos. Puede que ignoren a aquellos que consideran menos valiosos. Santiago dijo que es malo que un cristiano practique la parcialidad. Es pecado demostrar favoritismo. Las razones pueden ser sociales, económicas, educativas o étnicas, pero no hay excusa para faltar el respeto a las personas con nuestras actitudes y palabras. Jesús no hizo eso. Jesús cruzó toda clase de fronteras tradicionales para hablar con los publicanos, los pecadores, los no judíos, las personas de razas mezcladas, los pobres y también los ricos. Vino a identificarse con cada uno de nosotros y a pagar el precio en la cruz por todos nuestros pecados. Cuando cae un gorrión a tierra, el Padre lo nota, pero le importan mucho más las personas, incluyendo los desvalidos. Tal vez necesitemos un poquito más de Charlie Brown en nosotros. Pensamiento para este hermoso día. Si mostramos favoritismo, nadie se beneficia.

Día 40. Vive con propósito. Muchos son los planes en el corazón del hombre, pero son los propósitos del Señor los que prevalecen. Proverbios 19:21. Vivir con propósito es la única manera de vivir realmente. Todo lo demás es existir. La mayoría de las personas luchan con tres asuntos básicos en su vida. La primera es identidad, bajo aquella famosa pregunta de ¿quién soy? La segunda en importancia es ¿importo yo? La mayoría de la gente lucha con conflictos como ese. ¿Será que yo importo? Y lo tercero, con lo que normalmente la gente lucha, ¿cuál es mi lugar en la vida? Las respuestas a todas estas preguntas están en los cinco propósitos de Dios para tu vida. En el aposento alto, cuando Jesús concluía su último día de ministerio con sus discípulos, ¿recuerdan ese episodio? Les lavó los pies y les dijo, ¿entienden esto? Dichosos serán si lo ponen en práctica. Una vez que conoces lo que Dios quiere que haga, la bendición viene al ponerlo por práctica. Mientras llegamos al final de nuestro peregrinaje de los 40 días con propósito, ahora que sabes el propósito de Dios para tu vida, serás bendecido si lo cumples. Ahora, por favor observen esto, presten atención. La idea no es ser bendecido, la idea es cumplir el propósito. La bendición viene como consecuencia de ser obediente. Serás bendecido si lo cumples. Tal vez esto signifique que debes dejar algunas cosas que estás haciendo. Hay muchas cosas buenas que puedes hacer con tu vida, pero estos cinco son los propósitos esenciales por los cuales Dios te hizo. Desafortunadamente, es fácil distraernos u olvidarnos de lo que es importante. Es fácil desviarse de lo que es relevante y salirse del curso poco a poco. Pero, para prevenir esto, debes desarrollar una declaración de propósito para tu vida y revisarla regularmente. Es decir, tienes que abrazar ciertas resoluciones y no vivir como viven muchas personas, sin dirección, sin propósito, sin sentido. Mi estimado amigo y amiga, quiero terminar con esta reflexión. Pablo dijo, para mí el vivir es Cristo y el morir es ganancia. Pablo no tenía miedo a vivir ni a morir. En cualquier forma cumpliría los propósitos de Dios. No podía perder. Eso es interesante y a la vez extraordinario. Un día la historia concluirá, sin embargo, la eternidad continuará para siempre. Un famoso cristiano, William Carey, acertó al decir esto. El futuro es tan brillante como las promesas de Dios. Cuando te parezca difícil cumplir tus propósitos, mi amigo, no te desanimes. Recuerda tu recompensa que perdurará por siempre. La Biblia dice, pues los sufrimientos ligeros y efímeros que ahora padecemos producen una gloria eterna que vale muchísimo más que todo sufrimiento. Imagínate cómo será cuando estemos todos de pie frente al trono de Dios, presentando nuestras vidas en profunda gratitud y adoración a Cristo. Juntos diremos, digno, oh Señor, sí, nuestro Dios, toma la gloria, el honor, el poder. Tú creaste todo. Todo fue creado porque así lo quisiste. Lo alabaremos a Él. ¿No lo piensa de esa forma? Lo vamos a alabar por su plan y viviremos para sus propósitos por siempre y para siempre. Recuerde esto, vivir con propósito es la única manera de vivir en realidad.

has escudriñado mi andar y mi reposo, y todos mis caminos te son conocidos. Pues aún no está la palabra en mi lengua, y he aquí, oh Jehová, tú la sabes toda. Detrás y delante me rodeaste, y sobre mí pusiste tu mano. Tal conocimiento es demasiado maravilloso para mí.

maravillado, y mi alma lo sabe muy bien. 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
1: Yo no sé qué tenía Daniel, que cuando oraba León.
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1: Hola, estimado oyente, una vez más queremos recibirle con una muy cordial bienvenida.
2: Con esta cortina suponemos que ya debe haber identificado nuestro habitual programa de preguntas y respuestas, ¿no es así?
1: Bueno, esperemos que sí y suponemos que nuestros oyentes habrán dicho que sí, ¿verdad? Deseamos que este sea un momento en donde pueda aprender sobre la palabra de Dios.
2: Hoy estaremos contestando las siguientes preguntas. ¿Es el cristianismo una especie de muleta?
1: Y la siguiente pregunta que vamos a responder es... ¿Por qué tengo que hacerme cristiano?
2: Esperamos que pase un grato momento junto a nosotros. Comencemos entonces con preguntas y respuestas.

0: Como ya lo hemos anunciado, la primera pregunta dice así. ¿Es el cristianismo una especie de muleta?
1: Rodrigo, parece que todas las universidades tienen un ateo que diga «el cristianismo es para los débiles, es solo una muleta». La famosa afirmación de Carlos Marx, que la religión es el opio de los pueblos, es todavía una opinión común de muchos. Los que se llaman cristianos son considerados como personas que necesitan algo que las capacite para enfrentarse a los problemas de la vida. Algunas personas usan alcohol, otras drogas y otras el cristianismo para atravesar este difícil mundo. El hecho es que todos nosotros sí necesitamos una muleta para vivir en este mundo. En cierto sentido, todos estamos lisiados y en lo más profundo de nosotros mismos hay un deseo por algo que nos sostenga. El asunto real es este. ¿Es verdadera esta muleta que llamamos cristianismo o es algo al mismo nivel que las drogas, el alcohol, inventado para satisfacer una necesidad reconocida? Hay necesidades psicológicas claras, como el temor al peligro, a la enfermedad y a la muerte, que pueden impulsarnos a inventar un Dios para sentirnos seguros. Sin embargo, hay también necesidades psicológicas que pueden llevarnos a negar que Dios existe. El agnóstico y el ateo pueden usar su agnosticismo y ateísmo como una muleta para evitar responsabilidades ante las exigencias de Dios. El Dios de la Biblia es alguien terrible, una amenaza para la humanidad, un Dios que es todopoderoso, omnisciente, justo, santo y que va a juzgar al mundo por su pecado es una figura imponente en extremo. Por eso algunos necesitan la muleta de negar la existencia de Dios para vivir su vida como les plazca, sin temor al juicio. Aldous Huxley articuló esto en Ends and Means, Fines y Medios, diciendo lo siguiente: considero que la filosofía de la falta de importancia fue en esencia un instrumento de liberación sexual y política. La verdad de la fe cristiana no se basa en necesidades psicológicas ni en estar en pro o en contra de Dios. Sí, el cristianismo podría haber comenzado porque la gente necesitara algo en que apoyarse, pero la pregunta no es cómo pudo haber comenzado, sino cómo comenzó. Volvemos de nuevo al asunto real, que es la persona de Jesucristo. ¿Necesita la humanidad apoyarse en Él o podemos apoyarnos en alguna otra cosa? Jesús aclaró el asunto. Cualquiera pues que me oye estas palabras y las hace, le compararé a un hombre prudente, que edificó su casa sobre la roca. Descendió lluvia y vinieron ríos y soplaron vientos y golpearon contra aquella casa y no cayó, porque estaba fundada sobre la roca. Pero cualquiera que me oye estas palabras y no las hace, le compararé a un hombre insensato que edificó su casa sobre la arena. Y descendió lluvia y vinieron ríos y soplaron vientos y dieron con ímpetu contra aquella casa y cayó, y fue grande su ruina. También podemos decirlo de este modo. Una muleta presupone dos cosas. En primer lugar, que haya una enfermedad o herida, y en segundo lugar, que se le ha dado a una persona cierto tipo de remedio para ello. Por eso tiene la muleta. Surgen de inmediato dos preguntas. Primero, ¿cuál es esta enfermedad? ¿Es real o imaginaria? Segunda pregunta, ¿es el remedio el indicado para la enfermedad? En el caso del cristianismo, Dios declara, sin lugar a dudas, que la enfermedad es el pecado y que es real. No es la necesidad imaginaria o psicológica de un calmante religioso, como propondría Marx. Antes bien, el remedio, en vez de ser una muleta religiosa, es una relación personal con Jesucristo. Por lo tanto, el cristianismo en cierto sentido es una muleta. Es el cimiento seguro, la verdad de la vida. Si Jesucristo es Dios, murió en la cruz por nuestros pecados y nos creó para estar en comunión con Dios Padre a través de Él. Entonces, llamarlo muleta es como que una bombilla eléctrica le diga al enchufe, tú eres mi muleta. Así como la bombilla fue creada para funcionar de modo apropiado al insertarla en el enchufe, así también nosotros fuimos creados para funcionar cuando estamos en una relación personal con Dios a través de Jesucristo.

0: Jorge, imagínate que alguien te pregunte lo siguiente: ¿por qué tengo que hacerme cristiano? Los peores hipócritas están en la iglesia.
1: Una de las principales excusas que la gente tiene para no abrazar el cristianismo tiene que ver con los hipócritas que hay en la iglesia, tanto los del pasado como los del presente. A la gente le gusta señalar hechos malos del pasado que se han llevado a cabo en nombre de Cristo, tales como la Inquisición española, los juicios de brujas y otros actos horribles. Existen también ejemplos actuales de predicadores, diáconos, líderes de iglesias, que han sido encontrados en alcoholismo, relaciones adúlteras o alguna otra actividad incompatible con lo que dicen que creen. Este tipo de conducta ha llevado a decir a muchos: si eso es el cristianismo, yo no quiero tomar parte de él. Se debe reconocer que ha habido hipocresía en la iglesia y en la actualidad no estamos exentos de personas hipócritas. Un hipócrita es un actor, uno que se pone una máscara, dice una cosa y hace otra. Sin embargo, el hecho de que la iglesia tenga hipócritas no quiere decir que todos los cristianos lo sean. A cada ejemplo de hipocresía que se puede indicar en la iglesia corresponde el ejemplo de una persona que vive de acuerdo con las enseñanzas de Jesucristo. Es importante no confundir la hipocresía con el pecado. Todos los cristianos son pecadores, pero no todos los cristianos son hipócritas. Hay la idea falsa de que un cristiano es una persona que dice que no peca, pero la verdad es que si uno admite que es cristiano, admite también que es pecador. Todos los creyentes, incluso los clérigos, son seres humanos falibles, predispuestos a todo tipo de pecado. Solo porque una persona no sea perfecta no podemos decir que es hipócrita. La distinción entre las dos cosas es importante. Los fallos de los creyentes no invalidan la verdad. Jesucristo tuvo palabras muy duras para las personas que cometían el pecado de hipocresía, especialmente los líderes religiosos de su época. Los denunció con palabras precisas: «¡Ay de vosotros, escribas y fariseos, hipócritas, porque recorréis el mar y la tierra para ser un prosélito, y una vez hecho lo hacéis dos veces más hijo del infierno que vosotros!». Las personas pueden entrar al ministerio por razones equivocadas. Cuando hacen esto, van por mal camino y la Biblia lo denuncia con claridad. El cristianismo no queda en pie ni cae por la manera como los cristianos hayan actuado a través de la historia o estén actuando hoy en día. El cristianismo se afirma en la persona de Jesucristo y Jesús no fue un hipócrita. Él vivió según lo que enseñó y al final de su vida retó a los que habían vivido con él día y noche durante más de 3 años a que señalaran alguna hipocresía en él. Sus discípulos se quedaron callados porque no había en él tal hipocresía. Si el cristianismo depende de Jesús, es incorrecto tratar de invalidar la fe cristiana al señalar las cosas horribles hechas en nombre del cristianismo. No se puede excusar al no creyente de su obligación de creer solo porque es posible señalar gente que finge ser lo que no es. Los cristianos hipócritas no pueden presentar la excusa de que no son perfectos debido a los efectos terribles que tiene la hipocresía. Echémosle un vistazo a una ilustración acerca de la lógica de esta pregunta. Por ejemplo, digamos que el gerente de una gran compañía de autos siempre está anunciando y diciendo a sus amigos que cierto modelo de automóvil de su compañía es el mejor del país y el único auto que deberíamos conducir. En realidad, varias revistas de automóviles y grupos de consumidores han respaldado algunas de sus afirmaciones. Sin embargo, cuando uno ve a ese hombre, él va conduciendo el mejor modelo de sus competidores. Quizá le gusten más sus colores. Uno dice: qué hipócrita. Si él cree todo lo que dice acerca de su auto y tiene por qué saber si es cierto, entonces debería conducir uno de los suyos. Eso es probable que sea verdad. No obstante, el hecho de que él sea hipócrita no invalida la afirmación de que su auto sea el mejor del país. Lo mismo se aplica al cristianismo. Es posible que la gente diga que es verdad, pero viva su vida de un modo contrario a su afirmación. Pero esto no quiere decir que el cristianismo no sea verdadero.

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1: Estimado oyente, ya tenemos que despedirnos. Agradecemos a Jorge Patpatián por su tiempo y a usted también, que se encuentra ahí, del otro lado del dial.
2: No queremos irnos sin antes contarle que puede visitar la página de Editorial Vida, www.editorialvida.com, que con mucha amabilidad nos ha cedido el material para realizar estos programas.
1: También, si tiene alguna duda, puede comunicarse con nosotros por medio de carta a Llamada de Medianoche, casilla de correo 6557, Correo Central, Montevideo, Uruguay.
2: No olvide que puede escribirnos un mail a preguntasyrespuestas@llamadaweb.com o visitar nuestro sitio web www.llamadaweb.com.
1: Les saludamos y será hasta la próxima.

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2: Jesucristo dijo: porque el Hijo del Hombre vino a salvar y a buscar lo que se había perdido. Pablo en Romanos 6:23 indicó: porque la paga del pecado es muerte, mas la dádiva de Dios es vida eterna en Cristo Jesús, Señor nuestro. El perdón de Dios tiene dos connotaciones: vida eterna o muerte eterna. Todo depende de la respuesta que usted adopte ante la oferta gratuita de perdón que el Dios del universo nos da, quien sacrificó a su propio Hijo para darnos vida eterna. Esa respuesta determinará su destino eterno: vida o muerte, cielo o infierno. Ninguna buena obra que usted pueda hacer lo llevará a la vida eterna, porque aunque una persona se esfuerce en mantenerse alejado del pecado, él o ella nacieron en pecado. Todos somos herederos de la naturaleza de Adán, quien pecó en contra de Dios y nos hizo venir a un mundo pecador. Satanás no puede hacernos pecar. En última instancia, es nuestra decisión pecar o no, añadiendo así ese pecado a la naturaleza pecaminosa que ya heredamos. Con frecuencia oímos a un inconverso desafiar el testimonio de un creyente diciendo: yo no creo que un Dios santo y bueno pueda enviar a alguien al tormento eterno del infierno. Esa es una verdad indiscutible. Dios no envía a nadie al infierno. Por el contrario, Él envió a su Hijo Jesucristo para que entregara su vida y así evitar que fuésemos a ese lugar. Pero para ser merecedores de ese perdón debemos creer y confiar en la cruz de Cristo, en la tumba vacía, en la sangre redentora del Señor, en la oración intercesora de otros, en la alabanza, en el mensaje del Evangelio y en la palabra de Dios. Lamentablemente, el inconverso desaprovecha todas las oportunidades que Dios le da para oír y para aceptar la maravillosa verdad que lo transportará de muerte a vida.
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El andar de los hijos de Dios. Los hijos de Dios deben andar en novedad de vida, por fe, en el Espíritu, en amor, en la verdad, según sus mandamientos, con prudencia, en forma digna del Señor, en la luz. Y andad en amor, como también Cristo nos amó y se entregó a sí mismo por nosotros, ofrenda y sacrificio a Dios, en olor fragante. Efesios capítulo 5, verso 2.

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1: La radio te informa la hora. 14:01.

Sí, Señor, queremos adorarte como Moisés estuvo en tu presencia y fue transformado para ya nunca más ser el mismo. Así queremos ser transformados nosotros, Señor. Solo tu presencia puede cambiar

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1: Bienvenidos amigos a otro tiempo de estudio bíblico con llamada de medianoche. Qué bueno saber que nos están acompañando en un nuevo programa.
2: Así es, durante estas emisiones estamos viendo en detalle el Salmo 23, una sección muy conocida de nuestras Biblias en la que siempre podemos encontrar nuevas y valiosas enseñanzas para nuestro diario vivir.
1: En el programa de hoy llegamos al momento de atravesar el valle de sombra de muerte, pero veremos cómo el Señor nos acompaña y sostiene aún en esos momentos difíciles. A continuación llega el mensaje en la voz de Guillermo Souchup.
3: Amigos, llegando al versículo 4 del Salmo 23, nos encontramos con un texto muy conocido. Aunque ande en valle de sombra de muerte, no temeré mal alguno, porque tú estarás conmigo. Ahora, la pregunta es, ¿por qué no tienen que temer mal alguno, aunque anden en valle de sombra de muerte? Las personas que, mediante el nuevo nacimiento, pertenecen al Señor Jesús. La respuesta es muy sencilla, pero a la vez hermosa, y es que el buen pastor está con ellos y su presencia les da consuelo. Para comprender esto mejor, es necesario preguntarnos qué es el valle de sombra de muerte por el que muchas veces los hijos de Dios tienen que andar. En el Salmo 34, el salmista dice, «Muchas son las aflicciones del justo», pero en el 94 confiesa, «En la multitud de mis pensamientos dentro de mí, tus consolaciones alegraban mi alma». Los creyentes del Nuevo Testamento eran absolutamente conscientes del hecho de que los hijos de Dios tienen que sufrir. En Hechos 14 leemos, por ejemplo, «Y después de anunciar el Evangelio a aquella ciudad y de hacer muchos discípulos, Pablo y Bernabé volvieron a Listra, a Iconio y a Antioquía, confirmando los ánimos de los discípulos, exhortándoles a que permaneciesen en la fe y diciéndoles, «Es necesario que a través de muchas tribulaciones entremos en el reino de Dios». No es que de vez en cuando les sobrevengan, por casualidad, algunos sufrimientos a los hijos de Dios. No. Detrás de las dificultades está el plan del Señor que ha puesto a sus hijos para esto. La carta a los Romanos, en el capítulo 8, nos explica una de las razones. Y si hijos, también herederos. Herederos de Dios y coherederos con Cristo, si es que padecemos juntamente con Él. Los sufrimientos del cristiano tienen que ver con su herencia, ya que somos herederos de Dios y coherederos con Cristo, no estamos libres de sufrimientos. Este profundo misterio no lo podemos explicar de una manera satisfactoria con nuestra razón humana, pero tampoco debemos querer explicar todo lo que tiene que ver con nuestro gran Dios. Es mejor que aceptemos su actuar en nuestra vida, aunque no lo comprendamos. Él no comete ningún error. Con el paso del tiempo, vamos comprendiendo que el sufrimiento por causa de Dios esconde grandes bendiciones. Esto lo plantea el texto de Romanos 8, que recién mencionamos, enseñándoos que los cristianos renacidos son llamados a sufrir, pero luego también a ser glorificados. Y si hijos, también herederos, herederos de Dios y coherederos con Cristo, si es que padecemos juntamente con Él, para que juntamente

0: con Él seamos glorificados. Justamente este versículo nos revela que el sufrimiento por causa de Cristo trae grandes bendiciones espirituales. Por eso, todos los que se dejan guiar por el buen pastor no deben temer ningún mal, aun cuando tengan que caminar por el valle de sombra de muerte. Lo más importante en este punto, querido oyente, es que si como hijo de Dios tiene que caminar por el valle oscuro, no necesita pedir con pánico al Señor que venga a estar a tu lado, pues Él ya está con usted, también en la tristeza y en el sufrimiento. Aunque ande en valle de sombra de muerte, no temeré mal alguno, porque tú estarás conmigo, dice el Salmo. Donde quiera que un hijo de Dios se encuentre, el Señor Jesús siempre está con él. Lo dice también el Salmo 139. No estaba oculto de ti mi cuerpo, cuando en secreto fui formado y entretejido en las profundidades de la tierra. Tus ojos vieron mi embrión, y en tu libro se escribieron todos los días que me fueron dados, cuando no existía ni uno solo de ellos. Cuando andamos por el valle de sombra de muerte, lo importante es que estemos completamente conscientes de la presencia del buen pastor. No tenemos que orar que Él venga hacia nosotros, sino luchar en oración para que seamos completamente conscientes de su presencia y podamos gozarnos en ella. Lamentablemente, cuando estamos luchando con los problemas de la vida diaria y nos toca pasar por el valle oscuro, nos olvidamos fácilmente de su presencia y del hecho de que Él nos guía aunque no lo sintamos. Seguramente conoces el sentimiento de sentirte abandonado por Dios y por los hombres. El Salmo 121 habla de esto. ¿Será que a veces el Señor duerme? De ninguna manera, sino que está escrito: he aquí, no se adormecerá ni dormirá el que guarda a Israel. El buen pastor siempre está presente y nos cuida, aunque no lo notemos ni lo sintamos. El Señor conoce hasta el último detalle de lo que nos encontraremos en el valle, aún antes de que nuestro camino nos lleve por ahí. ¿No es esto un gran consuelo y una gran seguridad? El siguiente relato que encontramos en Mateo 8 subraya esta verdad. Los discípulos de Jesús se encontraban en un barco sobre el lago de Genezaret, el cual estaba agitado por la tempestad y les parecía que no iban a salir vivos de esa situación. ¿Dónde está el Señor Jesús?, se preguntaban. Pues al fin y al cabo, Él fue el primero que entró al barco, exponiéndolos a este peligro. Entrando Él en la barca, sus discípulos le siguieron, dice el relato bíblico. Y he aquí que se levantó en el mar una tempestad tan grande que las olas cubrían la barca. El buen pastor fue el primero en enfrentarse a esta tempestad, cuando sus discípulos todavía ni siquiera sabían que se levantaría. Él les dijo: ¿por qué teméis, hombres de poca fe? Entonces, levantándose, reprendió a los vientos y al mar, y se hizo grande bonanza. ¿Cuál es la situación en su vida? ¿Tienes que someterse a una operación? Tal vez muy pronto. El buen pastor ya conoce todos los detalles. O quizás tienes por delante una conversación difícil en la cual le da miedo pensar. No tema, pues. Él está con usted y ya conoce cada palabra que será pronunciada. ¿No sabe cómo seguir adelante con los problemas familiares? No tema, pues Él, el buen pastor, está viendo cada día, cada hora y cada minuto de su vida. La ayuda del Señor nunca llega tarde, sino exactamente en el momento oportuno. Siempre es así. Esto lo vemos, por ejemplo, en Lucas capítulo 7. Aconteció después que Él iba a la ciudad que se llama Naín, e iba con Él muchos de sus discípulos y una gran multitud. Cuando llegó cerca de la puerta de la ciudad, he aquí que llevaban a enterrar a un difunto, hijo único de su madre, la cual era viuda. Y había con ella mucha gente de la ciudad. Y cuando el Señor la vio, se compadeció de ella y le dijo: no llores. ¿Por qué el Señor Jesús recorrió a pie el trecho de Capernaum hasta Naín, que son unos 35 kilómetros en línea recta? La respuesta es muy sencilla. Porque allí en Naín una persona se encontraba en un oscuro valle de sombra de muerte. Esta viuda había quedado desamparada y necesitaba urgentemente su ayuda. Seguramente era muy querida, pues había con ella mucha gente de la ciudad. Pero, ¿de qué le servía a toda esa gente que seguramente tenía las mejores intenciones, pero no podían devolverle a su único hijo que había muerto? Eso solamente lo podía hacer el Hijo de Dios, cuyo corazón se deshizo en compasión viendo las lágrimas de la viuda. La Biblia nos cuenta que cuando el Señor la vio, se compadeció de ella y le dijo, «No llores». Esto aconteció cerca de la puerta de la ciudad de Naín. Si Jesús no hubiera llegado en ese mismo instante, habrían enterrado al único hijo de esa viuda en las afueras de la ciudad. Pero el buen pastor estuvo presente en el momento oportuno. Leemos que tocó el féretro y dijo, «Joven, a ti te digo, levántate». Entonces se incorporó el que había muerto y comenzó a hablar y lo dio a su madre. Puede ser que el valle en el cual se encuentra en este momento sea muy oscuro, pero una cosa es cierta, el buen pastor está muy cerca de usted y hará que la ayuda llegue en el momento oportuno. Tome confiadamente para usted la siguiente promesa que encontramos en 1 Corintios capítulo 10. Fiel es Dios, que no nos dejará ser tentados más de lo que podéis resistir, sino que dará también juntamente con la tentación la salida para que podáis soportar. Las palabras de Jesús en Mateo 28, «He aquí, yo estoy con vosotros todos los días hasta el fin del mundo», no solamente nos indican el tiempo que el Señor estará con nosotros. Esta promesa quiere decir también que Él estará aunque el cielo y la tierra se destruyan. El salmista describió el poder de la mano protectora del buen pastor de la siguiente manera en el Salmo 91. «Caerán a tu lado 1000 y 10,000 a tu diestra, mas a ti no llegará». De la misma manera, Él está ahora contigo en el valle oscuro. Él está ahora a tu lado y sostiene tu mano. Por eso, como dice el Salmo que estamos estudiando, «No tema ningún mal, amigo». Si cree esto, el valle oscuro por el cual tiene que andar en este momento, por más difícil que parezca, llegará a ser un lugar de bendición. El Salmo 84 nos explica este misterio. «Bienaventurado el hombre que tiene en ti sus fuerzas, en cuyo corazón están tus caminos. Atravesando el valle de lágrimas lo cambian en fuente, cuando la lluvia llena los estanques. Irán de poder en poder, verán a Dios en Sion». Parece imposible, un valle oscuro, un valle de lágrimas que se convierte en fuente de bendición. Pero esto es posible si cree en la presencia y el poder del buen pastor en su vida. Él está con usted también en el valle oscuro. Es verdad que quizás le cueste salir de ese lugar difícil, pero la presencia del buen pastor será más fuerte que la más profunda oscuridad que pueda reinar allí.
1: Al cierre de este programa, amigo, queremos animarle a no dudar del Señor, a no pensar nunca que su problema no le interesa. Crea más bien que su ayuda nunca llega tarde, aunque a veces sea diferente de lo que esperamos, claro. La realidad es que Él interviene siempre en el momento justo.
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1: Recuerde, el libro se llama El Señor es mi pastor y su autor Marcel Malgo. Lo invitamos para que no se pierda la próxima emisión en la que estaremos avanzando un poco más en el análisis de este Salmo de tanto valor para nuestras vidas. Nos reencontraremos entonces.
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3: La radio te informa la hora. 14. 27 minutos.

0: Yo di la analogía de dos pequeños botes de remo sobre un lago muy agitado. 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Pero antes de saberlo, los botes empiezan a estar cada vez más distanciados. De hecho, tienen que gritarse uno al otro para poderse escuchar debido al sonido de las olas. 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Así es el matrimonio.
1: Efectivamente, doctor Dobson.
0: Y esto puede ser debido al egoísmo o a una enfermedad o hasta por dificultades financieras. Uh-huh. Algunas veces es debido al trabajo, a veces a causa de los niños, a veces a causa de grandes diferencias que existen entre los cónyuges. Se van separando por naturaleza. No se puede mover uno hacia el otro sin remar. Si desean permanecer juntos, tienen que tener la idea de que hay que remar.
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1: Hola a todos, esperamos que ya se encuentren listos para un nuevo programa de Estudio Bíblico.
2: Hoy estaremos viendo los dos últimos pasos en la renovación de las vestiduras internas de una persona, según lo hemos comentado en el programa anterior. Asimismo, mirando el ejemplo de Salomón, aprenderemos a darle lo mejor al Señor y así ser de influencia en los que nos rodean.
1: Les recordamos, amigos, que estamos siguiendo este estudio sobre segundo libro de Crónicas, capítulo 9. Es el encuentro entre Salomón y la reina de Sabá. Tras una breve pausa musical, llega el mensaje de hoy.
3: ¿Cómo?

Amigo, quisiera comenzar el programa de hoy con los dos últimos pasos necesarios para este proceso de renovación de las vestiduras internas. Ya hablamos de quitarse las viejas vestiduras y de renovar la mente. En tercer lugar, en Efesios 4 leemos que es necesario vestirse del nuevo hombre, creado según Dios en la justicia y santidad de la verdad. Debemos vestirnos de aquellas actitudes que glorifiquen al Señor. La carta a los Colosenses nos menciona algunas preciosas prendas. Vestíos, pues, como escogidos de Dios, santos y amados, de entrañable misericordia, de benignidad, de humildad, de mansedumbre, de paciencia, soportándoos unos a otros y perdonándoos unos a otros si alguno tuviere queja contra otro. De la manera que Cristo os perdonó, así también hacedlo vosotros, y sobre todas las cosas, vestíos de amor, que es el vínculo perfecto. En Romanos capítulo 13, Pablo pasa a dar la indicación de lo que sí debería ser nuestra vestimenta en contraposición de aquella que deberíamos quitar, sino vestíos del Señor Jesucristo, y no proveáis para los deseos de la carne. La forma en la cual podemos llevar un vestido que honra a nuestro Rey y dé un buen testimonio de Él es llenándonos de las cosas divinas, aquellas que nos acercan más a Cristo, y alejarnos de todo aquello que promueva los deseos carnales en nuestra vida. Amigo, estoy absolutamente convencido de que si cada creyente estuviera utilizando estos vestidos, nuestras iglesias serían completamente diferentes y crearíamos un impacto en los demás aún mucho mayor que el que tuvieron los vestidos de los siervos de Salomón en la reina de Sabá. Por último, no debemos olvidarnos de protegernos adecuadamente contra los ataques del enemigo. Una de las cosas que más deshonra ha llevado la causa y la persona del Señor es cuando los suyos caen y viven en el pecado. Por todos lados se escuchan y a veces hasta salen en los medios informativos los tropiezos o formas de vivir pecaminosas de los que se llaman cristianos. Esto daña la obra, desacredita el Evangelio, pero sobre todo deshonra a Cristo, por el cual tomamos el nombre de cristianos. Por lo tanto, Pablo nos exhorta en Efesios 6, vestíos de toda la armadura de Dios para que podáis estar firmes contra las acechanzas del diablo. Estando bien protegidos, también honraremos al Rey al no caer en las tentaciones y ataques del diablo. Retomando el relato de Segunda de Crónicas, recordamos que la reina de Sabá quedó maravillada al observar la sabiduría, la gloria, la comida y el estado de los siervos de Salomón. En último lugar, quedó sorprendida también por su obra. En el versículo 4 del capítulo 9 pone énfasis en la escalinata por donde subía a la casa de Jehová. Había algo en ella que llamó mucho la atención de la reina, y la respuesta la encontramos un poco más adelante en este relato. En los versículos 10 y 11 leemos: también los siervos de Hiram y los siervos de Salomón, que habían traído el oro de Ofir, trajeron madera de sándalo y piedras preciosas. Y de la madera de sándalo el rey hizo gradas en la casa de Jehová y en las casas reales, y arpas y salterios para los cantores. Nunca en la tierra de Judá se había visto madera semejante. De esta madera de sándalo fue hecha la escalinata al templo de Dios. Quien investiga un poco más descubre que esta madera era traída de Ofir por vía marítima en grandes cantidades durante el reinado de Salomón. De ella se hicieron columnas, balaustradas y los marcos de las arpas y de las liras. El árbol es originario de la India y de las islas orientales. Es de pequeño tamaño, frondoso y algo semejante al mirto. Esta madera odorífera aún hoy sirve de incienso en los templos y hogares de India y China, y en India es considerado un árbol sagrado. La madera es empleada en ebanistería para la talla de cajas, marcos, peines y otros objetos pequeños. Ahora bien, Salomón trajo gran cantidad de madera de cedro y ciprés del Líbano, con la cual revistió por completo el templo, tanto las paredes como el piso.
Ya estas maderas eran de gran valor, vistosas y de resina con un olor agradable. Pero llama la atención que para la escalinata al templo y para los instrumentos que habría de ser usados allí, trajo una madera aún más vistosa y perfumada. No escatimó esfuerzos ni costos en traerla de lejos. No es casualidad que esto le haya llamado tanto la atención a la reina de Sabá. Lo mejor, lo más lindo, lo más caro y lo más agradable fue dedicado para el Señor. Si pensamos en el paralelo entre Salomón y Cristo, no podemos más que pensar en su entrega absoluta y completa. Esto queda bien claro en el pasaje de Filipenses 2. Haya pues en vosotros este sentir que hubo también en Cristo Jesús, el cual, siendo en forma de Dios, no estimó el ser igual a Dios como cosa a que aferrarse, sino que se despojó a sí mismo, tomando forma de siervo, hecho semejante a los hombres, y estando en la condición de hombre, se humilló a sí mismo, haciéndose obediente hasta la muerte y muerte de cruz. El Señor Jesús estuvo dispuesto a una entrega absoluta, profunda y humillante de todo su ser y de toda su vida para cumplir con la voluntad del Padre por amor a nosotros. Al igual que esta madera, al herirlo, ascendió un perfume agradable a la presencia del Padre. Era su obediencia y entrega que lograban nuestra salvación. Al ver esto, a nosotros nos toca imitar su ejemplo, pues el pasaje de Filipenses dice: haya pues en vosotros este sentir que hubo también en Cristo Jesús. Jesús y Salomón pusieron lo mejor a disposición de Dios y el culto a Él. ¿Qué tal de nosotros? Démosle lo mejor al Señor y quedaremos asombrados por cómo esto impactará nuestro entorno. Dios no lo dejará sin bendición. En el primer libro de Samuel dice: yo honraré a los que me honran y los que me desprecian serán tenidos en poco. Usted podrá ver, amigo, que nuestra vida y obra serán un perfume que sube a la presencia de Dios y todo nuestro entorno también estará embebido del mismo. Así también nuestro testimonio es apreciado por Dios como un perfume. En la segunda carta a los Corintios, Pablo expresa: mas a Dios gracias, el cual nos lleva siempre en triunfo en Cristo Jesús, y por medio de nosotros manifiesta en todo lugar el olor de su conocimiento, porque para Dios somos grato olor de Cristo en los que se salvan y en los que se pierden. Pablo muestra que nuestro testimonio, nuestra predicación, sea esta aceptada o no, es recibida como un perfume por el Señor. Salomón también había usado la madera de sándalo para el templo como para sus palacios. Y de la madera de sándalo el rey hizo gradas en la casa de Jehová y en las casas reales, nos enseña el texto bíblico. Si nuestra predicación, nuestro testimonio personal es visto por Dios como un perfume, ¿no debería haber más de ello en nuestro diario vivir? Nuestro testimonio debería impactar a cualquiera, empezando por nuestra casa, nuestros familiares, vecinos, amigos y luego teniendo en cuenta el mundo entero. Y aun si este testimonio no fuera tenido en cuenta o no diera resultado en el sentido de fruto, no nos tenemos que desanimar, porque sigue siendo olor agradable a Dios. Amigo, ¿dónde estás derramando tu perfume? Para que sea eficaz, tiene que empezar a los pies del Señor. Recién allí el perfume puede llenar toda tu casa e incluso más allá de ella. Tenemos que poner a los pies del Señor el pedido por las almas no salvadas de nuestro entorno inmediato o lejano. Nómbralos en la presencia del Señor y no te desanimes si no ves fruto enseguida. Pueden pasar años, pero Dios escucha nuestras oraciones. Sigue armando escalinatas de sándalo en la presencia del Señor y en tu casa. Seguirá habiendo gente que será impactada por este perfume.

0: amigo, esperamos que todas estas reflexiones le estén resultando de bendición para su vida, dándole orientación, especialmente en situaciones que quizá hoy mismo está atravesando.
1: Le recordamos que esta serie de estudios continúa en la próxima emisión, cuando estaremos viendo cómo la reina de Sabá alaba al rey Salomón. Todo esto según el comentario de este pasaje que realizó Esteban Baitze en su libro La Reina de Sabá.
0: Por saludos, consultas o para hacer su pedido para adquirir el libro, debe comunicarse por los medios que enseguida le ofrecemos. De lo contrario, el encuentro será en el próximo programa. Los esperamos. Bendiciones.
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2: El Evangelio según Mateo, capítulo 10.
3: Jesús reunió a sus 12 discípulos y les dio autoridad para expulsar espíritus malignos y para sanar toda clase de enfermedades y dolencias. Los nombres de los 12 apóstoles son los siguientes. Primero, Simón, también llamado Pedro. Luego, Andrés, el hermano de Pedro. Santiago, hijo de Zebedeo. Juan, el hermano de Santiago. Felipe, Bartolomé. Tomás, Mateo, el cobrador de impuestos. Santiago, hijo de Alfeo. Tadeo, Simón, el celote. Judas Iscariote, quien después lo traicionó. Jesús envió a los 12 apóstoles con las siguientes instrucciones.
4: No vayan a los gentiles ni a los samaritanos, sino solo al pueblo de Israel, las ovejas perdidas de Dios. Vayan y anúncienles que el reino del cielo está cerca. Sanen a los enfermos, resuciten a los muertos, curen a los que tienen lepra y expulsen a los demonios. Den tan gratuitamente como han recibido. No lleven nada de dinero en el cinturón, ni monedas de oro, ni de plata, ni siquiera de cobre. No lleven bolso de viaje con una muda de ropa ni con sandalias, ni siquiera lleven un bastón. No duden en aceptar la hospitalidad, porque los que trabajan merecen que se les dé alimento. Cada vez que entren en una ciudad o una aldea, busquen a una persona digna y quédense en su casa hasta que salgan de ese lugar. Cuando entren en el hogar, bendíganlo. Si resulta ser un hogar digno, dejen que su bendición siga allí. Si no lo es, retiren la bendición. Si cualquier casa o ciudad se niega a darles la bienvenida o a escuchar su mensaje, sacúdanse el polvo de los pies al salir. Les digo la verdad. El día del juicio les irá mejor a las ciudades perversas de Sodoma y Gomorra que a esa ciudad. Miren, los envío como ovejas en medio de lobos. Por lo tanto, sean astutos como serpientes e inofensivos como palomas. Tengan cuidado, porque los entregarán a los tribunales y los azotarán con látigos en las sinagogas. Serán sometidos a juicio delante de gobernantes y reyes por ser mis seguidores. Pero esa será una oportunidad para que les hablen a los gobernantes y a otros incrédulos acerca de mí. Cuando los arresten, no se preocupen por cómo responder o qué decir. Dios les dará las palabras apropiadas en el momento preciso. Pues no serán ustedes los que hablen, sino que el Espíritu de su Padre hablará por medio de ustedes. Un hermano traicionará a muerte a su hermano. Un padre traicionará a su propio hijo. Los hijos se rebelarán contra sus padres y harán que los maten. Todas las naciones los odiarán a ustedes por ser mis seguidores. Pero todo el que se mantenga firme hasta el fin será salvo. Cuando los persigan en una ciudad, huyan a la siguiente. Les digo la verdad. El Hijo del Hombre regresará antes de que hayan llegado a todas las ciudades de Israel. Los alumnos no son superiores a su maestro, y los esclavos no son superiores a su amo. Los alumnos deben parecerse a su maestro, y los esclavos deben parecerse a su amo. Si a mí, el amo de la casa, me han llamado príncipe de los demonios, a los miembros de mi casa los llamarán con nombres todavía peores. Así que no tengan miedo de aquellos que los amenazan, pues llegará el tiempo en que todo lo que está encubierto será revelado y todo lo secreto se dará a conocer a todos. Lo que ahora les digo en la oscuridad, grítenlo por todas partes cuando llegue el amanecer. Lo que les susurro al oído, grítenlo desde las azoteas para que todos los escuchen. No teman a los que quieren matarles el cuerpo, pues no pueden tocar el alma. Teman solo a Dios, quien puede destruir tanto el alma como el cuerpo en el infierno. ¿Cuánto cuestan dos gorriones? ¿Una moneda de cobre? Sin embargo, ni un solo gorrión puede caer a tierra sin que el Padre lo sepa. En cuanto a ustedes, cada cabello de su cabeza está contado. Así que no tengan miedo. Para Dios, ustedes son más valiosos que toda una bandada de gorriones. Todo aquel que me reconozca en público aquí en la tierra, también lo reconoceré delante de mi Padre en el cielo. Pero al que me niegue aquí en la tierra, también yo lo negaré delante de mi Padre en el cielo. No crean que vine a traer paz a la tierra. No vine a traer paz, sino espada. He venido a poner a un hombre contra su padre, a una hija contra su madre y a una nuera contra su suegra. Sus enemigos estarán dentro de su propia casa. Si amas a tu padre o a tu madre más que a mí, no eres digno de ser mío. Si amas a tu hijo o a tu hija más que a mí, no eres digno de ser mío. Si te niegas a tomar tu cruz y a seguirme, no eres digno de ser mío. Si te aferras a tu vida, la perderás. Pero si entregas tu vida por mí, la salvarás. El que los recibe a ustedes me recibe a mí, y el que me recibe a mí recibe al Padre, quien me envió. Si reciben a un profeta como a alguien que habla de parte de Dios, recibirán la misma recompensa que un profeta. Y si reciben a un justo debido a su justicia, recibirán una recompensa similar a la de él. Y si le dan siquiera un vaso de agua fresca a uno de mis seguidores más insignificantes, les aseguro que recibirán una recompensa.

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1: La radio te informa la hora. 15, 9 minutos.
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Fotos. Hasta el fin. En la Biblia, la expresión hasta el fin adquiere una gran importancia. Hasta el fin debemos permanecer firmes. Hasta el fin debemos mantener la osadía de la esperanza. Hasta el fin debemos mantener la confianza. Hasta el fin debemos mantener la plena certeza de la esperanza. Hasta el fin debemos guardar las obras de Cristo. Permanece.

Bienvenidos a nuestro pan diario, también disponible en la página web nuestropandiario.org. El tema para el día de hoy, trabajo arduo. La lectura se encuentra en Colosenses capítulo 3. Y todo lo que hagáis, hacedlo de corazón como para el Señor y no para los hombres. Una de las ironías de la vida es que en el Día del Trabajo en Estados Unidos y Canadá, la mayoría de los trabajadores tienen el día libre. Pero es por una buena razón. ¿Qué mejor forma de recompensar a una población trabajadora que darle un día de fiesta? El Día del Trabajo parece un buen momento para examinar más de cerca cómo ofrecer lo mejor a nuestro patrón. Primero, sea cual fuere nuestra tarea, es nuestra obligación trabajar para la gloria de Dios. En este sentido, no hay un trabajo que sea mejor que otro. Todos deben dar como resultado la honra a Dios. Segundo, la manera en que trabajamos puede ganar el respeto de los que no siguen a Cristo. Un jefe no debería tener que decir a un cristiano que use bien el tiempo ni que trabaje arduamente. Tercero, nuestro trabajo es una forma de cumplir un propósito doble: amar a Dios y a los demás. Mostrar amor a nuestros compañeros de trabajo es una buena forma de demostrar que amamos al Señor. Y cuarto, debemos trabajar para proveer para los que dependen de nosotros. Hay palabras duras de críticas reservadas para los que no cuidan de su familia. Tener un empleo puede ser un trabajo arduo, incluso para aquellos que de verdad disfrutan sus empleos, es bueno tener un

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Jesús, hoy no te llama para juzgarte, ni para golpearte, mucho menos para acusarte, tampoco te está condenando. Él quiere un momento contigo, para que puedas sentir ese gran amor tan incomparable, e inmediatamente sientas esperanzas, vida, fuerzas, aliento, y puedas ser salvo. Cuando sientes a Jesús tan cerca, puedes entender algo, que su presencia es suficiente. Ven a Él pronto.

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1: La radio te informa la hora. 15, 39 minutos.
2: Si el mensaje de Jesucristo pudiera ser reducido a unas cuantas palabras, ciertamente incluiría la palabra esperanza. El mensaje de Cristo es principalmente un mensaje de esperanza. Se extiende libremente a todos los que creen. Y le tengo buenas noticias, a todos nosotros también. Es de esperanza porque Dios no sintió lástima por nosotros, sino amor. Por eso nos ofreció la gracia. Además de salvarnos por medio de su Hijo, nos ha dado vida eterna en Cristo Jesús. Al librarnos del pecado, Dios nos ha dado gozo, propósito, poder y un destino. Estas son razones suficientes para llenarlo a uno de esperanza.
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1: ¿Cómo están, amigos? ¿Vivo o muerto? La resurrección. Este es el título del mensaje de Norberlit que venimos siguiendo.
2: Hemos visto que en el oscuro trasfondo que representa estar muertos en pecado, Dios nos levantó a nosotros, quienes creemos en Jesús, y nos llevó a una nueva vida.
1: 7 veces habla Efesios de los lugares celestiales, 2 de forma negativa y 5 de forma positiva para describir la salvación en Cristo.
2: El primer punto positivo que contemplamos fue el lugar de la bendición. El segundo, el lugar celestial del poder, el cual vamos a repasar después de la pausa musical.
1: Para después continuar con la tercera y última parte de este mensaje en la voz de Herman Harvich. Ya volvemos.

Amigos, en el programa anterior vimos que el segundo punto positivo en cuanto a los lugares celestiales del cual habla Efesios 1, versículos 19 al 23, es el lugar celestial del poder. Y dice así: ¿y cuál la supereminente grandeza de su poder para con nosotros los que creemos, según la operación del poder de su fuerza, la cual operó en Cristo, resucitándole de los muertos y sentándole a su diestra en los lugares celestiales, sobre todo principado y autoridad y poder y señorío y sobre todo nombre que se nombra, no solo en este siglo, sino también en el venidero? Y sometió todas las cosas bajo sus pies, y lo dio por cabeza sobre todas las cosas a la iglesia, la cual es su cuerpo, la plenitud de aquel que todo lo llena en todo. Jesús está sentado a la diestra del poder de Dios. Este es el mismo poder que Dios usó para levantar a Jesús de los muertos y llevarlo al cielo. Este poder pone todo a los pies de Jesús. En Él somos levantados sobre todo porque pasamos a ser el cuerpo de Cristo. Pero preguntamos, ¿por qué entonces nos dejamos desanimar una y otra vez? Por un lado, porque no creemos. Por el otro, porque vivimos basados en nuestra propia fuerza y no en su poder en nosotros. Y finalmente, porque nos dejamos atrapar más por las circunstancias que por la eficacia del poder de su fuerza. No estamos sobre las cosas, como dice 1 Samuel 2:9, nadie será más fuerte por su propia fuerza. Por eso, culminamos el programa anterior diciendo, de vez en cuando necesitamos un reavivamiento, una reorientación hacia Jesús. El tercer punto positivo se encuentra en Efesios capítulo 2, versos 4 al 6, y es el lugar celestial de la nueva vida. Dice así: pero Dios, que es rico en misericordia por su gran amor con que nos amó, aún estando nosotros muertos en pecados, nos dio vida juntamente con Cristo. Por gracia sois salvos. Y juntamente con Él nos resucitó y asimismo nos hizo sentar en los lugares celestiales con Cristo Jesús. Estábamos muertos en pecado. Éramos cadáveres vivientes, incapaces de autosalvarnos. Pero Dios intervino. Sus estímulos fueron su misericordia y su gran amor. Él nos ha dado vida con Cristo. Nos levantó juntamente con Él y nos puso juntamente con Él en el lugar celestial en Jesucristo. Pensemos que cada uno que cree en Jesús, para Dios, ya está en el cielo. Perdemos mucha fuerza cuando nos esforzamos en llegar a donde ya hemos llegado hace mucho. Nos esforzamos en alcanzar algo que ya poseemos hace tiempo, en vez de vivir desde donde ya estamos hace largo rato. Tú no tienes lo que buscas, porque no buscas lo que tienes. Vivimos siempre con el miedo de perder nuevamente algo. Inconscientemente vemos a Dios como el malo que inmediatamente nos quita algo cuando no somos obedientes. Sin embargo, el versículo 6 está en el tiempo verbal auristo. Esto significa que es una acción puntual y terminada. A mi parecer, amenazar a un niño con quitarle algo que por amor se le había regalado anteriormente es un mal método para educarle. Si fue desobediente, hay otros métodos para la educación que quitarle algo regalado. Dios nunca le quitará nada que ya le ha regalado en Jesús. Si fuera necesario, lo castigará y usted sufrirá algún otro daño, pero no le quitará sus bendiciones celestiales en Cristo. Usted está puesto en Cristo, completamente en Él, como dice Colosenses 3:3. El Padre lo ve en Jesús. Intente de una vez poner en práctica esta resurrección, viviendo desde la posición en la que Dios lo colocó.
experimentará, hermanos, entonces, cuánto se reanimará y muchas cosas le serán más fáciles. Esa es la condición para una vida en santidad.

cualquiera que se levante de los muertos no seguirá escarbando en la tumba, sino que irá a donde está la vida. Dice el apóstol, porque somos hechura suya, creados en Cristo Jesús para buenas obras, las cuales Dios preparó de antemano para que anduviésemos en ellas. Efesios 2:10. Una vez leí esta frase: no podemos elegir cómo ni cuándo morir, pero podemos elegir cómo vivir. El cuarto punto positivo se encuentra en Efesios 3, 10 y 11, y es el lugar celestial de la manifestación. Dice, para que la multiforme sabiduría de Dios sea ahora dada a conocer por medio de la iglesia a los principados y potestades en los lugares celestiales, conforme al propósito eterno que hizo en Cristo Jesús nuestro Señor. Multiforme significa en muchas facetas, formas o colores. Para esto encontré una muy buena explicación de William MacDonald. Y dice, uno de los propósitos presentes de Dios es el de revelar a los ejércitos celestiales su multiforme sabiduría. Pablo utilizó aquí la imagen de una escuela. Dios es el maestro. El universo es el salón de clases. Los ángeles son los estudiantes. El tema es la multiforme sabiduría de Dios. Se muestra, por ejemplo, en la iglesia. Los ángeles son llevados a admirar sus determinaciones inescrutables y sus caminos increíbles. Ellos ven cómo Dios ha vencido al pecado para restaurar su propio honor. Ellos ven cómo Él ha enviado al mejor del cielo para salvar a los peores del mundo. Ellos ven cómo ha salvado a sus enemigos por un precio inmenso. Los ha conquistado por amor y los ha preparado como esposa para su hijo. Ellos reconocen cómo ha provisto a su iglesia con todas las bendiciones espirituales del mundo celestial. Y ellos ven que por la obra del Señor Jesús, Dios ha recibido más honra, y los judíos creyentes han recibido más bendiciones que si el pecado nunca hubiera entrado al mundo. Dios fue justificado. Cristo fue levantado. Satanás fue vencido y la iglesia fue puesta en Cristo para participar de su gloria. El quinto y último punto positivo se encuentra en Efesios 4, versículos 9 y 10, y es el lugar celestial de la llenura. Y dice, ¿y eso de que subió? ¿Qué sino que también había descendido primero a las partes más bajas de la tierra? El que descendió es el mismo que también subió por encima de todos los cielos para llenarlo todo. Si resumimos lo mencionado, llegamos al siguiente resultado. Jesús fue crucificado, muerto, enterrado y resucitado. Después ascendió al cielo. Está sentado a la diestra del poder de Dios. Es levantado sobre todo cielo, sobre todo principado, potestad, fuerza, gobierno y todo nombre. Todo está a sus pies. Él es la cabeza sobre todo y la iglesia ha resucitado con Cristo y fue puesta con Él en los lugares celestiales. Está sentada con Cristo ahí donde Él está. Ella es su cuerpo, la llenura de aquel que todo lo llena en todo. Ella está bendecida con todas las bendiciones espirituales en el mundo celestial y a todos los principados y potestades les fue dado a conocer eso. Ahora, ¿qué significa eso entonces? Ya que Jesús ha sido levantado muy por encima de Satanás y sus demonios, quienes según Efesios 2:2 y 6:12 gobiernan en el aire, necesariamente cada uno que pertenezca a la iglesia y sea levantado con Jesús en su posición, ya no está bajo el poderío de Satanás. Literalmente está por encima de esas cosas. Podemos constatar esto en 1 Juan 4:4. Demos gracias al Padre que nos hizo aptos
para participar de la herencia de los santos en luz, el cual nos ha librado de la potestad de las tinieblas y trasladado al reino de su amado Hijo, en quien tenemos redención por su sangre, el perdón de pecados. Esto nos dice Colosenses 1:12 al 14. Mis queridos oyentes, piensen en el ejemplo del viejo indio que escuchamos en el primer programa de este estudio, y vive de lo que Dios le ha regalado en Cristo Jesús.

0: Gracias por acompañarnos. Cuando nos reencontremos, comenzaremos con un nuevo tema, que seguramente será de edificación para su vida espiritual.
1: Que tengan un muy buen bendecido tiempo y tomen nota de nuestra dirección, así podrán comunicarse con nosotros.
0: Hasta nuestro próximo encuentro, aquí van nuestros datos.
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Comenzamos una jornada de 40 días inspirado en el libro de Rick Warren, Una vida con propósito. Quizás es la obra más vendida de los últimos años, con más de 100 millones de copias y traducido a más de 50 idiomas. En los próximos capítulos vamos a explorar los principios más importantes, así que le animamos para que tome nota y asuma el desafío de descubrir el propósito de Dios para su vida. Comenzamos. Día 1. Todo comienza con Dios. Dios es un Dios planificado. No hace nada a la suerte, todo lo tiene fríamente calculado. Y cuando creó el universo lo hizo pensando en un plan. Y el plan abarca la salvación, por supuesto, pero también abarca algo más amplio que la salvación. Desde Génesis hasta Apocalipsis, el plan está muy bien diseñado. Hay un propósito y usted y yo debemos buscar el lugar que nos corresponde en ese propósito divino. Evidentemente hay muchas personas que incluso llegan a cuestionar la existencia de un ser divino. Decía un famoso pensador ateo, a menos que supongas que hay un Dios, la pregunta acerca del propósito de la vida sería irrelevante. Y es que, mis amigos, la vida no tiene que ver nada con nosotros, y sí todo con Dios. El propósito de la vida es excesivamente mayor a nuestra realización personal o a nuestra paz mental o incluso a nuestra propia felicidad. El propósito es excesivamente mayor que mi familia, que mi profesión o que mis mayores sueños o ambiciones. Si yo quiero saber para qué fui puesto en esta tierra, tengo que ir a la fuente. Y para eso debo empezar con Dios. La búsqueda del propósito de la vida ha dejado perpleja a miles de personas durante miles de años. Y es que se nos hace muy difícil poder encontrar respuestas a preguntas tan básicas como ¿de dónde vengo? ¿Cuál es la razón de ser de mi existencia? ¿Y hacia dónde voy? Y una y otra vez nos hacemos preguntas egocéntricas como ¿qué quiero ser yo? ¿Qué debería de hacer con mi vida? ¿Cuáles son mis metas, mis ambiciones, mis sueños para mi futuro? Pero enfocarnos en nosotros mismos nunca nos va a revelar el propósito real de la vida. La Biblia dice esto: Dios es el que dirige las vidas de sus criaturas. Las vidas de todos están en su poder. Por lo tanto, mis amigos, yo no puedo encontrar una razón para mi existencia si primero no voy a la fuente de toda la existencia. Y eso solamente se encuentra en Dios. Yo sé que vivimos en una sociedad que nos invita a creer que podemos encontrar sentido fuera de la existencia divina. He leído muchos libros que sugieren maneras de descubrir el propósito de la vida y todos, absolutamente todos, son muy egocéntricos. Libros de autoayuda, incluyendo los cristianos, que generalmente ofrecen los mismos pasos predecibles para encontrar el propósito de la vida. Considere sus sueños, clarifique sus valores, fije algunas metas, dése cuenta a qué es bueno, trate de lograr grandes cosas, empiece, sea disciplinado, confíe en que puede lograr sus metas, envuelva a otros, influya en otros, sea un líder, siga adelante, entienda que usted está para grandes cosas. Y en fin, la lista pudiera seguir. En efecto, estas recomendaciones muchas veces producen gran éxito. Sin embargo, mis amigos, presten atención a esto: que yo tenga éxito en la vida no significa que la vida tenga sentido. El sentido de la vida no lo da el éxito que yo consigo. El sentido de la vida lo da únicamente el descubrir para qué fui creado. Es probable entonces que haya algunos por ahí que se estén haciendo una pregunta: entonces, ¿cómo descubro cuál es el propósito de la vida? Y pueden haber dos opciones. Número uno, y es la que la mayoría de personas han asumido, y me refiero a la especulación. Aquí es cuando entran todas las ideas de filósofos, religiosos, científicos. Cada uno tiene una opinión acerca del propósito de la vida y usted simplemente escoge con el que simpatiza. Pero vivir de esa manera, mis amigos, no se lo recomiendo. ¿Cómo se logra entonces? Y es a través de la revelación y de la revelación de las Sagradas Escrituras. La manera más fácil de descubrir el propósito de un invento es preguntarle a su creador. Y lo mismo es verdad para descubrir el propósito de su vida. Pregúntele a Dios. Y Dios no nos ha dejado en ignorancia. Nos dejó su palabra para poder conocer cuál es su plan.
cuál es su voluntad y cuál es el camino por el cual tendríamos que andar. Dios no solo le ha dado comienzo a su vida, Él es la fuente de su vida, y para descubrir su propósito en la vida tiene que dirigirse a la palabra de Dios, no a la sabiduría del mundo. Tiene que edificar su vida sobre verdades eternas. La Biblia dice esto: es en Cristo que descubrimos quiénes somos y para qué vivimos. Mucho antes que oyéramos de Cristo por primera vez y empezáramos a tener esperanza, Él tenía sus ojos puestos en nosotros. Es probable que usted se haya sentido confundido con muchas preguntas sin responder en relación al propósito. Yo le quiero animar a algo. Por favor, continúe en esta jornada de 40 días y descubra el propósito que Dios ha diseñado para la vida. Lo felicito, porque usted está a punto de entrar en un camino que le llenará de mucha luz. Así que para concluir, le invito a reflexionar en este punto. El propósito no tiene nada que ver conmigo, y sí todo con Dios. Colosenses 1:16 nos enseña: todo tuvo su comienzo en Él, y encuentra su propósito en Él.

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1: Yo no sé qué tenía Daniel, cuando oraba León.
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El tema para el día de hoy, Río de Perdón. La lectura se encuentra en 1 de Juan capítulo 1. Si confesamos nuestros pecados, Él es fiel y justo para perdonarnos los pecados y para limpiarnos de toda maldad. Según la mitología griega, el rey Augías poseía un establo con 3.000 bueyes. Sus caballerizas no se habían limpiado en 30 años, y de ahí que la palabra augías en español se usa por extensión para referirse a algo muy sucio a causa de la negligencia. Hércules, el mítico hombre fuerte, recibió la orden de limpiar el establo de augías en un solo día. Cuando Hércules vio el establo por primera vez, se quedó consternado por el tamaño, la suciedad y el mal olor. Entonces notó que estaba localizado entre dos grandes ríos, el Alfeo y el Peneo. Puso a trabajar su gran fortaleza y desvió los ríos para que fluyeran a través de la edificación. En poco tiempo, el establo quedó limpio. Por supuesto que la historia es un mito, pero por su misma naturaleza,

0: Para este hermoso día, la confesión a Dios siempre trae la limpieza de Dios.
1: La radio te informa la hora, 16:13.

Salmo 112, verso 2.

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1: El apóstol Pablo se veía entre los que quebrantaban la ley. Se daba cuenta de que por naturaleza no estaba por encima de los delitos. Además, sabía que todos merecemos castigo. Por este hecho, era aún más compasivo cuando hablaba de aquel que vino al mundo para salvar a los pecadores, de los cuales Pablo mismo decía ser el primero. Él sabía que el Señor había sido paciente y misericordioso con él, por lo que quería mostrar la misma paciencia y misericordia con los demás. Cuando nos veamos en los demás, veremos que el perdón de Cristo no refleja nuestra superioridad, sino la misericordia de Dios. Pasa por alto las faltas de los demás y supera las tuyas propias.

0: Solo podemos imaginar ese día.
1: Jesús, hoy no te llama para juzgarte, ni para golpearte, mucho menos para acusarte, tampoco te está condenando. Él quiere un momento contigo, para que puedas sentir ese gran amor tan incomparable, e inmediatamente sientas esperanzas, vida, fuerzas, aliento, y puedas ser salvo. Cuando sientes a Jesús tan cerca, puedes entender algo, que su presencia es suficiente. Ven a Él pronto.

0: La radio te informa la hora. 16:34.
1: Cuando los padres ven que las indiscutibles señales de la adolescencia comienzan a aparecer en su hijo o hija, necesitan separar algún tiempo para darle el discurso final sobre las cosas esenciales. En muchas maneras, los padres de un niño preadolescente se asemejan a un entrenador de fútbol que ha pasado mucho tiempo entrenando a su equipo. Finalmente, el primer partido está al comenzar y ya no le será posible dirigir directamente a sus jugadores. Entonces, reúne a los muchachos en el vestuario y les da el último discurso antes que salgan a jugar. Les recuerda las cosas fundamentales y les da una charla para infundirles ánimo. Igualmente, los padres de los niños preadolescentes han estado preparando a sus jovencitos mientras estos estuvieron en la escuela primaria. Pronto la adolescencia comenzará, y una vez que el joven esté en la cancha, no querrá escuchar consejos. Por eso, recomiendo que tengan una última reunión con su hijo para repetir y enfatizar los valores morales de la familia. Podrán hablar de la educación sexual, de los cambios físicos de la adolescencia y de otros temas fundamentales, y deberán terminar con un mensaje alentador, darle una cariñosa palmada en la espalda y enviarlo al campo de juego. Entonces deberán contener la respiración y orar sin cesar. Les habla el Dr. Dobson de Enfoque a la Familia.

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0: Alguien puede gritar de
1: ¡Júbilo! La radio te informa la hora. 16:59.
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2: Si yo te pregunto cómo es tu vida, ¿es de buena calidad o de mala calidad? O mejor, muchas veces nosotros oímos hablar o decimos una buena calidad de vida, una mala calidad de vida. ¿A qué se refiere esto de buena o mala calidad de vida? Creo que depende de muchas cosas o muchos factores, o no solamente lo económico, porque mucha gente puede centrar en que tiene una buena calidad de vida en la parte económica, pero de pronto no la tiene en la parte física. En la parte espiritual inclusive puedo enfocar esta pregunta: ¿qué tal es tu calidad de vida? ¿La vida de alta calidad o la vida de baja calidad? ¿Buena o mala calidad de vida? He aprendido que la vida de Dios o la vida del mundo las puedo referenciar en una buena o mala calidad. Es decir, si estoy con Dios, si estoy de la mano de Dios, voy a tener una excelente calidad de vida. O si estoy en el mundo, en sus placeres momentáneos, esa calidad de vida no va a ser la mejor. Entonces, sí, tenemos que ver que la calidad de vida es un concepto que se puede mirar en varios niveles, ¿cierto? Pero la verdad es que el mundo, o en el mundo mejor, en el mundo se pierde y se gana. En el mundo están los que ganan, los exitosos, los triunfadores, los que ganan prestigio, los que ganan poder, los que ganan fama y placer y todo lo que desearon, como está esa historia de Salomón, el hombre que más tuvo, el hombre más sabio y que tuvo mucho dinero, pero ¿cómo termina? A veces se pierde creyendo que se está ganando. Porque cuando yo pierdo mi alma, cuando yo termino perdiendo mi vida eterna, cuando yo termino postrado ante eso que se ganó, mucha gente lucha por ganar cosas y tener posesiones, pero ahí estás perdiendo, porque tal vez has optado por ganar, tener y todo, pero ¿cómo estás allá adentro? ¿Cómo está tu interior? ¿Cómo está eso que tanto nos reclama en el interior de nuestra vida? Definitivamente nosotros tenemos opciones, y es escoger entre lo bueno o lo malo, escoger entre esa vida de calidad o vida de baja calidad, de buena o de mala calidad. Es una o es la otra. Tú tienes que escoger. Yo tuve que hacerlo un día. Nosotros nunca vamos a poder experimentar la buena vida o esa buena calidad de vida por nosotros mismos si no disponemos a soltar esa que tenemos que no nos está funcionando. Si nosotros no nos disponemos a confiar en lo que Dios habla en su palabra, en su manual de instrucciones, y a confiar en lo que Él quiere hacer con nosotros, porque Él dice que va a tener cuidado de cada uno de nosotros. Él dice que va a tener cuidado de ti, pero lo que pasa es que no soltamos. Y como no soltamos, no podemos experimentar eso otro. ¿Qué va a suceder cuando tú decides confiar en Dios? Cuando tú definitivamente confías plenamente en Dios. ¿Sabes qué dice la palabra de Dios? El Salmo 1 dice que será que cada uno de nosotros seremos como esos árboles plantados junto a arroyos, y que llegado el momento dará su fruto y sus hojas no se marchitarán. En todo lo que hace prosperará. Esa será la vida tuya. Un árbol frondoso. Quédate mirando un árbol hoy. Verde, grande, fuerte. Ese árbol que llegado su momento va a dar un fruto. Y que esas hojas no se marchitan, y lo que tiene que caerse e irse se va. Pero ese árbol no lo tumba nadie, porque todo lo que hace prospera. Eso significa que nuestras raíces, tus raíces, van a profundizar tanto que ninguna sequía podrá secarte. O sea, ningún momento difícil, no, porque tu calidad de vida será buena, porque tú has confiado en Dios. Bendito aquel que confía en su Creador, en el Dios Todopoderoso. Entonces, por más sequía que venga, eso no te va a secar. Por más tormenta que haya, eso no te va a derribar. No importa lo que suceda alrededor del mundo, no importa el pronóstico, no importa nada, porque tú prosperarás. Por más que sean fuertes esos vientos y soplen, serás flexible, sí, ante esa brisita. Por más depresión, por más inflación, nada de eso nos va a quebrar. Cuando las lluvias dejen de caer y todos los demás se sequen, tú seguirás prosperando y los otros dirán: ¿por qué tú sigues ahí como un roble? ¿Por qué tú sigues tan prosperado? ¿Por qué? Eso es calidad de vida. Porque es que la calidad de vida no se mide únicamente en el aspecto económico. Repito, ¿De qué nos sirve atesorar tantas cosas en el mundo? ¿De qué nos sirve tener y tener y tener, pero por dentro estar secos y marchitos? Calidad de vida es tener paz, es tener fortaleza, es dar fruto, es ayudar a los demás, es saber que estoy bien por encima de todo. Y es saber que a pesar de todo, a pesar que los demás se sequen, tú sigas prosperando, tú sigas produciendo ese fruto, ese fruto que el Espíritu de Dios pone en ti. Porque tú vas a estar extrayendo ese alimento que Él te da. Lo tienes que extraer y dar a los demás. Así es la vida de alta calidad para mí. Y no hay nada que el mundo me pueda ofrecer que se le compare. Así que nada en el mundo te puede ofrecer algo con lo que yo te estoy diciendo, que es esa calidad de vida que solo Dios te puede dar. He aprendido a tener la mejor calidad de vida en Él. He podido descansar en Él, he podido confiar en Él, he podido estar seguro en Él. Yo lo sé por experiencia. Y una vez que tú te atrevas a soltar la vida que estás llevando y a confiar en Dios, en el eterno Dios Todopoderoso, tú también vas a saber y entenderás de qué te estoy hablando. Así que hoy es un día para que le digamos al Señor: yo quiero experimentar esa calidad de vida que solo tú me puedes dar. Hay mucha gente que está decidiendo hoy ganarse todo, todo y ganarse el mundo, pero pierden su vida. Tú decides si eres un ganador o un perdedor. Depende de cómo te evalúe una persona por tus posesiones, pero la más importante es la evaluación que hace Dios de nosotros. ¿Dónde van a terminar mis días y cómo van a terminar? Al final nos vamos a dar cuenta quién es ganador y quién es perdedor, quién tiene mejor calidad de vida. Eso nos vamos a dar cuenta. ¿Qué tal si oramos? Señor, dame sabiduría para reconocer todos los días esas cosas que me alejan de tu camino, de tu senda. Que yo pueda desechar y vivir la vida de alta calidad, esa calidad de vida excelente que tú me quieres dar, que solo puedo disfrutar contigo. Permítenos, Señor, plantar nuestra vida cada día más en la roca que eres tú, tu palabra, para crecer, para prosperar en todos tus caminos. Bendigo tu vida, bendigo quién eres tú hoy, y declaro en el nombre de Jesús que Jehová te lleva de su mano para que experimentes qué es una buena calidad de vida. Te mando un abrazo y te bendigo en el nombre poderoso.

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1: Muy feliz Navidad y muy bienvenidos a este programa especial, el cual deseamos pueda ser de mucha bendición.
2: Estamos celebrando esta fecha en que Dios, en su celo santo, hizo lo más grande que pudo hacer. Nos dio a su Hijo unigénito.
1: Esa fue la mayor prueba de amor divino en la historia de la humanidad y por eso tenemos todas las razones para gozarnos en este día.
2: Escucharemos con mucha atención este mensaje navideño de Win Malgo en la voz de Herman Harvich.
1: Pero primero, preparemos nuestro corazón con esta bella canción de Navidad.

Hola amigos, el mensaje de hoy se titula La mayor prueba del amor divino en la historia de la humanidad. Después de haber pasado a pie seco por el Mar Rojo, Moisés y los israelitas cantaron alabanzas a Dios. Se ha magnificado grandemente, son las palabras que encontramos en Éxodo 15, versículo 1. También el salmista alaba a Dios, confiesa su poder y a la vez nos exhorta a hacer lo mismo. En el Salmo 145, versículo 6, del poder de tus hechos estupendos hablarán los hombres. Jeremías habla con suma reverencia del Señor como de aquel que es grande en consejo y magnífico en hechos. Jeremías 32, 19. E Isaías, en el capítulo 9, versículos 6 y 7 de su libro, ve proféticamente las claras líneas de la mayor prueba del amor de Dios y exclama: porque un niño nos es nacido, hijo nos es dado, y el principado sobre su hombro, y se llamará su nombre Admirable, Consejero, Dios Fuerte, Padre Eterno, Príncipe de Paz. Lo dilatado de su imperio y la paz no tendrán límite sobre el trono de David y sobre su reino, disponiéndolo y confirmándolo en juicio y en justicia desde ahora y para siempre. El celo de Jehová de los ejércitos hará esto. En su santo celo, Dios hizo lo más grande de todos los tiempos. Nos dio a su Hijo unigénito. Ya unos 800 años.

Antes, el profeta Miqueas anunció dónde iba a nacer Jesucristo, cuando dijo en Miqueas 5:2, «Pero tú, Belén Efrata, pequeña para estar entre las familias de Judá, de ti me saldrá el que será Señor en Israel, y sus salidas son desde el principio, desde los días de la eternidad». En este contexto quiero subrayar que el Señor vino en primer lugar para Israel, pues de no ser así, ¿a quién se referían estas palabras que leemos en Isaías 9:2 y 3? El pueblo que andaba en tinieblas vio gran luz. Los que moraban en tierra de sombra de muerte, luz resplandeció sobre ellos. Multiplicaste la gente y aumentaste la alegría. En Mateo 2:6 vemos claramente que se habla aquí de Israel cuando dice, «Porque de ti saldrá un guiador que apacentará a mi pueblo Israel». De esto habló también el ángel cuando anunció a los pastores atemorizados, «No temáis, porque aquí os doy nuevas de gran gozo que será para todo el pueblo, que os ha nacido hoy en la ciudad de David un Salvador que es Cristo el Señor». Lucas 2:10-11. Y en Mateo 2:2 incluso vemos que lo reconocieron los representantes de las naciones que vinieron a Jerusalén para adorarlo y lo buscaron preguntando, ¿dónde está el rey de los judíos que ha nacido? Ya el Antiguo Testamento anunció a aquel que vendría, Jesús, el Hijo de Dios. Los profetas presentían su venida, es más, la veían desde lejos. Incluso Balaam, que era un adivino pagano, exclamó estas palabras que encontramos en Números 24:17. Lo veré, mas no ahora. Lo miraré, mas no de cerca. Saldrá estrella de Jacob y se levantará cetro de Israel. Y de Abraham leemos en Juan 8:56 que vio su día y se alegró. Con relación a la personalidad del venidero, en Proverbios 30:4 leemos que Agur fue sumamente concreto cuando dijo, ¿cuál es su nombre y el nombre de su hijo, si sabes? Cuando vino el cumplimiento del tiempo, Dios mandó a su hijo, así lo dice Gálatas 4:4, nació de una virgen en Belén. En Lucas 2:14 leemos que con júbilo y alegría, las huestes celestiales trajeron el evangelio al escenario del mundo terrenal. Cuando dijeron gloria a Dios en las alturas y en la tierra paz, buena voluntad para con los hombres. Estas fueron las palabras que resonaron en los campos nocturnos de Belén. Aquel que había sido la esperanza de los padres llegó en medio de su pueblo Israel, trayéndole esperanza y consuelo. Dios se manifestó en carne, el misterio de la piedad. Es verdad que Él vino en forma de siervo, en pobreza y humildad, pero esto era solamente la tienda externa en la cual habitaba la divinidad. Aún en la muerte, Él permaneció siendo el príncipe de vida, pues leemos en Juan 1:4 que en Él estaba la vida, y la vida era la luz de los hombres. La venida de Cristo para la humanidad es el centro de la historia de la salvación. Lo que pasó antes fue en preparación para su venida, y lo que sucedió después se cumplió y se cumple en su nombre. Nadie puede explicar cómo se unen divinidad y humanidad en Cristo. El misterio de su autohumillación es y permanece siendo insondable para nosotros los humanos. El Mesías no solamente hizo milagros, Él mismo fue un milagro. Si no comprendemos ni el tiempo, mucho menos la eternidad, es un enigma inescrutable. La unión de lo infinito con lo finito y de lo divino con lo humano en la persona de Jesús de Nazaret, el niño de Belén, nunca la podremos comprender. Solamente lo podemos entender por la fe. Y cuando lo hacemos, eso nos lleva a la adoración. Quiera Dios que podamos meditar ahora en este maravilloso misterio. Jesucristo vino desde arriba y nació en este mundo, aunque no era del mundo. Él entró desde afuera en la historia de la humanidad.
Jesucristo no solamente fue el mejor hombre que haya vivido en la tierra, no podemos verlo solamente desde el punto de vista humano, pues Él era Dios en forma de hombre. Él no era un hombre que llegó a ser Dios, sino Dios que tomó forma humana y vino desde afuera. Por eso su vida es la cosa más sublime y santa. Nuestro Señor Jesús entró a la historia de la humanidad a través de la Virgen María, la puerta más humilde, por decirlo así. Esto está expresado sencillamente en Lucas 1:48 con las palabras: «Ha mirado la bajeza de su sierva». Y de la misma manera como Él entró desde afuera la historia humana, también quiere entrar en nuestros corazones. Belén era chica, y el establo era un lugar para los animales y por lo tanto impuro, una imagen del corazón humano. No es Navidad si el Señor Jesús todavía no pudo entrar en tu corazón, pero Él quiere entrar ahora en tu establo y transformarlo en un palacio real. Esta es una imagen del nuevo nacimiento que menciona Juan 3:3 al 6. Jesús entra a tu corazón para sacar todo y renovarlo, pero entonces surge la pregunta: ¿ya permitiste que tu vida personal llegue a ser un Belén para el Hijo de Dios? Qué maravilloso momento cuando Dios dio a la humanidad a su único Hijo amado. Quizás no lo tengamos presente todos los días, pero el tiempo de Navidad justamente quiere recordarnos ese grandioso acontecimiento. Recordemos el nacimiento de nuestro Salvador con el gozo de un niño. En realidad, los hijos de Dios tendríamos que festejar el nacimiento de nuestro Salvador todos los días. El nacimiento del Mesías fue anunciado muchos siglos antes, en medio de todas las circunstancias humillantes. En el nacimiento de nuestro bendito Emmanuel también se encuentran incomparables honras y glorias, pues ¿de quién más se anunció el nacimiento con siglos de anticipación a través de una larga lista de profecías? ¿Cuándo nació una persona tan esperada por tanta gente? ¿Cuándo otro hombre que tuviera un precursor que lo anunciara como el que viene? ¿Cuándo hubo ángeles que anunciaran a medianoche con alabanzas el nacimiento de un hombre? ¿Cuándo hubo ricos y pobres que fueran a visitar a un bebé en un pesebre presentándole espontáneamente y de todo corazón sus homenajes? Nos dice Isaías 49:13, «Cantad alabanzas, oh cielos, y alégrate, tierra». Todos los hombres tienen que festejar el nacimiento de Jesús y dejar descansar su trabajo, oh Belén. En ti se cumplieron todas las esperanzas. Tú eres, como dice tu nombre, literalmente una casa de panes. Pues el que fue prometido hace mucho tiempo es el pan de vida. Que un profundo gozo y mucha gratitud llene nuestros corazones. Emmanuel. Emmanuel, Dios con nosotros. El nombre Emmanuel es indeciblemente precioso. Los querubines lo usaron para anunciar majestuosamente la gracia de Dios. Pero al mismo tiempo, este nombre maravilloso significa también que Dios, en su gracia, se inclinó hacia los hombres. Emmanuel, Dios con nosotros, dice Mateo 1:23. Él está con nosotros. Es una realidad. Dios está con nosotros en nuestra vida, nuestros sufrimientos, nuestras preocupaciones, nuestro trabajo, nuestra disciplina y nuestra tumba. Y al revés, estamos con Él en su resurrección, su ascensión, su gloria y el esplendor de su segunda venida cuando pronto venga otra vez. El niñito de Belén se hizo igual a nosotros al venir a nacer en debilidad y pobreza. Pero no queremos olvidar que Jesús también está cerca de nosotros en su gloria y en su honra. La fe toma al niño en sus brazos y el amor lo besa. Con besos de su boca, como dice Cantares 1:2. Que podamos disfrutar hoy, queridos amigos y hermanos, de todo corazón, de una verdadera comunión espiritual con nuestro precioso Emmanuel.

0: Con esta bella música navideña terminamos el programa de hoy y con mucho gusto le invitamos a compartir con nosotros la segunda parte de este mensaje de Navidad en nuestro próximo encuentro.
1: Como siempre, a continuación les ofrecemos nuestra dirección para que puedan comunicarse con nosotros.
0: Deseamos a todos el gozo y la paz que se experimenta cuando realmente la Navidad se hace realidad en el corazón.
1: Hasta la próxima, que Dios les bendiga y aquí van nuestros datos.
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1: ¿Le gusta el show? Gracias por su sintonía, soy David Ormachea. Lamentablemente encontramos a muchas personas que tienen la tendencia a buscar llamar la atención sobre sí mismas. Desean ser vistas por los hombres como muy religiosas y por eso hacen una demostración pública de su fe que se convierte en un espectáculo público para llamar la atención. Cuando esto sucede, usted podrá observar que la gente pone su mirada en las personas que están actuando a nombre de Dios y no en el Dios que ellos dicen servir. Tener un equilibrio es imprescindible para vivir una vida cristiana saludable. Los deseos de aparecer como grandes religiosos piadosos no es nada nuevo. Por eso, en el Sermón del Monte, Jesucristo hace un llamado a vivir nuestra devoción permanentemente en forma privada, a veces en público y siempre a demostrar nuestra fe con nuestras acciones. Por eso somos llamados a orar, ayunar y ofrendar para la gloria de Dios y no para nuestra ostentación. ¿Le gusta el show o la sincera adoración?
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Él se hizo pobre para que nosotros fuésemos enriquecidos. Él no tenía dónde morar para que nosotros tuviésemos un hogar. Él fue el varón de dolores para que nosotros tuviésemos alegría. Él lloró para que nosotros fuésemos consolados. Él sufrió sed para que nosotros fuésemos saciados. Él fue hecho pecado por nosotros, para que nosotros fuésemos hechos justos. Él se vació de todo, para que nosotros tuviésemos la plenitud. Este es nuestro Señor.

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1: La radio te informa la hora, 17:45 minutos.
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Así es, Señor. Declaramos eso, Señor, en esta noche. Tú eres el Rey. Tú eres el Rey, Señor.

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1: Bienvenidos a otro programa de llamada de medianoche. Continuamos hoy con el estudio de Marcel Malgo, Oseas, el amor redentor de Dios.
2: En esta primera parte que comenzó en el programa anterior, el tema a tratar es lo que trasciende a nuestro nombre.
1: Vimos la importancia de elegir bien los nombres de nuestros hijos, pues los hijos de Oseas, cada vez que escuchaban sus nombres, eran confrontados con un juicio de Dios.
2: Sigamos escuchando este interesante mensaje en la voz de Germán Herbich después de la pausa musical.

Hola, ¿cómo están? Un cordial saludo a todos los que nos escuchan. Hablando del tema, lo que trasciende a nuestro nombre, vimos en el programa anterior que cada vez que los hijos de Oseas escuchaban sus nombres, eran confrontados con el juicio de Dios sobre Israel, algo sumamente trágico. Luego terminamos el programa haciéndonos las siguientes preguntas. ¿Cómo es que pronunciamos generalmente un nombre? ¿Podría ser que todo nombre contenga algún mensaje, aunque su significado no sea tan abstracto como en el caso de los hijos de Oseas? Continuemos ahora viendo que, si por ejemplo escucháramos los siguientes nombres, Amán, Herodes, Hitler, Lenin, Stalin, Mao, Hussein, entonces todos automáticamente quedaríamos horrorizados. Enseguida pensaríamos en el juicio y castigo de un Dios justo sobre estas personas, cuyas manos se han ensuciado de cosas terribles y horrorosas. Bueno, creo que esto es comprensible. Pero daremos un paso más a través de estas preguntas. ¿Qué pasaría si se menciona nuestro nombre? ¿Qué mensaje transmite? ¿Existe un juicio sobre el mismo? Entendamos esto desde un principio. Si lo viéramos desde el estado perdido y deteriorado de nuestra humanidad, no existiría diferencia alguna entre los nombres de Herodes, Hussein y el nuestro. La Biblia dice claramente al respecto en Romanos 3, 10 al 12 que no hay justo ni aun uno. No hay quien entienda, no hay quien busque a Dios. Todos se desviaron, a una se hicieron inútiles. No hay quien haga lo bueno, no hay ni siquiera uno. Desde un principio, el nombre de cada persona está naturalmente bajo juicio. Todos nacimos en el mundo con una misma condición. Cuando, en aquel tiempo, alguien se dirigía a los hijos de Oseas, nombrándolos Jezreel, sin perdón y no sois mi pueblo, podían reflexionar rápidamente sobre el juicio que Dios había puesto sobre Israel. En nuestros días, al escuchar los nombres de Hitler o Stalin, uno piensa inmediatamente, esos canallas cayeron bajo el juicio de Dios, pero ¿no sucede de igual manera con los nombres de todos los habitantes de la tierra? Debemos ser conscientes que cualquier nombre mencionado pertenece a una persona que está perdida, ya que sufre el juicio de Dios. Pero Dios puede hacer todo nuevo. Y entonces tendremos gracia en vez de juicio. El hecho de que todo nombre pertenece a una persona perdida que sufre el juicio de Dios es irreversible, a no ser que en algún momento de sus vidas sean redimidos por la sangre de Jesucristo y sean entonces liberados del juicio y de la muerte. Pues entonces todo cambiará completamente. Usted seguirá usando su antiguo nombre, pero ya no estará bajo el juicio. Es porque ha sucedido algo que se relata de manera maravillosa en 2 Corintios 5:17. De modo que si alguno está en Cristo, nueva criatura es. Las cosas viejas pasaron y aquí todas son hechas nuevas. Entonces, nos sucederá como a Mefiboset, el nieto de Saúl. Sobre su nombre pesaba el juicio que había venido sobre todos los descendientes del rey Saúl, pero a partir del día en que David le dio su perdón, todo cambió. Él seguía llamándose Mefiboset, y su nombre aún se relacionaba con el rey Saúl, pero este ya no seguía atado a la maldición que yacía sobre los descendientes del antiguo rey. Querido oyente, mi querida oyente, ¿ya ha sido usted perdonado? ¿Y es un hijo de Dios, una nueva criatura que ha entregado su vida a Jesucristo, quien pagó por usted con su valiosa sangre? Todo se ha hecho nuevo en usted, liberándolo Jesús del amenazante juicio y rompiendo su documento de deuda. En el libro de Colosenses, capítulo 2, verso 14, leemos estas poderosas palabras. Anulando el acta de los decretos que había contra nosotros, que nos era contraria, quitándola de en medio y clavándola en la cruz. Si esto ha sucedido en nuestra vida, entonces nuestro nombre está desligado eternamente del juicio de Dios. Y si no es así,
Somos como los hijos de Oseas, quienes con sus nombres nos advierten cosas extremadamente negativas. Toda persona que aún no es hijo de Dios está bajo juicio. Su nombre espiritual, por decirlo, es sin perdón, no sois mi pueblo. Pero el único anhelo del Señor Jesús es que usted acepte ser perdonado, para que de esta manera pueda pertenecer a su pueblo. Al pronunciar los nombres de los hijos de Oseas, se recibe un triste y desastroso mensaje. ¿En qué pensamos cuando oímos nuestro nombre? ¿Qué clase de sonido difunde? ¿Cuál es el mensaje que transmite? Mientras meditamos en estas preguntas, veamos algo del nombre de Tomás, el escéptico. Si estamos algo familiarizados con la Biblia, seguramente conocemos al apóstol Tomás. Él fue aquel apóstol que aún en situaciones problemáticas y complicadas siempre estaba dispuesto a acompañar a su Señor y Maestro. Sus buenos pensamientos fueron puestos de manifiesto en el momento en que el Señor les comunica a sus discípulos: Lázaro ha muerto, mas vamos a él. Esto lo encontramos en Juan capítulo 11, versos 14 y 15. La decisión del Señor de ir a visitar a Lázaro ponía en peligro su vida, ya que en el lugar donde habitaba a éste habían intentado, en otra ocasión, matar al Señor. A pesar de eso, Tomás se dispone a ir. Leemos en el versículo 16 que audaz y valiente dice: «Vamos también nosotros para que muramos con él». Tomás también fue el apóstol que, adorando, exclamó estas poderosas palabras en Juan 20, 28: «Señor mío y Dios mío». Ningún otro discípulo había pronunciado jamás estas cinco palabras de este modo. Ese es el perfil sumamente positivo del apóstol Tomás. Pero, lamentablemente, se habla poco o casi nada de estas cosas, y si nos preguntáramos por qué, veríamos que es porque en la vida de Tomás había otra cosa, algo negativo, tan pesado que su nombre encierra en la actualidad un acento negativo. ¿Cuál es la razón de esto? Santiago 1:8 lo explica con estas serias palabras: «El hombre de doble ánimo es inconstante en todos sus caminos». Tomás realmente era un escéptico y como consecuencia de esta conducta resultaba muy constante en ciertas situaciones. Por un lado, él pertenecía a Jesús. Sin ir más lejos, perteneció a sus 12 discípulos y había estado dispuesto a morir con él. Por otro lado, estorbaba la relación con su Señor a causa de su incredulidad. Esa postura interior se manifiesta en Juan 20, 25, en su respuesta a los demás discípulos cuando le contaron la feliz noticia: «Al Señor hemos visto». Él contestó: «Si no viere en sus manos la señal de los clavos y metiere mi mano en su costado, no creeré». A causa de esto, el Señor le advierte muy seriamente en el versículo 27: «No seas incrédulo, sino creyente». Lo sorprendente de esta historia es que, en la actualidad, al hablar de Tomás solo se menciona el aspecto negativo del mismo, sin tomar en cuenta ni siquiera por un segundo sus aspectos positivos. Al escuchar el nombre Tomás, la mayoría de los cristianos piensan automáticamente en el Tomás incrédulo, en el Tomás escéptico o en el Tomás inconstante. Pero, ¿qué transmite nuestro nombre? De esto seguiremos hablando en el próximo programa, pues el tiempo se ha acabado. Hasta entonces, y que Dios les bendiga.

0: Muchas gracias por acompañarnos. Les invitamos a escuchar en nuestro próximo encuentro la tercera y última parte del tema Lo que trasciende a nuestro nombre.
1: Este tema es la primera parte del estudio Oseas, el amor redentor de Dios, del cual seguiremos escuchando durante un tiempo.
0: Les invitamos a tomar nota de nuestra dirección para poder ponerse en contacto con nosotros.
1: Nos despedimos hasta el próximo programa. Que pasen ustedes muy bien y que Dios les bendiga.
0: Aquí va nuestra dirección.
1: 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Que Dios le bendiga.

Hola amiga, estamos agradecidas a Dios por este espacio. El gran evangelista Juan Wesley dijo: soy una criatura efímera que pasa por la vida como una golondrina en el cielo. Soy un espíritu que vino de Dios y vuelve a Dios, apareciendo un solo instante antes de caer en la inmutable eternidad. Quiero conocer una sola cosa, el camino al cielo. Dios consintió en mostrarme ese camino, por eso descendió a la tierra. Todo está escrito en el libro de Dios y contiene todo lo que yo necesito saber. Amiga querida, hoy tenemos la enorme posibilidad de tener una Biblia en nuestras manos y podemos leer lo que Dios desea comunicarnos. Por eso yo quiero ir a sus páginas para compartir algunas escrituras. David escribió en uno de sus salmos: el hombre como la hierba son sus días, florece como la flor del campo que pasó el viento por ella y pereció, y su lugar no la conoce más. El sabio Salomón dijo: el polvo, es decir, el cuerpo del ser humano, volverá a la tierra y el espíritu volverá a Dios que lo dio. Finalmente, el Señor Jesús dijo de sí mismo: yo soy el camino, la verdad y la vida. Nadie viene a Dios el Padre si no es por mí. Podemos decir, como este gran hombre de Dios, que todo lo que necesitamos saber está en la palabra de Dios, y solo ella puede guiarnos para encontrar el camino que lleva a la vida eterna. Busca a Dios en la Biblia. Léela con atención, pidiendo que tu corazón se abra y por medio de la fe puedas aceptar a Cristo como tu Salvador. Su promesa es: el que oye mi palabra y cree al que me envió, tiene vida eterna. Solo creyendo en Jesús puedes ser salva. 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Será hasta nuestro próximo encuentro, si Dios quiere.

0: 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El tema para el día de hoy, comprometida a servir. La lectura se encuentra en el libro de Ruth, capítulo 1. A donde tú vayas, iré yo. Tu pueblo será mi pueblo y tu Dios mi Dios. Las palabras más conocidas de Ruth se encuentran con más frecuencia en las bodas, a pesar de que fueron dichas por una afligida viuda joven a Noemí, su suegra. Ruth dijo:
1: donde tú vayas, iré yo. Donde tú mores, moraré. Tu pueblo será mi pueblo y tu Dios mi Dios.
0: Ruth no tenía ninguna responsabilidad legal ni cultural con Noemí, quien también era viuda y no tenía medios para mantenerse. Nadie hubiera culpado a Ruth por quedarse con su propio pueblo en Moab, a donde las oportunidades de volverse a casar eran mayores. Noemí incluso apremió a Ruth para que se quedara, pero Ruth estaba decidida a ir con ella a Judá y a seguir a su Dios. La abnegada devoción de Ruth fue considerada digna de alabanza. Boaz, el futuro esposo de Ruth, le dijo: todo lo que has hecho por tu suegra después de la muerte de tu esposo me ha sido informado en detalle. Que el Señor recompense tu obra. Las promesas que se hacen en una boda están llenas de esperanza y significado, pero las palabras de Ruth han sobrevivido a través de los siglos debido a su inmutable compromiso con Dios y con una persona en necesidad. Ella nos señala el valor que tiene un sacrificio de amor hecho para el Señor y sus ricas bendiciones para todos los que se entregan abnegadamente a los demás. Pensamiento para este hermoso día. Una vida llena de amor al Señor y a los demás es una vida que llena.

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1: Qué alegría es que el Señor nos permita encontrarnos nuevamente para un buen tiempo de estudio bíblico.
2: Mientras continuamos viendo diversos aspectos del encuentro entre la reina de Sabá y el rey Salomón, hoy nos enfocaremos en algunas similitudes entre el Señor Jesús y Salomón. Y también hablaremos del servicio a Dios y cómo Él mismo nos capacita y prepara para las tareas a realizar.
1: Un programa variado, amigo, que le invitamos a que no se lo pierda. Quédese con nosotros, que ya viene Guillermo Sauchuk con el mensaje de hoy. Y todo esto está basado en los pensamientos de nuestro hermano Esteban Baitze. Los escuchamos.

Amigos, retomando nuestro estudio en el versículo 8 de 2 de Crónicas 9, leemos que la reina de Sabá le dijo a Salomón: Bendito sea Jehová tu Dios, el cual se ha agradado de ti para ponerte sobre su trono como rey para Jehová tu Dios, por cuanto tu Dios amó a Israel para afirmarlo perpetuamente. Por eso se te ha puesto por rey sobre ellos, para que hagas juicio y justicia. Existe aquí un paralelo sorprendente entre lo que la reina le dice a Salomón y lo que sabemos de Jesucristo. Por ejemplo, en la profecía mesiánica de Isaías 9, leemos: Porque un niño nos es nacido, hijo nos es dado, y el principado sobre su hombro, y se llamará su nombre Admirable, Consejero, Dios Fuerte, Padre Eterno, Príncipe de Paz. Lo dilatado de su imperio y la paz no tendrán límites sobre el trono de David y sobre su reino, disponiéndolo y confirmándolo en juicio y en justicia desde ahora y para siempre. Existen varios paralelos entre los dichos de la reina con la profecía de Isaías sobre el Señor. Salomón significa su paz o es paz, en una alusión a Dios. Jesús es el príncipe de paz. Salomón tenía un reino y gobernaba con juicio y justicia. Aquí se dice lo mismo del Mesías. Jeremías 33 añade: Porque así ha dicho Jehová, no faltará a David varón que se siente sobre el trono de la casa de Israel. Salomón fue el primer rey después de David, y Jesús es el último. La reina dijo que Dios se había agradado de Salomón, y el Padre Celestial da testimonio de su Hijo diciendo: Este es mi Hijo amado, en quien tengo complacencia. Este testimonio lo repite dos veces, una al comenzar su ministerio público al ser bautizado en el Jordán, y la segunda vez, ya llegando al final de su estancia aquí en la tierra, sobre el monte de la Transfiguración. Jesús ahora es el Rey del Cielo y pronto lo será también aquí en la tierra. Toda la autoridad para ejercer juicio le fue entregado por el Padre. Aunque Salomón, según las palabras de la reina, fue puesto por Dios en el trono para hacer juicio y justicia, nunca será como en el reino de Cristo. Como recién citábamos, este reino será gobernado por el Príncipe de Paz, y lo dilatado de su imperio y la paz no tendrán límite sobre el trono de David y sobre su reino, disponiéndolo y confirmándolo en juicio y en justicia desde ahora y para siempre, como señala Isaías 9. En Hebreos, capítulo 1, tenemos la confirmación de que Jesús es este heredero de todo, es rey y recibe todo el poder. Dios, habiendo hablado muchas veces y de muchas maneras en otro tiempo a los padres por los profetas, en estos postreros días nos ha hablado por el Hijo, a quien constituyó heredero de todo y por quien asimismo hizo el universo, el cual, siendo el resplandor de su gloria y la imagen misma de su sustancia, y quien sustenta todas las cosas con la palabra de su poder, habiendo efectuado la purificación de nuestros pecados por medio de sí mismo, se sentó a la diestra de la majestad en las alturas. De esta forma, vemos un precioso paralelo entre Salomón y nuestro Señor Jesucristo. Salomón era la sombra de lo perfecto que habría de venir, y lo maravilloso es que nosotros formamos parte de este reino. Todos los reinos humanos se deshicieron o serán destruidos. El único reino que permanecerá para siempre es el del Señor. Si queremos algo duradero, algo que permanece para siempre, tenemos que dirigirnos a Jesús y aceptarlo y dejar que sea Él el Rey también de nuestra vida. Y de acuerdo a nuestro servicio diario, también será la participación activa en este reino futuro. Allí no solo seremos sus siervos, sino que también reinaremos con Él, como dice Pablo en 2 de Timoteo. Hoy mismo ya podemos formar parte de este reino, el reino celestial. Hoy todavía hay lugar, pero llegará el momento en que los lugares estarán completos. Entra ya si todavía no eres parte de este reino, y si ya lo eres,
glorifica a Dios como la reina de Sabá diciendo: bendito sea Jehová mi Dios. Continuando con el análisis, vemos entonces que la reina de Sabá había sido atraída por la gloria de Salomón y en el proceso encontró la gloria del Dios de Salomón. Cuando bendice a Dios, no deja de lado la responsabilidad de Salomón. Este había sido elegido por Dios, capacitado por Dios y acompañado por Dios con la función de ejercer juicio y justicia en el pueblo. Recordemos que esto fue lo que Salomón había pedido tiempo atrás. Dios se lo concedió con creces, pero la tarea seguía siendo la responsabilidad de Salomón. Tenía que cumplir con una función para la cual había sido llamado y capacitado. Exactamente lo mismo que sucede con los creyentes en Cristo. Fuimos elegidos y capacitados con una función: servir. Pablo escribe a los tesalonicenses: os convertisteis de los ídolos a Dios para servir al Dios vivo y verdadero. Es más, Jesucristo murió para que nosotros le sirviéramos a Dios. En Hebreos 9 leemos: cuanto más la sangre de Cristo limpiará vuestras conciencias de obras muertas para que sirváis al Dios vivo. La función de cada creyente es servir al Rey. Amigo, ¿usted ya se ha convertido a Cristo? ¿Aceptó que Jesús murió también en su lugar? Entonces, su misión en este mundo es servir al Señor. ¿Lo hace? En Efesios 2:10, el apóstol nos señala una valiosa verdad, pero también una enorme responsabilidad. Somos hechura suya, creados en Cristo Jesús para buenas obras, las cuales Dios preparó de antemano para que anduviésemos en ellas. Esto significa que fuimos creados con un propósito, con un objetivo: hacer las obras que Él determinó de antemano que hiciésemos. Por lo tanto, existe algo así como una lista de obras que Dios quiere hacer con nosotros. Esto me da un escalofrío y me pregunto: ¿estaré cumpliendo con estas obras? ¿Estaré cumpliendo con el objetivo que Dios tiene para mi vida? ¿Y si estuviera pecando por omisión? ¿Podría ser que esté tan compenetrado en mis intereses, mis pasatiempos, mi persona, que estoy fallando al propósito que tiene con mi vida? ¿Le estoy errando al blanco? En otras palabras, ¿pecando? Quizás sería bueno empezar a orar para reconocer cuáles son estas obras y luego, obviamente, realizarlas. Pero este mismo pensamiento también lo podemos analizar desde un punto de vista positivo. Fuimos creados por Cristo para llevar a cabo su plan. Es decir, pensó en nosotros de una forma bien personal y planificó nuestra vida. Nuestra existencia tiene un propósito, tiene sentido y tiene una meta. Pablo señalaba algo similar en 1 Corintios: porque nosotros somos colaboradores de Dios y vosotros sois labranza de Dios, edificio de Dios. Meditar en ello me llena de asombro, gratitud y adoración al Señor. Con gusto buscaré hacer las obras que Él preparó para mí. Tengo el privilegio de ser parte de su plan y con esto de su presencia especial y personal en mi vida. Si volvemos al pasaje de 2 de Crónicas 9, querido amigo, nos encontramos con que la reina de Sabá también da testimonio de la sabiduría de Salomón, con la cual fue capacitado para llevar a cabo las obras de construcción, pero sobre todo para guiar a este gran pueblo. Para poder realizar todo lo que Dios quería hacer por medio de Salomón, el Señor también lo había capacitado adecuadamente. Como habíamos visto, después de su oración por sabiduría, Dios le había dado más sabiduría que a cualquier hombre antes o después de él. Dice la Biblia en Primera de Reyes también que Dios dio a Salomón sabiduría y prudencia muy grandes y anchura de corazón como la arena que está a la orilla del mar. Era mayor la sabiduría de Salomón que la de todos los orientales y que toda la sabiduría de los egipcios, y fue conocido entre todas las naciones de alrededor. Si Dios capacitó a Salomón para esta gran obra y responsabilidad, también lo hará con el creyente para las obras que él se propuso llevar a cabo con nosotros. Sabiendo esto,
No tenemos que desanimarnos o acobardarnos respecto al cómo haremos las obras para las cuales Él nos llama, dado que nos preparó para que las hiciéramos. Cuando Él nos pide hacer algo, podemos estar tranquilos de que también nos capacitará para ello. Por lo tanto, no tenemos que compararnos con los demás, desear lo que tienen otros o enorgullecernos por lo que Él nos ha dado, porque no nos dio porque así lo quiso. Pablo dice al respecto en Efesios 4, pero a cada uno de nosotros fue dada la gracia conforme a la medida del don de Cristo. Por lo tanto, cada vez que el Señor nos llame a una tarea, nos dé una responsabilidad o nos ponga delante de un nuevo reto, también nos dará el poder para llevarlo a cabo.

0: bueno, amigos, es tener esta certeza, que el Señor nos sostiene con su gracia en cada tarea que nos encomienda. Ahora, ¿está haciendo esas buenas obras que Él preparó para usted o acaso tiene su mente y su tiempo puestos en otras distracciones?
1: Esperamos que este programa le ayude a considerar su posición en el servicio a Dios, le anime para realizar una tarea con mayor diligencia. Si quiere darnos su opinión o hacernos alguna consulta sobre lo que estamos conversando, escríbanos por los medios que daremos al cierre.
0: Gracias por acompañarnos durante otro programa y recuerde que en la próxima emisión continuaremos con el análisis de este tema, conversando sobre cómo el Señor nos sostiene al realizar las tareas que Él nos encarga. No se lo pierda, nos encontraremos entonces y mientras tanto le deseamos que el Señor le esté bendiciendo ricamente.
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3: La radio te informa la hora, 18:50.
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Salmos, capítulo 23. Jehová es mi pastor, nada me faltará. En lugares de delicados pastos me hará descansar. Junto a aguas de reposo me pastoreará. Confortará mi alma. Me guiará por sendas de justicia, por amor de su nombre. Aunque ande en valle de sombra de muerte, no temeré mal alguno, porque tú estarás conmigo. Tu vara y tu cayado me infundirán aliento. Aderezas mesa delante de mí, en presencia de mis angustiadores. Unges mi cabeza con aceite, mi copa está rebosando. Ciertamente el bien y la misericordia me seguirán todos los días de mi vida, y en la casa de Jehová moraré por largos días.

0: 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El tema para el día de hoy, la imagen del espejo. La lectura se encuentra en 2 Corintios capítulo 3. Todos, con el rostro descubierto, contemplando como en un espejo la gloria del Señor, estamos siendo transformados en la misma imagen. Hace años, un hombre de negocios avanzado en años me preguntó:
1: ¿cuál es tu mayor problema?
0: Pondré la pregunta un rato antes de contestar. Cuando me veo en el espejo por las mañanas, veo mi mayor problema mirándome a mí. La escritura para hoy me enseña que los cristianos han de ser como espejos. Pablo dijo que nuestros rostros no deben estar velados. Esto es lógico. Nadie instala un espejo y luego le coloca una cortina encima. Un espejo cubierto no cumple el propósito de reflejar los objetos que tiene delante. En 2 Corintios capítulo 3 versículo 18 se nos describe contemplando como en un espejo la gloria del Señor. Cuando contemplamos su gloria, somos transformados en la misma imagen, es decir, la semejanza a Cristo. Puede que nos preguntemos por qué estamos todavía tan lejos de ser como Cristo en nuestra manera de pensar y de comportarnos. La siguiente pregunta podría ser útil: ¿qué vida reflejamos? El pueblo de Dios debe reflejar la gloria de Dios. Para eso debemos cultivar el hábito de contemplar su gloria. Debemos leer y meditar en su palabra. Solo entonces podremos obedecer sus mandamientos y depender de sus promesas. ¿La gloria de quién reflejas hoy? Pensamiento para este hermoso día. El rostro es un espejo del corazón. ¿Ve la gente a Jesús en el tuyo?

Muy buenos días, mis queridos hermanos y amigos. Bienvenidos a nuestro devocional diario. Como bien saben ustedes, nuestros devocionales salen todas las semanas de lunes a viernes y luego los sábados y los domingos tenemos otro tipo de actividades. Así que hoy sería el último devocional de esta semana y está basado en el libro de Eclesiastés, Coelet, como se le conoce en hebreo, escrito por el sabio rey Salomón. Pues en este libro, en el capítulo 9, a partir del versículo 7, leemos las siguientes palabras. Anda y come tu pan con gozo, y bebe tu vino con alegre corazón, porque tus obras ya son agradables a Dios. En todo tiempo sean blancos tus vestidos, y nunca falte ungüento sobre tu cabeza. No cabe la menor duda de que el ser humano, nosotros lógicamente también como creyentes, pasaremos por diferentes etapas. En algún momento tendremos que despedirnos de algún ser querido, o le daremos con una alegría inmensa la bienvenida a un hijo o a un nieto nuevo a la familia. En algún momento lloraremos, en otros reiremos, pero sea como sea, el gozo del creyente, la paz del creyente, la confianza del creyente siempre tiene que permanecer inmutable. El sabio rey Salomón, hijo del rey David, también pasó por muchas etapas, algunas buenas y otras no tan buenas. Lamentablemente le dio lugar a un montón de mujeres en su vida que dice que terminaron llevando su corazón por mal camino, y para tenerlas contentas a todas y a cada una de ellas les permitió construir sus respectivos templos por todo el país. Esto lógicamente no era del agrado de Dios, y esto le pasó facturas muy elevadas a la vida del rey Salomón. Lo que sí tenemos que tener sumo cuidado en medio de cualquier circunstancia en la que nos encontremos, en salud o enfermedad, en riqueza o en pobreza, es no quitar nunca nuestra mirada y nuestra confianza de nuestro Dios. Porque las circunstancias pueden cambiar de un día para otro, pero nuestro Dios es inmutable. Como hemos dicho en muchas ocasiones, y es un texto bíblico, Él es el mismo ayer, hoy y por los siglos. Por lo tanto, las circunstancias, las pruebas, las luchas, los problemas de la vida, las modas, los estilos, etcétera, todo es cambiante. Lo que hoy es bueno, hace años era malo, o viceversa. Pero la palabra de Dios permanece para siempre. Y la Biblia nos enseña que cuando estamos alineados con Dios, es decir, en orden, en obediencia, haciendo las cosas decentemente y con orden, tenemos que gozarnos, tenemos que alegrarnos, porque cuando hacemos las cosas bien, la bendición de Dios en nuestras vidas no faltará, sino todo lo contrario. Cuando comamos, cuando bebamos, cuando hagamos cualquier actividad de la vida, tenemos que hacerlo con gozo, con alegría, y más si estamos con esa actividad, con ese servicio, agradando y honrando a nuestro buen Dios. Esto significa de que el nerviosismo, la inseguridad, el miedo, la angustia, las preocupaciones, las quejas, tienen que ser desterradas completamente de nuestras vidas. Nunca esas actitudes negativas que perjudican, que dañan gravemente nuestra fe, tienen que encontrar cabida en nuestros corazones. Todas esas actitudes típicas del que no conoce a Dios, de los inconversos, de los que no conocen a un Dios poderoso que tiene todo bajo control y dominio, tienen que ser desterradas, ya digo, definitivamente de nuestras vidas. En nuestra vida, nuestra forma de hablar, nuestra forma de pensar, de reaccionar, de comportarnos, tiene que ser completamente opuesta, completamente distinta a las personas que no tienen a Dios en sus vidas, en sus corazones. Y es que en nosotros hay una confianza, hay una seguridad, hay una paz que el mundo no tiene. Pero no la tienen porque no han tenido, como dicen algunos, la suerte, sino porque muchos de ellos le han dado las espaldas a Dios. ¿Cuántas personas conocen el Evangelio a través de sus hijos, de sus padres, a través de algún amigo? Han oído el Evangelio, lo entienden, lo conocen, pero no quieren
rendirse, no quieren arrepentirse de sus pecados. Quieren seguir llevando esa vida de pecado, de desorden, de desobediencia, y después se quejan cuando las cosas no les salen bien. Pero es que la única manera de poder tener permanente victoria en nuestra vida, la permanente paz de Dios en nuestros corazones, es obedeciéndole y agradándole a Él. Por eso tenemos que desterrar, arrancar de nuestras vidas todo pecado, toda desobediencia, todo desorden, que lo que hace no solamente es perjudicarnos, incluso en algunos casos físicamente, sino que impide nuestro crecimiento y nuestro desarrollo espiritual. A la altura de la vida en la que nos encontramos en este momento, viendo todo lo que está sucediendo a nuestro alrededor, no podemos permitirnos, entre comillas, el lujo de hacer cosas que desagradan a Dios. Porque como nunca antes la iglesia, los creyentes, los que hemos puesto nuestra vida y nuestra confianza en nuestro Dios, tenemos que estar más agarrados, más aferrados a Él, a su palabra que nunca. Los tiempos son difíciles, cambiantes, peligrosos, pero nuestro Dios ha prometido ayudarnos, pastorearnos, fortalecernos, guiarnos, suplir todas y cada una de nuestras necesidades. No hay que vivir con temores, no hay que vivir preocupados y angustiados, sino al contrario, echar toda nuestra ansiedad sobre Él, porque Él tiene cuidado de nosotros. Procura que todas tus obras sean agradables a los ojos de Dios. Y como dice el texto, que en todo tiempo sean blancos tus vestidos. En otras palabras, que estés bien delante de Dios. Que no haya manchas ni arrugas en tu relación con Dios. Que no falte el ungüento, que no falte la unción del Espíritu Santo de Dios en nuestras vidas, para que de esa manera podamos disfrutar plenamente de nuestra comunión con Dios. Les invito a hacer juntos una oración, presentando nuevamente nuestras vidas y este día nuestro Dios, y este fin de semana que tenemos por delante, para que seamos un pueblo de gente bendecida, donde veamos la mano de Dios, la gloria de Dios cada día manifestándose en nuestras vidas. Gracias, Señor, por tu palabra. Gracias, Señor, por tu paz que sobrepasa todo entendimiento humano. Te pedimos, Dios mío, que hoy nos des un día poderoso, un día victorioso, un día lleno de tu paz y de tu presencia, y que este fin de semana sea un fin de semana bendecido, donde tú estés a nuestro lado de una manera extraordinaria. Gracias, Señor, por todo lo que tienes preparado en el camino para nosotros. Guarda nuestras vidas de todo peligro, de todo mal, y sigue fortaleciendo y sustentando a tu pueblo sobre toda la faz de la tierra. Gracias por tu paz en nosotros, Señor. Pedimos todo con humildad y acción de gracias en el nombre de Jesús. Amén y amén. Hermanos queridos, Dios les bendiga a todos ustedes. Les deseo que tengan un fin de semana tremendamente bendecido por el Señor. Si no tienen una iglesia donde congregarse, o la tienen y tienen la oportunidad también de seguir nuestro culto en directo, suscríbanse ahora mismo a nuestro canal de YouTube, Centro Evangélico Vida Nueva, activen la campanita y recibirán en tiempo real la retransmisión de nuestro culto, de nuestra reunión este domingo, Dios mediante, por la tarde. Estamos orando por esta escuela bíblica que va a dar comienzo dentro de pocos días en Alicante, en nuestra finca, donde un grupo hermoso de hermanos y de hermanas han decidido ir allí a estudiar y a prepararse para aprovechar las oportunidades que se le presenten, Dios mediante, para servir al Señor. Estamos orando por nuestro congreso en Guatemala. Pido también a ustedes que oren para que ese congreso en el mes de junio sea de una gran bendición, y para que todas nuestras iglesias, nuestras congregaciones en cualquier parte, sean bendecidas y usadas por el Señor. Felicitamos a los hermanos de Miami, a los hermanos de Cape Coral, por este cambio de local que van a tener este fin de semana. Que Dios les bendiga a todos ustedes. Nos encontraremos, Dios mediante, la próxima semana en el siguiente devocional. Dios les bendiga.

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1: Yo no sé qué tenía Daniel, que cuando oraba León.
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1: La radio te informa la hora, 19, 32 minutos.
2: Alguien dijo una vez que si quitamos las rocas de un arroyo, perdemos su canción. Bueno, también eso es cierto en cuanto a usted y a mí. El autor Scott Walker cuenta de una ocasión en la que unos amigos le pidieron que los ayudara a recuperar cosas de entre las cenizas de su casa después de un incendio. Cuando llegaron, todo lo que quedaba en pie era una porción de una de las paredes de ladrillo exteriores. Y mientras buscaban entre los escombros, Walker encontró un pequeño pájaro azul de porcelana. Le quitó el hollín y vio que en el barniz se habían formado unas pocas grietas muy delgadas, pero todavía los colores eran brillantes. Walker escribió: "Entonces vino a mi mente una pregunta muy importante. ¿Por qué sobrevivió este pájaro azul de porcelana? Había sobrevivido al fuego porque antes había sido probado por el fuego. Y así sucede con los seres humanos que han sido refinados en el horno de fuego de la vida. Son más fuertes, más duros y más resistentes que aquellos que nunca se han enfrentado a dificultades y pérdidas. Este razonamiento nos puede ayudar a resistir la próxima vez que el calor aumente en nuestro pequeño mundo tranquilo". Les habla el Dr. Dobson, de Enfoque a la Familia.

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1: Hola, muy bienvenidos. ¿Cómo están? Espero que, como yo, deseando escuchar la segunda parte del tema La Muerte Vencida.
2: Es el penúltimo tema del estudio de Marcel Malgo, Oseas, el amor redentor de Dios, y está basado en el capítulo 13 del libro de este profeta.
1: En el programa anterior quedaron pendientes muchas preguntas, como por ejemplo, ¿cómo fue que Jesús venció la muerte? ¿De qué manera lo hizo?
2: Otra de las preguntas era, ¿cómo manejamos los cristianos ese tema? ¿Estamos preparados para cuando llegue la hora?
1: Escuchemos las respuestas en la voz de Germán después de la pausa musical.

Hola amigos, vamos a comenzar con la pregunta, ¿cómo Jesús venció a la muerte? ¿De qué manera venció Jesús a la muerte? ¿Cómo es que fue vencida, quitándole a Satanás el poder de la muerte? En primer lugar, empezaremos diciendo que la victoria sobre la muerte fue por medio del Cordero de Dios, quien murió voluntariamente. Nuestro Señor no murió a causa de la muerte, sino que Él dejó su vida por propia voluntad. A esto se refiere el mismo Cristo en Juan 10, 18, cuando dice, «Nadie me la quita, o sea, la vida, sino yo de mí mismo la pongo. Tengo poder para ponerla y tengo poder para volverla a tomar». Y en segundo lugar, fue quitado al diablo el poder de la muerte, ya que la misma no pudo retener a nuestro Señor, el príncipe de vida. En Hechos 2, 23 al 24 leemos que Pedro predicó esta maravillosa verdad en su discurso de Pentecostés al decir de Jesús, «A este, entregado por el determinado consejo y anticipado conocimiento de Dios, prendisteis y matasteis por manos de inicuos, crucificándole, al cual Dios levantó, sueltos los dolores de la muerte, por cuanto era imposible que fuese retenido por ella». Por esa razón le fue quitado el poder a la muerte, recibiendo su derrota. Jesucristo no solo murió por su propia voluntad, sino que también puso a la muerte en ridículo, ya que a los 3 días se despidió de ella. Esta ya no pudo retenerlo. La muerte está vencida. Hemos llegado aquí a un punto muy importante, la consecuencia de esta magnífica verdad. Así como la muerte no pudo retener a nuestro Señor Jesús, tampoco puede retenernos a nosotros. Porque si Jesucristo venció la muerte y ahora pertenecemos a Jesús, entonces ha perdido para nosotros su espanto. Ella, por cierto, sigue estando allí, pero ha perdido su poder sobre nosotros. Esto está descrito de manera impresionante en Hebreos 2, 14 y 15, que dice, «Así que, por cuanto los hijos participaron de carne y sangre, él, o sea Jesús, también participó de lo mismo para destruir por medio de la muerte al que tenía el imperio de la muerte, esto es, al diablo, y librar a todos los que por el temor de la muerte estaban durante toda la vida sujetos a servidumbre». Podemos hallar en estos versículos la asombrosa consecuencia de la inhibición del poder de la muerte. A causa de la muerte de nuestro Salvador en la cruz, en el Gólgota, ya no tenemos que temer. La muerte aún existe, pero no nuestro temor hacia ella, ya que no puede ejercer sobre nosotros un poder permanente. Ya no puede retenernos. ¡Qué gran consuelo! ¡Qué alivio nos ha dado el Señor a través de esta victoria sobre la muerte! Pero, ¿cómo maneja un cristiano el tema de la muerte? ¿Cómo podemos apreciar esto en la práctica? ¿Los cristianos realmente han perdido todo temor a la muerte? Es más que evidente que todos somos sacudidos cuando nos confrontamos con la misma. A ninguno de nosotros le complace ocuparse de ese tema, ya que en el fondo nos sentimos incómodos al pensar en ello. Para poder adquirir un punto de vista sano de esta temática, es imprescindible diferenciar claramente 2 cosas. El miedo a la propia muerte y el miedo al camino hacia la muerte. El miedo a la muerte es el que deberíamos tener si no conociéramos a Jesús. Mientras que el miedo al camino de la muerte le sobreviene a una persona cuando sabe que todo llega a su fin. Va a venir la muerte y con un espanto paralizador reflexiona, «Estoy cayendo al vacío, pronto todo habrá acabado para mí, mi existencia se desmorona». Como cristianos, ya no debemos tener miedo, ya que la muerte no nos podrá retener, por ende, no caeremos al vacío. Todo lo contrario. Para nosotros, la muerte es el puente hacia nuestro eterno hogar. A pesar de eso, el otro miedo, el miedo al camino de la muerte, el cruzar el Jordán de la muerte, los dolores que puedan presentarse, las tentaciones que puedan surgir en ese preciso momento,
se convierte a veces en una realidad, y esto también es comprensible. Dependiendo de cómo la persona haya llevado su vida en los últimos días u horas, tal vez se ha confrontado con este miedo, el miedo al camino de la muerte. Cada persona vivirá este hecho de manera diferente, ya que Dios tiene un camino particular para cada una de ellas. A pesar de esto, los hijos de Dios no deben temer la misma. Recuerde los versículos de Hebreos 2:14-15 que antes mencionamos. Si recibimos la palabra de Dios de todo corazón, ésta nos quitará el temor de la muerte. ¿Estaremos listos cuando nos llegue la hora? Lo cierto es que vivimos esto en la práctica. Los hijos de Dios, a pesar de que la muerte fue vencida, no están realmente listos para su partida. Esto es triste, pero cierto. Eso no significa que teman a la muerte misma, pero de alguna manera aún no están preparados. Todo llega de manera inesperada y rápida. ¿Por qué sucederá esto? Daremos dos importantes respuestas a esta pregunta. La primera quizá sea un poco extraña. Puede dar la sensación de que mi intención es quitarle fuerza a una importante verdad bíblica, pero estoy lejos de eso. La segunda respuesta es sobre un asunto muy serio, la preparación que debemos tener en nuestra separación de la tierra, algo que no debería ser menospreciado. La primera respuesta es la siguiente. Existen cristianos que piensan y hablan gustosamente sobre el cielo y la vida eterna, pero no hacen lo mismo con respecto al camino que conduce hasta allí. ¿Por qué motivo? Porque para ellos ese camino ha sido eliminado y dicen, de todos modos seremos arrebatados, pero ¿realmente es así? El anuncio del arrebatamiento es un mensaje importantísimo y sobre todo verdadero, pero a algunos creyentes los ha alejado de la realidad de la muerte. Esto lo vemos cuando llega el momento en que un buen hijo de Dios debe partir a la eternidad. En ese momento queda en evidencia que aún no estaba preparado, ya que siempre se tranquilizaba pensando, de todos modos voy a ser arrebatado. Pero mejor, y por favor disculpe esta comparación, pensemos en Agag, el rey de Amalec, a quien el rey Saúl había dejado con vida desobedeciendo el mandato de Dios. Cuando el rey fue llevado ante Samuel, no parecía tener ninguna clase de preocupación. Dice 1 Samuel 15:32, y Agag vino a él alegremente, y dijo a Agag, ciertamente ya pasó la amargura de la muerte. Pero luego tuvo que percatarse de algo muy diferente, ya que en el versículo siguiente dice, entonces Samuel cortó en pedazos a Agag delante de Jehová en Gilgal. Tal vez este ejemplo sea un poco extremo, pero en la actualidad algunos cristianos se comportan de la misma manera. Se sienten tan seguros pensando en el arrebatamiento que la muerte ya no es tema para ellos, pero llega el día en el cual viven el amargo despertar, la hora de la despedida donde, en forma repentina, se dan cuenta que no están preparados para ir al cielo a través de este camino. Ciertamente quieren ir al cielo y piensan en eso con mucho gusto, pero solo a través del arrebatamiento. Bueno, es lógico que todos deseemos ser arrebatados. El mismo apóstol Pablo lo anhelaba. Observe estas magníficas declaraciones en 2 Corintios 5:1. Porque sabemos que si nuestra morada terrestre, este tabernáculo, se deshiciere, tenemos de Dios un edificio, una casa no hecha de manos, eterna, en los cielos. Declarando unos versículos más adelante, versículo 4, porque asimismo, los que estamos en este tabernáculo gemimos con angustia, porque no quisiéramos ser desnudados, sino revestidos, para que lo mortal sea absorbido por la vida. De igual manera, Pablo anhelaba fervientemente ir al cielo mediante el arrebatamiento, pero no fue así, y es absolutamente probable que nosotros tampoco seamos arrebatados. Algunos ya han cruzado el Jordán de la muerte, y otros tal vez aún tengamos que cruzarlo. Mi intención es simplemente recordarle que puede contar incondicionalmente con el hecho de que en el cielo existe una morada que le ha sido preparada, pero deje que el Señor elija el camino hacia la misma.
tal vez sea arrebatado, ¿por qué no? Pero también es posible que tenga que morir, y para este día debe estar listo. Naturalmente, no deberíamos irnos al otro extremo, preparándonos intensamente para una eventual muerte. Eso tampoco sería correcto, pero lo que podemos y debemos hacer es vivir en la firme esperanza que algún día llegaremos sanos y salvos al eterno cielo. En el Salmo 31, verso 16, el salmista dice: «En tu mano están mis tiempos». Esto significa que el instante de nuestra última gran mudanza está fijado con exactitud. El modo en que el Señor la lleve a cabo debe ser cedido totalmente a Él.

0: El tiempo ha pasado rápidamente. Solo nos resta despedirnos e invitarles para el próximo programa, donde tendremos la tercera y última parte de este tema.
1: Recuerde tomar nota de nuestra dirección si desea comunicarse con nosotros. Que pasen muy bien, que Dios les bendiga y hasta la próxima.
0: Obra misionera, Llamada de Medianoche, Casilla de Correos 6557, Montevideo, Uruguay. 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Que Dios le bendiga.

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2: Esperas ir al cielo, ¿verdad? Ahora, ¿en qué basas esa esperanza? ¿En tus buenas obras o en la cruz de Cristo? Muchos creen que Dios, en su misericordia, le va a perdonar a todos aquellos cuyas buenas obras pesen más que sus pecados. Pero tenemos la bendición de que el Evangelio de Cristo es totalmente diferente. El mensaje de la cruz ofrece perdón a todo el mundo, sin consideración alguna de todo mérito, pero repudia la creencia común de que nuestras buenas y malas obras serán pesadas para determinar nuestro destino eterno. Somos salvos por la obra de Dios y no por las buenas obras.
3: La radio te informa la hora, 19:57 minutos.

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1: Un hombre respondió al anuncio del zoológico para un empleo. Al indagar acerca de ello, se dio cuenta que el trabajo era de ponerse un disfraz de orangután y actuar como si realmente fuera un simio. Aquello no le agradó mucho, pero como necesitaba un trabajo, lo tomó. Después de unas horas de comer plátanos, de brincar y de mecerse en los árboles, estando ya cansado, se descuidó y en una de sus mecidas cayó en la jaula del león. Alarmado al enfrentar al rey de la jungla, comenzó a gritar: ¡Socorro! ¡Ayúdenme! De pronto escuchó al león decir: ¡Cállate, que vas a hacer que nos quiten el trabajo a los dos! Disfrazados podemos hacer creer a otros que somos otra cosa, pero lo que creen de nosotros es en vano porque no somos lo que pretendemos y al actuar como lo que verdaderamente somos, el disfraz ya no nos sirve. ¿Tienes tú disfraz de cristiano o demuestra tu vida que eres verdaderamente cristiano? Quien dice ser creyente debe retener las enseñanzas básicas acerca de la persona de Cristo. No solo el hecho de que Jesús existió, que vivió en Palestina, que fue un gran maestro y que hizo mucho bien. Esos hechos históricos, cualquier persona, cristiana o no, puede creer de la misma forma que se cree en lo que cualquier otro personaje histórico vivió y realizó. Creer en un histórico de Jesús no es diferente de creer acerca de Simón Bolívar, Napoleón Bonaparte o Benito Juárez. Creer datos históricos no afecta la relación de nadie con Dios. La Biblia dice acerca de Cristo que murió por nuestros pecados conforme a las Escrituras. Hay algo que va más allá de lo histórico de Cristo que debe creerse. No solo es creer en su vida, en sus milagros, en su bondad o aún en su muerte, sino creer en la eficacia de su muerte. La superficialidad con la cual quizás has creído acerca de Cristo en tu tradición religiosa debe dar paso a una completa aceptación por fe de Cristo y de su obra. La eficacia de creer en Cristo verdaderamente y no en vano se mostrará en que el poder de su muerte y resurrección tendrán un efecto real y visible en tu vida.
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salvación de Dios. ¿Qué es la salvación de Dios? El amor de Dios revelado a la humanidad. La adopción divina para todos los que aceptan a Jesús. El perdón de los pecados para todos los que se lo piden. La esperanza viva para todos los que en Él creen. Mas a todos los que le recibieron, los que creen en su nombre, les dio potestad de llegar a ser hijos de Dios.

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La radio te informa la hora. 20, 21 minutos.

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El tema para el día de hoy, siete unos. La lectura se encuentra en Efesios capítulo 4. Esforzándoos por preservar la unidad del Espíritu en el vínculo de la paz. ¿Alguna vez has tenido un empleo en el que hayas sentido un fuerte vínculo con tus compañeros de trabajo? Tal vez les unía un sentido de misión, o el respeto a un jefe, o la creencia de que una compañía próspera beneficia a todo el mundo económicamente. Mientras más puntos de acuerdo haya entre los miembros de un grupo, más unidos serán, mejor trabajarán y menos probabilidades tendrán de pelear entre sí. Los cristianos tienen una lista integrada de unificadores que los puede mantener trabajando juntos en unidad de espíritu. En Efesios capítulo 4, versículo 4 al 6, Pablo enumeró siete unos que unen. Piensa en lo útil que pueden ser para cualquier grupo de creyentes que trabajen juntos. Un cuerpo. Somos una familia unida para un propósito. Un espíritu. Todos tenemos el espíritu como fuente de poder. Una esperanza. Todos esperamos ansiosos el mismo futuro. Un Señor. Todos confiamos en la misma persona que está a cargo. Una fe. Todos confiamos en el sacrificio de Jesús por nuestra salvación. Un bautismo. Todos tenemos una sola identidad. Un Dios y Padre. Todos compartimos la misma fuente de nuestra existencia. ¿Qué diferentes serían las cosas si todos pudiéramos morar en esos siete unos? Pensamiento para este hermoso día. Los seguidores de Cristo deben centrarse en lo que los une, no en lo que los divide.

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0: La radio te informa la hora. 20, 39 minutos.
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1: Hola amigos, les damos la bienvenida al programa y les invitamos a escuchar hoy el mensaje titulado Tentación.
2: Cada uno de nosotros tenemos que lidiar con esto en la vida diaria. Por lo tanto, seguramente nos va a ser de mucha bendición este mensaje de Thomas Litt.
1: Lo escucharemos como siempre en la voz de Germán Herbich después de la pausa musical.

Queridos amigos oyentes, vamos a tratar hoy un tema muy interesante, la tentación. Un fabricante de golosinas publicita su mercadería de esta manera: la tentación más irresistible desde que existe el chocolate. En el mundo realmente vemos que la tentación pulula por doquier, pero el problema no está en el mundo como tal, sino que el problema somos nosotros mismos. Mas en Santiago 1, versículo 12 al 15, leemos lo siguiente: bienaventurado el varón que soporta la tentación, porque cuando haya resistido la prueba, recibirá la corona de vida que Dios ha prometido a los que le aman. Cuando alguno es tentado, no diga que es tentado de parte de Dios, porque Dios no puede ser tentado por el mal, ni Él tienta a nadie, sino que cada uno es tentado cuando de su propia concupiscencia es atraído y seducido. Entonces la concupiscencia, después que ha concebido, da a luz el pecado, y el pecado, siendo consumado, da a luz la muerte. Seguramente algunos de nosotros hemos experimentado la siguiente situación. Estamos sentados cómodamente en el sillón, completamente satisfechos luego de comer una cena apetitosa, cuando repentinamente alguien aparece con un paquete de papitas chips y las abre. Para escapar de la tentación tenemos solo una escapatoria: pararnos e ir inmediatamente al baño, cepillarnos los dientes y desaparecer debajo de las sábanas de la cama. Sería extremadamente peligroso que permaneciéramos allí sentados. De ser así, sucumbiríamos a tan tentadora situación. Quizá podríamos resistirnos 5 minutos, pero sabemos que la mano terminará dentro del paquete para llevarse 2 o 3 papitas a la boca. Entonces estaremos perdidos, ya que la situación no terminará con el hecho de comer 2 o 3 papitas, sino que continuaremos comiendo hasta ver que la bolsa esté vacía. Una vez disfrutado ese deleite, tal vez reflexionemos y digamos: en realidad hubiera sido mejor si hubiese resistido esta tentación. Sí, el tema son estas palabras: en realidad. En realidad no debería comer tanto dulce. En realidad debería dejar el cigarrillo. En realidad no debería beber tanto alcohol. En realidad no debería conducir tan rápido. En realidad no debería mentir. En realidad debería orar más seguido. En realidad debería anotar esto y aquello en mi declaración jurada. En realidad no debería hablar continuamente mal de aquella persona. En realidad no debería ser envidioso ni celoso. En realidad no debería codiciar a aquella mujer. En realidad no debería tener estos pensamientos. En realidad no debería jugar este juego ni ver esta película. En realidad sería mejor si no escuchara esta música y también si no tuviera estas revistas en mis manos. ¿Y sabe algo? En realidad ya sabemos todo esto, pero no parece ser tan importante para nosotros, porque de ser así, en realidad ya lo habríamos dejado. ¿Sabe a qué se debe este comportamiento inconsecuente? No se debe a la tentación, ni tiene que ver con la prueba, sino a la desobediencia. Este comportamiento paradójico, me refiero a hacer algo a pesar que uno sabe que sería mejor no hacerlo, está arraigado en la desobediencia. En teoría ya sabemos las cosas, pero no es más que un mero conocimiento intelectual que no ha llegado a nuestro corazón. Es decir, la fe aún no se ha manifestado en nuestra obediencia, y es precisamente por eso que tantos cristianos juegan con fuego, porque todo comienza en una forma muy inocente, pero ya hemos visto cómo diminutas colillas de cigarrillo ocasionan grandes incendios forestales. Por eso no debemos jugar con fuego. Pensemos en el siguiente ejemplo. Un muchacho bien parecido va de vacaciones con una chica bonita. Ambos creen en el Señor Jesucristo y ambos saben que, en realidad, no deberían ir solos. Es sabido que este tipo de viaje de vacaciones presenta ciertos peligros y tentaciones, pero ¿qué podría suceder?, se dicen, ya que ambos conocen los límites. Basados en ese conocimiento, cuando planifican las vacaciones, queda en claro que cada uno tendrá su propia habitación. Eso se da por sobreentendido,
Dicho y hecho, durante los primeros días del viaje, cada uno duerme contento y tranquilo en su propio cuarto. Pero evidentemente, el sol de la playa y el agua del mar, el estar lejos de la familia y del hogar, el ser desconocidos en ese lugar, el no tener amigos ni enemigos allí, los incentiva a no sentir que tienen que andar casi como esquimales y menos con una temperatura de 35 grados a la sombra. Eso hace que paulatinamente se despierte en ellos el deseo de los ojos. Y con el tiempo ya ninguno de los dos trata de evitar algún tipo de contacto físico. Pero obviamente, ambos saben dónde en realidad están los límites.